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0: Sábado 22 de agosto de 2026, esto es Oír con los Ojos. Bienvenidos, ¿cómo les va? Si me preguntan a mí, es un placer enorme estar acá iniciando el programa hoy junto a Tamara Silva. Bienvenida.
1: Buen día, buen día.
0: ¿Cómo estás, Tama?
1: Estoy muy bien, muy feliz con este sol.
0: Sí, lo extrañábamos y nos hace bien.
1: Lo bienvenimos.
0: Sí, sí, totalmente. Tu columna, Tama, ¿viene con canción?
1: Viene con canción.
0: No me digas cuál, pero me lo confirmás.
1: Te lo confirmo.
0: Es muy importante que la música diga presente. Hoy tenemos muchos libros.
1: ¿Ah, sí?
0: Me van a decir, este es un programa sobre libros. ¿Por qué lo aclarás? Pero viste que siempre viene un director de orquesta.
1: ¿Es un programa sobre libros? Hay que preguntarnos,
0: bueno,
1: en este punto.
0: Está bien, sí. Podemos revisarlo, eso sí, cuestionarlo, ¿por qué no? Pero es cierto que, más allá de la constante presencia de escritores, siempre viene, sí, un funcionario de cultura. Un expresidente, me van a decir, bueno, una vez vino un expresidente, tampoco se manda en la parte. Hoy, en cambio, no paramos de hablar sobre libros. Viste que nos visitaron Lalo Barrubia, Mercedes Estramil, Damián González Bertolino.
1: Los escuché.
0: ¿Te gustó?
1: Claro que sí.
0: ¿Qué te pareció el formato? El formato mesa de escritores.
1: Me gusta.
0: ¿Sí?
1: Y me gustó esa reunión, me gustan mucho los tres.
0: ¿Con cuál te llevas mejor de los tres?
1: Con los tres.
0: Obviamente. Y si armamos otra mesa de escritores uruguayos, ¿tendrías sugerencias vos? Tienen que traer a tal y a tal, por ejemplo. No es fácil, ¿no?
1: Te tendría que pensar.
0: Sí.
1: Es difícil pensar la junta.
0: Claro, es muy difícil. Porque claro, que no sean todos de la misma editorial. Que acepten venir, porque siempre puede pasar que
1: esta
0: que...
1: vez eran todos de la misma editorial.
0: Bueno, no, Lalo es de Criatura, sí. y Mercedes y Damián son de Estuario UM. Sí, no, Nacional Peñarol. Peñarol Nacional.
1: Sí. Está muy bien.
0: A veces cuidamos esas cosas, a veces no, nunca sabemos muy bien qué es mejor, si cuidar, si no cuidar. Si
1: es
0: ser
1: difícil,
0: prolijos, es muy, y ahí va, y en cualquier caso es muy difícil. Además de que siempre puede pasar que X diga, no, si va Y, yo no voy.
1: Eso se dice al aire, después.
0: Supongamos que, claro, lo respetamos, pero hipotéticamente siempre puede pasar que Eugenia Ladra diga, si va Mercedes Rosende, yo no voy. Un beso para las dos, ¿no? No sería el caso, evidentemente, porque las dos son personas muy... muy muy abiertas y simpáticas.
1: Pero es como planear una mesa de cumpleaños de 15, muy divertido.
0: Sí.
1: ¿Qué la juntás? ¿Por generación? ¿Por tema? Por,
0: claro,
1: sus diferencias.
0: Claro, y tenés que tener en cuenta si tienen historia entre sí y si esa historia es problemática y no podés ir por ahí.
1: Y saberlo, además. Vos te tenés,
0: bueno, claro, además,
1: para saber eso.
0: Exacto. ¿Y si te lo preguntás pero no sabés, tampoco les podés preguntar? Vos te llevás bien. Por otro lado, acá se encarga Macarena de todo. Entonces, yo le tiro tres nombres y bueno, y si sale. Creo que anduvo bien y que capaz que hacemos otra.
1: Estuvo muy bien. Yo, bueno, los conozco a los tres. Con Lalo tengo menos relación personal, pero al taller de Mercedes fui, me encanta Damián.
0: Sí.
1: A Lalo la leí, obvio.
0: Creo que la estamos leyendo más ahora, después del Bartolomé, después de Sobre esta tierra, a Lalo, sí, que tiene más lectores.
1: Es una
0: sensación, a lo mejor me estoy equivocando, es una escritora que está en las letras uruguayas,
1: sí,
0: hace tiempo. Arena, Pegame, que me gusta, ya estaban ahí, yo qué sé.
1: Buenísima y con mucho poder, como en su voz narrativa.
0: Sí, y ahora está un poco más acá, porque vivió en Suecia mucho,
1: claro,
0: tiempo, ahora sigue viviendo en Suecia, pero parcialmente, porque tiene su casita también acá, en la banda oriental. Entonces la vemos un poco más, tenemos más eventos con ella, y bueno, a mí me gustó recibirlos a los tres, escucharlos a los tres, los pusimos a pensar y a opinar acerca de los 10 esenciales de las letras uruguayas. Quedó una lista ahí, me la han pedido la lista, ¿vos sabés?
1: A la lista.
0: Sí.
1: Es buena, una lista.
0: Le mando un beso, por ejemplo, a Adela Dubra, que me la pidió la lista. Sí. Y dudo. Me parece que hay que escuchar la conversación. O voy a decir que Macarena ya la hizo la lista. Y la tenemos ahí en producción.
1: con puede ser un especial de algún momento, los esenciales de los autores uruguayos.
0: La armamos, por supuesto, con los sí, los no, los silencios de ellos.
1: Ah, entonces hay que publicarla ya, sí. Eso tiene que salir.
0: Pero no hay mucho de eso ahora, todo tiene que ser una lista, una cosa, la lista de los recomendados, la lista de los esenciales.
1: Mal de época, decís.
0: No sé si nos gusta pensar así la literatura, nos gusta jugar. Pero que quede ahí, que quedó
1: bien.
0: Igual lo estoy pensando, lo estoy decidiendo. Y escucho a todos. La hicimos la lista, Maca, así que capaz que sí que la publicamos. Porque eso, la han pedido. Ah, ¿por qué no la publican, la lista con los 10 esenciales? Y después van y compran los libros.
1: Y recomendaron algunos que están en librerías ahora. Eso está bueno también.
0: Es verdad que, claro, son opiniones autorizadas, escritores uruguayos. Además argumentaron en algún caso, me corrigieron a propósito de algunas omisiones que hice. Bueno, quedó esa mesa de escritores uruguayos para escuchar cuando quieran. Prosecretaria en esta radio y por lo tanto la persona que realmente manda en este programa, Macarena Bittencourt. Cuando Maca lo decida, iniciamos formalmente esta emisión de radio de la que no me acuerdo qué nombre le habíamos puesto.
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0: Penúltimo sábado de agosto, a un mes del inicio de la primavera, Tamara Silva y una columna volcánica, ¿lo puedo decir así?
1: Puede estar bien, sí. Sí, sí, sí.
0: Tenemos a Verónica. ¿Cómo decís vos su apellido, Tama? ¿Verónica?
1: Yo seguramente lo digo mal, pero digo Stiger.
0: Stiger. Porto Alegre, Brasil, 1973, lo que significa que nos llevas a un país literario a la vez cercano y desconocido. Ahí nomás y lejísimos.
1: Sí, yo estaba pensando, bueno, ¿cuántas autoras brasileñas hay en mi biblioteca? No muchas.
0: ¿Clarice?
1: Ana Paula Maia.
0: Listo. Ah, no, dos.
1: Dos.
0: Iba a decir que nos quedábamos en el Inspector, pero no, dos. Y ahora añadís, entonces, bueno, no sé, porque capaz que me decís que no te gustó tanto. Lanzamiento de destaque de Caja Negra en Buenos Aires. Bueno, traído este texto del portugués a nuestro idioma. Escritora, crítica de arte, profesora, Verónica Stiger, la elegida de Caja Negra y de Tama. La pregunta es, capaz que esta te la hago en la previa de la columna.
1: A ver.
0: Verónica Stiger, ¿fue hasta allá o se lo imaginó todo? ¿Sabemos eso? Porque hay una alusión a un lugar remotísimo, incluso en el propio título de él.
1: Está en el libro.
0: Está en el libro. Hay una respuesta.
1: Lo conversamos, sí.
0: Me encanta. Es muy lejos. Sí, sí, sí. El archipiélago en cuestión. Hay un libro para conocer en los próximos minutos, en la página final de nuestro programa, 10 años de Las Karamazov, la ya clásica librería de Rivera y Soca, que lleva el nombre de la más enigmática de las novelas rusas, salvo que cambiando a los hermanos por dos libreras. Bueno, está de cumpleaños, invitamos a Martina Cere, una de las hermanas Karamazov. Nunca las podemos invitar a las dos, porque si una está acá, la otra tiene que estar en la librería.
1: ¿Quién atiende la librería?
0: Claro,
1: gran
0: sí, siempre, históricamente hemos tenido este problema con estas queridas amigas libreras que nos han acompañado tanto. Hoy las invitamos para decirles feliz cumple. Vamos a hablar del camino recorrido, del presente y del futuro de las librerías independientes también, supongo. Y bueno, y de qué hay que llevar, ¿cómo se cae en un cumpleaños en 2026? Hay que cuidar el vestuario y la gomina, hay que llevar un lujoso regalo, hay que llevar una botella de vino, no lo sé.
1: Es una buena pregunta. ¿Un lujoso regalo o un regalo sentido?
0: Claro, sí. No sé cuál es la onda en este momento. Seguramente cada vez que tomo esa decisión me equivoco en los cumpleaños de ahora. Y bueno, es el cumple 10 de Las Karamazov. Es un cumple importante.
1: Muy importante.
0: Y tengo que pensar. Sí. La conoces, por supuesto, Las Karamazov.
1: Claro, sí. Hermosa librería.
0: Sí, sí, sí. Que entonces, bueno, no deja de tener una historia con con sus vaivenes, ¿no? Con sus hitos en el camino, 2016, 2026, la pandemia en el medio.
1: 10 años no es poca cosa.
0: Sí, claro, muchos puntos de inflexión, muchas pruebas superadas, y ahí están las Karamazov que imaginamos que tienen algo para proponernos en estos meses. En el corazón, luego de este Oír con los Ojos, de la mano de Rafael Mandresi, algo de lo que dejó la visita de Roger Chartier, el gran historiador del libro y la lectura, al Uruguay. Por supuesto que iba a ser parte de nuestra agenda esta visita para este programa sobre libros. Y bueno, más detalles acerca de nuestra primera radioplatea del año. Reabrimos las consultas, pasamos lista, tratamos de saber cuántos somos. A esta hora se aproxima Hamlet con L, porque si digo Hamlet hacia el pasar, alguien puede escuchar.
1: Yo la vi,
0: claro,
1: decir.
0: Exacto. Sí, Mario Farrell, Chloe Sao, ¿cómo es que se llama? Jesse Buckley. ¿Vos la viste, Tama?
1: ¿Sabes que no la vi completa?
0: ¿Hamlet con N?
1: Fracasé.
0: ¿Cómo que? O sea, ¿la empezaste?
1: La empecé, pero no en el cine.
0: Ah, bueno, ¿y que te dormiste?
1: Fue una misión difícil para mí, pero porque estaba muy cansada, creo.
0: Un viaje de avión.
1: Ah, eso puede.
0: No sé, le puede pasar a cualquiera, pero es una película muy intensa. A alguno le puede extrañar que un espectador no consiga terminarla. Es brava también. Pega fuerte.
1: Yo creo que no fue desinterés, fueron otras cosas que se metieron en el medio.
0: Sí, yo qué sé. A veces los efectos de las películas, cuando son así de sentimentales y de dramáticas, no son los mejores.
1: En todo caso, un elogio al cine. Si yo lo hubiese visto en el cine, no me pasaba esto.
0: Bueno, no
1: me distraía.
0: La inmersión es diferente.
1: Sí,
0: sí. Sí. Es una de las virtudes, de las muchas virtudes de la experiencia de ver cine en una sala de cine. Bueno. Séptimo programa especial del año, este muy especial, en vivo desde Sala Verdi, sábado 5 de septiembre. Me gustaría que se preparen de un cierto modo. Ahora les voy a contar. Antes me quedé pensando por esto de tus movimientos, de tus viajes. ¿Conociste a una de las grandes periodistas del libro del Río de la Plata, Tama? Me parece que es Eugenia Sicabó. ¿Qué tal?
1: Muy bien.
0: Muy bien, ¿te entrevistó?
1: Me quedé pensando en el Sicabó, porque yo le digo Sicabó, capaz
0: Sicabó.
1: Que estuve diciéndole mal todo este tiempo.
0: No, seguro que vos tenés razón y yo no lo estoy diciendo. Sicabó, de acuerdo. ¿Te entrevistó para Futurock?
1: Me entrevistó para Futurock, sí, para Modo Libro.
0: ¿Y la pasaste bien? ¿Y qué onda, Eugenia?
1: Yo lo disfruté, ella es muy buena onda.
0: ¿Conoce a todos los escritores?
1: Bueno, tiene una trayectoria larga de entrevistas.
0: Sí.
1: Yo la veía mucho en este programa que tenían antes con Maxi Tomás, el Bibliómanos. Muy amorosa, la verdad, sí.
0: Parte de un recorrido argentino, porque también te entrevistaron en un cierto podcast, del que me quiero acordar cómo es que se llama. Lo elogió mucho nuestra querida Paula Fernández.
1: Aquelarre.
0: En ese. ¿También?
1: Pero ese es un podcast peruano.
0: Ah, no es argentino.
1: No.
0: Ah, mirá vos.
1: No.
0: Ta.
1: Pero salieron muy cerquita.
0: Y bueno, está. Lo que pasa es que no cesan de suceder cosas con tu obra, con tus libros y te buscan.
1: Conversaciones interesantes. No, está saliendo temporada de ballenas en muchos lugares. Y eso...
0: Ahí va.
1: Hace que,
0: por ejemplo, ¿dónde? Nombrá una de esas ediciones, dale.
1: Salió en Argentina, en la editorial Concreto, una edición muy linda, ilustrada, en Perú también, en Animal de Invierno, en Colombia, en Bolivia, bueno.
0: Qué lindo, felicitaciones, Tama, y bueno, y parte, por supuesto, del lujo que nos damos de tenerte acá en el programa para conocer tus lecturas, ya se va a venir eso. Antes le quería proponer, diríamos, a nuestros oyentes, que se preparen de un cierto modo para esa gran reunión que les vamos a proponer el próximo 5 de septiembre, eligiendo una cierta edición de la tragedia de Hamlet, Príncipe de Dinamarca, porque vos vas a la librería, a las Karamazov, por ejemplo, ¿no? Después lo hablamos con Martina. Y quiero Hamlet. No lo podés pedir así nomás, ¿o sí? La gente se enoja a veces cuando resulta que la respuesta no es tan simple como he aquí, sírvase.
1: cuando sos librero más o menos sabes qué ofrecer. Eso es.
0: Sí, pero si siempre la decisión tiene que ser del lector.
1: Sí, eso sí.
0: Y hay que tomar una decisión. No, no es dame Hamlet.
1: O sea, no leerías una cruz de ediciones Cruz del Sur.
0: Bueno, así. No sé, si vas al liceo a lo mejor sí, porque es la más barata, no te hace mucho problema, no importa mucho de dónde la sacaron, la traducción, si la hizo alguien en serio, si está pirateada. Yo qué sé, eso, me parece que hay que elegir una cierta edición de la tragedia. Entonces, de Hamlet, por ejemplo, alguna de estas tres. Me van a decir, es muy al azar esto, y bueno, sí. Pero bueno, de alguna forma hay que empezar a pensar en cómo elegimos las ediciones de los grandes clásicos que nos interesan.
1: Tu lista fundamental de ediciones de Hamlet.
0: Bueno, no, de ninguno. Tres, casi que al azar, salvo por la conexión que guardan estas tres ediciones con la preparación del especial.
1: A ver.
0: Entonces, para leer Hamlet en español pueden recurrir, si así lo desean, ¿no? Por ejemplo, a una cierta edición bilingüe de Hamlet junto con la tragedia del rey Lear. Y acá los va a esperar, se van a encontrar con un texto que preparó el dramaturgo, director de cine y traductor, por supuesto, español, Vicente Molina Foix. Original de 1989 y actualizada en 2023 para ser publicada por Anagrama. Se la van a encontrar esta edición. La tragedia de Hamlet en Anagrama. Este valenciano, Molina Foix, es un inquieto lector de Hamlet. Ha escrito: mi propósito es pensar a Hamlet como una cabeza discursiva y pensante, un prototipo del temperamento artístico empeñado en vivir las preguntas. Del modo, dice, y abre una cita él mismo, si lo voy a citar citando, en que lo formulaba Rilke en una de sus recordadas cartas a un joven poeta: tenga paciencia con todo lo que no está resuelto en su corazón e intente amar las preguntas mismas. Como cuartos cerrados y libros escritos en un idioma muy extraño, no busque ahora las respuestas, que no se le pueden dar, porque usted no podría vivirlas. Viva usted ahora las preguntas. Quizá luego, poco a poco, sin darse cuenta, vivirá un día lejano entrando en la respuesta. Cita Molina Foix, que añade algo muy lindo, muy porfiado: hay que pensar que hay algo que Shakespeare no previó, que todos nosotros, sus descendientes, de cualquier edad y lugar, entraríamos en la línea de sucesión de esta dramática historia, haciendo imposible, con nuestra permanente lectura, revisión teatral, entusiasmo ilimitado, ese silencio que el príncipe teme dejar como único resto, por aquello de The Rest is Silence, ¿no? ¿Cómo traduce? Mirá, si querés, te tiro esto como, bueno, objeto de estudio para tu elección. Bueno, voy a elegir en base a cómo traduce Molina Foix: to be or not to be, that is the question, ¿no?
1: A ver.
0: Ser o no ser, esa es la opción.
1: Ok.
0: Llama la atención, ¿no? Uh-huh. Sorprende un poco. Debe ser parte del efecto buscado. Esa sorpresa, ¿no? La opción. Claro, nosotros no estamos muy acostumbrados a opción como sinónimo de encrucijada. Es decir, la palabra opción conteniendo ya dos caminos posibles, que es el significado propio de esta palabra. Nosotros estamos más acostumbrados a esa ligera deformación que es distintas opciones. Esta, claro. Esta es una opción, esta es otra opción, pero en realidad, es decir, a los ítems de un menú. Pero tal y como lo propone él, en la palabra opción está la encrucijada. Vivir, morir, bueno, vivir, soñar, dormir, soñar, soportar, enfrentar, todo lo que hace a ese monólogo, ¿no? Entonces, en opción, esa es la opción. Si les gusta, vayan por Anagrama, a ver qué les parece esta otra. Y esta, no sé, la de Anagrama va a estar, ¿eh? La de Anagrama la tengo, la voy a llevar, no sé, capaz que la regalamos después, pero sobre esta vamos a discutir y tenemos una invitada. Ser o no ser, de eso se trata. Si para nuestro espíritu es más noble sufrir las pedradas y dardos de la atroz fortuna o levantarse en armas contra un mar de aflicciones y oponiéndose a ellas, darles fin. Morir para dormir, no más. Y con dormirnos decir que damos fin a la congoja y a los mil choques naturales de que es la carne heredera, es la consumación que habría que anhelar devotamente. Morir para dormir. Dormir, soñar acaso, si ahí está el tropiezo, que en ese sueño de la muerte, qué sueños puedan visitarnos cuando ya hayamos desechado el tráfago mortal y sigue, ¿no? Este es Tomás Segovia. La traducción es original de Norma en México en 2002 y ahora la publica y bueno, y está en todas partes Penguin para su colección de clásicos, ¿no? Los clásicos Lomos Negros de Penguin en una edición compacta y bilingüe también, igual que la de Anagrama. Y bueno, la traducción de Hamlet pertenece a este español naturalizado mexicano que es Tomás Segovia, al que le vamos a dedicar un momento muy señalado de nuestro programa especial con una invitada muy señalada que es Lil Sclavo.
1: ¡Qué lindo!
0: Que lo ha conocido y admirado a Tomás Segovia y que está de acuerdo con nosotros en que hay algo grande entrañado en ese de eso se trata.
1: De eso se trata.
0: That is the question, de eso se trata, que es muy distinto de esa es la opción.
1: Y suena después, mucho mejor.
0: ¿Vos preferís de eso se trata?
1: Yo prefiero de eso se trata, aunque está más zanjado y no sé si eso me gusta mucho. Creo que es lo contrario, pero bueno.
0: Después, por supuesto, tenemos la más natural, diríamos, de las traducciones, que es ser o no ser. Esa es la cuestión.
1: Claro.
0: ¿No? En el comienzo del famoso monólogo. Y así escribe, por ejemplo, creo que está por ahí. Sí, acá está. El argentino Carlos Gamerro, que tradujo Hamlet para una cierta producción teatral. Esto es en general lo que sucede, ¿no? La de Molina Foix es así. O sea, era para una cierta producción teatral. Era así para Idea Vilariño, ¿no? Que tradujo Hamlet. También podemos considerar esa. Si quieren, después la añadimos. Esa traducción la publicó en su día Banda Oriental. Ahí hay un trabajo muy, muy lindo que han hecho Lucía Campanella y compañía, bueno, historiando la traducción en el Uruguay, la traducción literaria en el Uruguay. Idea tradujo Hamlet, entre otras tragedias de Shakespeare, y eso después, ese texto después se publicó. La tradujo más de una vez, bueno, revisó, no es fácil, pero en los 70 la publicó Banda Oriental, y por lo que entiendo ahora circula, por ejemplo, en Chile, a través de la Universidad Diego Portales, esa traducción, la de Idea.
1: Muy interesante poder recuperar.
0: También originalmente para una cierta compañía teatral, ¿no? O sea, no, es decir, como Shakespeare, no para la publicación y la lectura silenciosa, sino para ser representada. Bueno, Carlos Gamerro tradujo Hamlet para una cierta producción teatral llevada adelante, bueno, por un muy conocido y apreciado de todos nosotros, José Miguel Onaindia, en Buenos Aires, con Alejandro Tantanian como director y con Elena Tacisto, la gran actriz, como la elegida para el papel del príncipe. Esa producción nunca se llevó a cabo, lo cuenta el propio Gamerro. Bueno, de pronto Elena Tacisto, muy admirada, muy querida actriz, se enfermó, se murió, tenía 60 y pocos años, pero quedó el texto. Un texto, insisto, para ser representado, actuado, dicho, que no meramente impreso en un libro y leído en silencio, cosa que nunca cruzó la mente de nuestro dramaturgo mientras escribía. Ese aspecto es muy central cuando leemos a Shakespeare, ¿no? Decía, él corregía, cambiaba, extendía, acortaba, todo según dónde, cómo, quién iba a representar una de sus obras. Entonces hay versiones de cada texto y están las versiones acumulativas, como se las llama, que procuran quedarse, bueno, con lo más fiel o con lo más coherente. Y después están las traducciones. Entonces, cuando tenemos frente a nosotros, como ahora, mira, Tama, un libro que dice Hamlet, de algún modo es lo contrario de una sagrada escritura, ¿no? Si es lo contrario de... ahí tenemos otro. Y tantos más que me dejé por ahí en la oficina, ¿no? Y todo es lo contrario de algo eterno, permanente, inmutable. Es decir, no es así, no nos detenemos leyendo a Shakespeare, sino que la ilusión es que nos movemos con él mientras escribe, ¿no? Y esa es la aventura de leer sus obras. Después es muy paradójico, si lo pensamos, como Shakespeare resultó ser el autor más citado, most quoted, en la lengua más extendida de todas, ¿no? Amén del chino, bueno. Pero no es paradójico, porque esa propia inestabilidad del texto es superficial. Es decir, por debajo está el temperamento del autor, que misteriosamente es muy reconocible. Después va a venir el señor Chartier y nos va a decir todo eso es muy ilusorio, ¿no? Y lo que hacemos es engañarnos. Hemos creado a un genio y es toda una gran ficción de la cultura. Pero bueno, así lo vivimos. Bueno, esta traducción, la tercera que les propongo, insisto, Anagrama para la de Molina Foix, Penguin para la de Tomás Segovia y finalmente Interzona para la de Gamerro. Esta traducción, dice Alejandro Tantanian, el director teatral, que no es sino aquel puñado de palabras de quien supo estar del otro lado y volvió, está hecha para ser dicha en voz alta, para que todos quienes amamos el teatro, nos dediquemos a él o no, vayamos por ahí repitiendo los versos que Carlos Gamerro volvió a escribir en este nuestro idioma. Seamos nosotros también persistentes embajadores. Venía a decir que Hamlet es un embajador de la muerte. El Hamlet de Gamerro, sí, lo encuentran en Editorial Interzona. Vamos a conversar con él en la previa de nuestro especial.
1: Ah, mirá, qué lujo.
0: Sí. Había que ir a buscar la palabra de un traductor. Como no lo podemos hacer venir al especial, lo vamos a llamar en la previa.
1: Le invocan.
0: Sí. ¿Tendrá, me pregunto finalmente antes de pasar a tu columna, Rafael Mandresi un tango para Hamlet?
1: Y seguro que sí.
0: Hay una milonga del Príncipe, un vals de Elsinore, una tango canción así como las de Gardel y Lepera, ¿ser o no ser?
1: Yo le doy la favorable, sí.
0: Vos decís que sí, y yo le digo truco a Rafael. Y después espero atento su respuesta, porque creo que encontré una gran canción.
1: Ah, mira.
0: Un tango. Me parece, no sé si me lo quieren pelear, discutir, los escucho, pero indudablemente inspirado en la tragedia de Hamlet. Es el comienzo de la obra lo que está aludido. Bueno, muchos saludos, Mira, elijo uno porque me parece muy muy destacado, ¿eh? Desde Aigua, muy lindo el programa.
1: Mira.
0: Dice Tati.
1: Ok.
0: Así que, claro, son tus pagos.
1: Tati, no, yo la conozco.
0: Ah,
1: Tati,
0: se conoce además. Todo el mundo allá, bueno.
1: Un beso a Tati.
0: Es el comienzo de la obra y el que habla es el propio príncipe. Acá, profundamente agitado por la posibilidad de la presencia de su propio padre, ¿no? Él habla ahí con los centinelas, parece que hay un fantasma, ¿no? No será papá, bueno. O sea, el rey, ¿no? El rey muerto. Y sobre todo la posibilidad, si está ahí, de que le hable. Pero él, como sabemos, bueno, se va a negar, se va a resistir, va a dudar mucho, ¿no? No lo va a aceptar así nomás. Entonces dice, tal vez era su voz, tal vez. Su voz no puede ser, su voz ya se apagó. Tendrá que ser nomás mi propio corazón. La música, Maca, es de Lucio de Mare, la letra es de Homero Manzi, el que canta es Horacio Molina.

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0: Columna de Tamara Silva en Oír con los Ojos. Era muy importante que la música tuviera su lugar hoy.
1: Siempre.
0: Y creo que y, sí, está bien, siempre. Sí, sí. En general.
1: No, en las, bueno, yo en las columnas, pensando en relación al libro, sí.
0: Sí, sí, sí. Y bueno, trajiste a una gran artista, ¿no? Mucho más que solo una cantante. Una gran artista como...
1: Increíble.
0: Sí, sí, sí. Presentá la voz, como quieras, a ella, porque no todo el mundo la conoce, ¿no?
1: Bueno, acá estamos escuchando a Björk.
0: Björk.
1: Una canción.
0: Que se escribe BJ.
1: BJ. Increíble. De su álbum Biofilia. La canción se llama Mutual Core. Y va muy bien con el libro. Yo me divierto mucho eligiendo las canciones para las columnas.
0: ¿Cómo será que va muy bien con el libro? Nos vas a presentar nos vas a presentar el libro. Yo decía una columna volcánica de Tamara Silva. Hay un título, un diseño de tapa que son muy, muy expresivos en ese sentido.
1: Ah, sí, y el color, ¿no? De estas...
0: Claro, claro, claro.
1: Un naranja,
0: no lo había pensado.
1: Ahí muy luminoso.
0: Sí, sí.
1: Y un volcán erupcionando.
0: Naranja lava.
1: Esta canción dice, bueno, algo así como: esta erupción deshace la quietud. Y me parecía que acompañaba muy bien el momento de la lectura de este libro, que es así, un poco un movimiento, no solo a nivel temático, sino también a nivel de lenguaje. Pero lo conversaremos ahora. Este libro, digo el título ya, ¿no? Se llama Krakatoa, de Verónica Stiger. Estábamos pensando en cómo se pronunciará ese apellido. Una autora brasileña que se acaba de incorporar al catálogo de la editorial argentina Caja Negra. No solo a la editorial, sino a esta colección que se llama Efectos Colaterales. Estaba pensando que creo que mi primera columna fue de un libro de Caja Negra, de esta colección también, acerca de Simón López Trujillo, El Vasto Territorio, que es una colección particular. A mí me gustan mucho las colecciones y poder pensar en nada, meterme a un libro que se publicó en, bueno, en este caso en Efectos Colaterales, pero no sé, en una colección X, y ya saber, bueno, más o menos a nivel no solo temático, pero también como estético y calidad casi.
0: Ese autor detrás de los autores, que es el editor cuando arma un catálogo, ¿no? Eso. Entonces pueden llegar a ser libros muy distintos entre sí, pero que van a tener algo en común.
1: Me gustaría saber quién está detrás de la colección de Efectos Colaterales, no lo tengo claro.
0: Malena Rey.
1: ¿Sí?
0: No tengo ni idea. Supongo que Malena Rey está en otra parte de la actividad de Caja Negra, la comunicación, no sé. Lo hablamos con ella en su momento y hay una respuesta de, bueno, acerca de cómo colaboran todos en el equipo de esta exquisita editorial argentina, ¿no? Que abarca futuros próximos, que son ensayos sobre grandes temas filosóficos contemporáneos, ahora abarcan narrativa también, tienen su múltiple aventura publicando libros.
1: Producción Malena Rey, acá está.
0: Sí, ¿viste qué significa eso? No es una palabra a la que estamos acostumbrados en el mundo editorial.
1: Y dirección editorial, tampoco aparece editores. Pero bueno, esta es una traducción, es una autora brasileña, y ahora que estábamos hablando de traducciones, el traductor se llama Mario Cámara. Este libro se publicó en Brasil, creo que hace como 2 años, algo así. Uh-huh. Y salió ahora en esta colección, y me interesaba arrancar leyendo una partecita de una suerte de manifiesto que tienen estos libros en sus últimas páginas. Manifiesto de la colección, manifiesto estético, manifiesto afectivo en algún punto también, que dice: buscamos nuevos libros que nos ayuden a conectar con lugares que todavía no existen, antenas sensibles para sintonizar las emisiones fragmentarias del porvenir. Para comprender el sentido profundo de una época, es necesario invocar usos extraordinarios de la palabra. Entre muchas otras cosas. Acá hice un recorte muy caprichoso, porque esto también se trata un poco el libro, pensando en estos usos extraordinarios de la palabra y también de lo fragmentado y de la organización de lo que podría ser una novela, porque esto en principio es una novela que se divide en 2 partes. Ahora lo podemos conversar.
0: Curioso cómo, a propósito de Krakatoa y de volcanes, los volcanes tienen esa promesa que no es meramente catastrófica, ¿no? Como es, no sé, la de un tsunami, por ejemplo, y están muy asociados. Los tsunamis con los volcanes, tenemos unos como consecuencia de otros. Hay eso, hasta aventuras, si querés, no sé, ahora te voy a escuchar a vos, pero lo presentás así, y como dice Björk, empieza la vida o algo así, y sin embargo, debería ser un poco más ambigua o más redondamente catastrófica la sensación, pero no.
1: Bueno, esto es interesante. Yo pasé por un momento de mucha fascinación con lo volcánico, capaz que porque no tenemos ninguno cerca, entonces era mirar lejos en
0: capaz,
1: ese momento.
0: Y bueno, sí, indudablemente. Sí, de puro ingenuos que somos nomás.
1: Estaba como ahí erupcionando un volcán en Guatemala, había una cámara en directo que lo podías ver ahí todo el tiempo, la ceniza, las luces, y era increíble.
0: No, por supuesto, viste que venimos de leer Principio, Medio, Fin, de Valeria Luiselli, que pasó por el programa, se fue a Sicilia a grabar los volcanes, está enamoradísima de increíble. Los volcanes, y no es que no sepamos que si tienen ganas ellos, termina todo.
1: Bueno,
0: sabemos, sí, y nos fascina igual.
1: Sobre la última novela de Mónica Ojeda, Chamanes Eléctricos,
0: sí,
1: en la Fiesta,
0: claro,
1: del
0: claro,
1: Sol,
0: claro. Sí, sí, sí.
1: Que también ahí tenía también el volcán en un lugar central. Pero estamos hablando de Krakatoa, que no sé, yo tuve que ir al
0: globo terráqueo.
1: Y también a Google, ¿qué pasó en Krakatoa?
0: Ah, bien.
1: Como, ¿cuáles son las dimensiones de esa erupción? Porque en principio, bueno, Krakatoa está este archipiélago de varios volcanes y varias islas ahí que erupcionaron en agosto de 1883. Esta erupción hizo que desapareciera gran parte del archipiélago y que se formara Anak Krakatoa, que es, bueno, un pequeño volcán.
0: Redondeando cerca de Australia, ¿no? O de Indonesia.
1: Indonesia. O... Sí.
0: Allá, lejísimo.
1: Muy lejos, pero algo que me sorprendió y que también, bueno, después yo lo googleé cuando terminé el libro, entonces muchos de estos datos creo que hubiesen servido como claves de lectura en algún punto. Esta erupción provocó el sonido más fuerte que se ha registrado en la historia de la humanidad.
0: Listo.
1: Muy impresionante.
0: Sí. Como para empezar a escribir una novela.
1: Bueno, esta novela, para presentarla como a nivel estructural, se divide en dos partes. Krakatoa y Anak Krakatoa, este supervolcán. No es un supervolcán, pero bueno, este gran volcán. Y este volcán hijo, Anak significa hijo en indonesio.
0: Precioso.
1: Y es una novela que, bueno, en estas dos partes también tiene como dos propuestas estéticas, dos propuestas de lectura. La primera capaz es la más espectral, la más polifónica, la más experimental, en el sentido de que reúne ahí varias voces humanas y no humanas de distintos sobrevivientes a una especie de fin del mundo o comienzo de mundo. Creo que esto de que vos decías antes de la muerte y la destrucción y también la vida está en el corazón del libro, que es esto de, bueno, la erupción que da paso a algo más. Pero en este caso es una erupción coral de quizá todos los volcanes del mundo, el coro de los volcanes. Entonces empieza una era de fuego y de lava y de agua y de evaporación y de mucho calor, en la que los humanos ya no tienen un espacio. Esa es la propuesta en principio del libro. Entonces nos encontramos con el monólogo del fuego, con el coro de los volcanes, con el monólogo del agua, con el monólogo del hielo.
0: ¿Cómo sabemos que es el fuego el que habla? ¿Él se presenta a sí mismo en primera persona?
1: Se presenta a sí mismo en primera persona. Que eso es interesante.
0: El libro que no escribió Heráclito. O sí, lo escribió. En realidad lo escribió. Sí.
1: El fuego dice, nadie duerme, ya no queda nadie para dormir, nadie para controlar el fuego que arde dentro de esta caverna. Tienen personalidades distintas, eso es muy gracioso, me divirtió mucho. Pero en un punto también, en esto de lo espectral, hay algo que a mí me confundió un poco al principio en la lectura, que es esto de no tener un personaje al que seguir, y ni no. una temporalidad que ordene las cosas. Entonces estos monólogos, me gusta la idea de coro y la idea de que suenen todos más o menos a la vez, porque desordena pero también ordena en esta cosa de, bueno, no hay personajes, no hay personas, entonces a quién se sigue, y es esta cosa sonora del volcán.
0: Retumbando. Son como los puntos de vista, los testimonios, a propósito del mundo después de la erupción, total, de la erupción final.
1: Ese comienzo tiene como, bueno, al principio un hombre humano, y vos decís, bueno, este va a ser el protagonista de esta historia.
0: El documentalista.
1: El que sobrevive, el claro. que lo cuenta todo. Más adelante yo empecé a dudar de si ese humano sería o no sería un espectro, un fantasma. Es un libro que está lleno de fantasmas, que al despertarse oye por primera vez el canto de los volcanes y en consecuencia no para de eyacular y tampoco puede abrir la boca. Esa es la primera imagen del libro. La primera imagen que se acaba muy pronto y que no vuelve a reaparecer.
0: Dios mío.
1: Bueno, en realidad sí reaparece, pero no con esta ni con este nivel de descentralidad. Me interesa mucho esta parte del, ¿no? Lo de convocar todas estas voces alrededor de este evento extrañísimo.
0: ¿Es deliberadamente misterioso por parte de la autora?
1: Yo creo que sí, que en algún punto sí, y también es el efecto que genera.
0: Que no nos diga quién es, qué onda ese protagonista.
1: Lo vamos armando, lo vamos como intuyendo. Creo que hay algo. La intuición juega una parte grande en esta experiencia de lectura.
0: Es todo un sueño. No sé, no tengo ni idea.
1: Es todo un sueño, son todos fantasmas, están todos muertos.
0: Claro.
1: ¿Dónde están? ¿Qué tiempo es?
0: Los volcanes son una metáfora de.
1: Los volcanes son unos dioses que de repente. Bueno, todas preguntas posibles. Pero interesante, y sobre todo pensando en el manifiesto de la colección, hay libros de esta colección que no tienen una propuesta tan experimental desde el lenguaje, no sé, pienso en uno de los capítulos en los que hay tres sujetos que hablan, la montaña y dos hombres, y pasamos de una primera persona de la montaña a una primera persona de un hombre y después al otro, sin ningún tipo de párrafo aparte, sin ningún tipo de pausa, pero te das cuenta de que está hablando otra persona por el tono, por los verbos que usa, por la mirada que tiene sobre el mundo, que es interesante también poder detenerse ahí y releer. Es un libro de relectura también, me parece.
0: Uh-huh. Y va sumando algo de Venganza de la Naturaleza, ¿no? No sé, en el temperamento de la autora, me imagino, no sé, escuchándote.
1: Yo creo que el cambio de paradigma que propone el libro no tiene lugar para la venganza. Me parece que hay otra cosa, que es como un tiempo para casi paralelo. Aunque La Voz del Fuego tiene un poco algo de la venganza ahí.
0: Bueno.
1: Sí. La segunda parte del libro es todo lo contrario, capaz. Ana Krakatoa, porque veníamos como de este registro más experimental, de estas voces que se unen y a veces no, de estos espacios que son espacios fantasmales, que son espacios liminales, y de repente estamos ante un narrador, una narradora, primera persona, yo, que capaz que podemos identificar con la autora, narrando un viaje a Indonesia.
0: Bien.
1: A un festival literario en Indonesia, con una serie de personajes que aparecen en la primera parte ya como elementos bastante centrales del libro. Está Hugo, está Víctor, pero ya podemos, como ahí yo descansé un poco de esta agitación del principio, como bueno, tener una serie de referencias de un mundo que funciona como lo conocemos.
0: Diríase que hizo el viaje, anotó mucho en un cuaderno, y cuando hizo el libro primero puso lo del cuaderno y después contó el viaje y después contó que había estado allá. Algo sobre lo que sintió frente a los volcanes y si la llevaron en algún paseo. Y esa es Verónica Stiger, decís vos.
1: Puede ser.
0: Puede ser, tampoco está tan claro.
1: Supongo que sí, que en muchos de los fragmentos, además es breve esta segunda parte en comparación a la primera.
0: Estamos a paso a las páginas y veo párrafos mínimos de dos líneas.
1: El primer párrafo de esta segunda parte dice: durante mucho tiempo pensé en comenzar el libro con la pregunta, Hugo, ¿qué fue lo que pasó en Indonesia? Entonces, yo lo sentí como un poco poner la casa en orden en algún punto, después de todo este caos del principio, que es un caos lindo de leer y que es interesante, pero que lleva tiempo y hay que meterse ahí entre el fuego y el carbón y el petróleo. Claro. A identificar esas líneas y poder conectarlas. En esta parte, bueno, hay una narradora que se mantiene durante todo casi todos los capítulos, y también tenemos momentos muy emocionantes de unos fragmentos extraídos de la prensa del momento de la erupción del Krakatoa y de otros volcanes también, pero aparecen por ahí Clarice Lispector mencionada en uno de sus viajes al Vesubio, aparece una reinterpretación del cuadro El Grito, que es interesante, con esto de los rojos que están por detrás de esa figura gritando, que también el grito atraviesa todo el libro después, porque el Krakatoa cuando erupcionó provocó unos atardeceres muy hermosos y muy atípicos en buena parte del mundo por sus cenizas y bueno, la luz atravesando esas cenizas, y al parecer Munch puede haber estado mirando estos atardeceres
0: y se inspiró
1: al momento de pintar.
0: Mira, claro. Debe haber algo de si en aquel momento hubo esa erupción y desaparecieron islas, o sea, perdimos pedazos del mundo. ¿Qué va a pasar la próxima?
1: Es un poco la propuesta de la primera parte. Sí. ¿Qué pasa si todos los volcanes empiezan a erupcionar a la vez? ¿Qué nos queda? Y ahí hace como, bueno, una lista de los países que tienen más volcanes activos, más volcanes con potencia de ser catastróficos.
0: Y a la vez la pregunta que interroga, ¿por qué se reservó el diseñador ese recurso del volcán, de la lava, de la erupción, ¿no? ¿Qué clase de botón de autodestrucción es ese? Tan fascinante, tan hermoso, ¿no? Evidentemente, como que ha inspirado, sí, escritores, artistas. ¿Y con qué te quedas, Tamo?
1: En la tapa hay una oración que dice: un volcán nunca duerme. Esta es una de las... Hay muchas, no me gusta pensar en máximas, pero al final termino pensando en eso, en qué atraviesa al libro, sobre todo en un libro como este, que se expande y que es difícil de contener en una sola, sí, en un solo pensamiento, en una sola oración. Bueno, un volcán nunca duerme es un buen intento, y otro intento es algo que esta narradora de la segunda parte recupera de una entrevista que le hacen a Kafka, y él dice algo así como: hay una cantidad infinita de esperanza, pero no para nosotros. También es una de las cosas que sobrevuelan por ahí.
0: ¿Y para quién, entonces?
1: Para los volcanes, capaz. Para esos espectros que se quedan.
0: ¿Para las generaciones que vendrán?
1: También puede ser. Para esos
0: para
1: niños.
0: Para el después.
1: Fuego. Para el hielo, capaz.
0: Claro.

0: no necesariamente pensando en novedades o dentro de Caja Negra, pero sí como, bueno, algo que sea otra cosa, al menos otra cosa en mi biblioteca de lecturas. Entonces, este es uno de esos libros y me gustó mucho, la verdad. Sí, toda la primera parte pensé hacia dónde va, qué está haciendo, qué, con qué está jugando, no entiendo. Y la segunda parte es como cuando lees una novela, yo creo que el orden de lectura te va creando un significado, te va creando un sentido y vas avanzando hacia adelante, claro. Pero acá la lectura me hacía entender cosas que había leído antes, como una experiencia de lectura muy extraña en ese punto, que es justo lo que estaba buscando, entonces ganó.
1: Los autores a veces se consienten jugar con el montaje, ¿no? Para usar el lenguaje del cine en ese sentido. No necesariamente lo primero que ponen en el libro es lo primero que escribieron, no necesariamente la primera página abre lo que sea que se va a contar. Está, digamos, tomada la escena de un momento cualquiera de la historia y la manera en la que cobra sentido cuando llegás al contexto, a las explicaciones, a los pormenores, bueno, se ve potenciada. En eso va la habilidad o inhabilidad de los narradores. ¿Cómo queda ubicada Verónica Steger entre tus descubrimientos literarios de los últimos tiempos, entonces, a partir de la lectura de Krakatoa?
0: Me dan muchas ganas de seguirla leyendo. Bien.
1: Tiene más libros, sí.
0: Muchos más libros, tiene como 12 novelas, es muchísimo. Habrá que investigar, a ver en qué han dado este último tiempo.
1: La novela de la escritora brasileña que va a un festival literario en Indonesia. Y no nos cuenta mucho acerca de, no sé, bueno, la recepción que le hicieron, o la charla de la que participó, la mesa a la que la invitaron. No, ella estaba fascinada con los volcanes.
0: Y que había una alerta de erupción para esos días, entonces...
1: Eso lo inventó, seguro que lo inventó.
0: Te afecta. Ahí capaz que entra la ficción. No me puse a investigarla demasiado. Posteos de Facebook también, pensando en esto del registro. El registro...
1: Le dio realismo, ¿eh?
0: Sí, de la primera parte es todo poesía, el de la segunda parte es un poco más nosotros.
1: Claro, y andás a ver los protocolos. ¿Cuenta algo sobre los protocolos? Sobre, a partir del momento de la alerta que había... O sea, rajar, el protocolo es rajar.
0: Los aeropuertos van a funcionar poco, es lo que dice.
1: Claro. Sí, se suspenden todos los vuelos. Krakatoa, de Verónica Steger, narradora brasileña, publicado este libro en nuestro idioma por Caja Negra, en Buenos Aires, y que, manejemos el dato, está próximo a erupcionar acá en Montevideo.
0: Y acaba de salir en Buenos Aires, así que calculo que sí, porque todo ha estado llegando hace unas semanas.
1: Llega Caja Negra a Montevideo, claro que sí. Bueno, El Elegido, de Tamara Silva, en esta nueva columna. Te la agradecemos mucho, Tamara.
0: Yo la disfruté mucho.

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6: Como decía el bardo, ser o no ser, ahí está la cosa. ¿Será más piola sufrir los cachetazos de esta malaria horrenda o pelearla hasta que quede apretada como un pucho? Mejor morirse, ¿no? Total, es como quedarse dormido. 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Ahí en el Honka, quietitos, ahí desnuditos, ¿quién sabe? Ese es el intríngulo, y si no, ¿quién aguantaría la bronca? 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
7: Para un segundo, ¿cómo estás en pedo? 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
9: convierte. Ir con los ojos a partir de este momento junto a Rafael Mandresi. Bienvenido, Rafael.
10: Buenos días, Fernando. Muchas gracias.
9: Venimos hablando de traducciones de Hamlet. Seguiremos hablando con Carlos Gamerro, con Lil Sclavo. Y acá, en un recordado pasaje de la película El hijo de la novia. No sabemos quién es el traductor, pero bueno, tradúcenos sin gracia, y para ser representado el texto nada menos que por Alfredo Alcón, que supo ser el príncipe muchas veces en muchos escenarios. Ser o no ser, ahí está la cosa. Elige traducir este anónimo traductor. Hasta que dice, y te quiero preguntar, la suerte que es Grela.
10: Fallando y fallando.
9: El tango es
10: Gira, gira.
9: Gira, gira. Verso complicado, me parece, si los hay. Cuando la suerte que es Grela fallando y fallando te largue parado.
10: Te largue parado. Cuando estés bien en la vía, sin rumbo.
9: Desesperado. Dice José Govelo, diccionario del Lunfardo, que no la puede rastrear la palabra, de hecho, que no sé, seguramente se pierde allá en el lombardo, que Grela es la mujer del rufián en un primer momento. O sea, la elegida del cafillo. Uh-huh. Y de ahí que haya pasado muy peyorativamente, por cierto, ¿no? A poca cosa o a sucia. Que yo creo que esa es la connotación que nos queda más de grela. Ah, la grela que tiene este pantalón.
10: Sí, sí, sí. No sé, yo lo tengo asociado a la prostitución.
9: Mirá.
10: La palabra grela.
9: Oye, pero que grela es la mujer, es la profesional.
10: Exacto, sí, sí.
9: Ah, sí. Está bien. Sí, está bien, está
10: obviamente
9: bien. La elegida del cafillo.
10: Sí. Puede ser más específicamente, como dice Gobero, la elegida del proxeneta, pero veamos, la palabra la asocio más genéricamente con la
9: y entonces la suerte que es grela, la suerte que es, bueno, mala suerte.
10: Sí, digámoslo, digo, a esta hora tal vez se sí. Puede decir, la suerte que es puta. Fallando y fallando te largue parado. Y después está el
9: que viste, es complicadísimo. La suerte que es grela termina siendo polisémico.
10: Muy polisémico.
9: Sí, sí, sí.
10: Y bueno, y está el tango, la letra de Horacio Ferrer, cuyo título es La última grela.
9: Claro.
10: También, bueno, ahí obviamente romantiza todo el asunto, pero bueno, muy a lo Ferrer. Pero yo ya te digo, mi
9: vos escuchás grela y es una mujer.
10: Sí, sí, es una mujer, sí, sí, sí, sin duda.
9: Y bueno, ahí en ese...
10: Pero la derivación a la suciedad no había pensado en eso y efectivamente habría que rastrear eventualmente.
9: No, esa está como... en nuestra versión coloquial del lunfardo, sí, la grela es la sí, grela sí. Que tiene esto.
10: Sí, exacto, sí.
9: Sí. Quedó así. Se van moviendo las palabras,
10: se van
9: dejando unos significados, tomando otros y algo queda, ¿no? A veces de una metáfora muerta o de un significado original. ¿Qué sabemos nosotros? Bueno, en ese racimo del monólogo del príncipe y la suerte que es grela, ¿no? Me gustó. Y difícil de rastrear de dónde lo sacaron, ¿no? Ser o no ser, ahí está la cosa, que no está mal, ¿eh?
10: No está nada mal
9: para That Is the Question, más allá del juego que tiene la escena en la película de Campanella, en el que, y por eso después escuchábamos las voces de Darín, de Eduardo Blanco, ellos están haciendo de extras en un rodaje, en un café, y ahí está el Con haciendo el papel del príncipe a su manera. Bueno, yo tendría dos preguntas para vos, Rafael, inicialmente. Es muy importante que no adelantemos nada, pero ¿vos vas a tener un tango para Hamlet? ¿Tendrías una canción para el príncipe si tuvieras que elegirla?
10: Sí. La respuesta es sí.
9: La respuesta es sí.
10: No adelanto nada.
9: No, ahí está. Sin decir cuál.
10: Sí, sí. Sí.
9: Hoy pasamos, tal vez era su voz. Como para empezar a ensayar.
10: No está mal. Lo que pasa es que tal vez era su voz es una versión corregida a raíz de la censura. Porque originalmente es tal vez era el alcohol. O tal vez era mi alcohol más
9: sí,
10: específicamente.
9: Que algún cantor la canta así, ¿no?
10: Porque sí, después se levantó la censura, pero la letra de Mansi quedó con tal vez era su voz.
9: Tendrá que ser nomás Fantasma del Alcohol, tendrá que ser nomás...
10: Porque estamos en el periodo, estamos hablando de comienzo de los años 40 y en el periodo en que se quiso adecentar
9: claro.
10: No solamente las letras de tango, pero en particular las letras de tango, y por lo tanto las alusiones al alcohol quedaban fuera del perímetro, y ese tango que originalmente se llamó Tal vez será mi alcohol, bueno, Mansi lo tuvo que reformular en la versión más conocida, que es la que sigue cantándose mayoritariamente hasta hoy, o sea, Tal vez será su voz.
9: Tal vez será su voz, claro, como quien le pone una imagen a una cajilla de cigarros para distraer, bueno, no sé. Y sin embargo, sabemos lo que originalmente quiso escribir Homero Mansi, por supuesto, y alguna versión lo recupera. ¿Te gustó Horacio Molina?
10: Sí, sí.
9: Sí, ¿no? Me parece que es un,
10: sí, sí.
9: Un intérprete valioso, por cierto que sí. Bueno, eso en cuanto a nuestro especial. Habrá entonces una canción hamletiana elegida por Rafael.
10: Sí, yo ya te digo, después, la decisión de ponerla al aire o no.
9: No, mira, no.
10: Yo hago...
9: Cada vez que vos participás de este programa...
10: Hay un tango, o sí. no sistemáticamente, pero el 99% de las veces hay uno, y tengo, sí, tengo más de uno en relación con Hamlet. Pero
9: me va a encantar.
10: Haré cuál sería la elección de uno entre en esa lista corta, pero bueno, me reservo hasta el momento del especial, me reservo.
9: El príncipe es un poco tanguero de alguna forma, en su melancolía, no sé, sí, podemos profundizar después en eso, pero no es tan extraño que haya una canción tanguera que sea ser o no ser, que sea así de profunda, ¿no? Por otro lado, ¿podrías tener una canción para hoy? Yo le decía a Tamara, hoy es muy importante que aparezca la música. Ya apareció Horacio Molina, después apareció Björk, es el cumple de Debussy hoy, capaz que le dedicamos algún compás después, y bueno, ya que estás acá, ¿tendrías una canción para hoy como para que los oyentes se conmuevan suficientemente?
10: Mirá, no lo tenía pensado, pero lo puedo pensar, como se suele decir mal, en tiempo real.
9: Sí, no curiosísima expresión.
10: En tiempo ficticio, no.
9: En tiempo real.
10: En tiempo real, pero...
9: Bueno, en contraposición al tiempo elíptico de los montajes, ¿no? Cuando se simula...
10: Yo creo que cuando la gente dice en tiempo real no tiene en mente esa distinción, pero bueno.
9: Cuando pasamos de Elsinore a Londres, en tiempo real.
10: En tiempo real.
9: bueno...
10: Había
9: una
10: teoría muy interesante de Humberto Eco relacionando ese tiempo real con el cine porno. Que él decía que el cine porno es en tiempo real todo lo que ocurre entre dos escenas de sexo, porque hay que rellenar claro, la intriga, y por lo tanto todo ocurre, no hay elipsis, justamente, digo, porque se necesita meter algo entre los dos momentos, o los tres, o los diez, o los veinte.
9: Para que haya película. Sí, está muy bien pensado. Bueno, tendríamos canción para hoy, la música se va a volver a lucir en este Oír con los Ojos Nuestros de las postrimerías de agosto. Hamlet con L, sábado 5 de septiembre, 11 horas, en vivo desde Sala Verdi. ¿Quién ya confirmó que va a ir? ¿Quién lo está pensando? ¿Quién tiene alguna pregunta? María Luisa dice que ya empezó la cuenta regresiva hacia Sala Verdi, va a estar ahí. Parece que se le afantasmó su ejemplar de Hamlet, en el sentido de que lo prestó y no se lo devolvieron. Tengo algún testimonio más a propósito de eso, de ediciones de Hamlet. Yo les dije, bueno, si quieren salir ahora a buscar, se pueden encontrar con la de Anagrama, que tiene la traducción de Molina Foix, con la de Penguin, con la de Tomás Segovia, que indagaremos en diálogo con Lils Clavo, al menos en una de sus líneas más señaladas, la del famoso monólogo. Después está la de Interzona, con la traducción de Gamerro, con quien conversaremos también. Quien hace llegar estas fotografías es Macarena, desde la audiencia. Tiene su edición de La tragedia del príncipe Hamlet. Traducción de Luisa Astrana Marín para Vergara, editorial de Barcelona. Gracias por las fotos, ¿eh? Herencia de mi abuela, a quien también le gustaba leer, igual que a mi madre, igual que a mí. Saludos, divino programa. Bueno, gracias a ti por el aporte. Rafael, vos vas a estar ahí. Yo ya le dije a los oyentes que vos vas a estar, y ahora, bueno, estás comprometidísimo.
10: Sí, no, pero yo lo había aceptado, por supuesto. Sí, voy a estar, ¿cómo no?
9: En rigor es la primera vez que hacemos una radioplatea en un teatro.
10: Sí.
9: Hemos estado en el Teatro Solís, pero bueno, en una sala que no es exactamente teatral. Bueno, cuando estuvimos en la Zabala Muniz, en la Gallera, sí, pero a su vez el espacio estaba preparado para, bueno, encuentros, mesas, charlas, en el contexto en aquel momento de Macondo, aquel gran proyecto de la Comedia Nacional. Hemos estado en el Auditorio Nacional del Sodre, una sala que identificamos más bien con la música que no con el teatro. Esto es Sala Verdi. Acá lo teatral brilla de un modo muy muy pleno.
10: Es, bueno, tanto es así que es una típica sala de las que se llaman a la italiana.
9: Sí.
10: Es decir, que reproduce un modelo de arquitectura teatral que data de la segunda mitad del siglo XVI, o sea, y que En realidad, vos decís, el Auditorio del Sol está pensado para la música. Esas salas también, en realidad, están pensadas sobre todo para el teatro musical. Es decir, lo que después se llamó ópera, que es un intento de reconstruir o de hacer revivir el viejo teatro griego, tal como se creía que era en época de Monteverdi.
9: Claro, interesantísimo eso.
10: Y por lo tanto es, propiamente hablando, un melodrama. Es un drama musical. Y, digamos, una de las funciones principales de ese tipo de arquitectura teatral era poner en escena este tipo de espectáculos. Estamos hablando de hace casi 500 años. Pero bueno, se asentó esa forma como la forma, no diría canónica, pero como la forma más clásica de disposición teatral, y es en relación con ella que después, desde hace un siglo y pico, se empezó a hablar de los espacios llamados no convencionales, que no existen, en realidad todo espacio es convencional, pero en fin, que responden a otras convenciones, digamos, para espectáculos teatrales en el sentido que le damos a teatro. Y en esto el italiano es interesante, porque le llaman teatro de prosa. Es decir, lo que nosotros llamamos teatro en general, en italiano es teatro de prosa.
9: De palabra hablada.
10: Exacto, de palabra hablada, para distinguirlo del teatro lírico.
9: Claro, sí.
10: Es decir, poético, que viene acompañado de música, que es lo que básicamente, aunque no solo, comprende lo que llamamos ópera.
9: En ese sentido, el Solís es especial, ¿no? Que es un teatro del corazón del siglo XIX, en cuyo techo leemos a la vez los nombres de Mozart y de Racine.
10: Sí.
9: Es decir, ahí están representados los dos mundos, conviviendo, coexistiendo. La Sala Verdi, que también es de esa tradición, no es exactamente narradura, pero bueno, sí reproduce buena parte de ese histórico diseño. Es una sala que hemos identificado históricamente acá en Montevideo, en el centro de Montevideo, con el teatro, con las representaciones teatrales. Vamos a ver cómo nos impacta a nosotros haciendo radio desde ahí. ¿En qué nos convierte? ¿Y qué clase de programa le depara a quienes nos acompañan ese día? Lo estamos preparando mucho, pero eso no significa que tengamos todo bajo control. Por ejemplo, me pregunto, lo dijiste muy claramente, segunda mitad del siglo XVII.
10: Del siglo XVI.
9: ¿Ya había esos teatros en la segunda mitad del siglo XVI?
10: Los primeros son en el norte de Italia, digamos, con esa forma, ¿no? Los primeros permanentes, en realidad, porque después hay toda una historia anterior de teatros desmontables que se disponían ad hoc durante algunos días o algunas semanas. Pero, digamos, la construcción de teatros permanentes, según esa forma, estamos hablando de los años 1580,
9: mirá,
10: por ahí. Hay dos, el Teatro Olímpico de Vicenza, por ejemplo, que es probablemente el más famoso, y si no, el teatro llamado All'Antica, porque lo que se buscaba también era reproducir los teatros antiguos, en una localidad que se llama Sabbioneta, que es en el noreste de Italia. Esos son dos de los más antiguos, si no los más antiguos, que datan de esos años 1580.
9: Claro, ahí en esos años tenemos a Jacopo Peri, a Claudio Monteverdi, más famosamente todavía, eso, tratando de, en principio, recuperar el teatro griego. Con tanta mala suerte, o con tanto desvío, o con tanta, no sé, genialidad, que inventaron otra cosa, la ópera.
10: Claro, claro.
9: También en esos años, es curioso y nos deja muchas preguntas, pero claro, lejos, en principio, del continente. Shakespeare es un veinteañero y no conoce esos teatros, en principio. Son muy otros los suyos, son muy otros los teatros ingleses en tiempos de Isabel. Y si llega a suceder, porque lo estamos... Bueno, prometiendo siempre con algunas aclaraciones, ¿no? Que logramos entrevistarlo, que logramos que nos acompañe el propio Bardo. Hay que ver cómo lo impresiona un lugar así, un lugar como la Sala Verdi.
10: Sí, bueno.
9: ¿Va a decir, esto es un teatro?
10: Por lo pronto le parece raro que sea techado.
9: Claro.
10: Los teatros londinenses en la época de de, seamos cursis, del cisne de Avon.
9: Claro, para no repetir Shakespeare, ¿no?
10: Claro.
9: Como cuando se informa las cotizaciones y pasamos de la divisa estadounidense al billete verde, sí. Para no repetir.
10: No, los reyes del sinónimo son los periodistas deportivos. Por lo menos el Uruguay.
9: Claro, sí, más.
10: Que además es interesante porque eso es una traslación al periodismo oral de las exigencias del periodismo escrito, donde la repetición es mucho más complicada, mucho más ensucia, mucho
9: sí,
10: más.
9: Sí.
10: Y entonces
9: está
10: tenés
9: contraindicado totalmente.
10: Cosas muy poéticas en el fondo, como decirle el útil a la pelota.
9: Claro, el útil. Sí, sí.
10: Y así. Pero los teatros londinenses, no solo, porque en realidad todo esto empieza en edificios religiosos, ¿no? El Blackfriars, famoso, por ejemplo.
9: Claro.
10: Un convento de monjes.
9: Donde tenemos representaciones, ¿no?
10: Sí, sí.
9: Claro,
10: por eso donde sí, la sí, compañía, sí. La propia compañía de Shakespeare hizo representaciones, y la generación anterior a la de Shakespeare también. Pero cuando se instalan los teatros, además en una zona extramuros de Londres, el famosísimo Globo, que está reconstruido,
9: sí, sí,
10: y que se puede visitar, no sigue la forma de los teatros llamados a la italiana, no sigue la forma de lo que tiene Sala Verdi, entre otras cosas, no son techados. Tienen algunos puntos en común, por ejemplo, que hay varios niveles.
9: Para sí, galerías.
10: Hay galerías. Uh-huh. Y está lo que hoy llamamos la platea, donde el público estaba de pie.
9: O sí,
10: sentado por sus propios medios, pero no hay un lugar.
9: Era una arena propiamente.
10: Ni gradas, sí, ni nada que se le parezca. Es decir, que hay, para Shakespeare, que seguramente va a venir el 5 de septiembre.
9: La estoy mirando a Maca por ahí, a ver, porque ella es la que viene avanzando en la producción de la nota. Ahora nos va a decir cómo estábamos, si en un 80, en un 90. Tenemos un sí, un principio de confirmación, de respuesta positiva.
10: Si en su momento Sartre aceptó, no va a aceptar Shakespeare.
9: Bueno, claro, podemos pensarlo así. Sí, sí.
10: Bueno, sí, efectivamente, como decís, el lugar le puede llamar la atención en algunas cosas.
9: Yo pienso, por ejemplo, que le puede llamar la atención el tamaño. Porque, por lo que sabemos, el Globo, por ejemplo, o el Rose, 2.000, 3.000, 4.000 personas. Eran muy grandes para poder hacer dinero.
10: Sí. Sí,
9: porque de lo contrario, con 100 butacas, ¿qué hacemos?
10: Lo más parecido en términos de aforo, a una capacidad semejante, son lo que desapareció en Montevideo, pero que existieron los grandes cines.
9: Claro.
10: El Plaza, el Senza, el Ambassador.
9: Tenían,
10: todos los cines,
9: claro,
10: que ya no existen más, pero que en su momento tuvieron capacidad para por lo menos 2.000 personas en algún caso.
9: Sí, sí, y de ese modo poder vender entradas con verdadero provecho. Bueno, ahí va a estar Rafael Mandresi, ahí va a estar como invitada la traductora uruguaya Lil Esclavo, ahí van a estar actores invitados, lo voy a decir así por ahora, habrá más de una sorpresa en ese sentido. Saludos a Rafael, fue mi profe en el liceo, en una materia optativa. Hoy sigo aprendiendo con él, dice Gabriela, profe en el liceo, y acá estamos, reencontrándonos. Bueno, ahí vamos a recibir un pequeño gran regalo de la Comedia Nacional. No es la primera vez que colaboran con nosotros. Va de nuevo el saludo para José Miguel Onaindia. No adelanto nada, pero sí, habrá ese regalo como parte de nuestro programa especial. Ahí vamos a entrevistar, y esperamos la confirmación de 100% de Maca, nuestra productora, al mismísimo William Shakespeare. Bueno, no sé qué más decirles. Sábado 5 de septiembre, 11 horas, en vivo desde Sala Verdi. La ubican en la Sala Verdi, por supuesto, Soriano y Convención. La entrada es libre y gratuita, no hay que hacer nada, no hay que inscribirse, no hay que comprar entradas, no tienen que hacer ninguna clase de trámite. Vamos los dos, dice Lourdes. ¿Quién es el otro de Lourdes? Los esperamos, gracias por el mensaje. Bueno, lo mismo Mercedes, Martín. Bueno, hay varios que quieren llevar los ejemplares de Hamlet. Algunos vamos a regalar, yo calculo, porque tenemos muchos en nuestra biblioteca. Y bueno, se va a imponer que regalemos algún ejemplar, sí, de distintas ediciones En nuestro idioma y muchas de ellas bilingües, de la tragedia del príncipe Hamlet. Bueno, si te quedase unos minutos más, Rafael, te quiero preguntar, ¿con qué te quedas de la visita de Chartier al Uruguay a propósito de circular, traducir, traicionar? Porque yo te quiero decir con qué me quedo yo. Y me va a gustar mucho una respuesta de tu parte. Si querés, a propósito, muy a propósito, de cómo la tragedia de Hamlet, escrita por Shakespeare en algún momento, alrededor de 1600, bueno, misteriosamente, más allá de que no hay evidentemente un único texto, y creo que el profesor Chartier incluso usó ese mismísimo ejemplo, la tragedia de Hamlet, bueno, se ha convertido en un monumento literario. Más allá de que su autor jamás la pensó para ser publicada en un libro, para que haya una versión definitiva, para que sea leída en silencio, eso tan distinto que fue, bueno, hacer una versión y otra para una representación, y más larga y más corta, y según el lugar y según la compañía, y bueno, y toda esa inestabilidad en la que podemos pensar. Sin embargo, nosotros venimos y la contradecimos violentamente, poniendo el texto en un libro y yendo a la librería a pedir Hamlet. Dame Hamlet, no me molestes con 25 posibilidades distintas y sobre todo 25 explicaciones, ¿no? Bueno, eso que te quiero preguntar, con qué te quedaste, siquiera manejando un ejemplo de lo mucho que escuchamos, después de esta visita del profesor Chartier a Montevideo. Ya seguimos.
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0: Nadie bromea, nadie es un bufón. Cuando Playing Shakespeare es difícil de traducir, ¿no, Rafael? Playing Shakespeare es difícil de traer a nuestro idioma.
1: Sí.
0: En una sola palabra gerundia, así.
1: Sí, porque podría ser actuando, pero
0: sí,
1: no funciona del todo. Podría ser representando.
0: Sí.
1: Pero no, o sea...
0: Es más potente y abarca más, dicho sí, así en inglés.
1: Sí, sí.
0: Canta Sir Elton John en El Rey Debe Morir, que es la canción que hemos elegido para nuestro evento, para nuestra Radio Platea, sábado 5 de septiembre, 11 horas en vivo desde Sala Verdi, Hamlet, Hamlet con L. Programa especial de Oír con los Ojos, ahí los esperamos. Si tienen consultas, si tienen quejas... no duden en comunicarse con el programa, pero no tiene más vuelta que eso. Hay que estar ahí, es un ratito antes, quieren llegar 15, 20 minutos antes. Se ve bien de todos lados en Sala Verdi. Y a propósito, ya que fue ahí mismo, estuve presente en Circular, Traducir, Traicionar, los libros entre lenguas y culturas. Ese, bueno, inolvidable diálogo con el historiador francés Roger Chartier. Fue en Sala Verdi, se ve bien de todos lados. Vos estabas, creo que en segunda fila, Rafael.
1: Sí, sí, yo estaba en la platea.
0: Y yo me fui a uno de los balcones, se ve bien de todos lados, había gente que estaba en las últimas filas, bueno, así que tenemos esa confirmación. Bueno, primero saludos, felicitaciones para Vania Marcarian, Florencia Dancilio, que estuvieron ahí conversando con Chartier. Bueno, para Vania un muchas gracias muy grande, un gesto de cariño suyo. Haber citado a este programa, no hacía falta, lo hizo porque es buena. No hacía falta que dijera que había sido en este programa de radio que habíamos hablado de Chartier. Y después, y a propósito... ¿por qué no? Sí, de cómo la tragedia de Hamlet misteriosamente se ha convertido en una obra literaria famosa de todos los tiempos. A mí me gustaría decir que fue emocionante ver cómo se dibujaba en el aire de Sala Verdi ese vaivén tan central en la cultura entre, bueno... Sobre esto abundó mucho Chartier, ¿no? Los derroteros incalculables de los libros. Derroteros autorales, editoriales, de distribución, de traducción. No, y entonces, como has contado más de una vez, Rafael, la necesidad de una sociología de los textos. Eso de un lado, y del otro lado, y voy a tratar de usar alguna palabra que usó él, lo transhistórico y la ilusión de que una obra se mantiene en todo momento idéntica a sí misma, ¿no? Uno escucha a Chartier y siente que deberíamos entrar en una nueva era de lo literario, por los muchos hacedores de un libro, por el carácter profundamente individual de cada ejemplar, de cada tirada, de cada edición de un libro, por los enormes saltos en las épocas y en las lenguas que separan, bueno, a un Hamlet en inglés en 1623, el First Folio, y uno en español como tenemos acá sobre nuestra mesa en 2020 y tantos, y bueno, sí, y que deberían empujarnos a pensar la literatura de un modo nuevo, a vivir cada momento en que estamos leyendo, de un cierto modo, diríamos, más suspendido, más flotante, más libre, pero no sucede eso. No del todo, al menos persistimos en la era de William Shakespeare, de Stratford, el genio universal, el autor de este libro que yo tengo acá conmigo, bueno, y es porque la historia del libro es extraña a su modo, ¿no? Y bueno, y nos visitó ese fantasma mientras lo escuchábamos, me parece, a Chartier. Yo me quedé con ese vaivén. Y me gustaría preguntarte si te quedaste con alguna idea, con algún pensamiento, con algo que te movió escuchándolo. Conocés su obra, hemos hablado sobre él, has leído sus libros, has presenciado eventos como el del otro día.
1: Sí, sí, yo con Chartier lo comenté
0: en la previa,
1: acá mismo, en el programa anterior. Tengo el privilegio de dialogar desde hace más de 20 años.
0: Claro.
1: Lo cual no quiere decir que yo esté siempre de acuerdo con los planteos que Chartier hace.
0: Ah, interesante.
1: Chartier, como ya dijimos más de una vez, y cuando digo dijimos, no estoy usando el plural majestático, ¿eh? Dijimos vos, yo, Vania, otra gente. Es un tipo que ha creado cosas. Creado cosas, digo, como objetos de estudio, como maneras de enfocar. Dentro de la historia del libro, la historia de los textos, la historia de la lectura.
0: Claro, eso es interesante porque no es solo su obra, entonces es lo que queda para que otros trabajen.
1: Y por supuesto, claro, por supuesto. Sí, sí, sí. Y con instrumentos metodológicos, es decir, de cómo hacer ciertas cosas. Y bueno, y lo que acabas de decir, y yo aprovecho para remitir, además de este programa, y así, con una cierta dosis de infidelidad, para remitir a la audiencia de Vivir con los Ojos a una columna tuya de hace 10 días, quizá un poco más, por lo pronto un jueves, en otra emisora y en el programa de unos amigos muy queridos.
0: Ah, sí, también en lo previo a la visita de Chartier. Sí. Le dediqué la columna de
1: exactamente,
0: semanal bien, de Aire Rico a Chartier. Sí, sí, sí.
1: Una excelentísima columna.
0: Claro, bueno, gracias, también. Rafael, gracias.
1: Ahora, personalmente, yo sería aún más historicista que Chartier. Chartier usó una palabra más de una vez, que es latencia.
0: Sí, es verdad.
1: Y habló de esa especie de tensión que existe entre lo que acabas de mencionar, es decir, la mutabilidad, en muchos sentidos, de un texto, en sus formas, en sus apropiaciones, en sus lecturas, y algo que de todas maneras está allí y que atraviesa esas mutaciones. Yo no estoy tan seguro de compartir la idea de la existencia de esa latencia.
0: Que, por ejemplo, justificaría, permitiría, la pregunta de Flor Dancilio iba ahí, una versión de una cierta obra, ¿no? Entonces hay un texto original, pasa el tiempo, se hace otra versión de esa obra de teatro. Es importante que exista esa latencia si vamos a pensar que estamos viendo la misma obra.
1: Exacto. Yo creo que el hecho de que estemos viendo la misma obra es un gran malentendido, en el fondo. No estamos viendo la misma obra nunca. Cuando se representa teatralmente, pero también en la lectura. Y los anclajes de cualquier texto en un contexto de producción son tantos y tales que es imposible leer el texto del que disponemos hoy de Hamlet sin que se nos produzcan gigantescos malentendidos respecto de esos sentidos originales que están ligados a un contexto de producción. Es decir, no estamos en el Londres de fines del siglo XVI y principios del siglo XVII, entre muchas otras cosas. Y eso, por supuesto, pasa, esto es mi punto de vista, pasa con cualquier texto, aún los textos que nos parecen más cercanos, que van, por ejemplo, alejándose en la medida en que todo un conjunto de referencias, de sobreentendidos, se van disolviendo, salvo que hagas respecto de esos textos un trabajo propiamente histórico, es decir, donde vos no vas a recuperar el sentido del texto, sino que vas a descifrar todo el universo al que ese texto remite en su momento y en su lugar, ya sea cuando se produjo o ya sea cuando se reactualizó, por ejemplo, por una apuesta teatral. Es algo por el estilo de lo que, muy acotadísima y modestísimamente, encaramos cuando hablamos de la melancolía acá en este programa. ¿Ah? Es decir, ¿qué es la melancolía? Referido directamente a Hamlet, entre infinidad de otras obras.
0: Hamlet,
1: ¿no?
0: El melancólico.
1: Hamlet se convirtió en el arquetipo del melancólico. Ahora, ¿qué es un melancólico en la época de Hamlet? ¿Qué es la melancolía? ¿Cuáles son las referencias, no solamente técnicas y eruditas, que también están presentes, sino las ideas más o menos corrientes de lo que es un melancólico y cómo eso se usa para crear un texto y para crear un personaje y cómo eso después es percibido por espectadores o leído por lectores cuando ese texto circula como tal, y crea interpretaciones, etcétera, etcétera, que no son, no pueden ser las de hoy. Entonces tenés otro tipo de tensión, el de historizar el texto, con lo cual lo secás como experiencia estética. O dejar eso de lado, pero al dejar eso de lado, vos estás leyendo, no el Hamlet, estás leyendo otra cosa.
0: Claro.
1: Y en esa tensión navegamos permanentemente, y sobre todo con, cuanto más alejado es un texto en el tiempo y en el espacio, más fuerte es este fenómeno.
0: La industria del libro entonces es una gran productora de, bueno, soluciones prácticas o de comodidades, soluciones fáciles, si querés, al problema que se nos presenta cuando de pronto somos conscientes de que no hay dos textos iguales, ni siquiera cuando en principio es el autor, el título, lo que estamos
1: la industria del libro es inocente. La industria del libro te pone a tu disposición un texto, vos haces después con el texto lo que quieras, puedas.
0: Inocente hasta cierto punto, ¿no? Porque vos vas a comprar Hamlet, vos vas a comprar Shakespeare 1620, exacto.
1: Te prometen Hamlet, está bien, estamos de acuerdo. Pero quiero decir, una vez que está ahí, después, yo pongo a tu disposición un objeto impreso y bueno, pues es problema tuyo, vos negociás con ese texto.
0: Lo que yo me pregunto mucho cuando aparecen estos planteos es si acá hay una fuerza de empuje, de conciencia, de cambio en nuestros principios de entendimiento literario, ¿hacia dónde vamos? Porque así como tuvimos un periodo grande autores desconocidos, obras anónimas, porque no existía la cultura de firmar con nombre y apellido un texto a la hora de publicarlo, circulaban de otra manera los textos todavía manuscritos en ese momento, hablamos sobre todo de la Edad Media, bueno, y ahora tenemos esto otro, en que diríase que nada importa más que el autor de un texto, y es muy ficticio eso, desde el punto de vista de cómo está hecho ese libro. Podemos ir hacia una era diferente, empujada por esta conciencia a la que vos estás llamando, de alguna forma. No sabemos cómo sería muy bien. Un mundo del libro en el que de pronto todos los libros son individuales, todos los libros son únicos.
1: Pero fíjate, en realidad todos los libros son únicos, pero al mismo tiempo pertenecen a una cadena de transformaciones.
0: Sí.
1: Vamos a nuestro amigo acá de William.
0: ¿Cómo no?
1: Sabemos que estos textos se producían, no digamos eran escritos para, seamos más genéricos, se producían para ser representados en un escenario, en un evento teatral. Entonces, ¿cómo se producía? Se trata de, bueno, el señor William Shakespeare se sienta en su cottage, allí cerca del arroyo, y se pone a escribir de principio a fin, y después se lo lleva a su compañía y le dice, muchachos, vos haces tal, vos sos Polonio, vos sos Hamlet.
0: Y de la nada.
1: Lean, memoricen, y después lo ponemos en escena. No, por supuesto.
0: Nada más lejano que de la realidad que es.
1: Esas son obras escritas por fragmentos. Entonces yo digo, se me acaba de ocurrir un monólogo para vos, mirá, toma. Y el tipo lo hace y dice, no, ¿sabes qué? No. ¿Y si cambiamos esto? Es como Edmundo Rivero con Manzi. Manzi, me disculpa si yo no digo flotando en el adiós, porque no entiendo muy bien qué es lo que quiere decir. Rivero, haga lo que quiera, y flotando en el adiós, y quedó, y cambió la letra del sur. Bueno, algo así. Y después todo eso va cambiando en las representaciones con toda seguridad, lo cual da lugar a nuevas escrituras.
0: Para no hablar de que los fragmentos de los que partieron antes de hacer esas correcciones los habían saqueado de libros existentes.
1: Exacto,
0: de fuentes que estaban ahí, de obras anteriores que versionaban de un modo distinto.
1: De las sagas nórdicas, y de acá y de allá.
0: Ya no era original por empezar.
1: Rapiñaron toda la novelística italiana de esa época, en fin, todo. Ahora, a todo eso no tenemos un acceso concreto, pero podemos hacernos alguna pregunta. Que el estudio de otros textos permite calibrar en su importancia. ¿Qué pasa con la puntuación? Sabemos muy bien que incluso en textos manuscritos y después impresos, el tema de la puntuación evoluciona. Es decir, no es que de la noche de los tiempos usamos punto y coma, dos puntos, punto
0: signos de interrogación, y exclamación, todos son inventos, incorporaciones.
1: Entonces, cuando vos tenés un texto que tiene que ser proferido, que tiene que ser oral, ¿no? Y sabemos perfectamente que la puntuación no corresponde a nuestra respiración, ¿no? Cuando vos lees un texto escrito que no fue escrito para ser dicho, se nota que es un texto escrito. ¿Por qué? Porque las comas están en lugares donde no necesariamente vos hacés la pausa para respirar. Funciona distinto. Entonces, ser o no ser, esa es la cuestión.
0: Sí.
1: ¿Hay coma o no hay coma? Y si hay, ¿dónde está?
0: Después del segundo ser.
1: Esa es lo, eso es lo que adoptamos. Sí. Probablemente sea lo que, no sé, yo no examiné eso, pero probablemente sea la solución del famoso folio del 23.
0: Sí, del 23, okay. Sí, sí, después
1: pero
0: del segundo
1: tuyo. Folio del 23. Sí. ¿Cómo? Digo, cuando Shakespeare dice, mira,
0: Richard. Bocito,
1: tenemos, vos tenés este parlamento acá, ¿hay una coma en el papelito que le pasa? ¿O no la hay? ¿Y esa coma qué significa? ¿Ahí tenés que hacer una pausa? Porque si yo digo, to be or not to be that, coma. ¿Ser o no ser eso? Es otra cosa totalmente distinta que ser o no ser, coma. Eso o esa.
0: Sí.
1: Es la cuestión. Y de repente era, digo, a lo que voy es...
0: Sí, volvés al principio, el malentendido.
1: Mi hipótesis es, por supuesto, probablemente muy trasnochada. Pero es para ilustrar que, bueno, si existe o no existe, y dónde está una coma en algún momento de las transformaciones del texto, y sabemos que esas cosas van cambiando, puede modificar totalmente el parlamento más célebre de la historia del teatro.
0: Claro, porque hay un lector que puede decir, bueno, todo eso es en suma muy insignificante, pequeñas variaciones, un punto, una coma, si el texto se publicó en un lugar o en otro, y entonces según el impresor llegó a las manos del lector de un modo u otro. Y si lo esencial, lo que es de fondo, no va a cambiar, la obra va a seguir siendo la obra. Y vos decís, no.
1: No.
0: No. Las modificaciones pueden ser tan profundas como que terminan cambiando los significados de los textos, las maneras en las que los leemos y los lugares que terminan ocupando o no en la cultura.
1: Exacto.
0: Es insignificante.
1: No solamente la puntuación, es obvio que no, eso sí, es absolutamente claro que no existe el punto y aparte en los textos, no está el punto y aparte, ¿no? La infinidad de cosas que primero fueron fijadas en un cuerpo humano que profiere un texto. ¿Ah? Ahí es el primer soporte. Es el primero no, porque seguramente hay alguna escritura previa. Pero digamos, donde eso se consolida por primera vez es en un soporte oral, o sea, es decir, de personas. Que de repente les das una indicación oral, ni siquiera le transmitís un texto. Ah, para flaco, acá decís ser o no ser que se me acaba de ocurrir y queda fenómeno. Y el loco lo mete allí y después, pero claro, ahí no hay puntuación si yo se lo transmito oralmente. Hay una pausa, pero esa pausa corresponde a un tipo de puntuación o no. Si en lugar de una coma es un punto y coma, ya es otra cosa.
0: ¿Cuánto es del genio del autor? ¿Cuánto es del caballo desbocado de la cultura del que participamos todos? O
1: exacto.
0: Por lo menos muchos, y no solo el señor Shakespeare, al que hemos convertido en el gran genio universal de la literatura, de un modo que termina siendo, sí, suficientemente misterioso,
1: una obra
0: terco.
1: Además que le ha dado dos frases a la cultura común, yo no sé si universal, pero casi. Una es ser o no ser, esa es la cuestión, y la otra es algo huele podrido en Dinamarca.
0: Ah, claro, la primera. Sí, bueno, iba a decir The Rest is Silence, pero claro, sí, también. No, sí, está lleno. De hecho, y creo que vamos mucho hacia ahí, nos cuesta recordar bien de qué se trata, quiénes son los personajes, qué es lo que vuelve tan fallidamente dramática la trama de venganza, que es muy importante, evidentemente. Esta obra se inscribe en un contexto en el que había que darle sangre al auditorio, y nos quedamos con lo otro, que es con este tipo que piensa, con este tipo que es suficientemente indeciso, profundo, del que no sabemos muy bien por qué duda tanto, si es porque teme que si él, bueno, perpetra el asesinato de su tío, el rey, bueno, lo van a matar a él de inmediato, los guardias. O si tiene unos motivos que ya nos van a llevar a Montaigne y al Renacimiento y a una nueva manera de pensar el mundo antropocéntrica, y que entonces demandarían bibliotecas enteras, ¿no? Y es esa la puerta que se abre, sí, cuando pensamos en Hamlet y también, dudando.
1: También tiene, es una comedia de enredos, Hamlet. Es decir, donde todo el mundo dice, pero ¿qué tiene este pibe? Todo el mundo piensa que él está enfermo, y entonces él se aprovecha de que todo el mundo piensa que está enfermo para hacerse más el enfermo, aunque nos terminamos de saber si en realidad tiene esa enfermedad y la acentúa, o la tiene y la usa simplemente sin acentuarla. Y entonces todas esas conjeturas que tienen esa dimensión de comedia de enredo. Dice, no, para mí que está mal, sí, yo lo veo mal últimamente.
0: Nos preocupa la salud mental.
1: Anda perdido, ahí
0: sí,
1: está,
0: de Hamlet.
1: Etcétera, ¿no? Porque también, de nuevo, en su existencia teatral isabelina, estos textos son inclasificables como género. Es decir, no son tragedias o comedias, eso vino después. Pero acá hay de todo adentro.
0: Sí, sobre todo en el caso de Shakespeare, que miraba lo que hacían sus colegas, Tomás Kidd o Marlowe, y evidentemente, y parte de la explicación de por qué su nombre ha sido un poco más guardado que los de los otros por la historia, era más inquieto, era más, en fin, no sé, jugaba más, además de que a lo mejor le iba mejor con los reyes y con los comisarios, y eso le permitía hacer más cosas. Ahora, viste, y a propósito de Chartier, vos decías, muy elegante cuando yo le pregunté por El infinito en un junco. Él es siempre muy elegante,
1: siempre.
0: Porque esto de la latencia tiene que ver con, bueno, estamos haciendo Sartre en Sala Verdi para hablar de temas políticos de nuestro tiempo,
1: sí,
0: ¿no?
1: Sí,
0: entonces,
1: sí.
0: La respuesta de él es, bueno, hay que ver si está el texto o no está el texto, si está la latencia o no está la latencia. Y cuando Baña le preguntó sobre el final de la conversación, sobre la delegación de la lectura y la escritura a nuevas máquinas, también fue muy elegante.
1: También.
0: No, hay que ver si está el contexto o no está el contexto, sería en este caso.
1: Sí, porque además, no solamente muy elegante, sino que Chartier tiene la...
0: O sea, dice lo que piensa, pero también abarca la posibilidad de que, digamos...
1: Exacto.
0: Sí.
1: Es decir, bueno, yo puedo hablar con, digamos, puedo ser categórico en aquellas cosas a las que he dedicado mi vida
0: a
1: estudiarlas.
0: Cardenio.
1: Y otras, puedo tener puntos de vista, puedo tener opiniones, puedo tener reflexiones, pero no son del mismo tenor. Aún estando relacionadas directamente con lo que ha trabajado toda su vida, pero tampoco anda con falsas modestias,
0: no,
1: lo cual es un mérito también desde mi punto de vista. Cuando Baña lo presenta como no como lo hubiera hecho yo, el mayor historiador vivo, pero algo parecido, no dice, no, por favor, no dice nada, con lo cual está asintiendo a esa afirmación.
0: Por lo menos no pierde tiempo con...
1: Pero, claro, exacto, con tanto bulebú.
0: Vayamos a nuestro tema.
1: Ahí está, vayamos a lo nuestro
0: y
1: demás.
0: Sí.
1: Y por otro lado, ha quedado demostrado una vez más para quienes lo conocemos, que es una fuerza de la naturaleza, porque es un señor que va a cumplir 81 años.
0: Cuatro veces 20.
1: Llegó cuatro veces 20, a la francesa. Llegó, salió de Buenos Aires a las 5 de la mañana del lunes y se fue de Montevideo en la tardecita del martes, y en el medio no paró un segundo de dar conferencias, a veces de 2 horas, a veces de 3 horas, entrevistas, encuentros, charlas. Es decir, si existe algún tipo de elixir de la eterna juventud, él lo debe tener guardado en la valija, porque es realmente muy, muy impresionante.
0: Y además siempre cambiando de idioma, ¿no? Según si está en Francia, acá, en Estados Unidos.
1: Exactamente. Que además de Montevideo se iba de nuevo para Buenos Aires, después iba a Brasil, después a México, después vuelve a Francia, en fin.
0: Es parte del tamaño de su legado, su actividad, ¿no? Su producción, su capacidad para hacer cosas, para escribir, para hablar. Y
1: para hablar en un idioma que no es el propio, con una precisión en el uso de los términos realmente admirable.
0: Sí. Sí, se toma sus pausas siempre, pero no genera ninguna ansiedad porque ya ha quedado, digamos, más que probado que es para eso, es para elegir la palabra exacta. Bueno, pasó Roger Chartier por el Uruguay, nos ha dejado pensando mucho, una vez más, acaso con nuevos elementos acerca de cómo vivimos los libros, la lectura y... Y bueno, tenemos justo mucho para inspirarnos a propósito de Hamlet, con ese viaje de tantos siglos, y del inglés al español, y de un cierto inglés, que tampoco es el de ahora, a nuestro mundo, y con acá, sí, ¿viste? Una edición cualquiera del texto, que nosotros la damos por buena, ¿no? Acá está Shakespeare, acá está Hamlet, pero... ¿Cuánto para pensar?
1: Y en traducción, además.
0: Claro, sí, por eso. El viaje es en las épocas, en los idiomas. Bueno, y hemos inquietado algo de todo lo que nos provoca esta tragedia, acaso la más famosa de todas las tragedias de Shakespeare. Eso no tengo claro, habría que ver entre Romeo y Julieta y esta, cuál está por encima. Pero bueno, es un juguete eso. Vos vas a elegir de todo lo que te provoca Hamlet y no adelantaremos nada en estos minutos.
1: No habrá spoiler.
0: Claro. ¿A qué le vas a dedicar tu página en el especial?
1: Sí. Está definido.
0: Ya está definido. Sí. Y gran promesa, me parece, para nuestros oyentes, para quienes van a estar en Sala Verdi el 5 de septiembre. Rafael es uno de los grandes protagonistas. Ese día los

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a la siesta de un fauno, 22 de agosto de 1862, 25 de marzo de 1918. Feliz cumpleaños, amado Claude Debussy.

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6: Diez años de Las Karamazov, la ya clásica librería de Rivera y Soca, esa que lleva como nombre el título de la más grande, la más enigmática de las novelas rusas, pero cambiando a los hermanos por dos libreras. Bueno, está de cumpleaños, sí. Invitamos entonces a Martina Seré, una de las hermanas Karamazov, para hablar del camino recorrido, de las celebraciones y, bueno, por supuesto, algo sobre el presente y el futuro de las librerías independientes. Martina, bienvenida, gracias por estar acá.
7: Tanto tiempo.
6: Sí, claro, es un welcome back.
7: Sí, siento que el programa y la librería son como amigos de infancia y nos perdimos un poquito de vista, cada cual en lo suyo, sí. Pero para los momentos importantes, para los eventos de la vida.
6: ¿Qué te parece los 10 años de Las Karamazov? Bueno, primero que nada, un beso para Mariana Álvarez, de la que yo supongo que está en este momento en la librería.
7: Está en la librería, está en la librería porque alguien tiene que estar.
6: Pasaba mucho esto, de que claro, sí. No podían venir las dos porque si no, ¿qué hacíamos con el boliche?
7: Claro.
6: Con todo cariño.
7: Además, ahora ya a esta altura estamos evitando mostrarnos juntas en público. Estamos alimentando una teoría conspirativa en que somos la misma persona, pero... Con dos personalidades.
6: Yo pensé que la teoría que estaban alimentando es que estaban peleadas a muerte.
7: Ah, puede ser.
6: Que esa también juega.
7: Está bien. Comencemos con esa también.
6: Sí. Las Karamazov, ojo con Las Karamazov.
7: Ay, broma aparte, me encantaría que esté acá. Siento que somos nuestra...
6: Broma aparte, me encantaría.
7: Somos nuestra mejor versión cuando estamos juntas. Así que una pena que ya no esté aquí.
6: Beso grande para Mariana. Si alguno está en Las Karamazov en este momento... y nos quiere contar qué onda la librería a esta hora de este sábado. Bueno, bienvenidísimos los mensajes. ¿Qué hay de cierto yendo a 2016 a propósito de los 10 años de Las Karamazov de que originalmente se iba a llamar Vino y Sandía?
7: No, Vino y Sandía, justo no. No, violín y zanahoria.
6: Ahí está. Vos no sé si te vas a acordar o no, pero hubo una entrevista que debe haber sido en el primer año de Oír con los Ojos, 2017.
7: Sí.
6: Creo que aquella
7: fue
6: sí con las dos.
7: Algo muy anecdótico.
6: Y en la
7: y
6: que
7: marcó a la gente. Marcó a la gente lo de violín y zanahoria.
6: Ah, sí. Viste. Y de aquel diálogo a mí me había quedado algo. Claro, no era vino y sandía.
7: No, vino y sandía, no podés juntarlos.
6: Era violín.
7: Violín y zanahoria. Sí, era.
6: Estuvo en la conversación.
7: En una cita de Magritte acerca de lo que es el arte. Es como el encuentro inesperado de dos objetos. Como él creo que nombraba un sombrero y un violín o algo así. Pero lo habíamos
6: versionado. Y estuvo en la conversación para los nombres de la nueva librería. en la avenida Rivera, esquina Soca. Claro, imagino, tormenta, ideas, muchos nombres, vos, Mariana, ¿cuántos tiraron? ¿Tiraron muchos?
7: Tiramos muchos. ¿Buenos? No sé cuántos. Y seguimos sin estar del todo convencidas con las caras.
6: No, pero ¿por qué? Son las únicas que no están convencidas. Yo creo que la ciudad de los montevideanos, los aventureros de las librerías,
7: por un lado me encanta. Por un lado me encanta, no sé si hoy en día la volveríamos a nombrar así.
6: ¿Y por qué? ¿Cuál es la autocrítica ahí?
7: Bueno, nos dimos cuenta de varias cosas. Primero, que no todo el mundo conoce los hermanos Karamazov.
6: Ah, secundario eso.
7: No, es tan secundario en cuanto que sabíamos que no todos lo habían leído.
6: Perdón, vos dijiste, claro, vamos bajando por una escalera. Conocer, no importa. Leer, no, nadie.
7: Todo el mundo lo había leído, pero pensábamos que de
6: Kurt
7: nombre...
6: Vonnegut, el único que la leyó, sí.
7: A lo, bueno, sí, qué grande apoyo que sentimos cuando lo vemos nombrar por otros autores y eso, claro, la obra, claro. Eso no está, reafirma nuestra convicción. Pero sí, pensábamos que el nombre le iba a sonar, no a todo el mundo, pero a la comunidad lectora en general, que pensábamos que le iba a sonar. No es tan así, no fue el resultado que obtuvimos. Y entonces se generó esa situación en la que están muchos... niños a lo que los padres le ponen nombres raros, y es que tienen que deletrear su nombre y repetirlo varias veces para
6: generó
7: que...
6: extrañeza. Las Karamazov
7: es difícil de pronunciar, es un apellido extranjero.
6: No tanto, bueno, pero pasa, vos decís que pasa, ¿cómo? ¿Las Karama qué? Así.
7: Las, además, sí cambian sílabas.
6: Las Kasarama, ¿no? ¿Cómo?
7: Las... ¿Sí? Las Kamarazov, mucho. Las Kamarazón, un montón.
6: Las Kamarazón, que es de hecho
7: el nombre viene la editorial,
6: el
7: sí.
6: nombre del proyecto editorial.
7: Jugando
6: el paralelo,
7: con esas pronunciaciones fue que terminamos con Caparazón, sí.
6: Pero más allá de ese espacio para la autocrítica, para decir, bueno, a lo mejor, en general bien.
7: En general bien. En
6: Los
7: general
6: hermanos
7: bien.
6: Karamazov, las Karamazov, dos libreras.
7: Una novela importantísima, incontornable de la literatura, así que nos alegra rendirle homenaje. Después, bueno.
6: ¿Lo propuso una de ustedes dos en su momento ese nombre o vino desde una tercera voz, las Karamazov, para aplastar la candidatura de Violín y Sandía?
7: No,
6: Violín y
7: no sé si tuvimos ideas... de otras personas, ¿no? Ahora no recuerdo de nadie. O sea, la idea de abrir una librería fue, sí, de un colega nuestro. fue una idea para nosotras, no es que él estaba interesado y lo sacamos del proyecto.
6: Chicas, ¿por qué no ponen una librería?
7: Exacto.
6: Ustedes que son amigas,
7: bueno,
6: libreras las dos.
7: En este momento exacto de su historia personal, deberían abrir una librería juntas. Y así fue, pero no había nombres, la gente no nos dio muchas ideas, a nosotras nos cuesta muchísimo nombrar, es una habilidad que tienen otras personas, pero uno no puede tener todas las cualidades, así que terminamos con las Karamazov, para bien o para mal.
6: 2016.
7: Ustedes decidirán.
6: Mariana Álvarez estaba en Libros de la Arena, ya hacía un tiempo largo, ella nos lo ha contado en muchas visitas, trabajando como librera en una librería muy reconocible de Positos. ¿Cuál era tu historia en ese momento, 2016, Martina?
7: Estábamos,
6: ya que te tenemos a ti para contarlo. Vos también.
7: En Libros de la Arena en ese momento. Yo había hecho otro recorrido por otras librerías. Y es importante, sobre todo ahora que uno cumple 10 años,
6: sí.
7: Se pone a pensar acerca del recorrido, y sin duda la librería, nuestra librería, no existiría y no estaría cumpliendo 10 años si no fuera por muchas otras librerías, entre ellas Libros de la Arena, sin lugar a dudas, donde nos conocimos y nos formamos como libreras, dentro de también ciertas características de esa librería. Y así como Jenny, por ejemplo, que es donde uno de los lugares en los que yo trabajé y donde nos conocimos con Joel, así como Barreiro, que estaba en la cuadra en la que ahora están las Karamazov, años antes de que abriéramos nosotras, pero que tiene como una herencia de comunidad lectora que nos recibió cuando nosotras llegamos al barrio. Y como Alejandría, la librería de mi abuela, que estuvo
6: por mucho tiempo
7: y de la que todavía tenemos alguna biblioteca física en nuestra librería. Y todo eso es parte de nuestra historia y es parte de... por lo que cumplimos ahora.
6: Y a propósito de esa ubicación, también, ¿no? porque decir 10 años es volver a los inicios de alguna forma, es resignificarlos. ¿Cómo eligieron ese punto? Porque yo creo que en su momento...
7: ¡Qué buen punto!
6: Debió, ahí está, llamar la atención, sorprender, no cerrar del todo, pero creo que también, así como con el nombre, en suma, más allá de algún vaivén, tienen que estar contentas, con haber elegido esa esquina.
7: Sí, no, eso sí fue mucho más... No sé cómo explicarlo. Fue algo que tenía mucho más claro que el nombre, que era como algo más arbitrario de lo que teníamos que deshacernos para poder seguir adelante con el proyecto.
6: Pero lo tenían claro, pese a que podía no ser fácil, porque podía estar la tentación del centro, podía estar la tentación de un pocito más costero.
7: Lo pensamos genuinamente desde nuestra perspectiva de lectoras y de dónde iríamos, dónde nos gustaría una librería.
6: Bien, perfecto.
7: Y dónde sentimos que falta, entre comillas. Y era sin conocer del todo la historia librera de la zona, que sin duda la tiene, pero que después nos ayudó. Pero por Rivera, que es una avenida con un carácter y unas características muy particulares, y es como muy barrial, que es algo que nos atraía y nos llamaba mucho la atención. No había librería en ese momento por esos lares de Rivera, después cambió. Y la única duda es que a cierta proximidad estaba el shopping, y eso siempre puede jugar a nuestro desfavor. Pero apuntábamos desde siempre a una comunidad lectora que no sea en todo igual a la de un shopping, no por, o sea, obviamente hay gente que va ambas a librerías de shopping y a librerías de
6: Pero era otra cosa lo que iban a proponer,
7: es
6: estaba
7: algo,
6: claro.
7: Algo, sí. Una identidad bien distinta y un punto de encuentro bien distinto que lo que es librería de shopping. Entonces, nos la jugamos en que íbamos a poder, y además no está tan cerca, y el barrio, nos encanta el barrio y es donde queremos estar.
6: El barrio es Parque Valle, es Positos, ¿está definido eso?
7: Bueno.
6: No está definido.
7: Técnicamente nosotras estamos en Positos, pero creo que es porque estamos en del lado sur de la
6: Rivera. La vereda sur de Rivera.
7: Claro.
6: Sí.
7: Igual hay como una movida propia de esa zona en particular, que se junta un poquito con lo que es Villa Dolores, que está un poquito más hacia...
6: A su vez, claro, sí, es una zona limítrofe, si se quiere, entre barrios.
7: Villa Dolores tiene una identidad de barrio muy importante e interesante, y ellos nos adoptaron también un poquito. Y además, desde que está Sociedad Urbana Villa Dolores, con ellos colaboramos en un montón de cosas, y sin duda nos identificamos como parte de una misma movida de un mismo barrio, entre comillas. Si bien, aclaro, no estoy diciendo que la librería esté dentro de Villa Dolores, porque claramente no lo está, pero es...
6: Hay esa convergencia, zonas aledañas. No, está claro. Y cuando te pones a pensar ahora, ¿no? 10 años de las Karamazov, ¿no? 2016, 2026, en cuando fueron a buscar el piano, en los primeros muebles que llevaron al local, las primeras cajas de libros aterrizando.
7: Los objetos de la librería,
6: claro,
7: justamente.
6: Los sillones.
7: Sí, es una locura. Y ahora, justo me preguntabas de libros y eso, y te traje unos marcapáginas que hicimos para los 10 años.
6: 10 años.
7: Y tiene un montón de objetos que pueden encontrar en la librería o que estuvieron en algún momento y desaparecieron. Los 10 años tienen eso de particular, en que ahora la librería está simultáneamente cayéndose a pedazos y más linda que nunca, porque los sillones que conseguimos en los remates tienen coderas rotas, tienen desperfectos, y las sillas están con ciertos ruidos y movimientos, y todo tiene...
6: Desencolado, sí.
7: Todo tiene 10 años más encima, y el paso del tiempo, pero a su vez la librería está genuinamente hermosa, y eso tiene que ver con un objeto para mí, el que te quiero contar. Hace un tiempo que no pasás por la librería y quiero que nos...
6: ¿Es uno de los que está acá?
7: No está ahí. No está ahí porque es muy nuevo. No es herencia de los 10 años, es de prueba de la cómo nos seguimos renovando.
6: Claro, repasando, ¿no? Está el piano, uh-huh. está el juego de jardín característicamente azul en la vereda de la Avenida Rivera.
7: Cierto.
6: Sí, sí, sí. Están los sillones, están los pizarrones siempre muy primorosamente, bueno, anunciando lo que está pasando en la librería a nivel de lanzamientos, a nivel de talleres, a nivel de charlas. Están, bueno, los artefactos de las luminarias, que son muy lindos, muy característicos también. Bueno, muchas cosas.
7: Está.
6: El Banco
7: Ahora,
6: Carpintero. Sí, ¿qué?
7: Un nuevo personaje de la librería.
6: Ajá.
7: Que es un Quijote.
6: Ah, lo vi en alguna foto, ahora que lo
7: mencionas. Tenemos un Quijote tallado en madera, que es...
6: Lanza en mano.
7: Tan elegante y tan perfecto. No sabemos quién es el artista, de hecho, que lo hizo, pero tiene como una calidad de nobleza y de locura. Y tiene que ver este objeto con mi tía abuela Rosario.
6: De acuerdo.
7: Mi tía abuela Rosario era un ser muy excepcional por muchas razones, pero una de ellas es que... era tan curiosa y estaba constantemente buscando conocimientos.
6: ¿Hermana de Inés o llega por el otro lado?
7: Por el otro lado.
6: Por el otro lado.
7: Por todos lados tengo grandes mujeres, herencia de grandes mujeres. Y ella en particular era una apasionada del arte, de la arquitectura, de la religión, de la poesía, de la literatura, de música, de todos los temas culturales que uno puede imaginar. Hablaba 9 idiomas, leía en todos ellos. Y cuando falleció, por gentileza de mi familia, este Quijote encontró hogar en nuestra librería.
6: Perfecto.
7: Y sucede muy como sucedía con ella, que con su sola presencia eleva todo su entorno. Y entonces nos inspiró y llegó a nuestra librería y era tan hermoso y tenía como una presencia tan impactante para quien sea que llegara a la librería y lo viera, que tuvimos que empezar a asegurarnos que la librería esté a la altura de este nuevo personaje, y entonces movimos todos los muebles, reorganizamos todos los libros,
6: y todo,
7: afinamos
6: mira,
7: la selección,
6: a Don Quijote.
7: Todo en torno a Don Quijote. Y esto tiene que ver con los objetos de la librería.
6: Sí, sí, sí.
7: Que son importantes. Cada objeto de la librería tiene su historia. Y en otros programas siento que hemos hablado del piano, de la alfombra,
6: por cierto,
7: del espejo.
6: Sí, sí, sí.
7: Y hablabas de las sillas pintadas de azul.
6: Sí.
7: Eso lo fue en jornadas que hicimos con familia y amigos. Todos estos objetos tienen una historia, y la parte más importante de nuestra historia es la comunidad. Porque ninguna librería se sostiene sola, y lo que sostiene a las Karamazov es una comunidad que empezó con familia y con amigos y que se fue extendiendo a mucho más allá de nosotras.
6: ¿Cuántos entraron por primera vez en aquel tímido invierno, primavera de 2016 y hoy son?
7: Bueno, nuestra primera clienta es Rosa, que es nuestra clienta preferida. Y sigue viniendo hasta el día de hoy. Y bueno, pasan los años y fue cambiando la relación, y sin duda le tenemos mucho cariño y seguimos toda su trayectoria lectora de los últimos 10 años, que está buenísimo para nosotras. Pero sí, es una librería chica, entonces cada persona que elige hacer la suya y que se apropia de la librería como de mi librería, es importante para la subsistencia.
6: Sí, sí, sí.
7: Claro. Lo digo para que la próxima vez que vayan a comprar un libro en farmacia se sientan mal.
6: Sí, sí, nada sutilmente. Martina, bueno, claro, 10 años y la librería sigue abierta, eso significa evidentemente una buena respuesta, una suficiente respuesta por parte de quienes la visitan a diario. ¿Y cambió la librería en sí, en su modo de proponer su surtido, de salir al encuentro de sus visitantes? Como parte de ese recorrido?
7: En algunos aspectos sí, en otros no. Al centro de la librería, y lo que es más importante para nosotras, es la selección. Hacemos la curaduría de lo que ofrecemos, de lo que recomendamos, de lo que está en las mesas, de lo que está destacado, de lo que está en bibliotecas. Eso es lo que más nos importa a nosotras, y eso sigue estando al centro de la propuesta. Después está este otro aspecto, de que es la idea de que sea la librería un espacio abierto, un espacio como comunitario, entre comillas.
6: Sí, sí, sí.
7: Esa idea de librería hogar, que está como en la selección de muebles y la selección de no tener cartelería, y eso también sigue siendo una realidad para nosotras. Y después fuimos cambiando con nuestro lectorado también, porque ellos hacen la librería lo que es, y también fue creciendo el aspecto de los talleres, que nos encanta. Nos encanta recibirlos, como quien eso, como quien los recibe, quien recibe
6: que
7: en su casa.
6: Que pasen cosas en esa mesa central.
7: que lleguen a la mesa y que sea su espacio dentro de Montevideo para autores como Ramiro Sanchís.
6: Claro, tienen Camil, colaboradores que, históricos, ¿no? Ramiro,
7: claro,
6: Mercedes.
7: Los admiramos tanto. Y que estén dando talleres en la librería, nos llena de orgullo. Está buenísimo. Ah, tenemos talleres nuevos, capaz que...
6: Sí, obvio. Quiero que me pongas a tiro con esas cosas para quienes nos están escuchando, desde luego. Pero claro, te he preguntado esto porque puede pasar en la trayectoria de una librería pequeña o mediana, que tiene que cambiar, que se ve forzada a cambiar. Hay que poner papelería, porque si no, no da.
7: En ese sentido,
6: hay
7: ¿no?
6: que salir a complacer al proveedor pesado, que si vos no le cumplís con esto, no te manda los libros que te interesan. No. Y ustedes han logrado esa permanencia, supongo que a base de terquedad, más que nada.
7: Sí, te iba a decir, al 100% por chocar constantemente y remar a contracorriente. Pero sí, cambia porque nosotras cambiamos también y porque, o sea, el lectorado cambia, como decía, pero lo cierto es que no nos interesa a nosotras. Siempre fue desde el ideal de qué es lo que más nos gustaría a nosotras que nos ofrezcan. O por ejemplo, nosotras si vamos a una librería, a menos que solicitemos recomendación, nos gusta poder mirar con total libertad todo el tiempo que queramos y rebuscar. Y hay como ese perfil de un lector, una lectora curiosa, que le gusta ver. No viene ya con un libro en mente, sino es como...
6: Se pasea por las mesas, por las bibliotecas,
7: claro.
6: Se deja sorprender. Sí.
7: Entonces, muchos de los eventos que ofrecíamos cuando recién abríamos era porque en esas etapas de nuestras vidas era como, ay, ¿cuánto me gustaría ir a este tipo de eventos? Que no sigue siendo cierto ahora, y entonces no ofrecemos el mismo tipo de eventos. Eso va cambiando.
6: Ahí está. Y si querés, se ha vuelto todo más y más y más sobre el momento en que elegís un libro, ¿no? El momento en que te encontrás con un libro que te interesa. Y ahí está el centro de la actividad de ustedes, ¿no? En esa selección, el armado de la mesa, el que ponen destacado en la vidriera.
7: Sí, también, o sea, hay más y más propuestas. O sea, librerías abres, librerías cierran.
6: Por cierto,
7: y hay otras propuestas que van variando, y esto es un ecosistema, y nosotras nos adaptamos un poquito a no ofrecer lo mismo que ofrece otra persona, porque capaz que nos damos cuenta, en esta librería están ofreciendo esto, y capaz que lo hacen mejor que nosotras, entonces... Genial, esto ya está cubierto, veamos qué podemos ofrecer nosotras que aporte a este ecosistema. Y algo que nosotras tenemos, que no es cierto en todas las situaciones, es que genuinamente lo que queremos hacer y lo que queremos ser es libreras. Esto no es como una primera etapa hacia un plan secreto de conquistar el mundo, ¿no? Nunca fue nuestra
6: intención. Quieren vivir de vender libros en su propia librería con sus propias reglas.
7: Exacto. Mientras podamos hacer eso, estamos felices y contentas y satisfechas.
6: Lo que significa renunciar a ser millonarias para siempre.
7: Exacto. Y estamos... Eso, nos tomamos muy, muy, muy en serio y tenemos mucho respeto por el oficio de librero. Uh-huh. Y es algo que tratamos de trabajar con toda la dedicación que podemos. Y eso también implica a veces no hacer otras cosas, porque entonces no podríamos dedicarnos a la actividad librera, que es la que queremos hacer.
6: Y renunciar también, yo supongo, en este panorama, en este presente de la publicación de libros, a una parte enorme de lo que se publica, ¿no?
7: Sí, bueno, Las Karamazov no es y nunca fue una librería de novedades. No es que no las tengamos, no es que no las podamos conseguir. La gente piensa a veces que tenemos como que juzgamos a los lectores. Eso nunca es cierto. Cualquier libro que cualquier persona quiera leer y disfrute leer, lo queremos tener. Lo queremos tener para esa persona. Nos encanta cualquier opción que la gente elija. Pero nosotras tenemos nuestro trabajo de mediadoras y de libreras por hacer y vamos a tratar de conseguir libros que de pronto no tienen tanta visibilidad o que tienen un interés más a largo plazo que lo que es ahora ya. Y
6: eso, ahora, eso como se hace, hay que mirar mucho catálogo, ¿no? Hay que descartar sí, mucho.
7: Sí, nosotros tenemos un acuerdo, excepcional con las distribuidoras, y es que no recibimos servicio de novedades, nosotras elegimos el material que entra a la librería. Entonces nos mandan.
6: ¿No reciben ningún servicio?
7: Bueno,
6: a lo mejor alguna excepcional, pero no todos, que sí, es lo común en general.
7: Sí, lo que sí queremos recibir es la literatura nacional.
6: De acuerdo, sí. Ahí está, ahí una zona marcada. Perfecto.
7: Pero después sí, hacemos una selección dentro de lo que nos parece
6: sí, adecuado para el espacio de ustedes. Sí, sí, sí.
7: Y dentro de lo que nos parece que le puede gustar al lectorado de la librería. Y entonces sí, eso es una diferencia grande y un desafío muy grande para nosotras, porque ahora con la concentración editorial sí. Y con ciertas, hay un grupo editorial muy grande que tiene una estrategia muy clara de sobreproducción, porque su idea va a ser: voy a llenar la librería de libros, de mis libros, para que solo se vendan mis libros. Y eso genera un montón de problemas que le hacen daño a todo el ecosistema del libro, incluido a los lectores.
6: Libros aparentemente distintos entre sí, ¿no? Porque se publican con distintos sellos. Bueno, está, no, sí. no es fácilmente visible para el visitante.
7: Sí, es todo
6: que
7: parte
6: son
7: de
6: todos
7: una estrategia de
6: la misma editorial.
7: Grupos editoriales y de grupos de librerías que fagocitan otras editoriales y otras librerías, según el caso.
6: Lo que tiende a la homogeneización, sí, sí.
7: Y es un gran problema. Y entonces genera como un montón de problemáticas que a nosotras nos preocupan, entre ellas la obsolescencia del libro, que es algo que no existía, porque los libros no se rompen, no tienen como otros productos tecnológicos un tema de esto después ya no te sirve porque cambiamos el cargador y ya no es
6: la lógica es que si no se desempeña comercialmente de acuerdo a unos ciertos estándares, y no es que haya un suspenso en eso, ya se sabe que algunos no van a alcanzar esas franjas, se los retira y se los destruye.
7: Sí, eso es un problema mundial, eso está siendo tremendo.
6: Es así que se publica libros y es así que se lee libros, y es verdad que es difícil entonces que haya obras que permanezcan, ¿no?, en ese panorama.
7: Y es difícil para los independientes tener cualquier tipo de visibilidad ante estos grupos que tienen tanto poder financiero y mediático, y en definitiva esa es la gran parte de nuestra labor como librero.
6: De barajar y dar de nuevo lo que se publica para proponerlo a uno. En estos 10 años, Martina, si tuvieras que quedarte con uno o dos, la pandemia. La pandemia fue una de estos 10 años, no me vas a decir que no. Pero no sé, hay ese otro, el día que las visitó un premio Nobel, el día que se les llovió la vidriera y se les arruinaron 1000 ejemplares, no sé. Uno o dos acontecimientos de estos 10 años que quieras destacar. Porque es lo que me gusta a mí de estos cumpleaños, el recorrido, permitirse 10 minutos ser un poco nostálgico.
7: Ay,
6: si querés no hablemos de la pandemia, ya está, ya quedó claro que fue un agujero en el tiempo, pero bueno, la Caramazón no cerró.
7: Fue un momento muy interesante,
6: es un eufemismo que está bien.
7: Mira, personalmente, algo que cambió tanto mi ser, que tiene repercusiones sin duda en la librería, es que hace poco más de 5 años
6: fuiste
7: nació
6: mamá.
7: Mi hija.
6: Sí, sí, yo te vi venir. ¿En estos 10 años?
7: De estas personas. Pasa que en estos 10 años, nació Circe, que ahora tiene 5 años, y redescubrió el mundo, y ella es una gran lectora. La próxima vez puedo venir con ella, si querés.
6: Ah, me encanta.
7: Entonces, se da esa particularidad que a mí siempre me gustaron los libros infantiles. Circe llegó a una casa que ya tenía libros infantiles, si bien no tenía niños. Y Pero ahora redescubro todo ese mundo con ella y me encanta. Y le doy como mucha importancia a ese sector de nuestra librería, sin duda.
6: Ahí tenés una... ¿Qué más acontecimiento de estos 10 años? Además tiene 5 justo, ¿cierto? O sea, te dividió la historia de la librería de un modo clarísimo y muy expresivo.
7: Bueno, coincidió con la pandemia, sí, aparte. Sí, claro. Entonces fue como un antes y un después que se mezclan esos dos eventos tan dispares.
6: Besos a las niñas y niños que nacieron en 2020, a Emilia también, que nació en 2020, a Mile Kirichenko, que nació en 2020 y también ha participado de nuestro programa de radio. Sí, sí, claro, por supuesto. Martina, algo ya deslizaste sobre el presente, el futuro, ¿por qué no?, de las librerías independientes. Entonces, capaz que pasamos a las celebraciones, pasamos a lo que está pasando ahora mismo en las Karamazov en cuanto a, por ejemplo, propuestas de talleres o de actividades en general. Precioso el señalador que celebra los 10 años. ¿Cómo más le van a decir al público? Yo supongo que muy discretamente y como para seguir trabajando.
7: Sí, somos
6: sí.
7: Sutiles.
6: Sí, un poco mala onda también. No, no es cierto.
7: Es tan cierto.
6: Me encanta la librería mala onda. Es la librería en la que uno espera encontrar los mejores libros. Claro, porque de lo contrario desconfía. Sí. El librero demasiado simpático no tiene nada para ofrecer.
7: La realidad es que muy a nuestro pesar, si bien amamos nuestro trabajo, somos pésimas vendedoras. Entonces, podemos transmitir...
6: Librería, las pésimas vendedoras.
7: Podemos transmitir sin quererlo esa vibra de mala onda. Créanos que en realidad es un fondo de cariño infinito.
6: Por los libros, que no por la gente.
7: Por los libros.
6: Claro, sí, sí, sí. Perdón, sí, ¿cuándo es la fecha exacta de los 10 años? ¿Cuándo es el cumple? ¿Cuándo se soplan las velitas?
7: Abrimos las puertas. Hubo una inauguración oficial, que eso fue el 30 de septiembre.
6: Correcto.
7: Que fue el viernes. Abrimos las puertas en cuanto pudimos, en cuanto tuvimos... Agua, Luz y Libros, que fue el 26 de septiembre, el lunes.
6: Así que hay esa discusión histórica,
7: claro,
6: entre historiadores acerca de
7: lo que uno considere. Sí, sí, sí.
6: No, yo creo que hay que señalar ese primer encuentro con el público.
7: Fue
6: más
7: 26,
6: allá del evento de inauguración. Sí. 26 de septiembre.
7: El 26 de septiembre, sí.
6: 10 años de las Karamazov.
7: Estamos ahora eso, conmovidas, muy en la línea de lo que nos interesa. Nos estamos buscando... No, en la misma línea de lo que comentaba, de que las librerías no se sostienen solas, nos gusta mucho poder colaborar con otros proyectos culturales. Ajá. Y con otros con otros actores culturales. Entonces estamos tratando de de conseguir ese tipo de interdependencia en el rubro, en el ecosistema del libro. Y ahora el sábado que viene vamos a estar en el Museo Nacional de Artes Visuales.
6: ¿Sí?
7: En una de las tardes de jardín que hacen, que son preciosas. Después en septiembre vamos a hacer alguna presentación y ya iremos anunciando y seguimos por supuesto con los talleres.
6: O sea que lo que sea que pueden esperar sus visitantes, los visitantes de las Karamazov, va a ir en esa onda de las Karamazov.
7: Sí,
6: son parte de, bueno, sí, ¿cómo llamarlo? Un ecosistema, una comunidad, dijiste en algún momento, en el que suceden varias cosas.
7: Y
6: entre
7: vínculos.
6: Ellas, ahí está, sí, sí. Una librería abierta al público todos los días, ahí en su clásica ubicación de Rivera y Soca. Tengo, no sé, saludos, consultas.
7: Bien.
6: Por ejemplo, si siguen las clases de piano,
7: ¿se puede? Siguen las clases de piano todas las mañanas.
6: Estás ahí eligiendo.
7: Con Luce Guigú, que es como, es también, es una cra y la queremos mucho. Y todas las mañanas, de lunes a viernes, hay clases de piano.
6: Al mismo tiempo que hay gente. Eligiendo ahí un poemario de Anne Carson.
7: Qué lujo para nosotras tener ese acompañamiento musical. Yo cada vez quedo.
6: Va uno por primera vez. Qué lujo, qué lindo. Y qué disruptivo.
7: Es cierto, se sorprende. La mayoría, como está al fondo el piano, en general piensan que es música que yo tengo
6: en
7: parlantes.
6: Grabada.
7: Claro.
6: Sí, sí, sí.
7: Y recién cuando se acercan al mostrador, que de ahí se ve bien el piano, es como, ¡oh, están tocando! Y empiezan a hablar bajito, porque hasta
6: por
7: ese
6: respeto,
7: momento...
6: está muy claro. Bien, sí, sí, sí. Por otro lado, ¿sigue habiendo un estantecito con libros en francés?
7: Sigue habiendo un estantecito con libros en francés.
6: Muy excepcional eso.
7: Bueno, tuvimos dos eventos en ese sentido. Primero que un caño se rompió en el edificio de al lado y arruinó la gran mayoría de los libros que teníamos en esa biblioteca.
6: O sea, una catástrofe.
7: Una catástrofe.
6: Hablando de
7: estamos
6: de
7: consiguiendo
6: volcanes.
7: Novedades y ya y van a llegar en algún momento. Mientras tanto, lo que hay es una bibliotequita de préstamo, porque empezaba. Tenemos ahora. Yo empecé a coordinar un grupo de lectura en francés.
6: Perfecto.
7: En la librería. Y entonces para la gente del grupo está esa biblioteca en que se pueden llevar prestados libros usados en este caso, porque reemplazamos un poquito después de la catástrofe por esta nueva versión.
6: Pero siempre hubo ese interés por los libros en francés. Vos sos belga, Martina.
7: Yo soy belga.
6: ¿Vos sos?
7: Yo soy
6: sí,
7: belga.
6: Sí. Recordémoslo. Ese interés por la literatura en lengua francesa,
7: sí,
6: reflejada ahí en una seccioncita de Las Caramazov.
7: Claro, y también da una perspectiva... además del rubro acá, conocía el rubro allá y tienen mil diferencias y mil coincidencias. Y entonces a mí me interesa un poquito ver qué está pasando allá y cuáles son las dificultades en Francia y en Bélgica comparado a lo que vivimos por nuestro lado, por acá.
6: ¿No les gusta Dostoyevsky allá, por ejemplo? Hablando de coincidencias y diferencias, y entonces no sé qué pensarían de una librería que se llama Las Karamazov. Martina.
7: Lo de tener un nombre ruso ha cambiado en estos 10 años también. Las connotaciones para la gente, sí, también cambió. Pero seguimos bancando la literatura rusa a muerte.
6: Sí, claro. Es verdad. Justo a Putin le gusta mucho. Le gusta.
7: Tristeza, sí.
6: Le gusta los Karamazov, le gusta. Sí, sí, en general. Pero bueno, está. Y Dostoyevsky, bueno, ¿para qué me haces hablar? No sé si no lo hubiera visto bien, me parece. Un retorno a la Rusia grande,
7: oh,
6: antes de Pedro,
7: no.
6: Todo, no sé. Era muy zarista. Dostoyevsky.
7: Putin no es ningún zar.
6: Separemos al autor de su obra. Para esta conversación en particular, al menos sí. 10 años de Las Karamazov nos ha visitado Martina Zaré. Un mensaje final para nuestros oyentes que son visitantes, eventuales clientes de Las Karamazov.
7: Bueno,
6: ¿algo que les
7: quieras
6: transmitir antes de despedirte?
7: Sí, tengo en realidad las preguntas que me hicieron. Yo antes de venir...
6: Sí, contanos eso.
7: Consulté en las redes a ver si alguien tenía preguntas, comentarios.
6: Así aprovechabas la radio y les contestabas por esta vía. Que no hay
7: por
6: en
7: si
6: persona.
7: No sabía de qué hablar, tenía como escapatoria. Y entonces, bueno, hay varios temas.
6: Me encanta ver las preguntas ahora.
7: Primero, un comentario. Seba nos dice que encaró a Knausgård gracias a una recomendación nuestra en Oír con los Ojos. Me hace feliz. El mejor comentario que hemos recibido.
6: Se habló, sí, por ejemplo, del ciclo de las estaciones,
7: de
6: la hija de Knausgård.
7: Sí.
6: No me acuerdo si fuiste vos o Mariana, pero
7: fuiste
6: vos.
7: Fui yo y quedé muy satisfecha con mi labor. Ya está. Es como, valió la pena. Valió la pena todas nuestras visitas a Oclo porque alguien encaró a Knausgård después de...
6: ¿Qué te parece? ¿No?
7: Sí, sí.
6: Toda una decisión. Son muchos libros, son largos.
7: Después, Velo pregunta, de Chusma, quisiera saber el top de sus libros más vendidos durante estos años. Y en nuestro programa, el programa...
6: ¿De facturación?
7: De facturación.
6: O sea, que esta es información dura y pura. No te puedo creer. ¿Y lo vas a contar sin mentir?
7: Lo voy
6: porque
7: a contar.
6: Los libreros mienten cuando hacen eso.
7: Decir, vos lo sabes mejor que nadie. Prometo sobre mi honor... no mentí, no trafiqué los números. Lo único que dejo, sí.
6: O sea, el 2016-2026, historial de ventas por 2020. Título.
7: Exacto.
6: ¿Y qué vas a decir, el top 10?
7: Top 10 de narrativa y top 10 de infantiles.
6: Además,
7: si
6: está perfecto, perfecto. ¿Esto es para quién? ¿Quién lo pidió? ¿Y de Chusma dijo?
7: Velo.
6: Buenísimo.
7: Así que...
6: Andá del 10 al 1 y no del 1 al 10,
7: supuesto.
6: Por favor.
7: Sí, un par de aclaraciones. Dejo por fuera, porque me parece hacer trampa,
6: sí,
7: los libros publicados por Caparazón. Porque de esos vendimos más, porque hicimos presentaciones y
6: perfecto,
7: porque son libros que...
6: Nobleza obliga, muy bien.
7: La otra aclaración es que, por las características de nuestra librería, y al no ser una librería comercial ni de novedades, la mayoría de los libros se venden poco. O sea, de cada
6: de ninguno
7: título
6: se venden miles, claro.
7: Vendemos pocos. Muchos libros que nos gustan mucho y que queremos tener siempre en nuestra librería, hemos vendido acaso un ejemplar. Eso no es algo raro en la librería. Pero estos son los más vendidos.
6: Claro, esto va a reflejar en qué libros insisten más Martina y Mariana, qué libro le encajan más a la
7: Uno
6: gente.
7: Uno pensaría... sí, sí. En realidad es un conjunto de circunstancias.
6: Oh, bueno, qué libro
7: ¿no?
6: eligió más
7: porque
6: la
7: se da, claro, se da en cuanto a un montón de situaciones.
6: Vamos con los infantiles.
7: De ellas, el precio del libro. Quiero aclarar que con mucha razón
6: es un factor
7: que importa. Bueno, los infantiles tenemos número 10, Hoy Cocinamos Nosotros.
6: Bien.
7: 9, Caracúlico. 8, Gravity Falls Diario 3.
6: Mirá, ahí está la honestidad totalmente
7: bien
6: confirmada. Sí, sí, sí.
7: 7, Cuentos Cansados. Que ese es uno de los que redescubrí ahora con Circe.
6: El
7: del
6: Lebrero.
7: Se los recomiendo.
6: Sí, sí, sí.
7: Sí. ¿En qué estábamos? 6.
6: Sí.
7: Libro Uruguayo de los Colores.
6: Bien.
7: Editorial Topito. 5. Harry Potter y el Legado Maldito.
6: Ese huele. Ah, ese es uno por fuera de las novelas.
7: Esto, este que fue obra de teatro, ¿no?
6: Ahí va. Está.
7: No soy muy de Harry Potter.
6: Quedó clarísimo.
7: 4. Cuentos de Buenas Noches para Niñas Rebeldes.
6: Bien.
7: 3. Otto y Kimoti. Y en este, sí, es a 100% porque es un libro que Mariana adora y recomienda a todo el mundo. Este es solamente
6: Misión
7: por obra
6: cumplida,
7: de Mariana.
6: Lo metió en el top 3. Sí.
7: Tenemos 2. El Monstruo de los Colores. Y el primero, ¿Cómo duermen los animales del Uruguay?
6: Mira,
7: el precioso libro,
6: el infantil más vendido en estos 10 años de Las Caramas. Vamos con...
7: Por mucho.
6: ¿Cómo la llamaste a esta categoría? ¿Narrativa? O
7: la llamé narrativa,
6: es más amplio que eso, digamos.
7: Mira, es la literatura, básicamente.
6: Perfecto, porque puede abarcar la crónica, puede abarcar...
7: Exacto.
6: Perfecto.
7: Sí, me parece muy importante y es el punto más fuerte de nuestra librería en cuanto a selección, leer ficción. Cuando decís eso, la gente a veces piensa en ciencia ficción. No. Novelas y cuentos, me parece hoy en día importantísimo seguir leyendo. Hay mucha gente que dice que no lee ficción y que lee solo ensayos. Es un error.
6: No nos queremos meter con las vidas de nadie, pero... sí. O sea que no hay poesía tampoco en estos 10.
7: No hay poesía en estos 10.
6: Perfecto,
7: la
6: vamos.
7: La poesía igual sí tiene como un crecimiento últimamente, que me parece fascinante. Que volvamos a la poesía me parece muy lindo. Pero
6: ¿quién vende? ¿Elvira Sastre?
7: Honestidad...
6: ¿Quién vende poemas? ¿Elvira Sastre?
7: Mary Oliver, por ejemplo.
6: Ah, mirá.
7: Tiene como un redescubrimiento. Ahora, me encanta... Soy muy lectora de poesía.
6: No, a mí me encanta la poesía.
7: En toda honestidad, no es uno de los sectores más fuertes de nuestra librería en particular. Por ahora, todo puede cambiar.
6: Bueno, vamos con ese top 10 que ya estamos pasados de hora y capaz que leemos alguna pregunta más también.
7: Sí.
6: Del 10 al 1.
7: Del 10 al 1. 10. Los que nunca olvidarán.
6: Butasoni.
7: Butasoni.
6: Sí.
7: 9. ¿Cuántas aventuras nos aguardan?
6: Inés Mortagaray.
7: 8. Teoría King Kong. De Pont.
6: Virginie
7: de Pont. ¿En qué estaba? 7.
6: Sí.
7: El Buen Mal. Samantha
6: Schwelling. Ese tiene poco tiempo, así que
7: reciente.
6: Se ve que escaló
7: sí.
6: Rápido.
7: Sí. Le fue muy bien. ¿Qué estamos? 6. Mugre Rosa de Fernanda
6: Trías. 2020. Sí.
7: 5. Manual de mujeres para mujeres de la limpieza.
6: Lucia Berlín.
7: Sí. Tenemos 4. El origen de las palabras.
6: Mirá, Damián González Bartolino.
7: Sí. Uno de nuestros preferidos, de ambas. Ese es por recomendación nuestra.
6: Nos acaba de visitar, Damián. Un abrazo para él.
7: Tenemos en 3, Contrato Familiar.
6: Virginia Anderson. Mirá, ese es muy particular de la librería de ustedes también.
7: Sí. También jugó que hicimos presentación de ese libro. Así
6: perfecto.
7: Que eso siempre...
6: Bien aclarado, bien puesto ese asterisco.
7: Pero sí, nos gusta mucho, lo vendemos. Tenemos en segundo lugar,
6: a ver,
7: Viralata, de Fabián Severo.
6: Mira.
7: Y en primer lugar...
6: Redoblante.
7: Sí. La Insumisa, de Peri Rossi.
6: Wow, está.
7: Y la verdad, cuando saqué
6: tremendo
7: esta lista...
6: Tremendo testimonio de época. que La Insumisa sea el más vendido.
7: ¿Verdad?
6: Sí, sí, sí.
7: Mira, cuando saqué la lista no sabía qué esperarme. Nunca tengo idea de qué estamos vendiendo.
6: Ah, perdés conciencia del conjunto, seguro.
7: Claro, claro, más con el paso de los años. Totalmente, una locura. Sí, sí. Estoy muy orgullosa del listado. Y
6: ¿te quedó alguna una más, si querés, sí, para ya que estamos pasados de tiempo?
7: Sí, sí, sí.
6: Ser agradecidos con los oyentes que... Los oyentes no, los seguidores de Las Karamazov que hicieron llegar esas preguntas.
7: Pero sí, que sean tantos nacionales habla muy bien de nuestro rubro, más allá de...
6: No, y de ustedes como libreras, de modestia aparte, Martín, Mariana, sí, sí, sí.
7: Y después una pregunta que capaz que vos entendés mejor que yo. Nico pregunta...

0: Bueno,
1: capaz que la pregunta era si hay uno que en cuanto a que lo recomendábamos y no lo vendíamos, porque eso sí nos pasa. Yo hay libros que quiero mucho que creo que nunca se vendieron. Me pasa más con infantiles. Hay uno de Zorro Rojo, por ejemplo, que se llama La Historia de Mo, que es precioso. Es uno de mis libros preferidos
0: no
1: de los últimos años.
0: No te lo acepta nadie.
1: Creo que no vendí ni un ejemplar. Así que, por favor.
0: No, va por otro lado. Va por esa famosa tensión entre la fama y el conocimiento, ¿no?
1: Bueno, después,
0: hay libros que generan curiosidad, hasta la posibilidad de que alguien pregunte. Pero después, cuando se trata de dar el paso, cuando llega el momento de comprarlo, bueno, no sucede tanto, ¿no? Habría que ver cómo podríamos armar esa lista de libros famosos pero poco comprados. Los que se me ocurren no me satisfacen del todo. El Hombre sin Atributos de Robert Musil, por ejemplo, es un libro muy famoso, muy editado, muy reeditado. Siempre está en la librería. No lo compra, pero nadie.
1: Hay libros muy conocidos, clásicos, capaz que no se venden tanto, pero tampoco es que la gente pregunte y después no se los lleve.
0: Después,
1: no
0: por supuesto, hay gente que pregunta por cosas que suelen estar en las librerías, pero son difíciles de comprar por caras, por, no sé, por demasiado aventurera la lectura. El libro rojo de Jung, por ejemplo. La gente pregunta por el libro rojo de Jung porque lo ve, es un objeto muy destacado. De ahí a comprarlo, bueno.
1: No sé, nos pasa capaz que por el limitante de precio en algunos casos.
0: Claro,
1: sí, pero
0: el precio influye, pero hay que dar un paso importante del presupuesto para adquirir ciertas obras. Obras y bueno, no siempre
1: tanto.
0: Vale la pena. Martina Seré, de librería Las Karamazov, con beso para Mariana Álvarez y con un feliz cumpleaños, felices 10 años, muy grande de parte de nuestro programa, nuestros oyentes. Gracias por tu visita.
1: Gracias por invitarme.
0: Éxitos y bueno, nos encontramos ahí en Rivera y Soc.
1: Nos estamos viendo.
0: De lunes a sábados.
1: De lunes a sábados, de lunes a viernes de 10 a 20 y los sábados de 10 a 14.
0: Perfecto. Y hasta acá nuestro programa. Con saludos para Felipe Reyes, que me mira, no, me saluda muy amablemente. Pensé que iba a estar un poco en actitud de, ¿qué está pasando? Vayan redondeando, le pedimos prestados algunos minutos. Después te los devolvemos, Felipe.
1: Buen momento para empezar a hablar del precio único del libro que no
0: El momento en el que ya estamos pasados de hora. Sí, hay una metaliteratura ahí, me parece, en el comentario de Martina. Bueno, gracias Macarena Vitencourt, gracias Felipe Reyes. Nos reencontramos el próximo sábado a las 11, después de la Semana en Perspectiva.
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2: Muy buenas tardes, amigos. Bienvenidos a otra tarde de Radio Mundo. Bienvenidos al 1170M de vuestro dial. Bienvenidos a un nuevo capítulo de La Hora Global. En este caso, el segundo capítulo, la segunda parte de una mirada sobre Taiwán, una isla en el centro del mundo. Estábamos viendo en un programa anterior la deriva, lo que podríamos llamar la prehistoria de lo que sabemos de Taiwán. Nos habíamos quedado con 1 millón de personas bajando de los barcos en una isla que no conocían en invierno de 1949. Traían el gobierno, traían el ejército, el tesoro nacional, los museos, y traían sobre todo una certeza. Esto es transitorio, decía el Kuomintang en el 49, cuando ocupaba la isla de Formosa o Taiwán. Porque hay una diferencia entre retirarse cuando un gobierno está débil o cae a una provincia a resistir allí, o cruzar un estrecho y dominar una cultura diferente. No es lo mismo. Quiero que dimensione hasta qué punto era en serio esa certeza de que era transitorio. No era un discurso. Durante décadas, el gobierno instalado en Taipei mantuvo un parlamento cuyos diputados representaban a provincias del continente, que ese gobierno ya no administraba. Era una falacia. Como no se podían hacer elecciones en Sichuan, en Shandong, esos diputados no se renovaron y eran una especie de diputados virtuales y fantasiosos y falaciosos de una provincia que no manejaban, pero que la representaban. Algo de locos. Envejecieron en sus bancas, hubo legisladores que ocuparon un escaño durante más de 40 años en nombre de electores a los que nunca volvieron a ver. Los de la época los llamaban sin demasiada piedad los representantes eternos, algo que parece tragicómico, pero que sucedía. Un país entero organizado alrededor de una idea de que su territorio real estaba del otro lado del estrecho, al lugar a donde iban a volver. Y la sala de espera, amigos, ya lo vimos,

0: Hoy más de un 60% se declara solo taiwanés y solo chino, solo un 2 o un 3%. Puede ser la moda generacional política de un adversario en que se ha transformado China y un rol geopolítico que implica que ahora seamos adversarios cuando podríamos haber sido amigos. Puede ser o no. Lo vamos a intentar ver hoy, porque hoy vamos a traer toda esta historia al presente. En una generación sin guerras, sin independencias declaradas, sin cambio de nombre del Estado, la gente dejó de sentirse una cosa para sentirse otra. En el programa de hoy, ¿cómo se pasa de dos gobiernos que se disputan el derecho a llamarse China a una isla que ya no quiere ser China y que sin embargo tampoco se anima a decir que es otro país? Nos acompaña otra vez desde Taipei José Antonio Sarabia. Sarabia, José, gracias por tu paciencia, por dejarme hablar. ¿Cómo andás? ¿Bien?
1: Buenas tardes, un gusto, Gustavo.
0: ¿Cómo se dice hola en chino? Decime algo ahí en chino.
1: Ni hao.
0: Ah, ni hao. Bien, ni hao. ¿Te puedo decir ni hao siempre o estoy errándole?
1: Sí,
0: No,
1: perfecto.
0: no me quiero meter en lo que no sé por eso, pero me pareció simpático preguntarte. Antes de irnos a la Guerra Fría, quiero este dato que yo di recién, esa curva de identidad del 17 al 63% en 30 años. Todos se sienten taiwaneses si ya todos se sienten menos chinos. Tú nos sugerías que eso se podía ver un poco en base a generaciones. ¿Podemos un poco repetir
1: Sí,
0: eso?
1: es muy complejo porque uno cuando va caminando por cualquier pueblo o ciudad aquí en Taiwán, uno ve, por ejemplo, muchos templos religiosos que parecen, son traídos de alguna manera y heredados de lo que sería la influencia china. Incluso también incluso en lo que serán costumbres diarias y religiosas. Uno, por ejemplo, va caminando y ve que, bueno, están prendiendo fuego el dinero falso para, bueno, para atraer la buena suerte. Están honrando a sus ancestros que, bueno, de alguna manera vienen de China. Por un lado tenés como esa cuestión que es muy visible, que está también con esos templos tan coloridos. Y por otro lado tenés, bueno, a personas, tal vez cuando uno les pregunta y les consulta a los taiwaneses te dicen, bueno, no, en realidad estamos buscando nuestro propio camino.
0: Claro.
1: Entonces, como que conviven muchas interpretaciones y muchas historias de vida en un mismo lugar, al mismo tiempo. Entonces, realmente es realmente difícil de pensar y de responder porque yo creo que es un debate y una reflexión que está muy presente en todos los taiwaneses, en todas las personas que viven aquí.
0: Nos vamos otra vez a la historia, que parece ser un buen. Además, creo que te sientes cómodo con esta forma de ir y venir. Junio de 1950. En Washington, la isla 50, 50, sí, 50. La guerra de Corea estaba por allí. La isla estaba dada por perdida. El gobierno de Chiang Kai-shek era visto como corrupto, derrotado y sin futuro. Hay que recordar eso. El Departamento de Estado preparaba a la opinión pública para la caída de Taipei. Se veía venir el avance del continente, del Partido Comunista que ya dominaba el continente. Se preparaba, decía, a la caída de Taipei como se prepara una familia para la muerte de un enfermo terminal. Es decir, nadie va a mover un dedo. Y entonces a 1.000 kilómetros de ahí, un ejército cruzó el paralelo 38 en Corea. 5 días después, Truman ordenó que la séptima flota entrara en el estrecho de Taiwán oficialmente para neutralizarlo, es decir, impedir que China invadiera la isla y de paso impedir que la isla invadiera China. Eso suena un poco irreal hoy, pero en ese momento era una hipótesis de conflicto. En la práctica, ese empuje de Truman, visto el tema en Corea, es la decisión más importante de la historia de Taiwán y la tomó un presidente extranjero por razones que no tenían nada que ver con Taiwán. El tema era Corea. De un día para el otro, aquella bola de barro más allá del mar, como le llamaban los continentales a esta isla, la frase del emperador Yangtze que citamos en el programa anterior, se convirtió en lo que los estrategas norteamericanos empezaron a llamar un portaaviones insumergible. Taiwán empieza

0: por magia de Corea, empezar a tener de golpe un gran, gran valor militar geoestratégico. ¿Cuánto de la existencia de Taiwán hoy se explica por ese valor militar? Porque no solo fue Corea, sino la consecución de Corea, fue el avance de China en otros lados, fue después la guerra de Vietnam, debemos recordar. Hoy China puede agradecerle a su valor estratégico desde el punto de vista militar, a expensas o como rol secundario de Estados Unidos, estar hoy entera o ser medianamente libre. ¿Fue relevante ese valor que le dio Estados Unidos o la presencia de Estados Unidos en esa historia?
1: Bueno, hay dos cuestiones. Primero, que en la década de 50 hubo batallas, justamente en Kinmen, que es la isla que está cerca de China. Hubo un
0: Tenés
1: desembarco
0: razón.
1: de tropas chinas, que bueno, que fueron repelidos de alguna manera porque tenían mejor capacidad defensiva. Y después también cuando China bombardea la isla de Kinmen por varios días, que justamente hoy en día, si vas a visitar a la isla, son famosos unos cuchillos que son hechos justamente con la cantidad de bombas que tiraron, que es increíble la cantidad de metal que hay en la isla, incluso a día de hoy. Entonces, realmente hubo también episodios bélicos en la década de 50. Y también me olvidé que cuando, bueno, ocurre la guerra de Corea, también a los que se mandan desde China son muchas. También muchas veces a los que habían sido soldados nacionalistas, justamente del KMT, a luchar, justamente también para sacárselos de arriba. Justamente muchos de ellos también fueron hechos prisioneros en la guerra de Corea y fueron enviados después, al final de todo, justamente a Taiwán, que también implicaron un contingente de varios miles de personas que también pasaron a formar parte de justo esta sociedad diversa que estuvimos hablando en el programa pasado. Entonces, realmente, justamente la década del 50 es muy compleja a nivel no solamente geopolítico, sino también social. Después, en cuanto a cuánto influye esta década, yo creo que sí, bastante en lo que va a ser después, la geopolítica también de la zona.
0: Sí, está bien, ya que traes Kinmen, digo, yo omití la información ahí. Son islas que pertenecen a Taiwán,
1: Sí, claro.
0: pero que no están frente a Taiwán. Son islas que
1: No, hay que ir en
0: están,
1: avión. Hay que ir en
0: claro,
1: avión,
0: más bien están frente a
1: además.
0: China. Es decir, de hecho están a 10 kilómetros de China, pero están a
1: Sí,
0: 100
1: nada,
0: kilómetros de Taiwán.
1: las cruzas en barco de China hacia las islas.
0: Ahí está. Desde Kinmen, incluso en un día claro, se ven los edificios de la ciudad china de
1: Sí.
0: Xiamen, ¿tá? Para que nos demos cuenta, digamos. Esas dos crisis, tú hacías relación a eso, implicaron también la firma de tratados de defensa mutua entre Estados Unidos y la República de China. En dos oportunidades hubo enfrentamientos o por lo menos algunos disparos en la segunda, digamos. Hubo artillería en la segunda también.
1: Exacto.
0: Pero durante algunos años la artillería china, como tú decís, bombardeó Kinmen permanentemente. Yo creo que tenía por allí anotado que los días pares caían proyectiles y otros días no. Era una cosa hasta de calendario era. Hoy Kinmen, yo tenía anotado también hablar un poco de Matsu, no va del tiempo, pero por lo menos la mencionamos. Kinmen y Matsu son tres cosas a la vez y me interesa ver cuál pesa más. O sea, son un museo de guerra con turismo. Eso
1: Sí,
0: es cierto,
1: totalmente,
0: ¿tá?
1: totalmente.
0: Ahora, que sea un museo, ya aprendimos, no solo de los rusos, sino de muchos orientales también, que no pierde valor por ser un museo, sino que a veces justamente potencia nuevas ideologías o nuevas miradas de la historia. Son además un territorio con una población real que como dijimos, vive a 10 kilómetros de China y comercia con China. Y hay familias que se casan del otro lado.
1: Claro.
0: Y bueno, y es posiblemente donde empiece el nuevo incidente que haya, si es que va a haber un nuevo incidente. Recordemos ese nombre. Eso. ¿Cómo se vota en Kinmen? Su comportamiento electoral es distinto al de la isla. Yo creo que ellos trabajan de otra manera, no se sienten parte de la isla o son parte de de Taiwán, digamos, pero tiene alguna manera, alguna, ¿sabés algo de eso? De alguna individualidad desde el punto de vista político, por lo menos se manejan un poco de forma separada a la distancia, ¿no?
1: No, sí, eso no lo sé,
0: Ahí
1: pero sí
0: está.
1: sé que tienen una identidad muy fuerte también, o sea, tienen una identidad propia por, justamente porque cuando decimos, bueno, era bombardeada por meses, eso justamente implicó que la gente vivió bajo subterráneo, también es una sociedad que ha sufrido mucho,
0: Y más lejos de
1: que ha generado
0: Taiwán que de
1: también.
0: China.
1: Sí, claro, además eso, y bueno, tienen una influencia inclusive muchísimo más fuerte de lo que mencionamos de la zona de Fujian, que es justamente que está enfrente, a nivel arquitectónico y también social, y como decís vos, a nivel de las familias. Entonces es un lugar muy particular también.
0: Ahora,
1: Muy particular.
0: después de todo eso, esa disputa diplomática llega un momento en que cae. A ver, Taiwán hasta ese momento era un asiento permanente en el Consejo de Seguridad. Eso muy poca gente lo dice, pero lo era.
1: Sí.
0: Y con derecho a veto. Durante 2 décadas, una isla de 12 millones de habitantes tuvo poder de veto sobre el sistema internacional en nombre de 700 millones de chinos que no la reconocían desde el continente. ¿Ah? Que suena medio raro, pero era un poco así. En el 71, 71, sí, en el 71 se aprobó una resolución por la cual la República Popular pasó a ocupar el asiento y la delegación de Taipei se tuvo que retirar del recinto. En realidad se retiró antes de la votación y perdió su asiento en el Consejo de Seguridad. La resolución es, como algunas cosas que se hacen de Naciones Unidas, nunca menciona a Taiwán. La resolución no dice nada sobre la soberanía de la isla, ni sobre su estatus, ni sobre su población. Hace lo mismo que han hecho más de 100 países durante todos estos años. No dice no reconozco a Taiwán, no dice la dejo de lado. Lo que dicen es reconozco a China. Punto. Deja a Taiwán sin quererlo o queriéndolo, excluida de todo, pero en una especie de limbo. Y a Estados Unidos le implicó también un estudio de cómo posicionarse o qué lenguaje utilizar para esto. Porque Estados Unidos también reconoce a China continental como la única China. ¿Y cómo sostiene el apoyo a Taipei teniendo relaciones diplomáticas con Beijing? El aliado que lo había salvado en 1950 se deja de lado. En 1979 el Congreso norteamericano aprueba el acta interna que sostiene la relación sin reconocimiento diplomático. Es decir, Estados Unidos inventa un instrumento diplomático por el cual sostiene diplomáticamente, habilita ventas de armas defensivas y declara cualquier intento de terminar el futuro por medios no pacíficos de grave preocupación de un país al que no reconoce. Esto es raro, ¿no? No se habla nada de defenderla, eso vino después, pero literalmente nunca se dice. Tú dijiste que ellos no les preocupa mucho el tema histórico y la geopolítica no está en el plato de cada mesa, de cada domingo o cada día en el almuerzo y en la cena. Pero, ¿cómo se viviría en la práctica que 23 millones de personas no sean estados reconocidos? Pasaportes, visas, contratos, arbitrajes, cuentas bancarias, participación en organismos técnicos, deportistas que compiten bajo otro nombre. Eso sí tiene que estar presente. ¿Lo ves presente?
1: Es que eso es tal cual, muchos te lo dicen así,
0: Ah,
1: los
0: bien,
1: taiwaneses te
0: está. Me
1: dicen,
0: estaba
1: no,
0: preocupando que nadie se preocupara de nada, ¿viste?
1: pero es que los taiwaneses te dicen, a ver, tenemos gobierno, tenemos pasaporte, tenemos moneda, ¿qué más quieren para que nos reconozcan?
0: Claro.
1: Te dicen eso, porque de facto.
0: Pero hay limitaciones que sí las tienen.
1: Sí, claro, sí, también,
0: Y las
1: a nivel
0: notan.
1: legal, claro,
0: Y las notan.
1: sí.
0: ¿Y eso
1: Con...
0: molesta o ya está asumido como un... Por ejemplo, una delegación
1: Y...
0: deportiva no puede decir que es China.
1: Claro, sí. Sí, molesta y genera muchos sentimientos negativos, sobre todo que de pesimismo, ¿no? De una, hay como una idea de, bueno, al final nadie nos reconoce que, ¿no? Que hacemos en el mundo, al final del día.
0: Estoy pensando en lo que decís, es complicado de entender. A ver,
1: Es que
0: ¿qué sienten? ¿Una humillación?
1: es como una cuestión de existencial al final del día, claro, porque es como, bueno,
0: Claro.
1: al final que, como dijiste, tú, son 12 países que nos reconocen, todos son pequeños, y al final del día, bueno, que, ¿quiénes somos?
0: Ahora, fíjate que también es raro. Por la historia que tuvo, que durante décadas el gobierno de Taiwán, no quería la independencia. Porque sostenía que eran China. Si un taiwanés en los años 70 decía que quería ser independiente, capaz que iba preso.
1: Sí, claro.
0: ¿Ah? Porque no, preso no. O
1: Por
0: sea,
1: supuesto.
0: no, no por orden de Beijing, sino por orden de Taipei. Es decir,
1: Sí, claro.
0: esto es
1: Sí.
0: China. ¿De qué es querer ser independientes?
1: Sí.
0: Y ahora sobreviven gracias a una independencia, defendida, digámoslo de alguna manera. Aunque
1: Bueno, lo que
0: quiera.
1: pasa es que,
0: Sí.
1: perdón, la encuesta esa que has mencionado también en realidad lo que dice es que la mayoría de la población, si mal no recuerdo, lo que plantea es, bueno, que siga el status quo. Tampoco es que dicen, bueno, queremos hacer más revuelo.
0: Claro. Ahora, te das cuenta que desde el punto de vista del derecho internacional, están jugados todos, los que están a favor de Taiwán y los que están en contra, están jugados a la ambigüedad.
1: Exacto,
0: Taiwán
1: sí.
0: no quiere dar un paso más, como decís vos, que siga el statu quo, y los que lo apoyan, como Estados Unidos, no quieren decir que lo apoyan y sin embargo lo apoyan. Y China requiere de otros países no que condenen a Taiwán, simplemente que lo reconozcan así, el China continental, ¿no? Es el reino de lo ambiguo.
1: Sí.
0: Qué increíble, ¿no? Ahora, mientras las dos partes discutían quién era China, una de las partes dice, en algún momento dice, no quiero ser China. Lamentablemente a Taiwán le llegó su momento. Muchos hablan del consenso del 92, donde una China con interpretaciones distintas para cada lado, digamos, a Taiwán le cayó un poco la ficha de decir, bueno, ta, somos Taiwán, ¿no? Ya no ves vos que Taiwán se diga somos China.
1: Yo creo que hay una búsqueda más de que de su propio camino.
0: Ok.
1: Creo que ese es el concepto.
0: La búsqueda es ir a ser Taiwán.
1: Sí, yo creo que ese es un poco la idea, el espíritu de la mayoría. De vuelta, no tanto en contra de nadie, sino, bueno, tenemos todo este peso histórico, todo esto detrás. Bueno, vamos a ver en el futuro
0: Claro.
1: a dónde vamos.
0: Ahora, hoy Taiwán tiene, como tú dijiste, 12 aliados diplomáticos, yo también lo dije, digamos, 12 aliados diplomáticos formales, 11 estados miembros de las Naciones Unidas, más el Vaticano, hay que recordarlo. Y perdió 10 u 11, yo tengo 10 anotado, no sé si son 10 o 11, pero vamos a suponer que son 10, desde 2016 hasta hoy. En América del Sur, por ejemplo, queda Paraguay, que es un grave problema para
1: Sí.
0: el Mercosur. ¿Ah? Que eso otro día lo vamos a hablar, pero es quizás el voto en contra que no permita un acuerdo con China continental. Yo te iba a preguntar si esto de los pocos países que los reconocen es una especie de guerra que quiere Taiwán seguir peleando o ya decidió no pelear, pero tú me has contestado un poco que decidieron no pelear, es decir, que la discusión hoy es otra, es decir, vamos a primero a decidir qué somos y después veremos si nos peleamos con alguien. ¿Estoy bien?
1: Hay muchos factores, ¿no?, que determinan esto, probablemente económicos,
0: Ah, claro.
1: posibilidades también, sí, materiales, ¿no?, que implican generar justamente alianzas diplomáticas. Pero también, como tú has mencionado, a ver, países, incluso los países europeos, la Unión Europea, a ver, tiene presencia, los países europeos tienen presencia diplomática, le ponen otro nombre, no es embajada, pero están acá, todos.
0: Claro, es lo que yo te digo, el reino de la ambigüedad, o sea, no estoy, pero estoy.
1: Claro. Exacto.
0: Además es un poco paradójico, no sé si estás de acuerdo conmigo, pero entre 1971 y 79, Taiwán perdió el asiento en Naciones Unidas, perdió el reconocimiento de Estados Unidos, perdió en casi todos sus aliados. En cualquier manual eso es el final, es la muerte, y sin embargo, ahí es cuando empezó a existir como Taiwán. Es un poco paradójico, ¿no? Es decir, cuando está todo perdido, bueno, somos lo que somos. ¿Estás de acuerdo?
1: Sí, excelente. Sí.
0: Perfecto. Te invito a hacer un corte. Amigos, 2 minutitos estamos con ustedes. Volvemos con otro capítulo de, perdón, otra parte de este capítulo de La Hora. Ya vuelvo.
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0: Seguimos amigos acá en la tarde de Radio Mundo, en el segundo programa sobre Taiwán, en el segundo bloque de este segundo programa sobre Taiwán. Y vamos a ver lo que recién dijimos, es decir, cómo una isla deja de querer ser China, que fue lo que pasó mientras perdía todo lo que podía perder a nivel diplomático. El 10 de diciembre del 79, Kaohsiung, la gran ciudad industrial del sur, nos da un panorama. Es el Día de los Derechos Humanos y una revista opositora organiza un acto. La revista se llama Formosa, en chino, fa, bueno, a ver, tengo ahí aquí a José, Meili Dao. Meili Dao. ¿Está? ¿Puede ser? ¿Está
1: Sí.
0: bien? Fa, te agradezco, te agradezco. Decime si está mal, ¿eh? El acto termina en enfrentamientos con la policía y en una redada. Los organizadores van presos, y son juzgados por un tribunal militar. En apariencia es una derrota de la oposición, pero pasó una cosa extraña. Por primera vez el régimen permitió que el juicio se cubriera por la prensa. Y los acusados, Estamos en el 79, les dije. Y los acusados, a poco de ese 92 donde todo cambió. Y los acusados usaron el estrado para decir en voz alta ante todo el país lo que no se podía decir desde 1949. Los abogados defensores de aquel juicio defendieron a voz en cuello la posición de sus defendidos y uno de ellos iba a ser presidente de Taiwán. Es el punto donde empieza este bloque, el momento en que la oposición deja de ser clandestina y se vuelve un actor político, todavía ilegal allá por el 79. Lo que viene después es una de las transiciones más rápidas y menos violentas del siglo XX, que es lo que José ha descrito hoy, y a mí me llamaba la atención, perdón, descrito en el programa anterior, y a mí me llamaba la atención de que no había habido un quiebre tan abrupto, sino que se había manejado un proceso como proceso, y además muy rápido. En 1986 se funda el Partido Democrático Progresista, todavía en la ilegalidad, y el gobierno decide no reprimirlo. En el 87, un año después, se levanta la ley marcial, después de 38 años, como habíamos dicho en el programa anterior. En el 88, otro año después, la presidencia queda en manos de alguien nacido en la isla, Lee Teng-hui, que había sido educado en japonés, de la vieja ola, digámoslo así, y hablaba mandarín con acento. Una cosa curiosa. En el 96 se celebra la primera elección presidencial directa, todo muy rápido, como ven, pocos años, y en el 2000 el poder cambia de manos pacíficamente por primera vez en la historia de la isla. Pero hay un detalle en esa secuencia que conviene subrayar, porque contradice lo que sería el sentido común. La democratización de Taiwán no la hizo la oposición, la administró el partido que había gobernado bajo ley marcial. José lo dijo en el programa anterior, y yo lo pasé un poquito por alto, pero ahora, claro, reviste importancia cuando estamos analizando este proceso. El Kuomintang abrió el sistema desde adentro, y el resultado fue que sobrevivió, y es uno de los grandes partidos de hoy. Y algo más que es el corazón de todo este tema. Un gobierno que sostenía representar a toda China podía justificar un parlamento sin renovar y un partido único mientras la ficción se mantuviera. Eso que les dije de que gobernaban provincias que no dominaban. En este momento, al haber elecciones, todo se sincera. Se tiene que definir quién vota, y quién vota son 23 millones de habitantes de una isla, no 1.200 millones de chinos. Digámoslo con todas las letras, el día que Taiwán se volvió democrático, dejó automáticamente de poder ser China. Y esto es un tema de sentido común, no de geopolítica ni de política internacional. La democracia le cambió el sujeto político. Estamos hablando de una isla de 23 millones de habitantes que ya no puede decir yo soy lo que 1.600 quieren ser. No, somos cosas distintas, aunque no nos guste. No fue una decisión ideológica, fue una consecuencia aritmética. ¿Qué causó esa transición? ¿La presión interna de la sociedad? ¿La presión externa de Estados Unidos? ¿El cálculo de un Kuomintang que se la vio venir y entendió que habiendo perdido reconocimiento internacional, recordemos todo lo que dijimos recién, la única legitimidad que le quedaba era hacer una introspección, hacer una democracia hacia adentro y sobrevivir como país, aunque no se llamara China? ¿O hubo algo de todo, José? ¿Cómo lo ves? ¿Hubo presión externa? No sé. Lo que tú supones, no me digas lo que piensan, de repente no quiero ser académico en esto. Quiero hablar de percepción.
1: Yo creo que también hay como una puja, un empuje que nace también de la sociedad civil, de la propia población. Yo creo que eso también es importante. Yo creo que los taiwaneses de alguna manera respetan mucho la armonía social, pero cuando creen que tiene que haber un cambio, tiene que haber justamente una protesta, la hacen. No dudan en hacerlo tampoco. Si hay que hacer un cambio, salen a la calle y lo piden. Entonces, si bien yo creo que, justamente como hemos mencionado, la política encausa eso, yo creo que la sociedad civil también tiene un rol importante en todo este proceso.
0: Y también hubo un tema biológico, es decir, ya a esta altura la generación del 49, yo supongo, no sé, haciendo cálculos pienso que habrá desaparecido, ¿no? Digo, las nuevas generaciones pueden verlo un poquito de otra manera, ¿no?
1: Sí, sí.
0: Tú lo ves natural eso, digamos, que puede haber pasado.
1: Sí, bueno, son procesos, ¿no?, que van cambiando uno. O
0: Claro.
1: sea, los taiwaneses van naciendo en diferentes sociedades, ¿no? De a poco van, las nuevas generaciones van naciendo en una sociedad plural, democrática, abierta, abierta al mundo también, porque también tenemos que matizar un poco esto cuando decimos, bueno, como que diplomáticamente Taiwán queda aislado, pero eso no quiere decir que en la vida cotidiana no haya muchísimos extranjeros. Hay muchísimos europeos, estadounidenses, viviendo también en Taiwán. No, no solo de turismo, no viviendo, enseñando el idioma, en las universidades. Entonces eso también genera otro contacto entre los taiwaneses también con vínculo al mundo. Entonces eso también hace que la sociedad también se abra y mire hacia afuera. Por las dudas, no estoy lo claro para qué. Porque tal vez uno dice, se queda con la imagen, no, los taiwaneses están como encerrados en la isla. No, al contrario, para nada.
0: No, no, está bien. Recién cuando hablábamos de la ambigüedad, un poco decíamos eso, ¿no? Que hay sobradas muestras de que hay un funcionamiento con el exterior, aunque pueda haber problemas, por eso yo te preguntaba hoy más adelante, que con el pasaporte, con esto, con aquello, que son problemas reales y que pueden hacer sentirte humillado, digamos, o menospreciado por otros. Pero más allá de eso, funcionás igual. Capaz que por
1: Dije.
0: eso tú pusiste el acento en que quieren mantener el statu quo, ¿no?
1: Que también hay que ver lo que implica, que tú lo mencionaste al inicio de los programas, lo que implica Taiwán en el resto de Asia, o al menos de Asia del Este. En cierto punto, Taiwán es, no voy a decir un faro, pero está a la altura, ¿no?, de Japón, de Corea del Sur, en varios niveles de calidad de vida, de libertad, que también hace que el resto de las sociedades aledañas lo vean como, bueno, un referente, a nivel al menos de calidad de vida. Entonces, también hay que tener presente eso, ese
0: No,
1: punto.
0: no, no, está bien. Ese relacionamiento con el resto del mundo y bueno, con Asia, es un poco existencial para ellos, ¿no? Es decir, tienen a esa China imponente al lado. A ese respecto yo me traía otra anécdota. En marzo del 2014, un acuerdo sobre el comercio de servicios con China se aprobó en el Parlamento en una sesión de 30 segundos, tengo anotado acá. Que es con China, nada menos, sin revisión artículo por artículo. Estudiantes ocuparon el recinto legislativo y se quedaron adentro más de 3 semanas. No los sacaban con nada. Se los conoce como el movimiento girasol. Y fue el momento en que una parte de la sociedad dijo que la integración económica, no era un asunto técnico, sino una decisión sobre el futuro del país. Entonces, los jóvenes están de alguna manera tomando posiciones a ese respecto, por sí o por no. 2 años después, el Kuomintang perdió la presidencia y hoy los números del comercio dicen algo que va exactamente en contra del relato dominante en el mundo. Voy a lo que tú decís de que no están aislados. Las exportaciones taiwanesas a China y Hong Kong cayeron del 43 en el 2020 al 26 en el 2025. Y la inversión taiwanesa dirigida a China pasó del 83, en el 83, sí está bien, 83 lo tengo anotado acá, del total en 2010 a 3.8 en 2025. Es decir, se está diversificando Taiwán de alguna manera, manejando exportaciones hacia otros países, no tanto hacia China, y también dirigiendo inversiones. Ahora, eso va a contramano de otra lectura. Para muchos occidentales la idea de que los principales negocios que se hacen entre las empresas taiwanesas son en realidad con China. Hay negocios con China. Pero el resto del mundo está presente. ¿Es así?
1: Sí.
0: O sea, no, no, no
1: Sí,
0: es
1: están
0: un...
1: presentes.
0: No, no se sienten tan encerrados, digamos, como los vemos.
1: No, no, hay comercio, ahí se pueden comprar productos del extranjero. Eso está presente. Además, hay normas muy, en algún punto muy rigurosas también de importación en cuanto a determinados productos alimenticios. Y se buscan generar también estándares de calidad para las exportaciones. Ha salido hace poco una noticia que estaban los taiwaneses contentos porque se estaban vendiendo los mangos en Francia, por ejemplo.
0: Claro.
1: Pero bueno, también como que esa cuestión de bueno, generar producción de calidad dentro del propio Taiwán.
0: Si te parece, nos vamos a otro corte, 2 minutitos, y ya volvemos a
1: Perfecto.
0: estar con nuestros amigos oyentes. Oye, amigos, Nos volvemos a encontrar aquí en el 1170M de vuestro diario.
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5: Bueno, amigos, último bloque de este segundo capítulo de Taiwán. Esperemos que no esté cansado nuestro invitado. Estamos disfrutando de todo lo que él sabe, estamos exprimiéndolo como los mejores. José Antonio Sarabia desde Taipei, viendo esta isla en el medio del centro, digamos, o donde estaba el imperio del centro, que es lo que quería decir China. Y empecemos por lo que no se puede cambiar, el mapa. Desde la costa china, el Océano Pacífico no está abierto, está cerrado. Hay un arcoíris de islas, desde el punto de vista geopolítico, que empieza en Japón, baja por el archipiélago de Ryukyu, pasa por Taiwán, sigue por Filipinas y termina en Indonesia, donde incluso ni siquiera pueden fondear los buques de gran calado porque no son aguas profundas. Así que, de hecho, China no tiene acceso al Pacífico profundo, digámoslo así. Los estrategas norteamericanos de los años 50 lo bautizaron la primera cadena de islas. Y Taiwán es exactamente el corcho de esa botella, por decirlo de alguna manera. La Marina China tiene dos portones para salir al Pacífico profundo. El canal de Baiyi, al sur de Taiwán. Y el estrecho de Miyako, al norte. Esto ya es japonés, no sé cómo pronunciarlo, pero vamos a dejarlo en Miyako. Los dos se controlan desde la isla. Sin Taiwán, la segunda flota del mundo administra un mar interior, no puede hacer otra cosa. Con Taiwán es una potencia oceánica global. Hay muchísima motivación en China continental por Taiwán. Antes de ir a China o algo más concreto y de terminar este programa con alguna conclusión, hay que hablar de percepciones. Y te voy a hablar de percepciones. Está la amenaza china para los taiwaneses. La tengan presente, no la tengan presente, tengan presentes los aviones, los portaaviones o no los tengan, es una realidad. ¿Pesó algo el tema de Hong Kong? ¿Eso de que una China dos sistemas demostró ser una ilusión?
6: Bueno, acá en Asia, no tengo bien el dato concreto, no quiero tirar uno, pero algo similar a lo que voy a decir está presente, que la mayoría de vuelos entre Hong Kong y Taiwán, creo que es ¿cómo que se llama? El trayecto aéreo más con más vuelos en la zona, justamente entre Hong Kong y Taiwán. Que bueno, eso dice mucho y hay realmente una conexión en ciertos aspectos. También en Taiwán hay un lugar para algunas zonas de Hong Kong, artistas que bueno, que no pueden expresarse allí. Entonces, no sé si también está extremadamente presente en todos los taiwaneses, pero está en algunos círculos también presente Hong Kong.
5: Estaría presente, está. ¿Por qué te explico? Porque veo las motivaciones chinas y son muy fuertes, en el sentido de que si hoy estuviéramos hablando de Taiwán como una especie de isla en el sur de Latinoamérica, no habría mucho que de lo que hablar, digamos, pero sí, hablamos mucho de Taiwán porque está donde está. Claro. Seguimos recordamos además que fabrica el 60% de los semiconductores del mundo, el 90% de los más avanzados. Y cada vez produce cosas más sofisticadas. Y cuanto más se sube en la sofisticación de lo tecnológico, más se angosta el cuello, más se depende de ella, y más se está pendiente también Occidente de un solo proveedor en una isla a 100 kilómetros de la costa de la potencia que la reclama. Hay también, supongo yo, una presión cotidiana, o sea, esas aeronaves, buques de guerra y barcos que, como tú dijiste, no están en la conversación cotidiana, pero sí debe estar, supongo yo, en la conversación cotidiana de los gobernantes de Taiwán. En
6: Sí,
5: eso
6: claro.
5: sí, en eso sí.
6: Sí.
5: ¿Ya? Entonces, las preguntas ahora con las que quiero cerrar un poquito el programa contigo son más bien de percepción, porque de esa percepción estamos viviendo todos, es decir, en el momento que se perciba que algo es una amenaza, se desata un conflicto. Lo vimos con Ucrania. Fue pura percepción. ¿Tá? En el momento que se perciba que Rusia era un problema, avanzamos hacia el este para desarmarla. En el momento que los que avanzan hacia el este se perciben como una amenaza, implican que yo respondo. Y así se manejan las cosas. Hay un autor norteamericano que ahora no recuerdo el nombre. Se me fue el nombre en este momento, que habla de que uno no responde a grandes armamentos o grandes ejércitos, sino a la amenaza que implican. Yo puedo tener un gran país vecino muy armado, ser dueño de un poderoso ejército, pero si es un país pacífico y no representa una amenaza, no generará en mí otras cosas. Y de eso estamos todos pendientes en este momento. Los taiwaneses sienten que los chips, de estos de los que hablamos, los están protegiendo de alguna manera, los hacen necesarios para Occidente, o también sienten que de alguna manera se transforman en objetivo de China. Porque esos
6: No,
5: chips
6: no, no.
5: puede ser un orgullo o no, un problema.
6: No, yo creo que sí, que lo ve más como una protección y como un orgullo. Y también, a ver, si hay un conflicto bélico en la zona, va a ser una catástrofe mundial también, a nivel comercial, que es lo que mencionabas tú.
5: Claro.
6: Así que eso también lo tienen presente. Y yo creo que también esta cuestión de por qué como la sociedad taiwanesa están en cierto punto, que lo mencionamos el programa pasado, buscando un poco la unión entre todos los grupos sociales y un poco la resiliencia, es justamente por esa amenaza, ¿no? Al haber una amenaza externa, también unifica y dice, bueno, tenemos que estar todos tirando para el mismo lado porque si no desaparecemos. O sea, si hay una fractura social interna, puede haber una desaparición. Y cuando también una cosa que dijimos el programa pasado, que yo la dije, y que tengo que matizar cuando digo, bueno, la mayoría de las personas no piensa. De algún modo u otro lo recuerdan cada día, porque las noticias están. Lo que tú has mencionado, ¿no? Del gobierno que notifica, bueno, posibles incursiones de aeronaves o de barcos. También en el caso de esta semana tenemos simulacros a todo nivel. Hay noticias en el metro hubo simulacros, en el edificio presidencial hubo simulacros. Va a
5: ¿Simulacros
6: haber,
5: de qué?
6: están, de bueno, desde si hay una posible conflicto bélico,
5: Ah,
6: justamente.
5: correcto.
6: O sea,
5: Bueno, eso es
6: lo que
5: muy
6: se hace esta
5: fuerte, ¿no?
6: semana. Claro que esta semana lo que se hace es, entró el ejército al metro, hicieron una evacuación del Palacio Presidencial, vamos a tener cortes de lo que sería la telefonía y del internet, y también se cortaron las calles por media hora. Van a ser, en ciertas ciudades van escalonados cada día de la semana, están de alguna manera también cortando la calle y bueno, diciéndole a la gente que vaya a los lugares de emergencia. Entonces hay una preparación constante. El año pasado salió el famoso también el kit de supervivencia, el librillo que se le mandó a todas las personas. Entonces, de vuelta, cuando digo, bueno, no lo tienen presente, pero te llega la información siempre constantemente de, bueno, puede haber un problema, puede haber una amenaza, y bueno, está presente. Quieras o no, quieras ignorarlo o no, está presente también.
5: Una pregunta un poco provocadora para el final. El 15 de enero de este año se firmó un acuerdo comercial entre Estados Unidos y Taiwán, por el cual el arancel que Estados Unidos manejaba se bajaba del 20 al 15%, después se manejó también el 10%, a cambio que Taiwán se comprometiera a poner 250 mil millones de dólares de inversión para producir chips en territorio de Estados Unidos. Eso, más de 250 mil millones de dólares, en garantías de crédito que el propio Estado taiwanés soporta además. Van a Arizona y algún otro estado que ahora no recuerdo. Por otro lado, en mayo de este año, desde ahora, el 2026, después de la cumbre entre Trump y Xi Jinping, Washington puso en pausa una venta de armas de 14 mil millones de dólares que iba a darle a Taiwán. La pausó, la frenó. ¿Tá? Nadie explicó por qué y la explicación fue un poco tonta. Decía que se iban a preservar municiones, nadie creyó en eso. Lo que pasa es que eso dispara otra pregunta más complicada. Presiona a Estados Unidos para que los chips viajen a Estados Unidos y empiecen a hacerse en Estados Unidos. Y deja de venderle armas. Taiwán piensa que si China actúa, si China elige, no lo creo, pero si llegara a pensar que elige una vía directa para tener un dominio sobre Taiwán, ¿Estados Unidos la defendería? ¿O empiezan a dudar de eso? Yo sé que vos no podés contestar la pregunta desde un conocimiento exacto, pero como yo te dije, vamos a terminar con percepciones. Y es infinitamente mejor tu percepción que la mía acá a la distancia. Digas lo que digas. Anímate.
6: No, es que es complejo realmente, porque uno no sabe los entretelones, en fin, que hay
5: De
6: detrás.
5: acuerdo, pero el miedo existe.
6: Lo que pasa es que Japón también dijo que iba a venir a intervenir. Entonces,
5: Ajá.
6: las bases de Okinawa son, están, hay bases estadounidenses en Okinawa, que es muy cerca también de acá. Entonces, no sé qué haría Japón, solo viene, Estados Unidos se queda mirando. Sería un poco complejo. Entonces, yo no, al menos la percepción de las personas de a pie, capaz te dirían que Estados Unidos no va a venir. Eso lo creo que lo tienen asumido, tal
5: Sí.
6: vez.
5: Además, Trump juega a manejar, no lo ha dicho específicamente, pero maneja Taiwán, en las reuniones con Xi lo maneja casi como una moneda de cambio, ¿no? Es decir, entonces, claro, te deja en la sensación de que, bueno, que si se llega al precio, están solos. Te puse nombrete ahí.
6: Sí, no, es que no, como
5: Pero
6: son decisiones que uno no.
5: no, pero no ves esa preocupación. Entonces, lo que te estoy preguntando es eso, si ves en la gente con la que tú te comunicas ese tipo de preocupación específica, o no se habla de eso.
6: Que no. Te digo, creo que está mucho más presente lo que haría Japón, capaz, por
5: Ah, sí.
6: cercanía y por otras cuestiones. Estados Unidos está, por supuesto, muy presente. Se analiza la política estadounidense muy de cerca. Y es, obviamente, la clave, ¿no? Para lo que podría pasar. Realmente no tengo tanta percepción de cómo ven los locales de Estados Unidos y de si están como diciendo, bueno, viene a salvarnos, ¿no?
5: De todas formas, ese simulacro del que hablaste dice mucho, ¿no?
6: Sí, claro. Es que están, si vos vas caminando por la calle, en cualquier lado hay un cartel que dice refugio antiaéreo. O sea, está lleno de refugios antiaéreos por todas partes. O sea, es una realidad. Están las bocinas también, que se usan para información, sería local, barrial, pero dicho, en el caso de cualquier problema, se usa como alerta aérea, ¿no? Alerta de incursión aérea.
5: Perfecto. No sé si quedó algo, José, que te haya quedado en el tintero. ¿No?
6: Tenemos mucho para seguir hablando, ¿no? Pero bueno, veremos.
5: ¿Algún titular para otro programa?
6: Yo me quedaría también con analizar un poco la sociedad en sí misma, porque realmente yo creo que el mundo y el resto de las sociedades que están atravesando muchos problemas internos de diferente índole, yo creo que Taiwán tiene realmente una sociedad con unas características muy valiosas de las que todos podemos aprender. porque la civilidad, realmente el trato entre las personas, más allá de casos concretos que puede haber como en cualquier país, yo creo que la sociedad taiwanesa ha logrado en la actualidad una armonía muy, muy valiosa y que podría ser modelo o que podría captar la atención de otras personas en el resto del mundo.
5: Eso te impactó, ¿no?
6: Sí, es muy
5: Bueno,
6: impactante.
5: tenemos entonces, cuando tú quieras, después la vista de un tercer programa entonces. Pero por ahora
6: Será un
5: redondeamos
6: gusto.
5: esto que iba a ser una especie de
6: Perfecto.
5: identidad de Taiwán para ubicarnos en este Taiwán tan presente, tan protagonista de nuestro mundo en este momento, de todo este reordenamiento de la gobernanza mundial, de los protagonismos, de los roles de los países, de los estados, de las empresas. Y bueno, está en el centro, en el ojo del huracán, ¿no? Y era
6: Y de los
5: imprescindible.
6: tifones.
5: Y de los tifones, ya que estamos, hay tifones, si estás sometido, ¿sufriste alguno ya?
6: Sí, este mes he estado estos 2 semanas, ya hay dos.
5: Perfecto. Bien, ojalá bueno, que pasen y que no te pase nada.
6: Que pasen.
5: Muchísimas gracias, José. Volvemos a estar en contacto. Amigos, los
6: Muchas
5: volvemos a
6: gracias, Pablo.
5: encontrar como cada martes o cada jueves a las 14 horas en el 1170 AM de vuestro dial y por supuesto estar siempre a disposición de ustedes tratando de encontrar esta forma de entender este nuevo desorden mundial. Nos vemos. Chao, chao.
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24: Abrimos, señoras y señores, la tertulia en este lunes 17 de agosto del año 2026. Estamos con Lucía Zapata. Buen día.
25: Buenos días.
24: A ella le toca empezar cuando damos los nombres en orden alfabético inverso. No hay duda que ya es la primera. Después, mirá cómo saltamos de la otra punta del alfabeto, Juan Erosa.
26: Muy buenos días.
24: Al lado del Pablo Díaz, no, en diagonal, Pablo, ¿qué tal?
27: Buen día.
24: Y por último, Martín Bueno.
27: Buen día, Emiliano. Buen día
24: a todos.
27: Todo bien.
24: Bueno, vamos a discutir con ustedes algunos asuntos políticos. Empezamos con esta, que es una noticia de hoy, que a su vez tiene pie en la semana pasada. La Cámara de Diputados comenzará a tratar este lunes, hoy, el proyecto de ley de rendición de cuentas. La iniciativa tiene los votos necesarios para ser aprobada en general. Los dos diputados de Cabildo Abierto confirmaron el jueves pasado que van a levantar la mano luego de un acuerdo alcanzado entre su partido y el gobierno. El presidente Yamandú Orsi respondió afirmativamente a varios de los planteos que le había presentado la semana anterior el líder de Cabildo, Guido Manini Ríos. Entre ellos, por ejemplo, mayores controles sobre la nueva asignación familiar única para niños y adolescentes, más recursos para el Instituto Nacional de Rehabilitación a efectos de desarrollar las posibilidades de trabajo de los reclusos, campañas de bien público para advertir sobre los riesgos del consumo de la marihuana y el compromiso de avanzar en 180 días en un proyecto de ley que presentó el Frente Amplio sobre endeudamiento de las familias, incorporando disposiciones agregadas por Cabildo Abierto. El acuerdo generó críticas de dirigentes de la coalición republicana. Concretamente, parlamentarios blancos y colorados sostuvieron que los votos de Cabildo Abierto ya estaban asegurados desde el comienzo. Calificaron el entendimiento este que se estaba comunicando como un acting y acusaron a la fuerza política liderada por Manini de ser un caballo de Troya dentro del poder legislativo. Desde el Frente Amplio defendieron el acuerdo como una muestra de diálogo en un parlamento donde el oficialismo no tiene mayoría propia. El secretario de la Presidencia, Alejandro Sánchez, enfatizó que con este pacto ganaron los uruguayos.
28: Creo que estamos muy conformes. Creo que no hay que analizar esta situación entre gobierno y oposición. Creo que acá los que ganaron son los uruguayos, de las uruguayas. Ganaron las infancias del Uruguay más pobres, que van a poder tener una partida única que va a acompañar de alguna manera su

0: que ya se supiera desde el principio. Creo que Cabildo Abierto tenía una actitud constructiva. Yo nunca entendí la decisión de del Partido Nacional y del Partido Colorado de rechazar de plano la votación en general del proyecto. Parece que es una actitud extremadamente mezquina, porque nada, la aprobación en general lo único que habría era la discusión, ¿no? O sea, era la posibilidad de tener o no una rendición de cuentas que hiciera algunas modificaciones y algunos reajustes presupuestales. Honestamente nunca lo entendí, creo que fue, en términos más coloquiales, una burrada política, porque te cerraba las puertas a negociar cualquier cosa. Yo creo que la costumbre en Uruguay es que la oposición siempre trata de hacer algún aporte, de hacer algún agregado, de construir algo, de poner su perspectiva, ¿no? De que las políticas tengan su contemplen su mirada, y cuando uno rechaza de plano cualquier posibilidad de diálogo, cualquier posibilidad de un apoyo, que ni siquiera implicaba que hubiera después que votar algo más del articulado que la habilitación de la discusión, ¿no? O sea, esto habilitaba la discusión. Me parece que fue un error, me parece que es propio de una estrategia jodida, de cuanto peor mejor, ¿no? Cuando las oposiciones se convencen de que cuando peor le vaya al gobierno, mejor les va a ir a sus intereses. Yo creo que eso fue un hecho inesperado, ¿no? Y creo que no dejó bien parada la oposición, para nada. Y bueno, creo que esto es saludable. Me imagino que ahora se abrirá un camino de diálogo donde todos intentarán hacer aportes. Creo que queda muy, muy complicado. Igual creo que la bancada del Frente, sobre todo en diputados, ha tenido durante todo este periodo una actitud muy dialoguista y muy constructiva, de intentar recoger los aportes que puedan haber de las diferentes bancadas, pero me parece que deja a la oposición en un lugar muy complicado a la hora de intentar incorporar cualquier aditivo, cualquier modificación.
1: El viernes pasado hicimos dos entrevistas a propósito del acuerdo que se había comunicado el día anterior, y de ellas destaco dos planteos. Uno del diputado Sebastián Baldomir, del MPP Frente Amplio. Él decía, no es cierto que el acuerdo estuviera pronto desde el inicio con Cabildo. En los últimos días nosotros estábamos realmente preocupados.
0: Sí,
1: él,
0: claro.
1: Él expresaba la inquietud que habían tenido, imaginando alternativas, además, ¿no? Plan B para el caso de que no estuvieran los votos en general. Segundo, Conrado Rodríguez, del Partido Colorado. Él decía, de parte del oficialismo nunca hubo una actitud, una disposición a negociar con nosotros.
0: Me parece que se espera que uno vaya, no sé, si con masita o con un catering a la oficina de los coordinadores de bancada. Está claro desde el día uno, o sea, el presupuesto de este gobierno es el presupuesto que tiene más votos en la historia, y eso fue porque hubo permanentemente una actitud de diálogo. Yo quiero decir una sola cosa más. Este gobierno está mostrando una capacidad de diálogo y una capacidad de negociación sorprendente. Yo sé que este gobierno no tiene buena prensa, que no rankea bien en las encuestas de opinión pública, pero la capacidad que están teniendo algunos compañeros de destrabar un tablero político complicadísimo, para mí es tremendamente reconocible.
1: ¿Quién sigue ahora? Martín, sí. Dale tú.
2: No me sorprende lo de Cabildo Abierto, digo, acordando con el Frente Amplio, creo que es lo natural, y no por este episodio, sino por una cosmovisión ideológica que tienen del Uruguay. En todo caso, lo que era sorprendente es que Cabildo Abierto estuviera en una coalición con los partidos tradicionales. Esto lo dije, yo siempre lo pensé, o sea, históricamente, Cabildo Abierto es una organización que cree en un Estado hiperregulador, es una organización política que históricamente desconfía de la libertad y la iniciativa privada, defiende la planificación centralizada de la economía, tiene un profundo rechazo a las inversiones extranjeras, me acuerdo de Don Benech, era un exponente brillante de su cosmovisión sobre la economía y sobre el Uruguay. Y yo diría que obviamente que eso está mucho más cercano a sectores del Frente Amplio. No digo que todo el Frente Amplio, que claramente está muy lejos del Ministro de Economía, ¿no? Pero sí hay amplios sectores del Frente Amplio que creen eso, ¿ah? En una especie de nacionalismo sesentista, estatista, que los partidos tradicionales, que claramente abandonaron esa idea de... La abandonaron por lo menos teóricamente, después en la práctica les cuesta mucho, ¿no? Pero teóricamente sí la abandonaron.

0: Entonces, es natural que Cabildo Abierto, integre, diríamos, un eje con el Frente Amplio y además con el segundo agregado que es simbólico de la causa militar, que no tenemos claro qué es lo que pasa allí, pero yo no me voy a olvidar que al otro día de la elección nacional Manini Ríos se reunió con Mujica. O sea, Manini Ríos fue a las 24, 48 horas, 72 horas, o sea, fue a reunirse con Mujica en una reunión de la seguramente personal que tuvieron. Y tampoco hay que olvidar el gesto que tuvo este gobierno con el tema de la Suprema Corte de Justicia y no sabemos qué respecto a los presos en Domingo Arena. Eso es otro vínculo que tiene el Frente Amplio, que obviamente es un vínculo que no es explícito, que seguramente no representa todo el Frente Amplio, pero sí hay una parte importante del Frente Amplio que tiene conversaciones y seguramente acuerdos en relación a estos temas. Y bueno, para Cabildo Abierto eso es una causa central que ha encontrado eco, por lo menos en una parte muy relevante del Frente Amplio.
1: El viernes pasado, el diputado Baldomir decía en un momento de la entrevista, sabiamente Cabildo Abierto no puso condiciones sobre derechos humanos o sobre los presos de Domingo Arena.
0: Y sí, explícitamente, claramente, no las puede poner.
2: Es complicado sembrar esas dudas sin tener pruebas de algo, ¿no?
0: No, pero la prueba es muy clara. O sea, que el presidente de la República, a los pocos meses de asumir, se reúna con la Suprema Corte de Justicia para plantear su preocupación por los detenidos en Domingo Arena, luego de una reunión de... acá estamos en una reunión de análisis y cosas, tampoco podemos ser los tontos que el MPP tiene con... A ver, yo no lo veo mal. O sea, lo que estoy diciendo es que eso es parte del combo por lo cual Cabildo Abierto apoya, diríamos, la rendición de cuentas. O sea, es parte de lo que está arriba de la mesa y no podemos decir de que eso no existe. El mejor diálogo que tiene Cabildo Abierto en relación a la causa militar, que para ellos es central y muy importante, seguramente sea con el MPP en este momento.
2: No con Bordaberry, que propone la liberación de los presos de Domingo Arena.
0: No, sí, seguramente Cabildo Abierto con Bordaberry tenga
2: Bordaberry
0: bastante poca
2: nos dijo a nosotros que
0: relación.
2: No teníamos huevo para sacar a los presos de Domingo Arena. Sí. O sea, digo, porque Cabildo Abierto acuerda con el Frente Amplio, pero también acuerda con el Partido Colorado, y también el Partido Colorado acuerda con el Frente Amplio, y también el Partido Nacional acuerda con el Frente Amplio. O sea, por suerte tenemos un sistema político que acuerda en cosas, ¿no?
3: Sí. Comparto lo que decía Juan ahora, si uno analiza los programas de los partidos en este país, todos tienen algunos puntos de acuerdo. Por suerte, me gusten o no esos puntos, por suerte existen esos acuerdos. Me parece que la cuestión de pasado reciente no es justamente lo que caracteriza a una posible o un posible acuerdo entre Cabildo y el Frente Amplio en general. Después habrá, yo no digo que uno sea iluso y no ponga el tema sobre la mesa ahora, no hay ningún hecho objetivo, ninguna cosa que haya sucedido o algún cambio que haya sucedido en ese tema en particular que sea una demostración de que existe un acuerdo de ese tipo entre Cabildo y el Frente y supongo que si
0: casi
3: eso...
0: sale una ley, ¿no? Sé si se acuerdan Poder Ejecutivo mandó una ley que casi sale y fueron los partidos tradicionales que dijeron, che, ojo con este articulito. Digo, a ver, las cosas no tienen que ser explícitas. O sea, a veces las cosas suceden sin ser explícitas.
3: Pero no han sucedido, pero no hay un hecho objetivo que haya sucedido. O sea, no. Podrán haber habido diálogo, podrán haber habido cosas, pero hecho objetivo que demuestre esta hipótesis no existe. Entonces, creo que no es por ahí la cosa. Por otro lado, creo que yo pienso muchas cosas de Manini, no muy buenas, varias de ellas, pero justo obsecuente no es, ¿no? Me parece que esto no estaba arreglado desde hace mucho tiempo, o sea, digamos, hubo temas que se pusieron sobre la mesa por parte de Cabildo para negociar. Todos los actores han sido muy explícitos en que el tema pasado reciente o derechos humanos no fue uno de ellos. Y algunos incluso hasta fueron, coherentes. Yo creo que en un país con más de 600.000 deudores categorizados 4 y 5, o sea, incobrables, hablar el tema de la deuda de la gente me parece una cosa, hablarlo y abordarlo, creo que es algo absolutamente coherente. O sea, me parece que el Frente Amplio no... dejó de lado ningún principio por acordar esto. más bien lo que hizo fue, bueno, tratar de sortear o de surfear una situación donde una oposición, a mi parecer, bastante irresponsable, dos días después, o sí, menos de 48 horas después de la presentación de la rendición, hizo además una conferencia que creo que todos recordamos, bastante desprolija, que terminó los gritos incluso, para inmediatamente negar su apoyo. Entonces creo que... dicen, a ver, nadie estaba seguro de que esto fuera a salir, y eso además se ve en las caras de felicidad que tenían integrantes del gobierno Frente Amplista una vez que salió, ¿no? Me parece que era como muy notorio, incluso en el acto este que hicieron en el galpón. Nada, me parece que era muy notorio la felicidad de que esto hubiera salido, creo que no quedan dudas, pero bueno, me parece que la oposición puede y debe rendir más en este sentido.
1: Pablo, te veo muy serio.
4: Esto tiene tantas cosas, y mis compañeros tertulianos han dicho tantas cosas para decir que se pueden agarrar. Vamos por partes. Que Cabildo Abierto iba a votar esto, personalmente, desde el día uno, cuando uno vio al Partido Nacional, Partido Colorado y Partido Independiente decir que estaban en contra, yo estaba convencido que lo terminaba votando a Cabildo Abierto. Más que por un tema de una negociación, sino por un posicionamiento político. De querer mostrarse como una oposición distinta, pongan el mote responsable, que no creo que sea ese el mote, pero una oposición distinta a la coalición republicana. Para mí, su objetivo principal pasa por eso, no por la negociación que pudo haber obtenido. Él necesita diferenciarse de unos y de otros. Si no, deja de existir. Digo, es un partido que pasa de 13 diputados a 2, él necesitaba diferenciarse. Por eso, del principio a mí no me sorprendió y todos vimos que esto iba a ser. Digo, nada. El Frente Amplio, a mí me causa mucha gracia, la verdad, escuchar cómo se raga la vestidura mucha gente decir, ¿cómo va? No van a votar la rendición de cuentas. El Frente Amplio no votó ninguna rendición de cuentas del periodo pasado. También es verdad que la rendición de cuentas salía porque tenía los votos, pero nunca votó ninguna. Entonces tampoco es, no nos carguemos la vestidura, hagámoslo de los santos, hablándole de responsabilidad, porque tú tampoco tienes la responsabilidad para darle... En su momento también, si pensabas que había que hacerlo, dale la mayoría. Después es como dice Martín, el Frente Amplio está mucho más ideológicamente... Lo único que realmente lo puede separar en parte real con el Frente Amplio es la visión de la historia reciente, la visión de los hechos, pero no de la situación actual de los actores de la historia reciente, que son cosas distintas. Perdón. ¿Por qué? Porque hay una conexión entre ciertos sectores del Frente Amplio y la visión que tiene Maní Río con respecto a los presos que están en Domingo Arena. Hay una cierta conexión de que hay que soltar, los viejitos, etcétera. Hay cierta conexión. Que es distinto a decir que tenga la misma visión de lo que pasó en la época de la dictadura. Son cosas distintas. Y creo que ahí está el foco. No podemos decir que piensa lo mismo. Pero la visión actual de cómo solucionar el tema de que los viejitos presos, como en su momento llegaban a decir... no tienen que estar más, ellos están de acuerdo. Lo que pasa es que también lo que quiso decir Bordaberry es, yo no creo que el Frente Amplio, cierto sector del Frente Amplio que están de acuerdo con eso, se animen a votarlo, a que estén dispuestos a pagar el costo político, que están convencidos que habría que votar eso, pero no lo votan. Eso para mí, eso fue lo que pude decodificar de lo que dijo Bordaberry. Después que la coalición de gobierno cometió un error político garrafal, que la coalición republicana también cometió un error espantoso al no votar la rendición de cuentas. Espantoso. ¿Por qué? Primero por un acto de responsabilidad, porque está bueno que el gobierno pueda actuar y creo que se perdió la oportunidad de incidir y poder encontrar, hacer cosas mejor, poder mejorar. ¿Cómo lo hizo? A los dos días de haberlo presentado, fue un espanto. Le faltó la estrategia, al menos poder negociar. También me quedo con lo que dijo Conrado Rodríguez el viernes, que él entendió que en el gobierno como que no hubo una intención de negociar. Y ahí me pongo a pensar la otra cosa. Si no hubo una intención de negociar con los blancos y colorados del Partido Independiente, ¿no sería de que ya estaba palabrado de antemano con Cabildo llegar al acuerdo?
2: Pero Pablo, dos días duró la presentación de la rendición sin tener la negativa de plano.
4: Yo te estoy diciendo que para mí eso de decir de no, estamos de acuerdo.
2: Pero te digo, desde antes. El tema de los tiempos. Ah, vos decís que desde antes había que haber... tenía que tener conversado si estaban... No, bueno, puede ser.
4: A ver, lamentablemente, los mensajes que estaba dando, que mandó la coalición republicana que no iba a votar la rendición de cuentas, fue desde el día, creo que de antes que se pintara la rendición. Los mensajes ya venían siendo de antemano. Uh-huh. Fue una estrategia política. Para mí errada.
2: Claro, si
4: para mí errada. Sí. ¿Sabés por qué te digo que fue errada? Porque si hoy en día no hubieran salido los votos de Cabildo Abierto, uh-huh, y no había rendición de cuentas, yo le estaba entregando un discurso político al Frente Amplio del gobierno, decir, hago las cosas mal porque esta gente no me dejó dar la herramienta de rendición de cuentas. Yo no puedo hacer esto por la culpa de ellos.
2: Tal cual. Fue lo que pasó. De hecho, fue el argumento de Cabildo. Así empezó la reflexión pública, por lo menos, de Cabildo.
4: Y aparte, hay cosas, y si yo voy a votar 200 artículos de 300,
2: claro,
4: no puedo estar en contacto general.
2: Exacto.
4: Fue un error.
2: Yo lo que no entiendo.
4: Y dentro de la coalición republicana hay gente que estaba a favor de votarlo.
2: Sí, me imagino, como siempre.
4: Muchísima gente, pero bueno, está.
2: Sí. Es difícil invitar a tu cumpleaños a alguien que ya te dijo por mensaje que no va a ir, ¿no? O sea, digo, en esta cuestión de reclamar la pretensión de diálogo, cuando vos, desde tiempo antes de que ni siquiera se presente la rendición, ya me estás diciendo de que vos no la acompañás.
1: Recordemos cuál fue el argumento central de la coalición republicana, Partido Nacional, Partido Colorado, Partido Independiente, para no votar en general. Marcar la discrepancia con la conducción económica, ¿no? Con lo que ha pasado en el primer año del gobierno del Frente Amplio, sí, en particular, ¿no?
2: Sí, que...
1: No convalidar, porque la rendición de cuentas es eso, ¿no? Una parte del proyecto es presentar para que el Parlamento apruebe los números del primer año. Exacto. En este caso, del primer año.
2: Sí, ¿no? Yo estoy de acuerdo con esto que decía Pablo. Fue una cosa que yo vi en las redes sociales y que me parecía que tenía sentido. Este discurso nuestro de cómo no nos van a votar la rendición de cuentas cuando nosotros históricamente no acompañamos las rendiciones de cuentas. Yo creo que ahí hay un flexible de la democracia que tiene que ver con qué situaciones a vos te permiten marcar discrepancias, en qué momentos y en cuáles no. Yo creo que en una circunstancia donde el poder, que es raro, en Uruguay no ha pasado mucho, pero que el Poder Ejecutivo no tiene una mayoría clara en el Parlamento, a mí me da la impresión de que el momento, la coyuntura política, te demanda que no puedas marcar esa diferencia tan tajantemente en este, por lo menos en este tipo de instancias puntuales.
4: Pero tú sabes lo que pasa, si semejamos esa postura, entonces lo que estamos diciendo es que cada vez que uno actúa en política está actuando con la hipocresía en función de lo que conviene y no lo que piensa.
2: No, estamos, te estoy diciendo todo lo que contrario. Yo
4: no,
2: te
4: claro
2: digo.
4: Que sí, porque si estamos de acuerdo que hay que votar la rendición porque hay que dar esa herramienta, es una, la herramienta del gobierno, hay que dársela siempre. No cuando lo que yo voto no cambia nada.
2: Pero es diferente si yo te la doy o no te la doy. Porque si vos ya la tenés, ya la tenés. Yo lo que digo es, cuando un gobierno está complicado, sea el gobierno que sea, me parece que la oposición tiene que ser más responsable que cuando el gobierno tiene la vaca atada. Eso es lo que yo digo. Creo que es parte del pragmatismo de la política. Si vos sabés que la llevás en coche, como el parlamento anterior, que tenía el 60% de los votos, ¿no? Porque el ejecutivo anterior tenía 2/3 de las cámaras, la coalición republicana gobernaba prácticamente con 2/3, ¿no? O sea, era Cabildo, con su votación excepcional de la elección pasada, el Partido Colorado y el Partido Nacional. Eso te configuraba no 66 votos, pero 60, claro, prácticamente. Eso te daba una seguridad como cuando el Frente Amplio tenía mayorías parlamentarias. Entonces me parece que en política hay, según la coyuntura, posiciones de responsabilidad donde uno puede a veces ser, tiene que ser más responsable. Lo otro es, porque me parece que hay una parte de la discusión interesante, Cabildo Abierto se puede parecer en un montón de cosas a lo que pensamos algunos dentro del Frente Amplio, pero en otro montón de cosas no. La reforma liberal en derechos más importante de los últimos años en este país la hizo el Frente Amplio. O sea, el Frente Amplio en términos sociales es el partido probablemente más liberal del sistema político. Estoy hablando de toda la nueva agenda de derechos que se aprobaron en nuestro gobierno y prácticamente con la exclusividad de nuestros votos.
3: Eso, con muchos partidos nacionales votando en contra. Por
2: la
3: ejemplo,
2: calle Pou votó en contra del matrimonio igualitario, del aborto, la marihuana.
0: El Partido Colorado también.
4: Y el Partido Colorado también.
2: Bueno, pero no digamos que el Partido Nacional y el Partido Colorado son los sectores liberales netamente del Uruguay, cuando en realidad en un montón de cosas no está ni ahí con la liberalización de algunas cosas. Que para mí es muy respetable, está todo bien, pero digo, en casi todos los partidos políticos en Uruguay, por policlasistas, ¿no? Y por casi todos tender a ser partidos cachol, de tratar de morder de todos lados, tenemos visiones compartidas en un montón de aspectos. Los partidos, el Partido Nacional y el Partido Colorado, han votado juntos y separados con el Frente Amplio una enorme cantidad de artículos. De hecho, yo me cansé de leer a Perrone diciendo que el Partido Colorado había votado un montón de cosas en conjunto con el Frente Amplio en este periodo para dar vuelta a Articulados de la LUC. Entonces, no sé, me parece que achacarle a un partido que acuerda eventualmente con el gobierno, no sé, me parece que no aporta mucho y no tiene mucho sentido con lo que pasa en la cotidianidad de la política uruguaya. Sostengo esto que decía Pablo recién, una ley de 300 artículos terminan votando el 99% de los diputados, salvo los Salle, terminan votando juntos. O sea, sí. No, me parece que hay como una exageración de las diferencias y las proximidades que solamente busca un relato político.
0: A mí me parece que no, o sea, yo en realidad no le achaco nada, que creo que el Frente Amplio hizo lo que tenía que hacer, el gobierno se intenta conseguir los votos y obtuvo los votos del lugar que está más cercano, más allá de diferencias, sigo considerando que es el que está más cercano ideológicamente y todo el tema causa militar es algo que realmente no lo conocemos, pero todos sabemos que está ahí en el medio y en el Frente Amplio lo saben y les duele mucho más que los que estamos afuera y lo vemos de afuera porque no somos tontos. Recuerdo incluso antes de que Orsi fuese presidente, varias notas en búsqueda donde se tiraban flores entre Cabildo Abierto y Orsi, había, o sea, eso viene de esa relación es muy profunda y
2: pero como pasa con Sanguinetti, ¿no?
0: No.
2: Sanguinetti se define amigo de Yamandú.
0: Está bien. No. A ver, nos podemos tratar de como que, o sea, yo como básicamente me considero que no soy tonto y no me como el relato político que me quieren vender. Yo sé que hay algo más, es obvio que hay algo más, que no lo quieren contar, es legítimo porque en el mundo hay cosas que son reservadas y pero están ahí. Y quería comentar lo otro. Yo creo que fue un error de la coalición el timing. El timing fue el error, ¿ya? O sea, eso de antes que transcurriera, ya decir no voto nada, creo que fue un error porque pudo haber llegado a la misma conclusión luego de hacer por lo menos un esfuerzo formal de analizar, de ver las presentaciones. El timing creo que fue una ansiedad sin sentido y que pudo haber tenido el mismo resultado con la misma posición posterior. Respecto a no votar y que no haya rendición, diríamos, ¿de qué hubiera pasado? Para mí está bien que si la decisión es no votar, de que no se vote y que no haya rendición. Y en este caso concreto, si los partidos tradicionales hubieran acompañado, lo que hubiera sucedido es que tendríamos un montón de diputados, ¿tá?, haciéndole los deberes a un corporativismo para conseguir más plata. ¿Tá? Porque en este país, lamentablemente, esta es la discusión sustancial del año, política, la rendición de cuentas, ¿no? Que es un presupuesto del Estado de cuánto gasto más, gasto menos. No tenemos otra discusión política, lamentablemente, porque no hay ninguna ley que reforme nada, no hay ningún cambio estructural a nada. Esta es la única discusión que tenemos sustancial del año. Y nuestro sistema político se matrizó, salvo excepciones, que su trabajo es conseguir plata para alguien, ¿no? Entonces hubiéramos tenido, además de Perrone consiguiendo cositas, ¿no?, taller de oficios conseguimos para las cárceles. O sea, taller de oficios. No había un taller de oficios. No es una política de Estado de que existe un taller de oficios. Tiene que venir Perrone, ¿tá?, y Cabildo Abierto en dar los dos votos centrales para que haya un taller de oficios en las cárceles. O sea, es...
1: No es para que haya, sino para que se profundice esa línea de trabajo con los presos, ¿no?
0: Entonces yo no sé, o sea, si es cierto, es terrible. Y si no es cierto, te toman el pelo, porque en realidad ya lo están haciendo y lo ponen, pero en realidad es algo que ya estás haciendo y no va a haber ningún cambio. Pero bueno, pero más allá de eso, es como el sistema político se matrizó en que en este país ser un buen legislador es conseguir platita para alguien. La verdad que por un lado me quedo muy contento que no tengamos a los típicos diputados blancos y colorados corriendo por los pasillos pidiendo 10 pesos más para algún pequeño corporativismo estatal, sea de viáticos, reconocimiento de ingreso y un montón de cosas. ¿Qué ha sido los últimos 20 años? ¿Ha sido así?
3: Ya lo dijo Dona, igual, después todos le golpean la puerta, menos las infancias y los que precisan.
0: Tiene razón.
3: Varias cosas. Primero, cuando uno toma un poco de distancia de los discursos políticos, esa visión refundacional, ¿no?, de bueno, qué horrible, es verdad, que nos voten en contra cuando uno ya lo hizo en otros, bueno, sí, a mí me molesta mucho, me molesta bastante, pero acá me parece que lo grave es que había un tema de gobernabilidad, que en este país se ha intentado, por lo menos, que eso muchas veces ocurra, darle gobernabilidad al otro. Y entonces cuando tú estás de nuevo, 48 horas después, antes de poder negociar nada, ya diciendo que te vas a negar a votarle la rendición de cuentas al gobierno, creo que la gobernabilidad no es una cosa que te interese demasiado. O por lo menos eso fue lo que demostraron. Cuando además, esta cuestión que parece querer a veces la oposición de... Y hoy la oposición es esta, pero otras veces cuando la oposición es otra, de cuanto mejor, peor... es un error bastante grande porque el país no se resetea cuando asume un gobierno nuevo. O sea, tú heredas las deudas anteriores, heredas los problemas anteriores. Entonces, como que ahí a veces quizás los calores de la discusión política olvidan un poco estas cosas o es parte de esa danza en la arena política que no sé, a veces quizás se podría hacer un poquito más... racional, pero bueno, hoy funciona así y son las reglas de juego. Yo creo que, no creo que al frente le haya gustado esto y no creo que haya sido la primera opción acordar con Cabildo, porque el frente paga un costo político grande en su militancia acordando con Cabildo, porque yo en lo que voy a discrepar muy fuerte con Martín es que yo entiendo lo que vos decís y bueno, también con Pablo, de la situación de algunos hoy actores del pasado reciente, que pueden existir acuerdos. ¿Podrán existir acuerdos con algún sector del Frente Amplio? Que podrá ser mayoritario ese sector del Frente Amplio, pero no es con el Frente Amplio todo. Si tú vas a un congreso del Frente, o a una coordinadora, o a cualquier lado con la militancia de base, te puedo asegurar que lo último que van a decir es una cosa así. Entonces sí, puede haber un sector que tenga ahí alguna otra política o alguna otra idea al respecto, pero me parece que categoría a todo el frente con eso no es justo para la militancia, a la que estoy segura que le duele muchísimo esto además. Entonces me parece que ahí quiero sí zanjar una, y hay sectores además, los viejos partidos de idea del frente o lo que sea, que tampoco están dispuestos a saldar estas cosas. Entonces creo que ahí me interesa establecer una diferencia bien importante. Y bueno, y por último, para no extenderme más, creo que justamente en una semana donde se habló tanto del discurso de la calle Pou, que más que un viejo militante es el líder de la coalición republicana y el futuro candidato a presidente y el expresidente y etcétera, etcétera, que habló tanto de, quizá no dijo gobernabilidad a sí mismo, pero sí de este nuevo... ser en el que se ha convertido, que lo posiciona exactamente lo contrario, me parece también un poco extraño y no me termina de cerrar. Bueno, pero no sé.
1: ¿No ahí te como... termina de cerrar qué?
3: Y no me termina de cerrar que cuando la calle Pou habla, de cómo tiene que ir el país, de cómo hay que gobernar, de cómo hay que ser oposición, de cómo hay que permitir que las cosas salgan, de cómo no hay que ponerse agresivo, la oposición es exactamente lo contrario, me parece que queda un poco, el discurso va para un lado y la acción va claramente para otro.
1: Breve epílogo para este tema. ¿Qué le acotabas, Pablo?
4: Que el discurso de la calle Pou fue posterioridad a que la coalición republicana tomara la decisión de no votar la rendición de cuentas. Semanas después.
1: ¿Tú decís que de algún modo eventualmente pudo haber incluido hasta una crítica por eso? ¿En su forma de explicar cómo hay que hacer política, etcétera?
4: Yo creo que él tiene una forma de hacer política distinta a la que algunos legisladores del Partido Nacional y la coalición republicana están actuando. Cuando él habla siempre de fuerte con las ideas, suave con las personas, eso no es solamente un speech. Y esto se puede incluir tanto para gente del Partido Nacional como gente para todo el espectro político. Porque lo que sí no estoy de acuerdo es que alguna gente se rasgue la vestidura y se me haga la reencarnación de la madre Teresa de Calcuta cuando hace 4 años atrás, 5 años atrás, le pegaban a todo lo que se movía. Entonces, eso sí no.
1: Lucía.
3: No, ya dije lo que tenía que decir.
2: No, eso, que capaz nosotros, estando ajenos a la interna del Partido Nacional, proyectamos que por el liderazgo que la calle Pou tiene en la sociedad y en las encuestas y qué sé yo, interviene mucho más que lo que definitivamente termina participando en la dinámica interna. O sea, a veces uno simplifica mucho la lectura de la política y el Partido Nacional tiene una bancada de senadores muy pesada, que no creo que se alinee a cualquier cosa en todo momento, porque sí.
3: ¿Y cómo va a ordenar el ganado entonces cuando
2: Bueno, yo creo que la calle Pou mostró su capacidad para liderar el gobierno pasado.
0: El poder ordena el ganado automáticamente.
2: Y la cuestión en este momento es otra. Pero me parece que es interesante esa tensión que hay también a las internas de los partidos con los liderazgos.
4: ¿Cómo ordenaba el ganado? Tabaré Vázquez en el primer gobierno.
0: Si hay poder.
4: Durante el primer gobierno.
2: Y autoridad. Y legitimidad. Para mí le erró la calle Pou. No es autoridad, es legitimidad lo que hay que tener para poder ejercer el poder, pero...
1: Ya volvemos, viene la segunda parte de la tertulia, viene otro tema político, de algún modo conectado con este que estamos cerrando.
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16: Continuamos en esta tertulia del lunes 17 de agosto de 2026. Estamos con Juan Herosa, Pablo Díaz, Martín Bueno y Lucía Zapata. ¿Los mezclé bien ahora? Porque rompimos la regla ahí de...
3: Perfecto.
16: Del orden alfabético. Bueno, ahora entreveré de vuelta, yo qué sé.
2: Ahí va, bien, Pablo.
16: Bueno, vamos al segundo tema que tenemos para discutir. La vicepresidenta Carolina Kösel, secretario de la Presidencia Alejandro Sánchez y el presidente del Frente Amplio, Fernando Pereira, encabezaron el sábado un acto de la fuerza política en el Teatro El Galpón. Según la convocatoria, el objetivo era compartir los principales avances alcanzados, las prioridades impulsadas por el gobierno y el rumbo de las políticas públicas. En los discursos predominaron el tono de confrontación política con la oposición y la arenga a la militancia frente amplista en un contexto en el que el oficialismo identifica una carencia anímica en su núcleo más cercano. En el acto, que se transmitió por YouTube y contó con la presencia en la platea de varios ministros y dirigentes del oficialismo, Pereira destacó que el acuerdo alcanzado con el partido, liderado por Guido Manini Ríos, para destrabar la rendición de cuentas, permitirá destinar recursos a la atención de la pobreza infantil. Además, criticó al expresidente Luis Lacalle Pou por no haber alineado a los blancos, colorados e independientes para votar el proyecto de ley en general.
17: Yo entiendo que es muy lindo hablar de poder y de autoridad, pero poder y autoridad también se ejercen para haber colocado los votos para aprobar la rendición de cuentas, porque hubieran podido dejar al país sin 31 millones de dólares para la infancia, sin presupuesto para la educación, sin poder llenar vacantes de policías.
16: Además, sostuvo que la anterior administración dejó un déficit fiscal y deudas superiores a lo previsto que debieron ser enfrentados por la actual gestión. Sánchez, por su parte, también aludió al discurso que el exmandatario realizó el domingo 9 en ocasión de los 190 años del Partido Nacional. Recordó que, en su mensaje, Lacalle Pou dijo que no se puede ser libre sin trabajo, vivienda y educación, pero, aseguró, el gobierno anterior dejó 30.000 personas más viviendo en asentamientos. Además, sostuvo que el Frente Amplio es la resistencia frente al avance de la derecha en la región y auguró un triunfo del presidente de Brasil, Luis Ignacio Lula da Silva, en las elecciones que tendrán lugar entre octubre y noviembre en ese país. El acto también estuvo marcado por un llamado a cerrar filas ante el descenso de la aprobación del gobierno en las encuestas. Pereira reconoció que existen errores en la gestión del oficialismo y que no está conforme con los niveles de aprobación que muestran los sondeos. Sánchez, por su parte, pidió respaldar al Poder Ejecutivo, mientras que Kösel aseguró que no todos los problemas vienen de quienes piensan distinto. En ese sentido, llamó a escuchar las críticas que los militantes de base hacen a la gestión del presidente Yamandú Arce. Las críticas hacia Lacalle Pou motivaron réplicas también desde el Partido Nacional. Por ejemplo, el senador Javier García escribió en sus redes sociales que el Frente Amplio tiene una obsesión con el exmandatario. Todo el oficialismo reunido y ni una idea para enfrentar la inseguridad y la violencia que tomó el Uruguay. Todos reunidos y ni una idea para defender el trabajo, el empleo y la inversión que se va. Todo el oficialismo a los gritos con una obsesión. Lacalle Pou, cada vez más claro, la falta de rumbo y de liderazgo, escribió. Bueno, ¿cómo vieron el acto de este sábado? ¿Cómo vieron los planteos que surgieron allí? A ver.
4: ¿Viste cuando hablan que los cuadros de fútbol tienen problemas de grupo y tienen problemas que no encuentran cómo funcionar? Y dicen, vamos a una reunión, y en la reunión se juntan los dirigentes, los jugadores, los referentes, se juntan todos y se dan autobombo, y vamos a salir adelante, y vamos que nosotros podemos, que somos buenos, y que tenemos que salir, y que tenemos la mística, tenemos la energía. Y bueno, exactamente lo mismo pasó en el Galpón. Lo mismo. Hay una situación que el Frente Amplio ve que los números de las encuestas de opinión pública están dando de forma espantoso. Ven que el gobierno no está dando en la tecla. Uh-huh. Ven que el ministro del Interior está haciendo anuncios de cambio en las cúpulas cada dos meses, y el plan de seguridad, después cambia la cúpula, después cambia la cúpula, anuncia cada cúpula. Entonces, cuando ven que no sabe nada, lo que tenemos es decir, vamos, que nosotros somos los buenos y los afuera son los malos. Fue decodificar todos los discursos, termina haciendo eso. Un poco de autobombo, que la barra está necesitando eso, porque la barra está herida, la barra está lastimada, está frágil, porque ven que no hay ninguna señal de cambio, ninguna señal que le diga que le pueda cambiar la estación actual de esta barranca abajo que va. Y bueno, fue eso. Yo lo resumimos así. No le dio mucha más lectura que eso.
18: A ver, Juan.
2: A ver, yo creo que el gobierno tiene una dualidad compleja, que es que en el escenario y en el estado de la discusión que está planteado para el Uruguay, está haciendo las cosas que tiene que hacer y está haciendo las cosas bien. Eso es un poco lo que conversábamos en el capítulo anterior. Creo que es un gobierno que ha destrabado un montón de situaciones importantes. Creo que es un gobierno al que le ha tocado una coyuntura internacional compleja.
4: Comparado con la que nos tocó el año anterior, con la peor crisis de la historia, no existe.
2: ¿Por qué hay que comparar? Yo no estoy diciendo que es peor.
4: ¿Porque lo están comparando continuamente?
2: Yo no. Discutí con Fernando Pereira, vos si querés conmigo.
4: El Frente está continuamente comparando este gobierno con el anterior.
2: Yo no lo estoy haciendo.
4: Y olvidando esa crisis mundial que hubo.
2: Yo no creo que esa lógica nos lleve a ningún lugar. Lo que estoy diciendo es que te tocó una coyuntura mundial compleja. No dije que era una crisis, no dije que era imposible, no dije que qué espantoso, qué mala suerte que tenemos. Yo no dije eso. Dije que que a este gobierno le tocó una coyuntura internacional compleja. Y creo que es un gobierno que tiene muchos mejores resultados en concreto que en la percepción ciudadana y en la visión que la gente tiene de los gobernantes. Yo, para mis análisis personales, establezco una dicotomía para la política actual entre la gente cuando aprueba o desaprueba gobiernos, no desaprueba o aprueba tanto los resultados de las políticas públicas, sino a las personas que encarnan esos gobiernos. Entonces, yo lo interpreto así, creo que a la gente no termina, o el elenco, las principales figuras de este gobierno no terminan de conectar con la sensibilidad de la ciudadanía, y eso es lo que lleva a la consecuencia de las encuestas. No así creo que la gestión de la mayor parte de los problemas que tiene el país. Esa es mi lectura. Después, creo que el Frente Amplio está atravesando un momento complejo porque hay una fractura generacional en términos de lecturas de la política que está siendo complicada. Creo que el gobierno viene gestionando la política con una lectura mucho más actualizada, mucho más sincronizada con los tiempos actuales, y creo que la militancia del Frente Amplio sigue concibiendo el mundo de una manera en la cual el mundo ya no funciona. Y eso creo que genera sismos todo el tiempo, porque hay un roce permanente, y en ausencia de liderazgos consolidados que articulen eso, bueno, tenés chisporroteos permanentes. No creo que haya una cuestión de autobombo, ni creo que haya una cuestión de herida. Creo que sí hay una organización política tratando de surcir este tipo de diferencias, que creo que le han pasado a todos los partidos políticos. Me imagino que los partidos tradicionales, cuando tuvieron 15 años consecutivos en la oposición, tuvieron que reformularse, tuvieron que renovar sus liderazgos, tuvieron que renovar su paquete de lectura de la realidad, y a nosotros nos estará tocando entre el periodo pasado y este hacer esa transición. Y después, bueno, creo que las diferentes lecturas que pueda haber sobre cada uno, ¿no? Porque tenemos como un pool ahí entre las tres personas que hablaron, que cada uno interpreta el desde donde la está mirando, que puedan haber diferencias, eso me parece que es loable. Yo creo que el Frente Amplio, en un contexto relativamente complejo, viene sacando los problemas adelante de la mejor manera posible. Que hay cosas en las que hay que mejorar, a mí no me cabe ninguna duda, y creo sí que hay que asumir que algunas cosas se cambian mucho más en términos simbólicos que en términos concretos. O sea, uno no puede pretender, por hablar de la seguridad, ¿no?, cambiar la situación de la criminalidad en el Uruguay en 5 años, pero sí uno puede cambiar la percepción de la ciudadanía que tiene con respecto a cuánto me está cuidando o no me está cuidando el Estado. Y eso es una cosa que sí yo creo que este gobierno debería revisar, ¿no? O sea, el nivel, por ejemplo, de patrullaje que había en el gobierno anterior es mucho más alto que el que tenemos nosotros, y eso es una decisión explícita, en mi opinión, equivocada, que puede modificar cómo los ciudadanos nos sentimos con respecto al crimen o al desorden que puede haber en los lugares en los que vivimos.
18: Martín.
0: Bueno. Primero me llamó la atención, no, pero verifiqué nuevamente un problema que está teniendo el Frente Amplio, y creo que es en particular le está pasando el Frente Amplio, el nivel de edad, ¿no?, de la gente, ¿no?, en la actividad, ¿no? O sea, porque no hay ni siquiera prácticamente adultos. O sea, no hay jóvenes, prácticamente no hay adultos. Hay básicamente personas que ya están en una adultez mayor o tercera edad. Impresionante. O sea...
4: ¿En el acto?
0: O sea,
4: eso es común en el Frente Amplio.
0: Yo sé que es común, pero supongo que ahí estaba
18: el último informe en el plenario nacional, el que va al Congreso, activa, lo marca como una preocupación,
0: o sea,
18: el
0: aparte
18: tema de la juventud.
0: Entiendo que en esa reunión está básicamente los círculos, el primero, segundo, tercero y eventualmente cuarto círculo concéntrico del poder político, el Frente Amplio. Está del partido, está digamos el más chiquito, la primera, la segunda, la tercera. Y realmente si no generan un esfuerzo de por lo menos captar personas de 50 años, no hablo de 20, o sea, no se veía gente de 50 años, ni de 40, ni de 30, todas personas de seguramente más de 60 años, y como partido político estaría muy preocupado si me pasa eso, porque ahí estaba, de vuelta, concentrada la élite política del Frente Amplio, ¿ya? Y los cambios generacionales también a veces se dan. Yo no sé cómo era para ir a ese acto, cómo era, digo, no tengo ni idea. Pero a veces los cambios hay que hacerlos un poco también a prepo, ¿no? Porque ese... Yo estaría muy preocupado si fuese Frente Amplista por eso. Muy preocupado. Después, dos comentarios. El acto es un típico acto que tienen que hacer, está bien que lo hagan, es de reafirmación, es de arenga. Creo que hay... algunos elementos de que recién decía, todos reunidos y no se les cae una idea. Ta, eso es general, estamos todos reunidos en Uruguay y no se nos cae una idea. Ni a ustedes, ni a nosotros, ni a ellos, ni a los otros, a nadie se le cae una idea. Todos reunidos en Uruguay, es general. Creo que el Frente Amplio tiene, y ayer cuando veo las propuestas o no sé, una guía que hicieron como para defender el gobierno, yo creo que lo que sigue faltando todavía es falta, hay una ausencia de un sueño, de una propuesta o de lo que se viene. O sea, si yo hoy me preguntan cuál es la cosmovisión del Frente Amplio, es un país de políticas sociales. O sea, el Frente Amplio a mí me transmite que su máximo aspiración es un país donde hay muy fuertes políticas sociales y mucha gente, todos los que necesitan, reciben políticas sociales fuertes. Hasta ahí llega, diríamos, lo que me transmite el Frente Amplio como visión. Y les voy a poner un ejemplo bruto, ¿no? Si uno va a la Unión Soviética, ¿qué te transmitía la cosmovisión de la Unión Soviética? Un trabajador aguerrido, un trabajador esforzado, un trabajador que se junta con sus compañeros y juntos sacan adelante un país, llegándolo a ser una cosa extraordinaria en base al trabajo, el esfuerzo, el sacrificio. Eso te transmitía la Unión Soviética, en todo su simbolismo, era la cosmovisión. ¿Bien? Estados Unidos, ¿qué te transmitía? No, la persona que por sí mismo y su individualismo progresaba, generaba riqueza. La cosmovisión que a mí me transmite el Frente Amplio hoy es un país de políticas sociales. Punto. Hasta ahí llega. O sea, y esto es dramático. Después, otro día, si quieren, hablamos de la cosmovisión que me transmiten del otro lado, que también es dramática, seguramente. Pero, o sea, tienen que entender que todo lo que hablan como logros o elementos a valorar de la gestión no dejan de ser políticas sociales, aparte, bastante antiguas en Uruguay, que bueno, le ponemos más plata, le cambiamos cosas, pero es hasta ahí llega. Hasta ahí llega, o sea, no me están vendiendo ni a mí ni a nadie que queremos que dejes de recibir la política social y te conviertas en tal cosa. Queremos ser un país de esto. Ajá. Y creo que eso es muy duro porque sobre todo, yo no creo que más allá de la arenga se hayan ido con mucha arenga los que fueron. Yo creo que los que fueron a esa reunión se juntaron, se vieron las caras, se vieron los pelos, se conocen hace 100 años, escucharon a los que hablaron, que algunos hablaron mejor, otros hablaron peor, pero y vieron la guía que les dieron y dijeron, estamos en el horno. Eso, o sea, me parece que seguramente muchos de los que fueron a esa reunión terminaron con una... No creo que se han salido muy, muy arengados.
18: Bueno, Lucía, a ver, ¿qué responde Lucía?
3: Interesante. A ver, primero la militancia del Frente Amplio ha dejado claro durante los años. O sea, no es una militancia que esté para mover banderas entre campaña y campaña, ¿no? Es una militancia que le gusta sentirse parte en lo cotidiano, en las... De alguna forma las discusiones de la fuerza política que después tomará o no el gobierno. Pero bueno, una militancia que discute, que le gusta o que necesita que los gobernantes además vayan al comité, vayan a las reuniones, digamos, discutir y esa cercanía. Y creo que es una característica, a mi entender, muy buena. Que cada vez se ve menos, además, ¿no? Me parece que, lamentablemente, a veces se pierde un poco eso. Creo que, bueno, capaz que en ese sentido, viendo que... Yo comparto igual que la militancia... A ver, cuando uno habla de la militancia es difícil también, ¿no? Porque
18: sí,
3: hay...
18: Sí, no hay una única, claro, militancia y caracterización de la militancia.
3: Exactamente. Es muy difícil. Quizá uno puede hablar de, no sé, de la gente que tiene más cercana o lo que sea. Yo no creo tampoco que fuera... O sea, que si uno mirara los paneos ahí en los videos fuera toda la gente tan vieja, pero sí es una realidad de la política en general que no está logrando... De los partidos como agentes de cambio no están logrando que los jóvenes se involucren. O sea, es un problema que hace bastante que está ahí, cada vez más. Pero bueno, volviendo a lo anterior, yo creo que hay parte, por lo menos, de la militancia, no sé si es una brecha generacional, porque también hay muchos jóvenes, que está dolida con algunas decisiones y algunos discursos del gobierno. Es válido. Creo que no quiero seguir repitiendo militancia, pero creo que parte del pueblo Frente Amplista se ha sentido bastante en contra de algunas de las cosas que se han escuchado por parte de algunos dirigentes del gobierno. Y sí, se necesita una arenga, como se necesita una arenga de todos los partidos. O sea, me parece que eso es todavía una cuestión de los partidos en general, que capaz no le llega a todo el mundo, que capaz solo le llega a los viejos. También es verdad, una actividad de mañana en el Teatro del Galpón, un sábado, y bueno, sí, por ahí van a ir más los viejos, no es una actividad que los jóvenes se mueran de ganas de ir, me parece, ¿no? Entre dormir un poco porque salió la noche anterior y alguna otra cosa.
0: Pero
3: más.
0: Era una actividad de casco dirigencial, o sea, de gente que trabaja de eso, no era un acto público.
3: Bueno, yo vi igual varios de los dirigentes de las juventudes de los sectores del frente, o sea, había. Sí,
0: no,
3: sí, sí.
0: No, no, digo, si estaba lleno de jóvenes, está bien, digo.
3: No. Una cosa es...
0: Yo me equivoqué.
3: Una cosa es, vi algunos de los dirigentes de las juventudes de los sectores y otra cosa estaba lleno de jóvenes. No, estaba lleno de jóvenes.
4: En 500 había 10,
3: claro,
4: 20.
3: Vi algunos de los dirigentes. Quiero ser muy clara con mis palabras.
0: ¿Ustedes fueron?
3: Yo no
2: fui.
0: Porque ustedes son jóvenes y la verdad que son buenos representantes del Frente Amplio.
3: Yo fui dirigente.
18: Presidir.
3: Claro, pero ya no soy joven hace unos años y además... militancia.
0: Pero en ese ámbito sos.
4: En un comité de base sos una bebé.
0: Claro, en ese ámbito.
3: Puede ser. Igual, bueno, en fin. A ver, y yendo un poquito a lo de la cosmovisión.
18: A ver, ahí va, que tiraba como, Martín.
3: Claro.
18: De las políticas públicas, la cosmovisión de la política.
3: Yo creo
18: pública.
3: Que hoy el Frente, más allá del gobierno, está... Creo que un poco el mundo está en un momento bastante bisagra, ¿no? Donde nos está costando un poco entender hacia dónde va la cosa. Y el Frente capaz está en su lectura del mundo, y ahí puede haber una brecha generacional, pero también creo que hay otras brechas también ideológicas, que, bueno, tratando de entender cómo viene la cosa, hacia dónde va y qué es lo que necesitamos dentro de este mundo y de esta región hacer como país. Confío, porque no es la primera vez que el Frente tiene este tipo... A ver, el Frente es una construcción que es... Es un partido en sí mismo, tiene sus propias lógicas, su propia mística, sus propios congresos, formas de decisión, etcétera, etcétera. Pero también es producto de una discusión dialéctica permanente que llega a síntesis tras síntesis y es una... O sea, quien milita en el Frente Amplio sabe que está lleno de estructuras para generar síntesis. Bueno, me parece que en este momento es un momento bastante bisagra, por decirlo de una forma... Que bueno, que se debe discusiones y se debe llegar a algunos acuerdos que claramente no están y que quizás sí el gobierno, la fuerza política y la militancia más, por lo menos más dura, no están exactamente en el mismo sentido. También es verdad que hoy van cambiando los canales por donde esa militancia se expresa. Bueno, una cosa también es la militancia más dura, otra cosa son los votantes. Y de nuevo, yo creo que los jóvenes es toda una discusión aparte que por ahora en ningún partido ha sabido entender mucho.
4: Una visión un poco de afuera que también, digo, sin entrar a puntitos. Uno cuando ve el Frente Amplio ve la estructura orgánica del Frente Amplio y la estructura de los sectores del Frente Amplio. Cuando hablaba Martín de que uno no ve renovación, y yo la verdad, en el EPP sí le veo una renovación grande y mucha gente joven. Pero cuando uno va a la estructura del Frente Amplio, y me refiero a los comités de base, yo cada vez que paso por la puerta de un comité de base y veo que hay reuniones, yo solamente veo canas. Capaz que algunas se tiñe, pero la mayoría son toda gente mayor de 60 pirulo. Entonces, eso también pone, viéndolo, intentando como analizarlo un poco afuera, decir, bueno, no hay, es como que se está, no sé si replantea, pero la situación de la orgánica Frente Amplio, que antiguamente la militancia pasaba por las bases y no tanto por los partidos, uno ve que las bases no se están llenando de gente joven. Cada vez que uno ve cualquier actividad, vos siempre ves mucha cana y porto joven en los comités de base. Y el otro punto que quería decir es que el Pacha Sánchez hizo un discurso que en gran parte destinado a la estructura del Frente Amplio.
18: ¿En qué sentido?
4: Y cuando habla de que somos la resistencia en América Latina, hablando de Lula, haciendo ese discurso con ese mensaje a las bases, distinto a lo que uno pensaría del Pacha Sánchez.
18: Ah, ok, ya te interpreté.
4: ¿Está? Capaz que empieza el Pacha Sánchez a mirar un poquito, que capaz que tiene que mirar, empezar a conquistar las bases. Pero eso es un detalle del discurso de él que no quería solo comentar, quería comentarlo.
2: Un par de apuntes. Yo creo que capaz la visión que hay más socialmente de Pacha ya está como muy vinculado a un hombre de Estado, ¿no? Un tipo que ya tiene una trayectoria, si bien es un tipo joven, tiene una trayectoria política bastante extensa, en cargo de responsabilidad, pero Pacha es un militante y sobre todo es un dirigente político.
4: Sí.
2: Debe ser de los tipos que tiene más respaldo político del sistema político en este momento. A mí no me extraña que él tenga una parte de su reflexión pensada o dedicada a la estructura.
4: Pero yo, perdón, voy a hacer un paso más que no lo dije. No es el que lo hace para ahora, sino lo hace pensando, empezando a allanar un camino futuro.
2: Yo creo que Pacha se asume como uno de los conductores más importantes del Frente Amplio y tiene un diálogo con la militancia.
4: Es un precandidato sin decir que es precandidato.
2: Bueno, qué sé yo, temprano. Ah, bueno. Pero bueno, no sé.
4: Yo como no estoy de Pacha, es mi visión. Para mí es un precandidato que está empezando de pasito.
2: Digo, para nosotros los militantes, escuchar a Pacha hablándonos no es una novedad.
19: Bueno, pero ahí, perdón que te interrumpa, pero es Pacha de los pocos tipos que vos en entrevistas largas lo escuchás y ves que está a punto de generar, a punto, todavía no lo ha hecho, pero que tiene la capacidad de generar una visión futura de este país. Sí, o sea, claro. está ahí, es como que lo tiene, está ahí por salir, que no es lo que transmite después.
2: El resto.
19: El todo. O sea, él individualmente ves que el potencial está ahí. De hecho, a mí me gustaría ir para allá.
2: Sí.
19: El resto, sí, no. El todo, nada.
2: Sí. Yo me tomo de esto para decir una de las últimas cosas. Yo creo que el conjunto de la política, pero yo en esto recojo el guante, el Frente Amplio tiene el desafío en los próximos años de elaborar, de sintetizar un proyecto político renovado, ¿no? De poder alinear 4 o 5 respuestas a los asuntos más importantes del país, coherentes y aplicables. Yo creo que eso es un desafío que está pendiente, que la organización política no ha podido redondear en estos últimos años. Las causas son infinitas, pero un proyecto político, vos digas, bueno, 4 o 5 nociones de cuál es el país que queremos construir. Yo creo que ahí hay una enorme responsabilidad de la generación actual, esta generación de gurises que empezó su vida política vinculado al retorno a la democracia, que cuando los viejos, ¿no? los que estaban presos o los que estaban exiliados o los que estaban...
4: Eso tiene 60 años.
2: Esos son los dirigentes hoy. Esos gurises nunca se fueron de la casa de los padres, en términos de ideas, en términos políticos. Y esa es la crisis que vos tenés de proyecto de país hoy, arriba de la mesa.
19: Si me dejás profundizar...
2: Ah, perdón. Pero, y un último comentario. Yo no estoy de acuerdo con la idea de que los partidos tienen que salir a buscar a los jóvenes. Son las generaciones las que tienen que asumirse con su rol en la política. Y si no lo estás viendo y si no te estás dando cuenta que los asuntos más importantes de tu vida se resuelven en la política y vos estás por fuera, es un problema tuyo. Yo no creo en esa lógica de que los partidos políticos tengan que salir a conquistar a los jóvenes. Uh-huh. Somos nosotros, las generaciones, las que tenemos que darnos cuenta de que nos va la vida ahí. Y de que de alguna u otra manera hay que involucrarse y hay que participar. A mí esa lógica paternal de que los viejos políticos tengan que armar JFA y J Partido Colorado y la juventud del PN y darnos un lugar en el director, eso hay que ir a los sopapos a buscarlo, porque es la única manera que vos puedas cambiar algo.

0: De siempre, digo,
1: No.
0: es el Uruguay de toda la vida, que no, lo que pasa es que, a ver, en el Uruguay de siempre hay temas de siempre que no sabemos resolver, ¿tá? Y que están siempre arriba de la mesa. Y todavía además no tenemos nada nuevo para aportar arriba de la mesa.
1: Es un temón que para mí se enfocó mal. Es un tema que para mí tiene por lo menos tres dimensiones claras. Uno es el factor de riesgo humano vinculado a las inundaciones. Otro es las reservas de agua potable, las posibles reservas de agua potable para el Uruguay. Y otro es el factor productivo. Eso debería haber sido mirado en una integralidad. Y yo no creo que eso debiera tener una comisión interministerial para ver la forma. Eso había que hacerlo. Eso tenía que ser uno de los ejes vertebradores de la inversión pública en Uruguay para este periodo. Para que cuando viniera el Niño, que no sabíamos que iba a venir, pero algún día iba a venir, no se nos inundaran la mitad de los pueblos del país, para que tuviéramos un stock de agua disponible para poder aumentar la producción, que por lo que está calculado es en el entorno de un 60%, y para que el Uruguay no se vuelva a quedar sin agua potable si después del Niño viene la Niña. Pero bueno.
0: Me gustaría comentar algo ahí que capaz que es un poco duro, pero es lo que básicamente siento. Yo creo que, decía, yo creo que estos 40 años de democracia y de estabilidad del Uruguay, por motivos que no sé, terminó produciendo, con excepciones en todos los partidos políticos, porque en todos los partidos políticos hay excepciones, pero terminó produciendo la peor generación política de muchísimo, muchísimo tiempo el Uruguay, ¿tá? El haber, que era un poco lo que decía Juan José con estar en el.
1: Supongo que no se refiere a mí.
0: ¿Eh?
1: No. Juan José no.
0: No, no,
1: No,
0: perdón, perdón.
1: Juan solo. Juan.
0: Juan, perdóname.
1: No, capaz que era
0: Sí, son
1: Juan.
0: amigos.
1: Ahí va, Juan.
0: Bien, ¿verdad? Es lo que decía Juan respecto a que no se van de la casa de los padres, me parece, poco eso. Esta paz, esta estabilidad, esta cosa de educarse políticamente dentro de los partidos al abrigo del partido y al abrigo del poder, porque aparte tanto blancos, colorados como frentistas se han cultivado políticamente las nuevas generaciones al abrigo del poder, porque a todos les ha tocado periodos extensos de poder, ha producido una generación política de bastante mala calidad, bastante mala calidad, ¿ah? Con excepciones que hay en todos los partidos. ¿Ah? Y creo que es como la cara B de la estabilidad, de la democracia, de la buena onda entre los partidos, esa cosa de no, porque tuvimos una generación de oro, la generación que sale del año 85 para adelante, lo que hay, fue una generación de oro del Uruguay, ¿tá? O sea, espectacular. Y la verdad que creo que estamos ahora en ese cambio y generacional, estamos muy flacos con raras, raras excepciones en la vuelta. Y para dar un dato, digo, algo muy concreto, a ver, Juan, acá acá en la tertulia, ha dicho cosas mucho más sustanciosas y que, diríamos, y que uno puede estar de acuerdo o no, pero que a uno lo hacen pensar, que uno puede, que uno escucha 40 líderes políticos o diputados, líderes, no, diputados o jerarcas políticos del Frente Amplio que tienen como un disco rayado. ¿Ah? Y si uno va a los otros partidos, pasa lo mismo. ¿Ah? No salen de la mínima coyuntura, de la mínima estridencia, nunca tratar de levantar la mirada. Y creo que tiene que ver con la formación. Han sido formados entre algodones de el partido y el Estado. Y todos están formados igual.
2: Y yo le agrego más a eso. Para mí lo que le hace muy mal son los jóvenes dirigentes. Los jóvenes que primero son, que arrancan siendo dirigentes en vez de siendo jóvenes. Porque lo que arrancan es siendo, estando el statu quo, defendiendo el statu quo, y no tienen visión de jóvenes, sino de dirigentes jóvenes. Y capaz que es un medio confuso lo que estoy diciendo.
1: No, no,
2: Pero
1: no.
2: a mí un
1: Para lo que
2: pibe,
1: hacemos política es
2: para mí un pibe
1: clarísimo.
2: que tiene 20 años y con 20 años arranca a militar y al mes es un dirigente político, y mira, ¿cómo es dirigente político?
0: Y si
2: Y eso
0: uno
2: pasa en todos lados.
0: ve la década del 80 y la década del 90, acá, o sea, los que llevaban adelante, digamos, el servicio público, tenían 30, 40 años. Tenían 30, 40 años y habían sido formados en años muy duros de la dictadura, en los años previos que eran muy duros, ¿sá? Y esa formación dura los obligó seguramente a ser muchos mejores. Y hoy tenemos una generación que vuelta, se formó en los entre algodones, en el Palacio Legislativo
1: en
0: se
1: la bonanza.
0: formaron, entre partidas de secretaría, viáticos y pases en comisión se han formado. Y la verdad que creo que ha dado pésimos resultados y los partidos políticos no han logrado captar talento. extra.

0: ¿Ah?
1: A ver, bueno, varias cosas. Yo, por esto mismo que decían de los dirigentes jóvenes o jóvenes, o bueno, yo estoy muy a favor de las estructuras en los partidos, que son aparte de juventudes, porque tienen una lógica de militancia absolutamente distinta, muy descontaminada de las lógicas de los viejos de poder. Y después, muchas veces, después que uno patea ese tablero, esa puerta y no sé qué, o bueno, o por cuestiones de edad pasa al partido, es muy difícil para, y me incluyo, y por eso no fui ni al galpón, ni voy a la mayoría de las cosas, porque no me siento representada, y no, o sea, para mí las formas de militancia de juventudes son determinadas prácticas, y después a muchos nos cuesta un montón encontrar un lugar, más allá de, no sé, cuestiones temáticas, técnicas que nos interesen o lo que sea. Porque hay muchas prácticas que son bastante complejas. Me da gracia igual ver a este Martín nostálgico de otras generaciones, pero hablaba con... No, pero en esto que decís, yo hablaba justo el otro día, el 14 de agosto, fue el Día de los Mártires Estudiantiles, y hablaba con mi padre de cuando él iba a estas marchas con bueno, en la época de la CEP, digamos, y yo le decía, pa, qué diferencia estar discutiendo esas cosas y, bueno, ir con toda la manija a la marcha y que básicamente los milicos te pegaban y terminabas preso probablemente. Y yo ya no participo, por supuesto, de la organización de esas marchas, pero cuando, en mi época, la discusión era, loco, no pinten los vidrios del McDonald's que van a tener que limpiar los pobres empleados. O sea, me parece que, obviamente, hay discusiones que han cambiado un montón y hay, por eso, bueno, defiendo esta nueva, y Juan un poco lo decía, pero esta nueva cuestión de... Necesitamos nuevas síntesis y necesitamos... Yo no creo que las ideas no estén. Yo creo que las ideas están. Capaz que no en la gente que tiene más voz. O capaz que no han hecho síntesis suficiente. Pero me parece que hay mucha gente con proyectos de país interesantes. Habrá que ver. Una cosa igual. Para mí no es lo mismo crecer al abrigo del partido en términos de estructura y en términos de... que crecer al abrigo del poder. Entiendo y yo comparto absolutamente esa cuestión de esta gente que ha crecido en eso, en partidas de secretaría, estoy completamente de acuerdo contigo, y me parece, siempre estuve en contra, siempre me pareció muy necesario que la gente hiciera su vida estudiantil y profesional aparte de esas cosas, porque después que vivís de estas cosas, no decís que no a nada, te convertís en obsecuente, se termina tu ideología, se termina todo. Bastantes batallas me costó, y bueno, por eso estoy en mi casa en este momento, ¿no? Y ha sido muy duro, pero bueno, comparto.
2: Días, Lucía Zapata, Martín Bueno, Juan Herosa, gracias a los cuatro, como siempre, un placer y nos reencontramos en breve, ¿sí?
3: Gracias. Muchas gracias siempre por la invitación.
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12: Abrimos, señoras y señores, la tertulia en este martes que es 18 de agosto del año 2026. Hoy, como estamos llegando ya al final del mes, hoy nos encontramos con la mesa internacional y por lo tanto voy saludando a Gustavo Calvo, que está acá en el estudio. Buen día.
13: Hola, Emiliano, muchas gracias por la invitación.
12: Y a Leo Harari, que ya no está más en Montevideo, viajó, se fue, está en Europa. ¿Dónde te encontramos, Leo?
14: En estos momentos estoy en el sur de Italia, frente a Albania.
12: Has estado ya otras veces de vacaciones por esos lados, ¿no?
14: Sí, me gustan los olivos. Y normalmente el clima, pero en esta vuelta el clima no acompaña tampoco. Ha habido unas tormentas eléctricas esta mañana, llovizna, pero ahora salió el sol.
12: Bueno, desde ahí te escucharemos. Vamos con el primero de los temas de nuestra agenda. Este sábado, 15 de agosto, La India celebró su Día de la Independencia número 80 y conmemoró 79 años desde su independencia del Imperio Británico, la que se concretó en 1947. Mahatma Gandhi fue una de las figuras centrales en aquel proceso. Su estrategia de resistencia no violenta y desobediencia civil se convirtió en una referencia mundial, aunque el proceso también estuvo marcado por la represión, los enfrentamientos y una división territorial con consecuencias dramáticas. Aquella salida del dominio británico dio lugar a la creación de India y Pakistán. La participación provocó desplazamientos masivos y un escenario de mucha violencia que dejó cientos de miles de muertos. Años más tarde, en 1971, la separación de Pakistán Oriental dio origen a Bangladesh. Gandhi fue asesinado en 1948 y Jawaharlal Nehru se convirtió en una de las principales figuras de la nueva etapa. La India completó su transformación institucional en 1950, el 26 de enero de 1950, cuando se convirtió en una república soberana y democrática. Hoy, India es una de las grandes potencias emergentes del mundo, con una población de aproximadamente 1.500 millones de habitantes, una economía en expansión y un papel cada vez más relevante en la tecnología, la industria, la farmacéutica y la política internacional. Hablemos de India, hablemos de aquella independencia, hablemos de la evolución hasta hoy. Leo, te doy la palabra a ti en primer lugar. Eras quien estaba más interesado en el asunto.
14: Sí, me parece es un tema que hay que intentar ponerse al día en la medida que podamos. Además, estamos en una semana donde las relaciones diplomáticas con India tomaron toda su importancia, con embajada, consulado, invitación a la próxima reunión del BRICS en India para el gobierno uruguayo. Es decir, un paso más en las relaciones entre los dos países.
12: Sí, sí, recordemos, hace un par de semanas se anunció que la India abrirá una embajada en Uruguay con su primer representante diplomático permanente. Y la Cancillería destacó que esa apertura de la representación diplomática refleja los estrechos vínculos de amistad entre los dos países.
14: Sí, es importante. Además, hay algunos tipos de relaciones ya económicas y la presencia de en la zona América de empresas indias, etcétera. Es decir, existe algo más que referencias aisladas, hay una cierta relación. Pero me
12: sí, parece hasta ahora había consulado, porque... ¿no? Teníamos consulado de India desde abril de 2025 y la embajada, entre comillas, era la sede en Buenos Aires.
14: Así es, eso todo nos acerca ahora un poco más. Es muy reciente, no sabemos muy bien hasta qué punto servirá para impulsar más las relaciones, pero yo creo que va en la buena dirección. Lo que es importante es entender que, bueno, es el país más poblado del planeta. Ahí anda ganándole por poco a China. Es un país donde 25 millones de personas tienen el mismo nivel, aproximadamente el mismo nivel de vida que los australianos. Entre 200 y 400 millones, lo que se puede llamar de alguna manera una clase media. Y hay más de 1.000 millones que están en la pobreza, según los indicadores habituales del Sistema de Naciones Unidas, etc. Es un país que tiene mucho recorrido para hacer, que ha llevado desde sus declaraciones de independencia del Imperio Británico a llevar un poco la vanguardia en países llamados en aquella época el tercer mundo, una política siempre de independencia que le hace tener al mismo tiempo, por ejemplo, armamento de origen ruso y aviones militares de origen francés, y que no le impide tener relaciones intensas con Estados Unidos. Así que ha intentado mantener con dificultad, pero una actitud independentista en el concierto global. También hay que decir, para ponernos al día, porque resulta extraño, un país que es independiente hace 80 años, pero tiene historia desde hace miles. Tiene una civilización antigua, tiene una manera de ver el mundo muy diferente de lo que estamos acostumbrados en el occidente, y es una suerte que ahora haya una oportunidad para empezar a tratar de entender un país con una religión poderosa, importante, politeísta, o sea, totalmente otro enfoque de ver el mundo. Bueno, para terminar la introducción, si querés, yo diría que también están pasando en un momento muy difícil. Ya van prácticamente 2 meses de movilizaciones populares, sobre todo a partir de la juventud. La pequeña anécdota hace que el que es ministro de Justicia hizo una declaración pública que no le resultó bien, criticando a los estudiantes que protestaban, sobre todo por la falta de trabajo una vez que están diplomados, diciendo que estos estudiantes son como cucarachas que están en todos lados, a lo cual a alguien se le ocurrió crear el Partido Nacional de las Cucarachas, y en pocas horas, por el milagro de las redes sociales, tenía más de 2 millones de seguidores. Y desde entonces, a cada acto represivo, intentando poner eso más o menos en el molde, las manifestaciones han aumentado, al punto que hace unos días tuvo que renunciar el ministro de Educación, que era el primer objetivo de este movimiento estudiantil, el partido de las cucarachas, que ahora ahí salen con máscaras, con cara de cucaracha, a manifestar en las calles. O sea que está en un momento especial, en un momento de agitación social. No hay que olvidarse que es un país que los cambios los ha tenido siempre con la gente en la calle. Cuando uno habla de la no violencia, o habla esa no violencia del Consejo Nacional que dirigiera Gandhi, se transformó después en desobediencia civil, y hubo violencia de sobra en los miles de muertos que tú mencionabas. O sea que es un momento especial que merece la atención, tanto porque nos estamos acercando diplomáticamente, que es una señal importante para nosotros como país, como lo que está viviendo India en posibles dificultades en un gobierno que ya lleva 12 años, que es muy nacionalista, que intenta ser soberanista, digamos, independiente.
12: Gustavo, ¿por dónde viene tu aporte a esta ubicación de India?
13: Está bien.
12: En este momento en que acaba de pasar por este aniversario, por los 80 años de su independencia, pero con el papel que juega hoy en el mundo, ¿no?
13: Sí, es interesante ese hilo fino, ¿no? Es decir, en realidad hay 79 años de su independencia y es el 80º festejo, por decirlo así. Voy un poquito también por cosas que decía Leo, y es importante que India se ubique en lo que fue India en su inicio, como dice Leo, hay miles de años en su inicio, pero estamos hablando de 1947. Me acuerdo de Nehru, que tú mencionaste, que allá por el 55 manejó el concepto de no alineación. Lo hacía por convicción y principios, ¿no? Es decir, un colonialismo que él combatía, que no le gustaba, y también por debilidad en aquel momento. Hoy India puede no solo festejar esos 79 o 80 años, sino que también puede festejar el éxito de una estrategia política que está un poquito emparentada con aquello de Nehru, pero por otras razones. Hoy India habla de la multialineación.
12: ¿Multi?
13: Alineación. Quiero decirlo bien porque no es lo mismo que alienación. Es decir, compra petróleo ruso, tiene muchos negocios con China, pero se sienta en los Quad.
12: Aclaremos ese término.
13: Quad es el convenio militar marítimo, sobre todo entre Australia, Japón, India y Estados Unidos, que pretende ser un instrumento de contención chino en el Asia-Pacífico. Eso quiere decir entonces que hoy China puede decir que es un gran jugador en las ligas que estamos viendo jugar hoy en el dominio del planeta, en esa lucha por el nuevo orden mundial, como decimos, o nuevo desorden mundial, como dice Leo, con mucho éxito. Quizás por otros motivos. Hoy China no es débil, como lo era con Nehru. Hoy India no es débil. Le promete en febrero 350 mil millones de dólares de compras de crudo a Estados Unidos. Tiene 1.480 millones de habitantes. Crece al 7.6%. Es decir, es un país que Estados Unidos no puede dejar de lado. Pero además, Modi entiende que esa especie de jugar a dos puntas le permite sentarse en dos mesas y en cada mesa cobrar el precio de no estar en la otra, digamos. ¿Ya? Es un juego peligroso porque el problema que está teniendo ahora es que ambas mesas, Estados Unidos y China, le están pidiendo que concrete. Hay mucha información en Washington y en Beijing sobre lo que hace India y bueno, vamos a ver si esto va a largo. Mucha gente se pregunta, ¿será India la nueva gran potencia después de China? Bueno, los límites están puestos en algunos numeritos. Es cierto que hoy es la cuarta economía mundial. Acaba de pasar a Japón. O sea, hoy India es la cuarta economía mundial. 4.1, 4.2 billones de dólares a principios del 2026. Pero también es cierto que el 40% de los graduados de entre 15 y 25 años no tiene empleo.
12: O que el PBI per cápita es muy bajo, ¿no? El PBI per cápita es de $2.800.
13: Claro.
12: Cuando el de Uruguay es 27.000.
13: Claro, pero eso demuestra que el PBI per cápita es muy mentiroso. No es un buen indicador.
12: Simplemente lo agrego como parte del contexto.
13: Yo lo resisto mucho. Incluso en clase lo desestimo mucho porque justamente no da. Lo único que te da el PBI per cápita es qué potencialidad tendría ese país teóricamente con esa población. ¿Qué cosas podría hacer con esa población? Pero sigue siendo una teoría. Pero también tiene menos del 30% de participación femenina en el tema laboral. Si hacemos índices de paridad de género, que hoy está muy muy de moda, entre 148 países está en el 131. Es decir, esos son los límites que va a tener de repente India. Y va a tener también problemas de relacionamiento, como estoy diciendo, porque el 2026 fue muy, ¿cómo podríamos decir?, vertiginoso para Modi. En febrero firma con Estados Unidos ese acuerdo y ahora en julio rompe récords de la importación de crudo ruso. Por la sencilla razón de que el problema en Hormuz hace que el crudo que venga de otro lado se encarece y el crudo ruso queda más barato paralelamente, ¿no? Entonces, está jugando a dos o a tres puntas. Sin olvidar que el problema de Pakistán sigue abierto. El problema fronterizo sigue abierto y seguirá abierto por bastante tiempo. Es fruto de esas fronteras defectuosas de las cuales se salió con la descolonización. Entonces, India es hoy un país que impresiona, que tiene problemas internos y tiene grandes desafíos externos. Da la sensación de que es un país que va a poder con todo eso. Pero es una sensación que se va arrastrando a través de los años y sin embargo no vemos que India caiga, entre comillas, o lo que nosotros entendemos por caer. Vemos que India día a día se reconvierte y empieza a manejar una diversificación industrial muy interesante. Por ejemplo, el protagonismo de India en el área de la digitalización o la área informática fue explosivo. Por ejemplo, India llegó a la Luna. Es decir, en una muy incipiente industria espacial que no sabemos ni siquiera si va a seguir abierta ahora a fin de año, pero lo hicieron. Entonces, hay un tema que también es la gran discusión de muchos teóricos de economía sobre la importancia o no de tener una gran población. Tener una gran población es algo que es beneficioso, es algo que me ayuda o es algo que en definitiva es un problema porque son muchas más bocas que tengo que dar de comer. Bueno, tanto India como China están demostrando que ese mercado base de millones de personas permite tener un capital sobre el cual trabajar para poder apostar a un desarrollo, digamos, por lo menos correcto. Pero siguen siendo hoy más los desafíos de India que las realidades. Siguen siendo más los debes que los grandes éxitos, pero ya es la cuarta economía del mundo.
12: Sí, Leo mencionó al pasar la tasa de crecimiento de la economía india, que creo que dijo 7%.
13: 7,6.
12: Sí, 7,7 el año pasado,
13: sí.
12: Este año el crecimiento sería 6,4% y el año próximo 6,7%.
13: No es nada despreciable. Ya China abandonó aquel ritmo de los 8, está en 4 y pico.
12: Por eso.
13: Entonces este
12: India está creciendo a una velocidad mayor que China, ¿no?
13: Es muy importante.
12: Desde otro punto de partida, etcétera, pero son números que hay que tener en cuenta. Leo.
14: No, está bien. Puedo seguir agregando, digamos, porque hay muchas cosas. Comparto lo que dice Gustavo. El tema principal, en mi opinión, es que no han logrado profundos cambios sociales que son indispensables.
12: Sí, sí, acá tengo mensajes de oyentes que plantean y la desigualdad y la pobreza, por ejemplo, Daniel.
14: A eso iba. Tomás Piketty, que es economista francés que se ha dedicado a estudiar el desarrollo y la pobreza, dice la estructura social es la misma que la época del Imperio Británico y los señores que gobiernan tienen más o menos la misma diferencia de calidad de vida, de riqueza que las que tenían en el peor momento del colonialismo británico. No resuelve sus problemas sociales como los resolvió China, sin entrar en calificarlos de una forma u otra, pero tuvo como objetivo sacar de la pobreza entre 500 y 800 millones de ciudadanos, y parece que lo ha logrado. Y hay una cierta un programa nacional que lo lleva, el de Modi es un programa nacionalista que ha exacerbado, por ejemplo, los conflictos con la comunidad musulmana. No son muchos, pero son 200 millones, más o menos. Y al mismo tiempo esa tensión de fronteras que no es pavada. Ahí hemos tenido algunas guerras. Hace poco hubieron escaramuzas de nuevo en Cachemira, pero guerras muy importantes, como en 1999, donde Pakistán e India se enfrentan siendo los dos poseedores de la bomba atómica, con lo cual han tenido en vilo a la comunidad internacional, porque cualquier desliz, bueno, y son tierras que, como Gustavo hizo notar, en alguna oficina perdida del Foreign Office británico decidieron que esto era una línea de demarcación y con eso se hicieron fronteras que no corresponden a nada, muchas de las cuales están en las cumbres de las montañas del Himalaya. En fin, es complicado de hacer. O sea que tiene muchas cuentas para llenar que no impiden el dinamismo de la tecnología y de la investigación, van juntos. Un detallecito que me gustaría poner es que el sector privado indio ha hecho relaciones carnales, para decirlo como decía Menem, con Israel, ya sea en la fabricación de armamento y de otras cuestiones de tecnología, de alta tecnología, y que es una empresa privada india, es propietaria, yo creo que del 70% del puerto de Haifa. Es decir, que hay también lo que parece contradictorio con los otros tipos de arreglos que ha hecho, pero ahí está cerca del mejor aliado de los Estados Unidos, e invirtiendo grande y haciendo proyectos en conjunto, sin al mismo tiempo dudar en comprar armamento ruso o francés. O sea, juega en varias puntas, puede por su tamaño, por su población. Ahora, la población es o no un capital según lo que se espera de ella y claro, según lo que se ponga en ella. Y eso no está bien jugado, es muy heterogéneo como sociedad y tiene todavía deudas muy grandes en comparación con otros países. Tú comparabas los ingresos per cápita, hay que compararlo con China, porque India entra en una etapa de mayor desarrollo y más rápido, es que van a lograr sacar con eso 500, 600 millones de personas de la pobreza. Es un desafío.
12: Hablando de lo interno y de la población, aparecen apuntes de los oyentes como el de Leonardo, que señala no olvidarse de la influencia de la religión y de las castas.
13: A eso quería referirme.
12: Y sí, por su lado, Andrés agrega, tengan en cuenta que cuando Modi habla, lo entiende solo el 20% de la población. A ver, Gustavo.
13: Sí, sí. Quiero ser justo con India, ¿no? Es decir, es cierto lo que dice Leo en cuanto al tema de pobreza, pero en una década bajó del 29 al 11% y la pobreza extrema del 27 al 5%. Es insuficiente, pero hay una tendencia que tiende a eso. En teoría política se habla un poquito, hay análisis sobre India que hace referencia a las castas justamente. Quiero apoyarme en lo que dice el oyente. Aparentemente una de las preguntas que se hace todo el mundo es, bueno, si puedes llegar a desplazar a India o puedes llegar a China o a llegar a ese nivel de al tope del podio, por decirlo así. Uno de los fundamentos que tiene China para ese crecimiento y ese derrame y ese sacar gente de la pobreza de esa manera es crear un cambio cultural que implicó que los chinos empezaran a pensar en poder emprender cosas, en tratar de manejar desafíos económicos y poder llevarlos adelante. Y eso implica también un afán de superación propio o familiar, sobre todo familiar en China. Implica también una apuesta al trabajo para salir colectivamente en muchas aldeas o en muchos lugares del centro de China de la pobreza juntos. Implica un montón de cosas que India no tiene. Ese sistema de castas implica que en India alguien nace, crece y muere dentro de la misma casta. No hay ese afán de superación social, esa especie de ascensor que lleva. En Occidente es muy típico eso, pero no era tan típico en China, ahora lo es, que lleva a que generaciones enteras pasen de clase, por decirlo allí. Se sumerjan en la clase media, en lo que conocemos como clase media. India no tiene esa estructura social. India se maneja por castas y uno, aún con ingresos diferentes, sigue dentro de la misma casta, porque la casta no es una casta que se signifique o se asimile a lo que conocemos como una clase. La casta es un entorno político-social donde hay allí distintos niveles de ingresos. Entonces, esa especie de partición social es lo que para muchos sociólogos y para muchos expertos en teoría económica, yo no lo soy, implican una especie de freno al desarrollo extremo de lo que sería India. Eso por un lado. Por otro lado, hay un tema demográfico que le da a India hoy herramientas. La edad promedio son 29 años. La edad promedio de Europa, por ejemplo, son 44. Sabemos lo que pasa con África, lo mismo está pasando con India. El impulso demográfico está en auge en este momento en India, llegando a su meseta, pero todavía en auge. Y ese tipo de razonamientos demográficos hay que seguir haciéndolos porque son la razón quizás de muchas de las cosas que le está pasando a Occidente. El envejecimiento de su población, menos jóvenes, menos tasa de natalidad, todo ese tipo de cosas termina siendo, perdón por el doble uso del término, determinante para el destino de los pueblos muchas veces. India está en este momento llegando a esa meseta, pero todavía con ese impulso. China ya llegó a la meseta y está empezando a decaer. Entonces, todas esas cosas después marcan, cuando uno ve la historia algunos cientos de años después, la explicación de las cosas que uno no supuso que iban a pasar, pero después tiene sentido que hayan pasado. En el caso de India tiene camino que recorrer, muchas cosas hacia adentro que resolver, hacia afuera se está moviendo muy bien, pero le están empezando a golpear la puerta para que tome algunas definiciones, ¿no?
12: Leo.
14: No, está bien, siguiendo eso, es que le golpeen las puertas. Es el tema en estos momentos que lo planteó también en Davos el primer ministro canadiense, diciendo es el momento de las potencias medias de acercarse unas a otras para tratar de restablecer una normativa internacional en la que podamos arreglar los conflictos. India históricamente ha jugado un rol muy importante en el sentido de vanguardizar lo que llamaron el tercer mundo. Y por mucho tiempo, hasta Modi prácticamente, había una élite india que tenía cierta idea de cómo debiera ser el mundo, más progresista y probablemente más conscientes de las cadenas que significa una sociedad dividida en castas. Ahora eso, con Modi, más enfocado en el nacionalismo indio, se borronea, pero es todavía un país que tiene un capital político como liderando fuerzas tercermundistas, digamos. Eso está todo ahí borroso porque estamos en un momento de cambios rápidos, pero se va a inscribir, no me cabe la menor duda, en iniciativas como la del BRICS, que parece muy difícil por la heterogeneidad de los integrantes, pero que tienen intereses estratégicos comunes. Y ahí India yo creo que va a tratar de hacerlo porque tiene históricamente un capital político real. Probablemente es más difícil con Modi, pero la política es dinámica y el país tiene una historia de intentar liderar el tercer mundo. Son buena parte de los que inventaron el antiimperialismo enseguida después de su independencia y durante la lucha por la independencia.
12: Gustavo acá va haciendo como que no.
13: No. Sí, mi interpretación es diferente.
12: Ahora, su gestualidad marca contrariedad.
13: Mi interpretación es diferente. Es decir, Modi no juega al antiimperialismo, él juega con los imperios. O sea, Modi no tiene...
14: No tiene afán de
13: integrar ningún grupo que marque reglas. Él es un pragmático. Va donde el que marca las reglas las está mandando. Porque así como se sienta con los BRICS, se sienta con los Quad. Es decir, cosa que nos parecería algo que faltó de principios. Sí, es totalmente falto de principios, pero le está rindiendo. Es rentable. Eso es lo que está pasando.
14: Perdóname, pero
13: y él va a durar en los BRICS lo que dure los BRICS. No. El día que los BRICS lleguen a una situación incómoda, por ejemplo, con los cambios de moneda, o que vea que van a abandonar el dólar de una forma definitiva, cosa que a India no le conviene, abandonará los BRICS, es decir, él es muy pragmático. Claro, en definitiva termina haciendo lo mismo que hacía Nehru, por supuesto. Termina siendo durante muchas décadas no alineado. Y está bien porque no se sube al carro de ningún imperio. ¿Tá? Pero no es antiimperialista, él vive de los imperios.
12: Decías, Leo...
14: Quiero aclarar que yo no dije que fuera antiimperialista.
13: Dije que India, como país, tiene
14: un capital político que es de su historia, no de Modi. De Modi es el menos confiable en la historia de los dirigentes de India, el menos confiable en ese sentido. Pero no dudo tampoco en llamarlo pragmático, ¿sí?
12: Seguimos en la mesa internacional. Sí, ya continuamos. Elegimos un segundo tema para esta discusión.
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12: Seguimos. Estamos en La Tertulia en este martes 18 de agosto de 2026, casi terminando el mes, el último martes del mes, la mesa internacional antes de la mesa verde, ¿no? Bueno, acá estamos. Nos acompañan Gustavo Calvo y Leo Harari. Vamos al segundo asunto. El presidente de Estados Unidos, Donald Trump, anunció este domingo que su país va a reducir sustancialmente los ejercicios militares conjuntos que ha realizado hasta ahora con su histórico aliado Corea del Sur. La decisión, para muchos una sorpresa, fue comunicada después de que el gobierno de Seúl rechazara la posibilidad de acompañar a Washington en sus acciones contra Irán. En una publicación que realizó en redes sociales, Trump escribió: recientemente le pregunté al presidente de Corea del Sur si le gustaría unirse a nosotros en la desnuclearización de la República Islámica de Irán y me dijo, no gracias. Luego, cuestionó Trump el costo de los ejercicios militares con Seúl y citó sus muy buenas relaciones con el líder de Corea del Norte, Kim Jong-un. Puso, comillas, los ejercicios con Corea del Sur, no solo son costosos, y gran parte de estos costos son pagados por Estados Unidos como de costumbre, signos de exclamación, sino que envían una señal totalmente inapropiada y hostil a un país que, desde que Donald J. Trump es presidente, se ha mostrado pacífico y respetuoso, siguió escribiendo el mandatario en esa alusión a la otra Corea. La noticia se conoció después de que Pyongyang realizara este mes pruebas de misiles balísticos que, en teoría, están prohibidos por Naciones Unidas. Los ejercicios conjuntos, conocidos como Uchi Escudo de Libertad, estaban previstos para comenzar esta semana e iban a tener una duración de 11 días con la participación de unos 18.000 soldados surcoreanos en el marco de maniobras para preparar de manera conjunta la defensa contra un eventual ataque de Corea del Norte. Ambos integrantes de la mesa estaban interesados en este asunto, así que esta vez le doy la palabra primero a Gustavo.
13: Es muy interesante el asunto este, porque este no es una rabieta ni algo sorpresivo ni nada de eso, digamos. Está escrito desde hace 8 meses.
12: Está escrito que Trump iba a decir no participamos más en los ejercicios conjuntos con Corea del Sur.
13: No, está escrito el entorno en el que se toman estas decisiones.
12: Ah, bueno.
13: A eso voy. En primer lugar, hay que aclarar que no sabemos qué le pidió Trump a Corea del Sur. Estamos hablando de lo que pone Trump en una red social. Seguramente algo le debe haber pedido, no sé, utilización de bases, algún tipo de cosas. En segundo lugar, quiero decir que las razones entonces son dos. El no gracias y iniciar unas maniobras militares orientadas a Corea del Norte, porque esa es la idea. En realidad las maniobras militares empezaron ayer.
12: Sí, empezaron. Lo que pasa que...
13: O sea, los 18.000 esos que mencionaste se están movilizando y están haciendo las maniobras.
12: Lo que Trump decía, lo que el gobierno de Trump decía era, a esta altura, como el anuncio era muy sobre la fecha, era imposible bajarse de esas maniobras, de esos ejercicios. Claro. Pero sí, decía la Casa Blanca, vamos a reducir la presencia de manera sustancial.
13: Ahora, esto ya lo dijeron en diciembre. O sea, en diciembre la Estrategia Nacional de Seguridad y en enero la Estrategia Nacional de Defensa de Estados Unidos explica que China deja de ser un competidor estratégico, estoy hablando de China ahora, y pasa a ser el segundo país más poderoso del mundo. Y la idea es una defensa que no aumentara los costos de Estados Unidos. Para poner dos ejemplos muy rápidos. Ya dijimos en enero y en diciembre de que el giro de Estados Unidos era, en primer lugar, su primera prioridad, no su prioridad más importante, su primera prioridad cronológica era el continente. Mm. ¿Ah? Era revitalizar aquella doctrina Monroe, cosa que ha reorientado el perfil político del continente. De hecho, lo está logrando a costos complicados, pero lo está logrando. Es decir, Venezuela es otra cosa, Cuba va en camino a de eso, muchas de las elecciones que ha tenido el continente bajo la influencia de Trump, digamos, han mudado de perfil ideológico. También dijo claramente Estados Unidos que Europa se tiene que manejar sola con el tema de Ucrania y Rusia. Y también dijo claramente que China es el tema en el Asia-Pacífico, no Corea del Norte. Y Estados Unidos está viendo lo que todos estamos viendo, porque no solo yo, sino que he leído muchísima gente a la cual yo copio, no quiero decir que piensen igual que yo, más bien es al revés, donde se expresa que la prioridad de Estados Unidos hoy, a más bajo costo de su actividad en el Asia-Pacífico, es que tanto Taiwán, como Japón, como Borneo, como Filipinas, se armen. Esa cadena de islas que nos está mostrando, si vemos bien el mapa, que China no tiene acceso al Pacífico profundo. No puede salir de la plataforma continental, porque las costas chinas están en la plataforma continental. Si China quiere salir al Pacífico profundo, debe pasar por esas islas. Y eso tiene un costo enorme desde el punto de vista de defensa. Porque un portaaviones de Estados Unidos sale unos 15.000 millones de dólares y puede ser hundido por un armamento que cuesta 20 millones de dólares. Pero un portaaviones chino sale 13.000 millones de dólares, también puede ser hundido por un armamento de 20 millones de dólares. Entonces, desde el punto de vista militar y marítimo en el Asia, la prioridad de Washington hoy es cercar a China con ese cinturón de islas. No volver sobre un tema con Corea del Norte que Trump cree, no digo que tenga razón o no, pero Trump cree que es un tema que, con la relación personal y con la convivencia que se ha logrado hasta ahora, deja de ser una prioridad estratégica. Corea del Norte no está, como se pensaba hace 10 o 15 años, planificando una invasión o un ataque a Corea del Sur. Está simplemente jugando en otros mercados. Vendiéndole a Rusia, vendiéndole a Irán, está en ese tema.
12: Coquetea con un eventual ataque, ¿no?
13: Sí, pero...
12: Amaga.
13: Pero Washington, me parece que los analistas que yo he leído, no ven que Corea del Norte pase de eso porque está orientada hacia eso. Entonces, en ese entorno, yo le veo sentido a que Trump salga con esto. Claro, a todos nos cae mal cómo sale, ¿tá? Pero si yo voy a ver quién hizo la estrategia de defensa de enero y la estrategia de seguridad de diciembre, que es Elbridge Colby, alguien que en el 2021 escribió un libro que se llamaba La negación, la defensa por negación, es decir, yo no te ataco, pero hago imposible que tú me ataques. Es decir, yo no te voy a atacar si salís al Pacífico, pero voy a hacer que nunca pueda salir al Pacífico. Y eso es lo que está haciendo Estados Unidos, en la distribución de las bases, la forma en que están minando esas islas que yo mencioné, están minando sus costas estratégicas, cosas que antes no sucedía, hace que China lo piense, se le complique bastante la operativa militar que hasta ahora viene haciendo en forma, digamos, libre. Estamos cansados de ver, Emiliano, que Taiwán ve sobrevolar aviones chinos sobre tu territorio, barcos que lo rodean, ese tipo de cosas. Bueno, Taiwán está empezando a minar parte de sus costas, y Japón también, y Borneo también, y Filipinas también. Entonces, si miramos el mapa, es una cadena de islas, es un cinturón que puede complicar y le evita a Washington muchísimo gasto de dinero. Y esa es la filosofía que vienen haciendo desde que Trump asumió de vuelta. Bueno, Colby además fue el que hizo la estrategia de defensa en el 17 y en el 18. Es decir, que esto viene de largo ya con el grupo que está dirigiendo Washington. Estados Unidos no te dice que va a ser el policía del mundo ahora porque le sale muy caro. Estados Unidos dice que cada uno tiene que arreglársela en su barrio y él lo va a ayudar. Él no va a ir a solucionar el problema ruso para Europa. Lo tiene que solucionar Europa. Y acá está aplicando lo mismo. No pretende que Japón frene a China, obviamente, pero que forme parte de un grupo activo, que gaste dinero, que se arme y que haga más fácil la organización de una defensa en el caso de una confrontación con China. Todo eso es, por supuesto, ahora teoría, pero es por donde van.
12: Leo, ¿tú qué decís? ¿A ti te sorprendió o no te sorprendió este anuncio de Trump del domingo?
14: No, lo que me sorprende es el esfuerzo de Gustavo para darle racionalidad a algo que me parece que es mucho más primario. No creo que Trump piense tanto como Gustavo.
13: No es Trump el que decide esto.
14: Bueno, ni que hablar que no es Trump, pero ese que es el que ensucia la cancha igual.
13: Bueno, pero hay libros escritos. Leo,
12: bueno, dejemos que hable.
13: Perdón.
12: ¿Sí? ¿Leo?
14: Empiezo de nuevo.
13: Sí, sí.
14: No, está bien. El tema es el siguiente. Efectivamente hay un fondo de zonas de influencia, de reparto del mundo, de cambio de prioridades.

0: y eso les va más o menos bien, pero no es necesario para Corea, no hay que olvidarse de elementos que son mucho más trascendentes. Por ejemplo, Corea no solo está vendiendo material militar a Rusia, que está en guerra con Ucrania, sino que está mandando soldados.
1: Corea del Norte,
0: La
1: ¿verdad?
0: última vez,
1: Sí.
0: Corea del Norte, sí, las últimas cifras que tuvimos eran 12.000, pero parece que hubieron ya varios envíos de soldados. Es decir, que está serruchándole las patas a su aliado de siempre en un momento en que Corea del Norte se está jugando tranquilamente a una sociedad militar activa con Rusia. O sea, no es el mismo concepto. Cambia totalmente las reglas de juego cuando lo que tenés ahí es una alianza militar con intercambio de soldados, que es lo último de lo último, salvo meter mercenarios. Pero bueno, entonces, eso es trascendente. Y eso es lo que le quita racionalidad, porque se podía haber hecho en otro contexto y pasar las cuentas y después que le paguen o no le paguen, no pasa nada, están haciéndolo todos los días. Pero esto era un gesto, y lo quiso mezclar con el gesto de no hacen lo que yo quiero, que me ayuden a embromar a Irán, y entonces te sanciono. El mensaje más importante político que hay es, si no hacen lo que yo quiero, ya encuentro la manera de embromarlos. No es asuman los gastos de la guerra, porque eso lo tienen cada año. Y es una cosa que se viene diciendo desde antes. Ahí tenemos un problema. Termino con lo siguiente. Trump hizo posible la bomba atómica en Corea del Norte. Corea del Norte estaba 100% aislado del mundo, rodeado por todos lados de todo tipo de sanciones, y encima con agencias que los vigilaban por un lado y por otro. Y iban haciendo lo que podían para avanzar con su bombita atómica y los misiles para tirarla. Y llegó Trump y fue una cosa de amor. Él mismo decía, nos queremos y qué sé yo. Y mientras él estaba mimándose con el otro pedazo de dictador, terminaron de hacer la bomba atómica. Terminaron de probar los misiles transcontinentales. Y hoy en día es una potencia atómica, a lo cual se le puede agradecer a la frivolidad de Trump. Y Trump sigue insistiendo con eso. Lo que hizo acá fue un regalo para Rusia y una muestra de amistad para Kim Jong-un que no sirve para nada. Y una humillación a un país, medio país, Corea del Sur, que ha sido el más fiel de los aliados durante las últimas décadas. Yo lo veo así.
2: Vamos a empezar a ver. Primero, debería agradecer algo que no fue un halago, que es el hecho de que pienso demasiado, que pienso mucho. Eso está bueno, no es malo. Segundo, sí, hay libros escritos sobre todo esto que se ha hecho desde el año 2015 en adelante, sobre todo en el 2021. Tercero, veo en mi contertulio una mirada eurocéntrica, ¿no? Debe ser una preocupación para Washington. Que Corea del Norte esté ayudando a Rusia en la guerra de Ucrania. O sea, Europa todavía no entendió, y como Leo vive allí, se ve que piensa de esa manera, que el tema de Ucrania no le quita el sueño a Estados Unidos. Es un problema de Europa. Europa podrá decir todos los discursos que quiera, sobre todo los amigos que somos, los occidentales, y la igualdad de principios que tenemos, pero Washington se cansó de eso.
1: ¿Washington o Trump?
2: Washington.
1: El giro vino con la asunción de Trump en su segundo mandato.
2: No vino con eso. Quiero aclarar esto. O sea, todo el mundo personaliza en Trump esto. Hay muchísima gente atrás de Trump. Y este tema, perdón, y este tema de que Europa se pague su defensa viene desde Kennedy. Desde Kennedy viene. Siempre lo dijo Estados Unidos. Y también desde Kennedy, en la proyección de la estrategia de defensa nacional de Kennedy, estaba ir por Groenlandia, por ejemplo. Tiene años esto. No son caprichitos que se le ocurra a alguien porque uno nos cae bien. Entonces, este líder norcoreano está haciendo una alianza militar. No, ya tiene una alianza militar con Rusia hace tiempo y con Irán desde hace poco. Y es un problema para Europa. En la medida que Europa se ponga los pantalones, Europa afrontará ese tema. Estados Unidos seguirá.

0: vendiendo armas, pero no va más allá de eso. O sea, no es que Trump vaya a perder el sueño porque en Ucrania pase eso. En primer lugar, eso. En segundo lugar, Corea del Sur, no le basta a Corea del Sur que Trump diga, no, mirá, vamos a darle prioridad a esto, porque Corea del Sur resiste eso. Para Corea del Sur lo más importante es Corea del Norte. Y por eso hizo igual estas maniobras, aún sin Estados Unidos. Porque para ellos su prioridad defensiva y de defensa es Corea del Norte. Entonces, si Trump de ninguna manera le iba a convencer de decirle, bueno, mirá, nuestra prioridad es el cinturón de isla, vamos a dedicar dinero a esto, porque Corea del Sur no le iba a hacer caso, como no se lo hizo. El tema de Irán para mí es una excusa. Es decir, el problema de fondo es que Estados Unidos está rediseñando su política de defensa y lo está haciendo en el Caribe, en Asia del Sur, pero en sudeste asiático, quiero decirlo bien, y empieza solo en África ahora, que es un tema que podemos tratar en otro momento. ¿Ah? Sobre todo en el sur de África. Y en el Mediterráneo ya lo hizo. Es decir, las bases ya están reasignadas. Lo de España fue una excusa. Es decir, tenemos que mirar atrás de las noticias. ¿Qué es lo que está pasando? Bueno, lo que está pasando es que Japón va a duplicar su gasto en defensa, Borneo tiene gasto en defensa que nunca tuvo, Filipinas lo va a triplicar. Esa es la realidad. Entonces, esa es la estrategia, no lo que diga él en una red social. Eso es lo que está pasando. ¿Y qué está pasando en América? Y bueno, que casi todas las elecciones van hacia un lado, que Venezuela cae, que Cuba está viendo qué es lo que pasa. En definitiva, dijimos que era un montón de cosas, pero 6 meses después, la estrategia parece funcionar. Para mal de algunos, ¿no? No estoy diciendo que haya buenos o malos. Pero tenemos que empezar a analizar las cosas como son, no como nos gustaría que fueran.
1: Leo, ¿qué decís a propósito de esta objeción de Gustavo a tu visión que sería
0: Eurocéntrica.
1: eurocéntrica?
2: Me llena de orgullo, muchas gracias.
0: De nada.
2: Me encantaría que pudiera acceder a eso también. Pensaría de otra manera.
0: Tengo un matiz mejor que
2: Me
0: ser
2: hace acordar un
0: latinoamericano.
2: amigo indio, mirá, fíjate vos,
0: Mirá.
2: un amigo indio en la UNESCO, había que llamarlo Raj, que es como decirle jefe, pero nos hicimos amigos y entre otras cosas me regaló su biblioteca de ciencias políticas cuando se jubiló, que no sé dónde la tengo todavía. Y el tipo un día yo le pregunto, decime Raj, ¿a vos no te molesta eso de sentirte diferente a los demás, de ser superior? Y dice, no, a mí no me molesta, yo sé que soy superior. Y se quedaba ahí. Él, las castas no le importaban, era lo natural. Y él se sentía naturalmente ahí. Me da la impresión, bueno, Gustavo se siente naturalmente en otro lugar que yo, no me molesta. Lo que sí me molesta es que se están escapando cosas. Una es grave, creer que el gasto militar es y ha sido considerado por Estados Unidos un gasto militar, es una patraña. No hay imperio que pueda ser un imperio si no tiene los medios para hacerlo. Y no lo es. Entonces, tienen 60.000 personas, 60.000 soldados en Alemania desde la Segunda Guerra Mundial y los van a seguir teniendo porque esa es la presencia que les conviene y les cuesta plata, sí. Pero Trump está muy obsesionado por la plata, no solo Washington, particularmente Trump. El tema se puede agarrar por muchos lados, eso no vamos a comenzar de nuevo a discutirlo. Lo que sí hay que tener claro es que no existe una cierta coherencia entre los problemas que está enfrentando Estados Unidos hoy y la política que quiere llevar adelante. El lunes pasado, ayer, se vencían 60 días que se dieron de tregua entre Irán y Estados Unidos para discutir la manera de terminar esa guerra y no llegaron a conversar 3 días seguidos. Eso es un tema grande. Y es muy posible que Estados Unidos no siquiera no pueda ir a esos jueguitos, ejercicios militares en Corea del Sur, porque ya tiene un barco que no le prenden los motores desde hace 4 días, un portaaviones que se le incendió y tardaron varios días en apagar el incendio, dos soldados, dos marineros que se tiraron al agua queriéndose suicidar porque se perdieron los tornillos, los militares superiores protestando porque no hay suficientes municiones.
0: Pero no dijiste que
2: Están
0: hay
2: en un
0: dinero.
2: lío.
0: No entiendo. No dijiste que
2: Termino
0: hay
2: con
0: dinero.
2: eso. Dinero hay en todos lados para lo que quieren, le
0: Y
2: están
0: bueno.
2: aumentando cada vez más el presupuesto. enfermos de necesidad de dinero, como drogadictos, porque es una sociedad que la han recontrapodrido con un materialismo exagerado. Me encanta recordar al Pepe Mujica cuando vemos a Trump. Es otro mundo, y es un mundo en decadencia, y es un mundo corrupto, y es un mundo que no piensa con tanta claridad como Gustavo. Gustavo la piensa bien, no pega con el mundo real, pero es coherente lo que dice.
0: Tomo eso como un halago.
2: Los americanos ya no pegan. Seguí tomándolo como un halago, ¿no? Ojalá lo tomes bien, porque
0: sí,
2: va bien,
0: claro.
2: No es contra vos. Bueno, el tema final, para darle algún fin, salvo que quiera. La entrevista de Ana Rivero estaba fenómeno, hubiera seguido hasta el mediodía.
0: No digas eso.
2: 6 de la tarde. Bueno, es que estamos en un mundo en que el poder más grande, que es los Estados Unidos, no está pudiendo resolver los mismos problemas en que ellos se meten. No están resolviéndolos bien. Y eso está creando cada vez tensiones más grandes, inseguridad más grande. Y no da para interpretar demasiado. Trump se les escapa de las manos a las fuerzas reales que gobiernan en Estados Unidos, que con Gustavo estamos de acuerdo que no es él, sino son las reales fuerzas que hay ahí, en donde está el capital financiero internacional, los fabricantes de armas, las grandes tecnológicas y algún gurú que otro. Pero todo eso está jugando en una especie de neutralización de las relaciones internacionales. Ya no hay reglas. Es al que más fuerte decida, pero el más fuerte no está decidiendo con claridad. Quisiera yo tener un imperio de verdad enfrente. Lo que tenemos es algo que es relativamente imprevisible y peligroso. Es un momento en donde sería deseable que países que tienen el software, pero no tienen las fuerzas necesarias, como algunos países europeos, para empezar a decir, bueno, basta, vamos a organizarnos de una manera más racional, porque los temas son graves.
1: Gustavo, un minuto.
0: No, el tema es psicológico, ¿no? O sea, primero, yo le encuentro coherencia a lo que hacen. Pero el matiz mío, que quiero que se me entienda, que es un problema que tengo desde que empecé acá, Emiliano, la culpa es tuya, ¿tá? Es que uno explica y la gente cree que justifica. Yo estoy simplemente explicando por qué pasan las cosas. Y la estrategia es coherente y tiene años, y hay libros escritos, está negro sobre blanco, y no quiere decir que sea la correcta. Puede ser que no. Puede ser que no sea la correcta y tenga razón Leo. Pero no podemos caer en el simplismo de decir, bueno, alguien se levantó y se le ocurrió, se encaprichó. No, no sucede así. Ellos tienen sus estrategias y ven el mundo de otra manera.
1: Leo.
2: ¿Qué querés que agregue? Estoy de acuerdo con todo eso. No sabemos realmente cuál es la realidad. Yo me paso desde hace 60 años tratando de entender cómo marchan las cosas y digo lo que me parece que marchan las cosas. No, no voy a jugar como a las bolitas con Gustavo a ver quién leyó más libros. Eso me parece absolutamente una chequelinada.
0: Vos leíste más.
2: Pero además no necesito justificar. Yo pienso lo que pienso, soy coherente con lo que pienso y lo estoy compartiendo. A veces a la gente le parece fenómeno, otras veces no le parece y bueno... Y aprendo y cambio en el camino también. Lo que sí te digo, y quisiera que fuera mi última frase, es que me importa mucho más empezar de una vez por todas en imaginar un mundo mejor y empezar a caminar en el sentido de un mundo mejor, que embarrarnos en este mundo que está muy mal manejado políticamente y en una situación peligrosa. Yo creo que hay que mirar para adelante y ser lo más optimista posible para crear un mundo más justo, más solidario, más razonable y sustentable.
1: Vamos despidiéndonos. Gustavo Calvo, acá en estudios. Leo Harari, hoy a distancia desde Italia. Gracias a ambos por acompañarnos en otra edición de la Mesa Internacional.
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0: Sí, por ahí yo lo escucho. Nunca sé bien la hora exacta, pero es por allí, sí. Está bien.
1: Leo, ¿algún telegrama para pasar? ¿Alguna sugerencia?
2: No, está bien. Sí, me está preocupando mucho la situación en Cisjordania, en la Ribera Occidental, porque están empezando a hacer cosas como encerrar a la gente, a los palestinos en las casas y disparar al que quiere salir. Están cazando palestinos. Por lo menos esas eran las noticias en los canales internacionales que se ven desde acá. Se está empeorando la situación. Y como hay tantas cosas dramáticas al mismo tiempo, por ahí no llegan, ¿no?
1: Está claro que ese asunto está en la agenda, lo tomamos. Si a ustedes les parece, armamos, como cada tanto hacemos, una edición especial de la Mesa Internacional, fuera de fecha, entre comillas. Puede ser ese un motivo. ¿Hay algún otro también que podemos incorporar? ¿Les parece?
0: Sí, sí, a las órdenes.
1: ¿Quedamos en eso?
0: Sí, sí.
1: Un abrazo a los dos.
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8: Abrimos, señoras y señores, la tertulia en este miércoles 19 de agosto del año 2026. Voy con los saludos para Elena Grauer. Buen día.
9: Buen día.
8: En diagonal con ella, Juan Cabito. ¿Cómo te va?
10: Bien, un gusto reencontrarnos.
8: Al lado de Juan, Miguel Fernández Galeano. Buen día.
11: Buenos días, un gusto estar con él en esta reunión.
8: Más cerca. Ahora sí.
11: Ahora sí.
8: Y en diagonal con Miguel, Rodrigo. Rodrigo Coniglio, ¿todo bien?
12: Todo bien, buen día, un gusto volver.
8: Aclaro que toda esta vuelta termina en que Rodrigo está al lado de Elena, ¿no? Sí. Bueno, bueno, por las dudas, por si no nos están siguiendo en video, les cuento cómo es la distribución en la mesa. Vamos al primero de los temas. El secretario de la Presidencia, Alejandro Sánchez, dijo esta semana que el Poder Ejecutivo no descarta decretar servicios esenciales en el puerto de Montevideo si el conflicto sindical en la playa de contenedores, la que está a cargo de Terminal Cuenca del Plata, TCP, se prolonga con más paralizaciones. Durante una entrevista con Desayunos Informales en Canal 12, Sánchez insistió en que la prioridad es alcanzar un acuerdo mediante el diálogo entre la empresa y el sindicato. Pero agregó que el Poder Ejecutivo recurrirá a la herramienta de la esencialidad si entiende que es necesaria.
9: Si se tiene que recurrir a la herramienta de la esencialidad, el Poder Ejecutivo va a recurrir a ella.
13: Vos sabés que eso implicaría la renuncia de Juan Castillo, ¿no?
9: No lo sé, ¿vos lo sabés?
13: Sí.
9: No sé.
13: Bueno.
9: A mí no me lo dijo.
13: A mí sí. Bueno. En una entrevista hace unos meses le preguntamos cuál sería el límite, su límite como ministro, y dijo tener que declarar una esencialidad.
9: Y bueno, si ese es su límite, si es el límite de Juan, y si hay que declararla, renunciará. Un tema de Juan. No es un tema de gobierno.
14: El gobierno está dispuesto a hacerlo.
9: Si nosotros, llegado el caso, vemos que la negociación se tranca y llega a una situación de perpetuidad de un conflicto que perjudica al Uruguay del trabajo, no hay duda. Y si el ministro de Trabajo entiende que ese no es su camino, presentará la renuncia. Es sencillo. Todos somos fusibles, todos somos responsables de nuestras decisiones. Y ahí, pero lo que sí te quiero decir una cosa, no está en consideración del Poder Ejecutivo el no emitir un decreto de esencialidad por ese comentario, Juan, que yo ni lo sabía.
8: Consultado después a propósito de esas declaraciones, el ministro Castillo sostuvo que Sánchez lo llamó, ni bien salió del programa de televisión, y agregó: yo estaba en otra actividad, precisamente negociando y discutiendo el conflicto en el puerto.
15: El mismo el que me llamó, el que me avisó lo que había ocurrido, ni bien salió del programa de televisión, yo estaba en otra actividad, precisamente negociando y discutiendo el conflicto del puerto. O sea que mientras se habla sobre el conflicto del puerto y sobre qué va a pasar si no se encuentra la solución, nosotros lo que estamos procurando es encontrar la salida negociada. En este y en todos los conflictos, el rol del Ministerio de Trabajo, el rol del equipo nuestro en el Ministerio de Trabajo, es dedicarnos a solucionar los conflictos y no a tratar de que ni bien aparezca una situación de esta complicada, lo primero que tenemos que hacer es quitar servicios esenciales.
8: Rodrigo, quería tratar este tema. ¿Por qué lado? ¿Por dónde lo proponías, Rodrigo?
16: No, la verdad que me parece un tema interesante por muchos lados, pero me parece que en esto el gobierno está como en una encrucijada, no sé, yo lo veo así. Porque, bueno, en este tema me acordaba allá por el 2015, cuando empezando el segundo gobierno de Vázquez, decretaron la esencialidad en la educación y toda la polémica que se generó. Y comparando con esa situación, creo que el contexto es bien distinto, ¿no? O sea, en ese momento el ministro de Trabajo era Murro, un personaje político muy distinto al que tenemos hoy como ministro. Y en ese sentido creo que el gobierno está en una encrucijada, en el sentido de, bueno, apoyar a los trabajadores en sus luchas sociales y con todo lo que eso implica para el Frente Amplio. Y por otro lado, bueno, este conflicto que está como bastante trancado. Yo sé que ahora Castillo dice que no es que esté paralizado el puerto en su totalidad, pero en definitiva claramente es un problema. Es un problema para el gobierno y es un problema, yo creo que, para el Uruguay. Y bueno, y me pareció interesante esta cosa también por el contexto de Castillo, que yo veo como que hay como una pulseada ahí, que creo que se está como repitiendo. No es la primera vez que Juan Castillo sale a dar declaraciones o a, en cierta manera, presionar al presidente o al gobierno en ciertas cosas. Y
8: en este caso no salió espontáneamente a marcar la cancha, como sí lo hizo en otras situaciones. En esta terminó involucrado por esta entrevista en la que Sánchez respondió a una pregunta, claro, sobre lo que, sí, Juan Castillo haría si hubiera servicios esenciales.
16: Pero me pareció interesante el enfoque, en el sentido de que, al menos esta vez, yo veo que Sánchez se paró fuerte en el sentido de decir, bueno, si llegado el caso el gobierno entiende que esta es la alternativa, tendrá que renunciar. O sea, lo dijo directamente, ¿no? Entonces, bueno, me parece que nada, es interesante, es como te digo, una encrucijada en la que veo que el gobierno está metido, y bueno, la verdad que resulta bastante sí, llamativo cómo se va a desarrollar este tema, ¿no?
8: Es una situación que se prolonga.
16: Sí. Sí.
8: A ver, ¿quién más? ¿Tú, Miguel, ahora?
11: Bueno, no, ¿cómo no?
8: Juan, que
14: abro... como quieran.
11: Inverosímil.
8: Juan, dale eso. Dale.
17: Bien, creo que primero habría que dejar una constancia en relación al conflicto en sí mismo, porque creo que no basta con decir que, bueno, que es un derecho gremial o sindical cualquier movilización o cualquier medida, sino que tiene que haber un criterio de razonabilidad y de gradualidad. Y creo que en este caso, paradojalmente, no está en juego la fuente de trabajo, porque el trabajo está asegurado. Creo que tampoco está en juego el salario, más allá de que siempre haya reivindicaciones para mejorarlo o mejorar las condiciones. Y en cambio el perjuicio que se provoca excede el ámbito de esa relación empresa-trabajadores e involucra a toda la sociedad y a todo el sector productivo e incluso social. Entonces, ese punto, por lo menos para mí, es un punto importante y que es, desde el punto de vista ético, inaceptable. Ahora, la cuestión política, que es la a la que nos veníamos refiriendo, es también bastante paradojal, en el sentido de que, primero, aparece una figura como el secretario de Presidencia a hacer declaraciones muy fuertes, marcándole la cancha a un ministro de Estado. Hasta ahora, los secretarios de Presidencia más bien eran elementos coordinadores, elementos que trataban de aceitar, digamos, las relaciones y no tanto definir el juego. La definición del juego le corresponde al presidente de la República. Entonces uno se queda con la duda de si Sánchez se adelantó y quiere mandar más que el presidente Orsi, o es el vocero del presidente Orsi porque el presidente Orsi no se lo quiere decir directo a Castillo. Entonces es fea la situación vista desde afuera y supongo que debe ser mucho más fea vivida desde adentro. Tengo más cosas para decir, pero espero la segunda ronda.
8: Ahora sí vamos con Miguel y dejamos a Elena para el final.
11: Yo tengo la impresión de que este tema se está hipertrofiando. Es un tema que, para mi gusto, está zanjado. No digo que no haya que analizarlo, digo que está zanjado desde el momento que el propio Alejandro Pacha Sánchez llama por teléfono a Castillo, le explica el contexto de su respuesta y esta explicación es suficiente para Castillo. Digo porque las cosas tienen texto y contexto. Una cosa es que se hubiera dicho se hubiera instalado una confrontación de actitudes, de definiciones, y el proceso siguiera, y otra que el proceso quedara controlado bajo la vía de un diálogo y el contexto de una entrevista. Yo creo que cada vez más, lo hemos hablado aquí en alguna oportunidad, la política es demasiado, cada vez está más expuesta los movimientos políticos. Una respuesta en una entrevista de una buena pregunta, yo no me voy a... Porque hay algunos que se enojan con la pregunta. Una buena pregunta, una repregunta, genera un posicionamiento político inesperado. Bueno, eso tiene que ver también con el hecho de la sobreexposición a la que en general se va aceptando como una realidad que tiene la política. Por lo tanto, personalmente pienso, no me gusta quitarle nunca peso a nada, de que este es un tema, como está planteado hoy, menor. Lo que no es un tema menor es cómo sigue el conflicto del cuarto.
8: Bueno, podemos ir ahí, si, podemos colocar el foco ahí, en el telón de fondo.
11: Yo no es que quiera sacar el otro, porque no, decir es que una comodidad.
8: No hay ninguna obligación de quedarse en el diferendo, ¿no? Pacha Sánchez, Juan Castillo.
11: No, yo quiero decir que hay un problema real, que es el problema de la esencialidad. Yo creo que la esencialidad, voy a decir cuatro generalidades sobre este tema, pero algunas muy repetidas, pero me parece que son válidas. La esencialidad es la última opción. Entre otras cosas, porque por lo que he podido enterarme, la aplicación de la esencialidad en una actividad secuencial y compleja, con mucha especialización, no vuelve tan fácil la idea de aplicar la esencialidad. O sea, la propia actividad en el puerto, la movilización de los contenedores, etcétera, tiene un nivel de especificidad que vuelve difícil la aplicación de la esencialidad. O sea, la esencialidad es...
8: A ver, llevándolo a términos concretos, ¿Quién maneja las grúas? Suponiendo que se resuelva la esencialidad, hay que cumplir con las tareas, hay que cumplir con los servicios. Si no los cumplen los propios empleados de TCP, ¿de dónde se saca a otros que vayan y manejen esas máquinas?
11: Genera un punto de complejidad. Al punto, que alguien me desmienta, capaz que estoy equivocado, traté de chequear este tema, de que la propia empresa no ha solicitado la esencialidad. Hay un run de solicitud de la esencialidad desde el sistema político, desde otras cámaras, pero no desde la propia empresa.
17: Juan, iba a hacer alguna pequeña interrupción. Quizá no bajo el formato de esencialidad, pero sí algunas otras medidas, porque el funcionamiento del puerto fue afectado. Ahí vas tú. Bueno, por funcionarios que no son de la empresa. Entonces, si se cierra el portón de acceso a los camiones, ahí estamos. Claramente en una cuestión que no es de especialización, es una cuestión de acceso a un servicio público. Lo mismo si te impiden un embarque de ganado por 15 o 20 pro-manifestantes palestinos.
11: No, lo del embarque de ganado...
17: No tuvo nada que ver, pero forma parte de un paquete...
11: No tuvo que ver, Gabito,
17: pero si tú tenés la esencialidad o tenés una cosa clara desde los ámbitos que sí dependen del gobierno, entonces... descomprime, porque circunscribe el conflicto a su origen y no a toda la operativa del puerto.
11: Yo no he negado con carácter irrestricto la esencialidad como última opción. Dije, es la última opción, por lo tanto, lo admití. Además, creo que hubo una entrevista muy muy sustanciosa para mí al subsecretario de Trabajo, catedrático, además, de Derecho Laboral, hace un ratito, aquí en este mismo programa.
8: Estuvimos con el doctor Hugo Barreto tratando estos temas.
11: Hugo Barreto. Entonces, yo tengo la impresión de que acá lo que hay que trabajar, que Barreto lo planteó con mucha claridad, incluso por el Comité de Libertades Sindicales, es la posibilidad de la Guardia Gremial. Si hay actividades estratégicas, como es la actividad del puerto, es imprescindible para el hoy y para el futuro la construcción de un acuerdo, el tener servicios esenciales.
8: Servicios mínimos, ¿no?
11: Servicios mínimos. Guardia gremial, son servicios mínimos que quedan acordados. Es decir, aquellas cosas que no se puede dejar de hacer. Muy bien, la presión sindical, el ejercicio de la libertad sindical es común para todas las acciones, pero para algunas no. En la salud tenemos una larga tradición, tanto como trabajador de la salud o como autoridad de la salud, tengo larga experiencia de momentos en los cuales las guardias gremiales eran un elemento central. El sindicato médico las aplicaba, la Federación Uruguaya de la Salud también. Entonces, yo creo que estos servicios mínimos son la herramienta. Lamentablemente, en el Consejo de Salarios anterior no se incluyeron.
8: En este rubro, en este caso, en esta empresa, ¿no?
11: En esta empresa, y creo que hoy se está pagando también consecuencias de no haber tenido la previsión de haber aplicado esto. Esto remite a otra cosa.
8: Sí, el doctor Barreto remarcaba que los servicios mínimos deben surgir del acuerdo de las dos partes. No pueden ser impuestos por el gobierno,
11: claro,
8: por ejemplo.
11: Pero además, esto tiene que ver cómo los acuerdos en los llamados consejos de salario tienen que ser mucho más amplios que lo meramente salarial. Yo estoy absolutamente convencido que cada vez más la complejidad de las relaciones laborales, y cada vez ser más complejo, deben incluir otros elementos que tienen que ver con el funcionamiento productivo, y eso en general hay una gran resistencia. Es más, las cámaras empresariales resisten la posibilidad de que los acuerdos tengan otras medidas, que pueden ser medidas preventivas de los conflictos. En definitiva, de lo que se trata es de prevenir un conflicto. Veo que quiere hablar la compañera, yo la dejo.
8: Intuyo que te quedaron algunos puntos, pero vamos con Elena.
14: Mira, hay dos enfoques acá. Uno es lo que queda en evidencia para mí, que es un conflicto dentro del gobierno en cómo manejar los conflictos en lugares claves como es el puerto o en otros lugares como fue la pesca. O sea, claramente hay discrepancia de cómo maneja. Cuando sale Sánchez a decir, bueno, si no vamos a la esencialidad, es una forma de meter un poco de presión y meter orden. porque hasta ahora, digo, bueno, ahora estamos casi cerca, no sé qué, pero no había orden, la verdad. Hace más de un mes que estamos con este lío del puerto. No sé si hay intencionalidad o no. No pueden haber conflictos que duren un mes, y no puede haber conflictos que duren un mes en uno de los servicios más esenciales como el puerto.
8: Sí, tú acabas de recordar el conflicto en la pesca. Ese fue un gran tema
14: el año pasado.
8: También, entonces, siempre... un diferendo largo con cantidad, claro, entonces... de alteraciones en la actividad. En el medio estuvo el conflicto en la construcción, ¿no? También diferendo entre
14: difícil.
8: El sindicato, el Zunca y las patronales por la negociación del convenio. Finalmente se logró un acuerdo, ahora ya está. Claro. Pero en el medio hubo una cantidad de medidas distorsivas, etcétera.
14: Claro, yo entiendo que más allá de que esto fue una pregunta que se hizo en un ámbito a una periodista, a Sánchez, y bueno, surgió todo este tema, creo que no fue casualidad, porque las casualidades en política no existen, y menos en Sánchez, que es un hombre político de hace mucho tiempo y sabe las consecuencias de las cosas que dice cuando las dice. Yo creo que fue más allá de que lo haya llamado y todo eso, que aclaró después para bajar los ánimos y los decibeles, fue un mensaje clarísimo.
11: Para mí, con experiencia en la política,
14: ¿te parece
11: un tema menor que lo llame enseguida?
14: No sé si es menor o no. Yo creo que político, me parece Sánchez importante. No lo tendría que haber dicho, porque yo no puedo decir públicamente que el ministro si no renuncia.
16: No, podría haber elegido decir, esto se verá en su momento, después lo hablaremos.
11: Yo no estoy justificando la frase de Sánchez ni los comportamientos. Lo que estoy preguntando
14: es que no me parece
11: de
14: que
11: cara a la coordinación en el gobierno y la estabilidad, la armonía de un gobierno, para decirlo, uso una palabra. Claro. La llamada inmediata está reflejando una idea. Nadie le impone
14: también
11: una idea que a mí
14: dijo,
11: me parece importante.
14: También lo que
16: no, pero eso es lo no mínimo que uno esperaría en un gabinete, ¿no? Yo, en línea con lo que dice Elena, creo que Sánchez eligió en ese momento responder duro en vez de decir, bueno, esto lo hablaremos en su momento, veremos qué va a pasar.
11: Quedó en una cuestión que yo reivindico de la política, no el haber contestado eso. Lo que reivindico es el Uruguay del trabajo no puede ser quedar de rehén. Con esa idea central.
16: Bueno, pero no dijo eso.
14: Pero no, Miguel, dijo eso. Habló de la renuncia del ministro.
16: No, pero dijo directo.
11: Esa respuesta es una respuesta en un contexto. No quiero interrumpir ni. Pero digo, a mí me pareció importante señalar. Para mí, la llamada inmediata cambia de calidad el problema.
14: Yo creo que no, y que el hablar de renuncia a un ministro públicamente es muy fuerte. Y que en Sánchez es muy fuerte. Entonces, digo, claramente...
16: Más en el contexto de Juan Castillo, ¿no? Por eso quería como decirlo al
14: principio. Marcó al Ministerio de Trabajo, el Poder Ejecutivo quiere esto. Y quiere que se solucione este problema ya, porque las pérdidas son enormes. Y porque hay abusos también en el ámbito sindical de los tiempos, de las formas de negociación. Hay muchas cosas que hay que solucionar. Me parece bárbaro lo que dice Barreto del tema de las guardias gremiales, pero las guardias gremiales en temas fundamentales como es la medicina o como puede llegar a ser el puerto, no es una cuestión optativa de las partes, sino que tiene que ser un tema obligatorio porque eleva la vida productiva al país. Y cuando hay derechos inherentes a la persona humana, derechos fundamentales que se ven afectados por de intereses particulares de un grupo, un sector. Y entonces esos derechos también tienen que ser protegidos. No puede ser en este país todos terminemos de rehenes de determinadas situaciones. No puede ser. No puede ser que tengamos 30 días de conflicto. No puede ser. No puede ser ni en la construcción, ni en la salud. Tenemos que evolucionar. Tenemos que cambiar. Vengo del derecho del trabajo, sé perfectamente cómo es el tema. Ahora, si el ministro, en vez de tratar de poner límites, habla de poco menos de una protección a una sola de las partes y que la esencialidad es casi un imposible, es un mal mensaje para negociar. El que negocia tiene que ser neutral y tiene que tratar de llevar y poner límites a ambas partes. No es unilateral el camino. Y creo que lo que sale a Sánchez a marcarle es un límite. Y nos guste o no, creo que fue eso.
8: De todos modos, el doctor Barreto hacía dos puntualizaciones hoy, de las varias que incluyó a lo largo de la entrevista. Una, que el término decretar servicios esenciales no es correcto. no es un decreto, no es un decreto lo que activa esa herramienta.
11: Es una resolución ministerial.
8: Es una resolución ministerial.
14: Sí.
8: O sea, ni siquiera está involucrado el presidente de la República, el Poder Ejecutivo, es una resolución ministerial. Y
11: que
8: segundo,
11: tiene bases legales para ser, que tiene requisitos legales para ser aplicada.
8: Y dijo que cuando se declaran servicios esenciales, se siguen los criterios del Comité de Libertad Sindical de la OIT. Según ellos, según esos criterios, la huelga solo puede limitarse si se afecta la vida, la salud y la seguridad de toda o parte de la población.
16: Igual,
8: vida, salud, seguridad.
16: Aclaremos nomás para la gente
14: también
16: quizás, que es, en la realidad, digamos, en la práctica, no va a haber nunca un decreto de esencialidad o una resolución ministerial sin que el presidente lo sepa, ¿no? O sea, me parece que eso tenga,
8: sí,
16: tenemos que aclarar
8: bien,
16: de que
8: está bien.
16: Está bien que en la letra, en la teoría va a ser así, pero en la práctica lo va a elegir el presidente, ¿no?
8: Sí,
16: o sea,
8: sí.
16: Me parece que eso es algo importante también.
14: Y aparte hay otros derechos fundamentales que incluyen la vida, la salud y la seguridad, o sea, también la seguridad jurídica, y si yo mando un embarque al puerto y no puedo embarcar o cosas así, también me están afectando la seguridad y la vida de otras empresas. Lo que esto tiene consecuencias.
8: Ahí,
14: es
8: tú
14: que
8: estás interpretando el término seguridad.
14: Por eso, digo, muy lindo todo lo que dicen, pero digo, no es solamente la seguridad física, hay otro tipo de seguridades, hay seguridades jurídicas que también se ven afectadas en esto. Es realmente, digo, la verdad que uno... Yo estuve un mes de viaje y leía y no podía creer lo que estaba pasando con el puerto y que no se terminara de arreglar, porque nos va la vida. O sea, si mañana a Uruguay lo decretan puerto sucio, ya está de los peores calificados como puerto. Tenemos un montón, el puerto de Montevideo está compitiendo con otros puertos internacionales. No podemos perder de perspectiva eso, no podemos, vamos contra nosotros mismos. Esos trabajadores que hoy están haciendo eso, van contra su propio trabajo. Es increíble lo que pasa en Uruguay.
11: Yo creo que hay una parte del análisis que está partiendo del presupuesto de contradicciones insalvables en el gobierno, cosa que no está planteada. No estoy diciendo en el debate de hoy, digo con carácter general. Acá hay una idea de una responsabilidad de la conducción del Ministerio de Trabajo respecto a la evolución de un conflicto. Y yo creo que la cosa es más compleja. La cosa es más compleja. Yo podría incorporar, no quiero abrir otro análisis, el peso con el que ha terminado tribunal el Cuenca del Plata en el puerto a partir de una concesión de 70 años. Ahí hay un protagonismo empresarial que es parte del contexto, no es la causa del conflicto, pero es parte del contexto. Y creo que en el caso de las diferencias yo también abogo porque el gobierno se reúna más el Consejo de Ministros y se reúna, si es necesario, con carácter permanente Ministro de Trabajo con el Presidente para ver la evolución de un conflicto. Probablemente eso esté faltando. Ese ejercicio de la vida política en los medios, yo lo veo como un problema. Lejos de verlo como transparencia, lo veo como un problema. Porque si hay que dar, y la idea de Alejandro Pacha Sánchez, una señal de hasta acá llegamos, que yo puedo estar de acuerdo, estoy de acuerdo con darla, no hay por qué ponerla confrontada innecesariamente con la posición de Juan Castillo. No tengo por qué, porque hay un presupuesto en el tema de Juan Castillo que es desde el primer día que es ministro de Trabajo, no es de ahora, que no condice con la actitud general de Juan Castillo en el sentido de negociar, de no ponerse esa idea de que se pone de un lado.
16: Pero él ha salido a desautorizar varias veces tampoco es algo que nace del aire, ¿no? O sea,
11: es correcto lo que tú decís, pero acá estamos confundiendo dos temas. Estamos confundiendo respecto a temas de carácter general, internacional, sensibilidades diferentes, cosa que a mí yo no comparto. Yo no creo que en un gobierno yo no creo que en ninguna actividad política las cosas tengan que lavar adentro. En un gobierno sí. En la actividad política, en la partidaria, etcétera, creo que el debate y el espíritu crítico es muy necesario. Creo que adentro de un gobierno la unidad de acción es imprescindible. Y yo creo que hoy Barreto fue muy claro al respecto. dijo, si hay una decisión de parte del gobierno, y obviamente estaba refiriéndose al presidente de la República, de decretar la esencialidad, hay que cumplirla. O sea, no hay dudas sobre eso, no las tiene tampoco Juan Castillo. Yo creo que acá hay un tema de que Juan Castillo habló del tema de la esencialidad, no en esta, en general, de una manera que yo no lo haría nunca, que es decir, mi límite es la esencialidad, si es que lo dijo, porque me parece que eso es innecesario. Y creo que Pacha Sánchez dijo que Juan Castillo iba a hacer algo que todavía no había dicho que había hecho. Entonces, trabajaron, los dos trabajaron sobre supuestos que no son buenos para hacer política. Ni es bueno decir nunca voy a hacer algo, ni es bueno decir si fulano hace algo tendrá que irse. Son dos maneras de hacer política que yo no comparto.
8: Juan levantaba la mano.
11: No, ahora porque... no quedé bien con nadie, pero no hay problema.
17: El amigo Miguel, creo que ha hablado por la suma de nosotros tres. O sea, yo creo que...
8: ¿Cómo?
17: Claro, digo, ha ocupado más tiempo que cualquiera de nosotros individualmente y casi el mismo que nosotros tres. Pero digo, me ha levantado un centro...
8: Vamos a recurrir al bar.
17: Sí, al reloj de arena. Me ha levantado un centro que me permite... incursionar en lo que yo ya otras veces he dicho. Esto no es un tema entre personas, ni siquiera diferencias de personalidades o manera de ser, sino que responde a lo que es el Frente Amplio y la expectativa que generó en gente que opinaba distinto cuando lo votó. Es decir, que el Frente, como hemos dicho muchas veces, que para la Corte Electoral es un partido, para la ciencia política es una coalición, para los actos públicos es una fuerza política, alberga en su seno cuestiones muy diferentes.
11: Esa es su fuerza.
17: Entonces, claro, pero puede estar ahí el germen de su, no diría destrucción, porque no me gusta el término, pero de su disolución. Porque claramente el ministro Castillo encarna una óptica marxista, leninista quizá, pero en la que la mejor empresa es la que no existe. Quizá quisiera que fuéramos todos empleados públicos y solo hubiera empresas estatales y se condujeran las cosas como en Cuba, ¿tá? Y el MPP, que empezó siendo un movimiento guerrillero, revolucionario, ahora es una especie de catch-all, dicen que es el centro-izquierda, y según decía el finado Mujica, no hay que espantar a los burgueses. Entonces, ¿cómo resuelven esa contradicción? Y el problema es que esa contradicción se genera porque no son claros en las propuestas y enamoran gente que en el fondo piensa muy distinto. Y eso es lo que reiteradamente estamos encontrando. Es decir, gente que está frustrada porque votó una cosa creyendo que iba a tener soluciones mágicas. Y no hay soluciones mágicas. Entonces, creo, finalmente, que más allá de que no tengo nada contra la persona... Juan Castillo, que dicho sea de paso, ingresó al Estado en dictadura en el año 78 y en el puerto, no debió ocupar ese cargo porque él ideológicamente ya tiene una concepción sesgada, es decir, hacia un lado del fiel de la balanza. Entonces, decir anticipadamente que él jamás va a recurrir a esa... A ese medio jurídico, más allá de que ahora se diga que no es el necesario, ya presupone darle fortaleza a una parte y no a la otra. Entonces, creo que ahí es donde está el germen de los problemas.
8: Miguel.
11: No, yo ya con la crítica que me
12: con
11: hicieron,
12: el reto,
11: me llamo
12: con
11: a salir, el reto. Hombre,
8: ya gastaste todos tus minutos.
12: No, yo quería decir, porque bueno, se dijeron muchas cosas, me gustaría aclarar que a mí la esencialidad no me gusta para nada, me parece que rara vez soluciona algún conflicto, me parece que simplemente es una imposición para salir del paso, pero no debería ser la solución a los conflictos. Yo lo que me refería al principio con esto de la encrucijada es que yo siento que el gobierno está en como una posición incómoda en varios conflictos, porque no logra posicionarse, no sabe cómo posicionarse para negociar, y quizás yo no creo que Juan Castillo, como dijo Juan, realmente tenga esa concepción de digamos del trabajo y del Estado, pero sí creo que le incomoda un poco estar en
16: un poco en el rol de negociador, porque por de dónde viene, ¿no? Y yo me imagino, yo lo, cuando ya se designó, me acuerdo que dije, pa, es una decisión osada del presidente, porque es incómodo, ¿no? Yo me pongo en su posición y digo, es incómodo pasar de ser dirigente sindical a tener que estar del otro lado del mostrador, ¿no? O
8: sea, sí, sí, tiene una larga trayectoria como dirigente sindical y
14: director del trabajo,
8: ¿no? Y además dirigente del PIT-CNT, ¿no? De la central.
16: Por eso,
8: ¿no?
16: Por eso digo que
11: lo era, ¿no?
8: ¿Cómo?
16: Pero en otro contexto, ¿no? Me parece que, no sé, siento que es bastante distinto el contexto.
8: A ver, para agregar un ángulo más, este aparece en varios mensajes de oyentes, elijo uno, dice concretamente, ahora dicen que no podemos ser rehenes de los trabajadores, de acuerdo. ¿Pero no somos acaso rehenes de una concesión por 50 años prácticamente regalada y en un régimen casi monopólico? Se refiere al acuerdo en el gobierno pasado con justamente la empresa belga Catunasi por la terminal Cuenca del Plata.
11: Lo hemos mencionado.
8: ¿Cómo pueden discutir este problema sin poner eso en el centro, sin no mencionarlo?
14: Bueno.
8: Estamos saliendo por la tangente, concentrándonos en el enfrentamiento entre Sánchez y el ministro, mientras nada se habla de la decisión estructural que nos dejó en esta situación, la entregarle 50 años de concesión a una empresa sin exigir las condiciones que garantizaran la operatividad del puerto.
14: Yo diría,
8: ¿por qué lo menciono? Lo menciono este mensaje, primero porque, como dije, hay varios que van por ahí, pero segundo porque el doctor Barreto, en la entrevista hoy, al comienzo, aludió a este factor, ¿no?
11: Sí,
8: aludió
11: sí.
8: A que este conflicto tenía unas características especiales, y una era la de que se desarrollaba específicamente en una empresa, pero en una empresa que a su vez tiene una posición prácticamente monopólica en el rubro en el que opera.
14: Pero
8: sería distinto si en el puerto de Montevideo hubiera otras playas de contenedores, ¿no? El conflicto se desarrollaría de manera distinta.
14: Varios puntos.
8: A ver,
14: sobre
8: Elena.
14: Eso. Primero, las historias hay que contarlas enteras.
8: A ver.
14: Había una concesión que la había ganado Catunasi. Dejaron durante mucho tiempo, gobierno del Frente Amplio, dejaron actuar a otra empresa sin pagar nada, y eso generó un reclamo de 1.200 millones de dólares internacionales, que tenía bastante asidero su reclamo.
8: Estás hablando de la actividad en el puerto de Montecón.
14: De Montecón. Bueno, ahí, bueno, la cuestión
18: está
14: muy discutible, pero la cuestión que todos le dieron la razón. Entonces, ahí se llegó a un acuerdo. Los acuerdos pueden ser malos, regulares. A mí no me gusta lo de los 81 años, los 70 años de que se le dieron a...
11: Una locura.
14: Pero fue un acuerdo de transacción a la cual se arribó para evitar un juicio, un mal mayor. Podemos estar de acuerdo, podemos no estar de acuerdo, pero en definitiva fue un acuerdo transado. Un acuerdo transado que fue denunciado ante la Fiscalía, denunciado ante el Tribunal de lo Contencioso Administrativo, y que termina en que en la Fiscalía no hay un delito, no hubo ningún tipo de delito, y en el tema del Tribunal de lo Contencioso Administrativo hubo una nulidad, ¿sí? Que fue que le daba por la transacción el monopolio y no, o sea,
11: pero Elena,
14: y
11: ¿cómo?
14: Puede, pará, déjame terminar, por favor, te pido, y yo te respeto. Había un monopolio que se daba por la transacción, eso se revocó por el Tribunal de lo Contencioso Administrativo. Hoy, si quiere, el gobierno está abierto a hacer otro llamado para que participe otra empresa en condiciones equivalentes o equitativas con
8: esa posibilidad TGP. Existe.
14: Eso existe.
8: Quedó habilitada
14: hoy.
8: A partir de ese fallo del Tribunal de lo
14: Hicieron uso la administración, todavía, por lo menos que yo sepa, no ha hecho uso. O sea que eso tampoco tiene nada que ver con el tema del conflicto, con el abuso que hace de alguna forma el poder sindical, con la visión un poco oblicua para mí de parte del Ministerio de Trabajo, que no ayuda a que en definitiva se logren transacciones rápidas, porque lo estamos viendo, lleva el récord de conflictos largos. Es tan claro lo de la Guardia Gremial, lo hubieran previsto antes. No podemos ser, reitero, el país no puede ser rehén de este tipo de cosas.
11: Lo que yo le quería decir a Elena, no la quería interrumpir, es que no cabe ninguna duda que ese contexto cuasi monopólico que tiene Catunasi y Cuenca del Plata es parte del contexto en el que se negativo, del ecosistema negativo en el que se produce el conflicto. Y eso hay que ponerlo arriba de la mesa porque
14: no,
11: es parte.
14: No, pero no,
8: uno de uno.
14: Para mí no.
8: A ver, seguí, Miguel.
11: Porque no se puede negar

0: Sí, bueno, pero digo, pero... se han alineado con los otros, quiere decir que tan claro no es el panorama.
1: Sí, yo creo que no, que son muchas, se mezclan muchas cosas ahí que no tienen nada que ver. Una cosa es el conflicto sindical, otra cosa es las obras que tiene que hacer, que no sé si todo es responsabilidad de la empresa, sinceramente, o hay otro tipo de problemas de proyecto. Y bueno, pero es otro tema. Y digo, creo que no podemos, lo que yo creo, sinceramente, no podemos seguir admitiendo este tipo de conflictos así, porque nos hacen mucho daño a todo el país.
2: ¿Vamos cerrando? ¿Quedó algo?
3: Yo solo destacar igual, ¿no?, el rol de la lucha de los trabajadores. Creo que es importante y los paros y las huelgas son necesarios para lograr derechos. El problema creo que está en bueno, el rol negociador que tiene que asumir el gobierno y poder destrabar ciertos conflictos.
4: Parece que están mejor las cosas, eso es lo que hoy mismo ratificaba Barreto.
1: Ojalá.
0: La última pildorita. No tocamos la intervención de Fernando Pereira, que para mí no debió hablar de este tema porque es un tema de gobierno, no del partido, coalición, fuerza política que él dirige.
2: A ver, aclará, ¿a qué intervención de Fernando Pereira y qué es lo que pensás de El Día?
0: Él intervino dando su opinión sobre qué hacer, sobre no qué hacer y quién renuncia, quién no renuncia. Entonces, digo, yo creo que no fue oportuno, ¿verdad? Porque tantas veces se ha dicho una cosa del gobierno, otra cosa del partido, y no solo en esta administración, en varias más.
4: Yo creo
0: que no aclare porque oscurece.
4: Yo creo que es muy legítima la intervención de la fuerza política. Creo, y creo que ayuda a clarificar los tantos. Creo que lo primero que hizo Pereira fue decir, por ejemplo, el asunto terminó. O sea, que yo empecé diciendo, pero estoy de acuerdo, terminó. Se pueden hacer todos los análisis que se quieran. La historia dará o quitará razones.
2: Ya seguimos. Vamos al segundo tema de la tertulia dentro de unos minutos nada más.
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1: A dar comienzo, vamos a hacer la apertura de esta tertulia de jueves 20 de agosto de 2026. Voy con los saludos formales. Gonzalo Baroni, ¿cómo andas, Gonzalo? ¿Todo bien?
11: Muy bien, una cosa, sí cerámica, pero nunca silicona, ¿eh? Por favor,
12: no, los de silicona acuerdo,
11: que crucen
12: no.
11: El charco y que no vuelvan. Gracias.
1: Por favor. Cecilia Iluz, ¿cómo andas, Cecilia?
13: Hola, saludo a todos ahí.
1: Gabriel Mazarovich, acá en estudios. ¿Cómo andas, Gabriel?
14: Días, muy buenos días. Saludos, Cecilia.
1: Y Eleonora Navata, ¿todo
15: buenos
1: bien, Eleonora?
15: Buenos días, todo bien, buen día para todos, para todas. Acá, en donde sea que estén, Cecilia en Salto, y bueno, mucha fuerza a todos los que tienen que estar bancando el tema de las lluvias y lo que trae acarreado todo esto.
1: Vamos al primer tema que tenemos para discutir hoy. Durante la discusión de la rendición de cuentas, la Cámara de Diputados aprobó este martes la creación de la Agencia Nacional para Gestión de Inmuebles Estatales, una nueva estructura que tendrá como objetivo ordenar, administrar y aprovechar mejor los bienes inmuebles que pertenecen al Estado. La iniciativa, que salió con los votos del Frente Amplio y Cabildo Abierto, está destinada a identificar y ordenar la información sobre qué inmuebles tiene el Estado, cuáles están vacíos o abandonados, qué necesidades edilicias existen y cómo se puede utilizar mejor ese patrimonio. La oposición cuestionó la creación de esta nueva institución debido a las amplias potestades que tendría para administrar, transferir y disponer de bienes públicos, además de crear sociedades, participar en fideicomisos y gestionar proyectos. En ese sentido, cuando se dio el debate, bueno, el nacionalista Pablo Abdala la calificó a esta iniciativa como una superinmobiliaria y advirtió que sus facultades podrían derivar en una situación totalmente inconstitucional. Desde el oficialismo, en tanto, sostienen que no tiene sentido que el Estado pague alquileres al sector privado mientras mantiene edificios públicos sin uso o en malas condiciones. El diputado del Frente Amplio, Joaquín Sequeira, sostuvo que la agencia da continuidad al programa de racionalización de uso de bienes inmuebles del Estado creado en el periodo anterior, por lo que llamó la atención de que haya resistencia a la creación de esta agencia. Bueno, a ver, los escucho. No sé si tuvieron oportunidad de escuchar la entrevista hoy más temprano que hacíamos con Sequeira. Para tener un panorama, ¿no?, de cuál es el estado de situación de los inmuebles del Estado. A ver, ¿quién rompe el hielo?
11: Bueno,
1: dale, Gonzalo.
11: Yo escuché atentamente. En particular quería escuchar la visión del diputado Sequeira, que ha sido la voz cantante oficialista en este tema. Que además, quiero aclarar, me gusta que gente joven esté involucrada en estas temáticas que en definitiva hablan de modernizar el Estado. Más allá de la posición. Yo creo que esta discusión es un poco más de forma y de fondo, ¿no? Tiene una cosa de forma que creo que es las expresiones de la oposición han ido por ese lado, la creación de una agencia, las potestades que tiene, los alcances que puede tener. Tú decías muy bien, Romina, en la introducción, el participar en fideicomisos, el participar en licitaciones. El más bien, o sea, en resumen, es un tema de formas que la oposición toma como bandera para no apoyarlo. El tema del fondo, bien decía el diputado del MPP, que en verdad es una consecución de acuerdos que se vienen dando a nivel del Estado, de políticas públicas, con respecto a la buena cantidad de inmuebles que están en manos del Estado, y que están en manos del Estado en malas condiciones, y no solo en malas condiciones, sino en desuso. Hay cosas ahí medio al pasar que no se nombraban. Por ejemplo, uno de los organismos que tiene históricamente tuvo, ahora está en otro proceso, una enorme cantidad de padrones, es AFE. O sea, por razones obvias, sí, pero también a cualquier lugar que uno va y encuentra una vieja estación o algo por el estilo, que ahora, bueno, algunas se pasan a comodato o cosas por el estilo, pero inmuebles en mal estado, gente viviendo en condiciones no razonables, con gente ocupando. ANEP es otro organismo por el tema de las herencias adyacentes, que son básicamente cuando una persona con propiedades fallece y no tiene herederos o nadie reclama en particular esa herencia, terminaba en la Administración Nacional de Educación Pública. Y eso, discúlpenme, me tomo dos minutos desde la experiencia que me tocó estando en el gobierno, lo que hace muchas veces termina siendo mayoritariamente un problema que una solución.
1: En vez de una solución.
11: Porque no es que la educación pública, y volvemos al fondo y a la forma, que la administración de la educación pública se va a ver beneficiado por, pongo un ejemplo al azar, recibir 100 hectáreas de campo, vaya a saber dónde, o un apartamento en Avenida del Libertador, que nadie paga los gastos comunes, con gastos comunes de 20, 30 mil pesos, con luz, agua, teléfono, con gente que de pronto está viviendo ahí, con contratos que no se de alquiler que no se tiene claro qué administración se tiene que tener, cuando hay, por ejemplo, asamblea de copropietarios en apartamentos que han heredado, quién se hace cargo, y de repente te caen cedulones con... Te caen, me refiero al Estado, le caen cedulones con deudas de gastos comunes, cortes de luz. Bueno, la intendencia de Montevideo o cualquiera de las intendencias con deudas de contribución. Entonces, el Estado tiene un problema de gestión de sus inmuebles, tiene una discusión para dar, y ahora paso un poco a mi posicionamiento. Yo creo que la solución que se había dado en el gobierno anterior, que es este programa que dependía de Presidencia, que básicamente lo que hizo fue convocar a todas las personas que en aquel momento estábamos en el gobierno y decir, bueno, ¿cuáles son las propiedades que están bajo tu unidad ejecutora? Tenías que hacer una lista larga, de hacer determinadas caracterizaciones, tenías que pedir un montón de cosas, como libres de deuda y demás, que te los cobraba, el propio Estado te los cobraba, pero bueno, en definitiva, tenías que hacer un montón de cosas sin ningún incentivo tan claro a hacerlo, porque después, que una vez se aprobaba a través de una comisión la venta, pasaba a remate, y ese remate, o lo obtenían en ese remate, que fueron muy pocas las...
1: Sí, 20, decía.
11: Sí, bueno,
1: hoy...
11: son algunas más, pero más el, no entremos en el número. Yo creo que lo que terminaba pasando es que, ¿a dónde iba ese dinero? Rentas generales, etcétera, etcétera. Bueno, entonces, ¿cuál es la motivación también del jerarca que tiene 50 millones de cosas para hacer, de tomar decisiones de, che, el... probablemente, pongo comillas, 20 único escribano que tenés en condiciones de certificar cosas, de hacer papeles y toda la burocracia pública, ocuparlo meses y meses atrás de una propiedad que además no tenés claro, porque hay propiedades que tienen 50, 60, 70, 100 años que capaz te cayeron en tu cartera porque además organismos que se disolvieron o que se transformaron o cosas por el estilo. Entonces, no es tan fácil. Dejo por acá para no monopolizar, dejo para la segunda intervención. El resumen, yo creo que entiendo el fondo del asunto, creo que tanto oposición como oficialismo estamos todos de acuerdo en general y creo que...
1: Sí, hace que años que el diagnóstico
11: hay
1: está
11: que resolverlo.
1: Clarísimo.
11: La forma de crear una agencia bajo no pública, con ciertas potestades, con un directorio de 3 personas... hoy en día que estamos discutiendo de ser más eficientes, y a mí me gustó la entrevista del diputado, creo que fue bastante claro, yo creo que en algunos momentos pecó de... no entró a... El diablo está en los detalles, y no entró a los detalles, porque después dijo, bueno, eso va a depender de la reglamentación.
1: No, claro,
11: y el gran problema va a ser la reglamentación, porque vas a crear una agencia con 3 directores, directora, lo que sea, que hay que ponerse de acuerdo. Es un tema de puja de cargos, poder, política, y además después... darle potestades bajo derecho privado para ir a remate, licitación, venta, tasación y un montón de cosas con lo que hoy en día cuesta, dejo para la segunda intervención, pero me parece que es un poquito iluso pensar que esto lo va a solucionar.
1: Eleonora.
15: En el diagnóstico, obviamente, creo que no solamente lo comparto con Gonzalo, sino lo que lo compartimos con mucha gente, ¿no? El Estado tiene que ser más eficiente, claramente, y con los inmuebles no es eficiente. No es eficiente por las razones que indicaba Gonzalo de cómo se adquieren, por lo que queda en desuso, porque no se sabe dónde está. Por lo tanto, a mí me parece fundamental que haya una oficina. Y lo digo en estos términos porque después se vean si es un organismo o no, si es una persona pública no estatal o lo que sea, pero que haya una oficina que pueda administrar todo esto. Porque desde cada organismo ya vemos que no es eficiente, que no está siendo eficiente y que estamos perdiendo mucha plata que en la rendición de cuentas nos hubiera servido para otras cosas para las que no tenemos y tenemos que tener. Por lo tanto, para mí es una buena noticia que la reforma del Estado, que también pasa por esto, se empieza a concretar. Yo desde que soy periodista hace 20 y pico de años he hablado y he tenido que hablar, entrevistar, escribir lo que sea sobre reforma del Estado. Y siempre se habla de los funcionarios públicos y tal y la burocracia y no sé qué. Sí, todo eso sí, pero esto también. Entonces, para mí, una... oficina que regule y organice y administre los bienes del Estado, los bienes inmuebles del Estado, es fundamental. Estoy muy de acuerdo con que esto exista. Si la forma es esta de una agencia, de una persona pública no estatal, y yo no soy jurista como para saber si, porque algunos comentarios era de que tal vez no era constitucional, y qué sé yo, yo no soy abogada, no me voy a meter ahí porque realmente no lo sé. Lo que sí creo, y que en esto comparto la vocación de la creación de una oficina de estas características, es en que cuando vos armás una propuesta como esta, tiene que tener autonomía y tiene que poder gestionar. Porque si vos armás una oficina como esta de administración, pero no puede gestionar porque necesita la firma de este organismo, de este otro, ahí ya, ¿para qué lo hiciste? Porque de oficinas que hablan y no ejecutan, porque no tienen la jurisdicción para ejecutar, yo por lo menos estoy cansada. Yo quiero que a quien vos le des la potestad de administrar pueda ejecutar. Entonces a mí me parece que con la forma jurídica correcta, con la que tenga que tener, con la que no viole ninguna constitución ni nada, quien administre los bienes del Estado tiene que poder ejecutar. Y muchas de las críticas que yo veo en la oposición tienen que ver con la desconfianza en la administración del Estado. No recuerdo cuál fue el diputado, pero hubo alguien que dijo, metió a Cristina Fernández en esta conversación y dijo, esto hubiera sido genial para que Cristina Fernández lo administre. Pero qué falta de todo. No recuerdo quién fue el diputado, por eso ni lo personalizo. Pero no vamos a llevar la discusión ahí. Hay una... eso lo que demuestra es que realmente no hay confianza en el jerarca o en la jerarca.
11: Van a ser tres.
15: Y eso,
11: tres.
15: O en los tres jerarcas.
11: Me parece un disparate.
15: No existe. Bueno, pero por eso yo estoy dispuesta a discutir si tiene que ser tres, uno o diez. Pero no a esto de, si es un jerarca público ya te va a joder o va a estar metido en algo. No, señor, esa no es la historia del Uruguay. No meta eso en esta discusión. La discusión acá pasa por la eficiencia y para que haya eficiencia tiene que haber autonomía. Y si no lo dotamos de autonomía y no dotamos de confianza a los jerarcas públicos, el Estado no va a cambiar. Entonces, creo que tenemos que llevar la discusión más para ese lugar y para cómo lo hacemos más eficiente y si son tres, diez o uno. Y no hacia si tenemos confianza en los funcionarios del Estado ponemos a cargo.
1: A ver, Cecilia.
13: Bueno, a mí me parece un disparate este ente que crearon, realmente. Se pasa por encima de todo lo que es la norma pública en cuanto a propiedades, porque en realidad va a ir por un régimen alternativo, por lo tanto no va a tener los mismos controles. Nosotros cada vez que hablamos del tema, yo miro y veo el oficialismo y la oposición hablando que parece una cuestión de sordos, porque uno habla de una cosa y el otro habla de otra. Y creo que el oficialismo en este tema fue muy certero en cómo comunicar. Porque comunica algo muy sencillo, en lo cual todos estamos de acuerdo. El Estado tiene muchos bienes y es ineficiente. Entonces, acto seguido digo, para mejorar eso y para que no sea eficiente, voy a crear otro organismo por encima de los que ya están para que sea eficiente. O sea, nada garantiza que la creación de otro superorganismo sea más eficiente de lo que hay, que de por sí tiene problemas y son notorios. Entonces, terminamos todos discutiendo a ver si está bien o está mal que se administren los bienes públicos, cuando en realidad no es eso lo que en verdad se crea la agencia. En cuanto a la organización de los bienes públicos, ya se había creado en el gobierno anterior un sistema por el cual se trabajaba los registros y se trabajaba en la detección para intentar hacer más eficientes las cosas. ¿No funciona? Bueno, no sé si no funciona o capaz tampoco le han puesto mucha pila, pero la verdad es que el primer problema que tenemos todos es que los bienes del Estado no son la nada misma. Son pertenecientes a cada uno de los ministerios o a cada uno de los organismos que han sido ineficientes en el manejo de ellos. Entonces, como todos sabemos que esto es una realidad, creemos que podemos solucionarlo creando otro organismo. En este caso, la agencia. Y voy a la agencia. Para mí, lo preocupante de la agencia no es que sustituya la gestión de los inmuebles, porque para eso no tendríamos que haberla creado. Tendríamos que decir, bueno, usted, Ministerio del Interior, que tiene tantos inmuebles, sea más eficiente, haga tal cosa, ¿no? Hacemos, trabaje, porque en definitiva no lo hace con respecto a los inmuebles, poco el Ministerio del Interior, puede decir AFE o puede decir otros organismos. Pero acá lo que se crea en la agencia tiene que ver con otras atribuciones. O sea, en realidad nosotros generamos una persona pública que se va a regir por reglas privadas respecto a la administración, gestión, cogestión y negocios negocios que se pueden hacer con los inmuebles del Estado. Por lo tanto, no es una cuestión de desconfiar del funcionario público que vaya a estar a cargo o los funcionarios públicos que vayan a estar a cargo, sino es que realmente se crea una figura que va a ir por una vía rápida, pero no significa que esa vía sea ni eficiente ni buena en los resultados. Una vía que no va a tener control parlamentario, que no va a regirse por las normas del TOCAF, que no va a tener controles del Tribunal de Cuentas, y que por lo tanto, cada una de las decisiones que tome, muchas veces las que pueden ser definitivas, por ejemplo, una compraventa, pueden ser buena o mala, pero nadie va a poder opinar. Porque esa agencia va a tener una forma privada de manejarse, va a estar vinculada con el ministerio, y cuando nosotros llamemos al ministro del Parlamento para decirle, bueno, ¿por qué vendió la estancia que Uruguay tenía en tal lado, no sé qué, a 4 pesos, en realidad ya va a estar el negocio finiquitado. Porque eso también es lo que tiene cuando nosotros mezclamos el derecho privado, el derecho el cual nos rija a nosotros con nuestros bienes, con lo que tiene que ver con el Estado. Por lo tanto, para mí, la discusión no es que tenga que ser más eficiente o menos eficiente el Estado con los bienes, porque el Estado es horrible gestionando los bienes. Es un disparate lo que paga de alquileres cuando tiene un montón de casas que se están cayendo. Pero no se arregla dándole potestades para que puedan hacer fideicomisos, para que puedan hacer concesiones sin tener que llevar los procesos. Si uno dice, bueno, pero ¿por qué el Estado no vende los bienes? Y tenía ya mecanismos, ya tenía el mecanismo de remate, ya tenía el mecanismo de la licitación. Lo que pasa es que es ineficiente, es burocrático, es lento. Sí, bueno, pero por algo también es así. No olvidemos que las normas públicas tienen un montón de burocracia, pero que también son controles. Y no cualquiera puede venir y sentarse en la presidencia de un directorio o en un ministerio y decir, vendo tal cosa y vendo tal otro, concesiono, porque no funciona así, porque va a tener un montón de controles y de trabas, que son fáciles, no son fáciles. Ahora, ¿hay que eliminarlas y buscar un sistema para ir corriendo por el costado? Bueno, no sé si esa es la solución.
1: Gabriel, a ver, ¿vos cómo lo ves?
12: A ver, yo en general tengo una posición general de defensa de la acción del Estado sobre los problemas de la sociedad y los problemas públicos, y no soy muy simpático, me pasa como con el mate de cerámica, ¿no? En general tengo bastante aprensión a todo esto de agencias y cosas, unidades reguladoras, ¿no? Efectivamente es así, yo tengo esa posición y esa sensación. Lo que ocurre es que eso no puede ser absoluto y tiene que tener determinadas cosas. Tenemos un problema, tenemos un problema. Hay más o menos 8.800 propiedades inmuebles en manos de por lo menos 36 organismos, que es lo que se logró que se declarara. Capaz que hay más, el problema es que no se llegó a los organismos no tuvieron cómo cumplir, etcétera. Y más o menos 1.000 están en desuso o deterioradas. Es un montón, ¿no? ¿Se han dado pasos para esto? Sí, claro. El gobierno Sanguinetti hizo un primer intento, porque además esto explotó en la dictadura, ¿no? Digo, para ver toda la cuestión, ¿no? Porque los muchachos sí que no tenían controles ninguno, ¿no? De nadie. Entonces, el gobierno de Sanguinetti hizo un primer intento de control. Y fue parcial. El gobierno de Tabaré Vázquez hizo otro, hizo un inventario. También fue parcial. Llegó un poco más que el gobierno de Sanguinetti a conocer. Ninguno tuvieron consecuencias prácticas sobre el asunto. El gobierno anterior hizo el programa que permitió avanzar más y que permitió vender algunas. Muy pocas. Gonzalo tiene razón, no son 20, son 20 y pico, pero no importa. Es muy poco al lado del universo que hay para hacer en la cuestión. Entonces,
1: bueno, Zaqueira decía, hay cantidad de organismos que ni siquiera tienen, enviaron la información.
12: No pasó.
1: O sea, no está.
11: No hay incentivos para eso.
12: Pues ese es el problema. Si vos vas a tener, el problema es qué vas a hacer. Y hasta ahora los mecanismos que tenemos no funcionan. ¿Cuál es lo deseable? Es hacer un mecanismo que dé garantías, pero que permita avanzar en este problema. Y yo le agrego 2 puntos adicionales que no estuvieron en la discusión de la rendición de cuentas, pero que son decisivos. Se acaba de aprobar, lo discutimos acá en la tertulia, por unanimidad en el Parlamento, la ley de abreviación de la expropiación de los padrones de los inmuebles en desuso privados, que son miles. En esa discusión, con mucha razón, senadores y diputados de la oposición, y también Oscar Andrade, que fue el que propuso, dijo que era, que no estaba bien que se hiciera eso con los privados, que era un puesto muy importante, y que no se asumiera la responsabilidad de los inmuebles públicos y que había que hacer algo al respecto. Lo dijeron todos y tenían razón. Los senadores de la Comisión de Vivienda del Senado, colorados, blancos, de Cabildo, los diputados de Cabildo Abierto, todo el mundo. Ahora está esto en la rendición de cuentas, pero paralelamente hay un proyecto de ley que presenta la bancada en el Senado del Frente Amplio que establece que en el caso de la venta o de la del redestino de los padrones públicos sea prioritariamente para viviendas con interés social o para temas de hábitat. ¿A qué me refiero con esto? Que también nos metemos en el destino de la cuestión, porque se puede pensar solo en un tema de recaudación, no lo es. Hay padrones públicos que están, hay otros que no, pero hay padrones públicos que están en lugares centrales de la ciudad, de Montevideo y del interior, con todos los servicios, con un montón de posibilidades, y que no pueden terminar, o necesariamente no deberían terminar en un nuevo centro comercial y en o en torres de apartamentos donde los monoambientes salen $130,000, ¿no? Entonces, es mucho más compleja la discusión sobre esta. Creo que es aceptable la discusión de ver las formas.
1: ¿A vos si te convence o no la agencia?
12: Yo, la verdad que no soy especialista en el asunto, leí las cosas, escuché tanto a Sequeira como a los diputados de la oposición que intervinieron. Y yo creo que hay algunas cosas que tienen razón, y también creo que Sequeira tiene razón en el planteo. También intervino Natalia Martínez de la 1001, la escuché también. Yo creo que tienen razón en el sentido de plantear el tema de que hay aspectos de esto que necesariamente se tienen que resolver en la reglamentación. No se resuelven en la creación del organismo. Eso también es así. No hay manera de saltear ese proceso. Entonces, primero, es un tema importante, es un tema relevante, hace un universo muy importante. Hubo avances en políticas públicas en los gobiernos de todos los colores tratando de llegar hasta esto. Los resultados han sido muy magros, aunque fueron avances. Hay que hacer otra cosa. ¿Esta es la mejor? ¿Es perfectible? Yo creo que está bien que se plantee un camino nuevo, porque además la división y la descentralización, en este caso termino, claramente no funciona. O sea, no camina, y me parece que ese es el... Pero está bueno ver todo el universo del lío y no solo una partecita.
1: Hablando de universo, hablamos de los alquileres. O sea, tampoco hay un relevamiento claro de los alquileres que se paga. O sea, que eso uno tendería a pensar, ¿no? Bueno, área de tesorería, finanzas de cada organismo. Remita, ¿no?, un mail a tal dirección detallando cuánto y por qué propiedades paga determinado alquiler, y eso no lo logramos hacer.
11: Yo pasaba la
1: intervenciones más breves ahora, dale.
11: Ahí va, con algún ejemplo, porque esto que decía Gabriel, o sea, creo que estamos bastante de acuerdo. Yo me recuesto un poco más en la explicación de Cecilia de la preocupación que a mí me da que una agencia bajo derecho privado o público no estatal, o como le quieran llamar, con cierta autonomía, que es necesaria. Pero acá seguimos trabajando con un Estado del siglo XX, cuando en realidad hoy en día deberíamos trabajar más en base a incentivos. Yo, abiertamente, por un tema filosófico, me opongo a todo tema centralista y todo tema de planificación central. Uh-huh. Algo que seguramente mi amigo y contertulio enfrente tiene una filosofía un poco distinta y lo hemos discutido más de una oportunidad. Sí. No es que me embandero, pero la planificación central en general veo que pierde o queda de lado con algunos detalles. Voy a poner algunos ejemplos de la administración pasada, pero que seguro a varios jerarcas actuales le debe estar pasando lo mismo, y probablemente, salvo que lo solucionemos, le va a pasar a lo siguiente. El tema de los alquileres que tú nombrabas, Romino. En algunos casos logramos, luego de hacer un relevamiento en algunos ministerios, de decir, bueno, ¿cuánto era el monto mensual de alquileres que se tenía en determinadas oficinas? Y además otra cosa, doble clic. ¿Qué tipo de alquileres? Porque están los alquileres, llamémosle, llave en mano, el que se encarga, te viene la gotera, te resuelve la gotera. El ascensor no funciona, te resuelve el ascensor. Y después los que no se hacen cargo de nada, como cualquier hijo de cristiano que va, alquile y demás. Que eso también es un problema para el Estado. Porque para el Estado es un problema que le lleguen las 50 facturas todos los días de el edificio que alquila en la esquina o a la vuelta porque no tiene espacio físico. Entonces, también hay una discusión con eso. Yo recuerdo que en algunos casos lo que habíamos logrado era hacer una cuenta de cuánto era, por ejemplo, una oficina, el costo de un alquiler. Lo tirábamos 10 años para adelante, obviamente con actualización de precios. Y en base a ese costo, 10 años es un costo comercial razonable a la hora de hacer cálculos e inversiones, íbamos al Ministerio de Economía y Finanzas y en las sucesivas rendiciones de cuentas decíamos, mirá, nos vamos a sacar de arriba este alquiler, pero si reformamos esta otra oficina o pedimos en comodato determinada oficina que ya sabemos que tal organismo la tiene, el costo va a ser más o menos equivalente a 10 años. Y algún oyente me podrá decir, bueno, pero son 10 años todos juntos que lo desembolsás. Sí, pero es un inmueble del Estado que se mejora, que adquiere un valor patrimonial mucho más alto y que además es tuyo y que se usa y que hoy en día está en desuso y que vos estás alquilando otra cosa, que además todos sabemos que el alquiler, no voy a entrar en discusión si alquilar sí, pero termina cayendo en un saco roto. O sea, y así logramos, por ejemplo, devolver muchos alquileres con la contrapartida de que el MEF, de alguna forma, pongo comillas, adelantaba esa inversión que después, bueno, te lleva un año, 6 meses o lo que sea, y tenés pisos completos de edificios que nosotros los logramos reformar y zafábamos. ¿El beneficio es inmediato? No. Dejás de pagar un alquiler el primer mes y ves el beneficio a los 10 años, que después eso le queda al organismo, a la institución y demás. Entonces yo creo que acá la discusión es también los incentivos, porque Gabriel lo nombraba y tú lo nombrabas, Romina, de... Y quedaba, Sequeira también lo decía, el diputado del MPP lo decía medio, estaba sobrevolando en la conversación, de que no, hay gente que no informó. El tema también es en los incentivos.
1: Los organismos de informar y no.
11: Sí, tenés obligación, pero...
1: Pero no hay sanción, ¿no?
11: Claro, primero no hay sanción, segundo no hay incentivos, tercero no hay suficientes escribanos en el Estado para hacer todo ese tipo de relevamiento. Cuarto, tampoco hay arquitectos en muchos casos para hacer caracterizaciones del inmueble. Quinto... Que eso, por eso decía que faltaba capaz un poquito de pie a tierra, de estar bien sentado en el Parlamento, muchas cosas se pueden discutir, pero cuando uno está en la gestión, el escribano, bueno, está para resolver otro tipo de cosas, no para ver el inmueble que justo te cayó, te lo donaron, que no sé qué, que hace 25 años nadie lo usa, es mejor dejarlo contra tu costado. Y que no, pero tenés la obligación de hacerlo. ¿Y quién me va a dar el tiempo, hombre, persona, humano, señora, lo que sea, para dedicar a eso? Segundo, una vez que se vende... Si se llega a vender, que es un remate y demás, si se llega a vender, después de todas las quitas, va a rentas generales. O sea, no es, vos hiciste todo el esfuerzo, vamos a suponer que ese inmueble no sirve para nada, hiciste todo el esfuerzo y demás, y como jerarca decís, bueno, pero voy a tener el beneficio de, bueno, en el próximo, la próxima rendición voy a recibir los 100.000, 200.000 dólares que capaz costó esa propiedad. No, no lo vas a recibir. Y algún oyente me puede decir, está, pero igual lo tenés que hacer y es eficiente. Sí. Pero la ola de gestión que te tapa por arriba, en el orden de prioridades, salvo que tengas algún tipo de incentivo que te diga, bueno, no, en realidad te va a venir un equipo, te va a ayudar, te va a acompañar o algo por el estilo, no termina siendo real. Entonces, a mí me parece bien que se discutan estas cosas. En el fondo del asunto creo que estamos todos de acuerdo, los de la mesa, los legisladores, tanto oposición como oficialismo. Me parece que en la forma de discutir, y después sí quiero ir a una cosa que decía, no por polemizar con mi amiga Leonora acá, pero alguna cosa, no es el tema de desconfianza en el Estado. Yo creo que no hay una desconfianza en el Estado y creo que el Uruguay tiene un ADN puro, bastante estatista, que lo podemos discutir y rediscutir y filosofar y lo que sea, pero hay una cosa que en realidad no es que descreemos del Estado, es que descreemos de que ¿por qué? A ver, los que están proponiendo esto directamente están descreyendo un poco del derecho público. Porque si están diciendo que necesitan ir al derecho privado para llevar adelante y que la eficiencia pasa más por el derecho privado que por el derecho público, es como una paradoja de lo que están planteando. Y segundo, 3 personas. Ya se acabó. Salvo que seas una empresa pública o tengas que tomar decisiones de contralor como una unidad reguladora, tener 3 personas o 5 personas, como pasa en el caso de ANCAP o cosas por el estilo... Y yo qué sé, hay que tener otro tipo de directorios, hay que tener otro tipo de cosas, y si es para repartir cargos políticos, conmigo no cuenten.
1: Eleonora.
15: Solamente sobre este tema, yo creo que en mi primera intervención dije todo lo que tenía que decir, Pero quiero aclarar, yo creo que todos lo saben, incluida Cecilia, que fue bastante contraria a eso, que las personas públicas no estatales, las agencias y todos estos organismos que se crean, tienen control. O sea, estamos como que en la conversación dando la idea de que se crea una agencia o un organismo que no tiene control. Todas las agencias del Estado tienen hipercontroles. No es que se hace lo que se quiere en esas agencias y se gasta discrecionalmente. Las auditorías, las rendiciones de cuentas. O sea, por favor que no quede la idea que las agencias que se crean en el Estado no tienen control. Me parecería tétrico que quede esa idea. Nada más.
1: Cecilia.
13: Bueno, yo como sigo insistiendo que darle todas las atribuciones que le dieron a esta agencia me parece una barbaridad. Me parece que sigo insistiendo que sí es para salirse de los controles, y me refiero a todos los mecanismos y procedimientos que establece, por ejemplo, el TOCAF, para cada vez que un ente estatal quiere vender, por ejemplo, un bien de su propiedad. Yo lo que creo que va a terminar pasando es que esta agencia, cuando abra, lo que va a funcionar mucho es que los privados van a ir a llevar proyectos. Proyectos para armar fideicomisos, proyectos para concesiones, proyectos para poder consorciarse, porque es muy interesante, ¿no? O sea, la posibilidad de un consorcio con un bien público, donde la empresa privada pueda poner la parte de ejecutividad y el público el bien, me parece que va a haber un montón de iniciativas privadas en ese sentido, que bueno, yo que soy liberal me parece bárbaro, pero creo que al final del día no tiene nada que ver con el objetivo que se está hablando cuando se pone el argumento de por qué se crea la agencia. Se dice, se crea la agencia porque somos ineficientes con los bienes públicos. Bueno, exíjale eficiencia en los bienes públicos a quienes le corresponde administrar, y exíjale al Estado que cumpla con la Constitución y la ley y con todos los organismos de comprador, de contralor, que no es una auditoría, que es un tribunal de cuentas, que es una licitación pública, que es regirte por el TOCAF, que es ir a una licitación pública cuando los bienes tienen determinado monto, que es pasarte un montón de tiempo, que es pedir certificados, porque eso es parte de la gestión pública, que es en algunos casos hasta pedir autorizaciones o pedir, como bueno, ahora con el nuevo sistema, que tiene que haber un decreto del Ejecutivo diciendo que ese bien puede disponerse y recién ahí pasa un registro. Yo sigo insistiendo que el fundamento de esta agencia no pasa por mejorar la gestión de los bienes públicos ni porque eso dé más plata para usar para otra cosa, sino que pasa por generar una entidad privada que va a trabajar y va a gestionar y va a hacer negocios inmobiliarios, porque de eso se trata. Y creo que la oposición no supo separar los temas. Entonces, el oficialismo discutió una cosa, es una discusión de sordos. El oficialismo decía, no, tenemos un montón de bienes, 8.000 bienes, y no sabemos qué hacer, y no podemos. Bueno, no pueden porque son ineficientes, ¿está? Todo el mundo lo asume. Y por otro lado, los demás diciendo, no, pero mirá que esto es una superinmobiliaria. Y a mí, si me decís el concepto superinmobiliaria, yo no lo veo mal, porque no, capaz digo, no sé por qué no puede ser, pero quien está en la función pública sabe que el Estado es tremendo guardián de los bienes públicos y que tiene mecanismos que sí, a veces uno puede decir son lentos, sí, uno puede decir son complicados, pero son los mecanismos que nos hemos dado en nuestro ordenamiento jurídico, empezando por la Constitución, que es la que nos obliga a cumplir determinados requisitos para poder tomar una decisión sobre bienes públicos. Y yo creo que todo eso se rompe y se genera una vía rápida por el costado que no sé si va a tener el efecto que en definitiva se está hablando. O sea, no sé si se va a ser más eficiente con los bienes públicos o vamos a terminar haciendo negocios inmobiliarios.
1: Gabriel.
12: Breve, porque también creo que fui bastante claro inclusive en mi posición filosófica, que me hace... Tengo un problema de piel con todas las agencias reguladoras y todas esas cosas y me cuesta convencerme,
1: bueno,
12: pero me dejo convencer.
1: Bueno, hay varios oyentes que plantean de por qué no se le da la atribución a Catastro o a la Agencia Nacional de Vivienda, que puede también contar con... O sea, lo que dicen es, hoy en día no lo pueden hacer, ¿no? ¿Por qué no se les da más recursos o los recursos que necesita para que efectivamente logre llevarlo a cabo.
15: No es un tema, no es un programa de vivienda, convengamos y aclaremos, no, no, porque no es un programa de vivienda y no tiene nada que hacer la Agencia de Vivienda acá.
12: Por eso, yo lo que digo es, también hubo cambios en eso. Se había creado un registro único de bienes públicos y en la administración anterior cambió y pasó todo el control a la Dirección Nacional de Catastro. O sea, ha habido intentos, no es que no se hizo, y de todos los colores. Yo ya hablé de Sanguinetti, de Tabaré Vázquez y de la calle Pou.
1: Sí, es eterno.
12: Entonces, yo lo que digo es, pero hubo avances, no es que no hubo, hubo. De repente no tuvieron la discusión que tenían que tener, ni el... Pero tenemos un problema, es cierto. Yo comparto con Cecilia una cuestión, ¿no? Yo soy firme defensor de los controles públicos, de las garantías en todos lados.
15: Pero vos no sos liberal, como dijo Cecilia,
12: No. Yo soy marxista. Ah. No, de liberal no tengo nada.
11: Planificador central.
12: Sí, sí, sí. Pero podemos discutir, por ejemplo, que cómo marcha la planificación central en China. Pero, digo, pero ahora, lo que digo es, acá hay un paso para adelante. ¿Hay un peligro como el que dice Cecilia o el que dice Gonzalo o alguno de los que marcó Leonora? Todos marcamos peligros, ninguno dijimos que esto es perfecto. ¿Está? ¿Hay peligro de que esto se transforme en una... que los privados lo tomen como una agencia de negocios? Ah, sí, claro que hay. Claro. Por eso yo planteaba...
15: Con agencia y sin agencia, sin convengamos.
12: Yo lo que por eso planteaba, con toda claridad, pasó con la ley de expropiación de los bienes privados también, ¿no? En sentido contrario, ¿está? De la abreviación. Yo lo que digo es, también hay mecanismos. Por eso planteé este proyecto de ley, que parece desconectado, y no lo es, cuando establece que se marque como criterio de política pública por ley que la prioridad para la enajenación de estos bienes sea la vivienda de interés social o los temas de hábitat. Vos ahí marcás una cuestión, que no tiene que ver solo con la recaudación. Entonces, me parece que esta discusión es bastante más amplia y que está bien que la demos, ¿no? Con claridad. Y están las necesidades y los peligros. Las dos cosas están, son ciertas las dos.
1: Dejamos este tema pendiente para una próxima discusión, porque entre otras cosas va a estar también en el Senado, seguramente, ¿no?
12: Claro,
1: porque
12: obviamente.
1: Todo hace prever que saldrá allí o se votará también en la Cámara Alta, dado la mayoría que tiene el Frente Amplio. Así que en breve volvemos sobre este asunto. Ahora, enseguida, después de la pausa, pasamos a otro tema.
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0: Seguimos en la tertulia de este jueves 20 de agosto del año 2026. Estamos con Eleonora Navata, Gabriel Mazarovich, Cecilia Guilluch y Gonzalo Baroni. Vamos al segundo tema. Ayer, 19 de agosto, fue el Día de la Trabajadora Doméstica, un feriado pago y no laborable. Fue la primera vez que la jornada se celebró a la luz del nuevo convenio colectivo y con la incorporación de categorías salariales para distinguir las tareas que se realizan dentro de los hogares. A ver, concretamente, desde el pasado 1 de julio, el trabajo doméstico se organiza en tres categorías principales. Una, general, que incluye tareas como limpieza, mantenimiento, lavado, planchado y mandados. Dos, cocina, para quienes tienen como tarea principal la preparación de alimentos. Y tres, cuidados, que comprende la atención directa de niños, personas mayores y personas en situación de dependencia. El Sindicato Único de Trabajadoras Domésticas considera que esta diferenciación en categorías constituye un reconocimiento a tareas que tradicionalmente se realizaban por un mismo salario, aunque implicaran responsabilidades diferentes. Su presidenta, Laura Rivero, dijo, hablando con La Diaria, que actualmente hay unas 55.000 trabajadoras domésticas afiliadas a la Seguridad Social, pero se estima que otras 45.000 trabajan de manera informal. El nuevo convenio colectivo incorpora otros beneficios para el sector, por ejemplo, 3 días de licencia paga por cuidados ante la internación de familiares. En el convenio anterior se había conseguido 2, ahora se sumó uno más. 3 horas anuales de licencia por salud mental y un ajuste mensual del presentismo que permitirá prorratear el beneficio y evitar la pérdida total por una sola falta, como pasaba hasta ahora. Gabriel, ¿tú querías empezar con este tema?
1: Sí, me parece un tema muy, muy relevante, por eso lo propuse y agradezco mucho a los contertulios y a vos, Emiliano, y a Romina, que se haya incluido. Antes de hablar de, en específico del convenio, que además vos lo detallabas muy bien, digamos que Uruguay es referencia mundial en el tema de derechos de las trabajadoras domésticas. Referencia en el todo el mundo. De hecho, acá acaba de haber, ahora por este día, un congreso iberoamericano sobre trabajo doméstico y se hace en Uruguay porque Uruguay es ejemplo para la región y en el mundo. En convenios colectivos, si yo no estoy mal, puedo errarle en alguno porque uno ya está viejito y se le olvidan algunas cosas, pero creo que solo Francia y el Estado de Nueva York tienen convenio, tienen negociación colectiva para trabajo doméstico activo. Solamente. Nadie más. Entonces, a mí me parece muy importante que Uruguay sea referencia mundial por derechos, por avances, para uno de los sectores más vulnerables del trabajo, claramente, ¿no? Hacer algunos recuerdos. En estos días se conmemora los 20 años de la aprobación de la ley 18.065, que es la que reconoce el convenio colectivo, la negociación colectiva para las trabajadoras domésticas. Hay que aclarar que el resto de los trabajadores lo tuvimos en 1943, ¿no? Todo lo que hubo que pasar hasta el 2006 para que las trabajadoras domésticas fueran reconocidas como trabajadoras domésticas. Punto 2. Posteriormente Uruguay se transformó en el primer país que aprobó el convenio colectivo de la OIT 189 en el año 2012. ¿Qué consecuencias tuvo eso? Es cierto que falta un montón, falta un disparate, pero lo aprobado a través de la negociación colectiva y a través de la ley 18.065 y las herramientas posteriores permitió que se multiplicara, que creciera el 83% las trabajadoras domésticas que cotizan al INVPS. 83% creció. Y que se duplicara la cantidad de trabajadoras domésticas que accedían a la jubilación. ¿Ah? Entonces, el reclamo, primero, esto no es ninguna dávida, ni de los gobiernos del Frente Amplio, ni de los gobiernos que vinieron después, ni del Estado con nadie. Es fruto, en primer lugar, de una lucha increíble y muy sacrificada de las trabajadoras domésticas. Yo recuerdo, Emiliano, yo a la salida de la dictadura era un gurí, tenía 19 años, y estaba delegado a los consejos salarios del Sindicato del Cuero, era uno de los delegados más jóvenes que había.

0: organización sindical de las trabajadoras domésticas es heroico. Entonces, yo quería plantear toda la dimensión de este tema. Falta un montón, la aplicación es complicada, por supuesto que es complicada. ¿Cómo no va a ser? Si uno tiene comité de empresa en una fábrica o en el Estado, y acá la relación con la patronal es personal y de una, ¿no? O sea, ¿cómo no va a ser difícil? Es tremendamente difícil. Pero creo que es una construcción que es mérito, en primer lugar, de las trabajadoras domésticas, en segundo lugar, del Estado, de las políticas públicas del Uruguay, y que seamos referencia mundial en eso, con todo lo que falta, es una buena cosa, que vale la pena que la... Se emitió un sello, el correo acaba de emitir un sello precioso. De hecho, yo tenía ganas de ir a comprarlo para guardarlo, porque es precioso.
1: Después tenés que conseguir una carta para ponerlo.
0: Ah, sí, no, yo lo guardo, yo guardo. Yo tengo varios sellos guardados de recuerdo de algunas cosas. Por ejemplo, el que se emitió por José de Lía. Tengo guardados sellos del correo. Pero me parece un hecho, en el medio de todo el fárrago y de la discusión que tenemos, encendida en todos lados, me parece un hecho que vale sobre el que vale la pena detenerse y reflexionar medio minuto, nada bueno, más.
1: A partir de este puntapié inicial de Gabriel, ¿quién toma la posta? Gabriel, perdón, veo a Gonzalo, Gonzalo pronto.
2: Sí, a mí siempre me gusta y me genera mucha motivación escuchar a Gabriel por su trayectoria militante y sobre todo con su fuerte vínculo sindical, que es inherente a su condición de comunista, que eso lo hace, inclusive desde veredas de enfrente, lo hace muy atractivo a la hora de escuchar, a la hora de estar involucrado, y toda esta historia es una historia muy real, que hoy en día, lamentablemente, en este mundo un poco más, llamémosle plástico o de inmediatez, a veces se pierde la importancia de la acumulación, el trabajo y el avance. Yo creo que es importante que se estén cumpliendo 20 años en este tipo de legislaciones, que se esté haciendo grandes avances, y además que trabajadoras, y bien claro, porque casi en su totalidad son mujeres,
1: 99%,
2: que se les reconozca beneficios, derechos, y que tengan la posibilidad de seguir avanzando, me parece de una altura muy importante. Yo quería aprovechar también la reflexión, no solo para reconocer todo este proceso de avances y demás, pero desde un lado que es inevitable, que es un poco distinto por el énfasis que uno le pone o la parte filosófica que le pone un poco distinto a lo que puede ser Gabriel o lo que puedo ver yo desde mi lado. Yo creo que es importante dar ciertas batallas. Nadie te da por hecho determinadas conquistas o determinados avances. Sin embargo, yo creo que es relevante en un Estado más moderno poder dar ciertas claridades, ciertas certezas. En este caso, cuando una familia, porque capaz en las épocas más iniciales, cuando Gabriel hacía estos relatos, sobre todo estamos hablando 40 años para atrás, que no es tanto, pero es bastante.
0: Y salíamos de la dictadura.
2: Y salíamos de la dictadura y demás. Capaz había como cierta concentración de este tipo de trabajos, cuidados, todos los adjetivos que se puedan aplicar, pero sin embargo, hoy en día, dada la actualidad, el tener el trabajo de una persona que siempre está en regla, que cumple y demás, se da en muchos estratos de la sociedad. Que mamá, papá, esposo, esposa, esposo, esposo, esposa, esposa, para incluir todas las variedades de los núcleos hogareños, que la cantidad de horas que uno permanece afuera, que realmente una persona pueda estar trabajando con todos los derechos de la ley, haciendo tareas que de pronto uno no tiene tiempo o que le quitan mucho tiempo y que quizás sería conveniente y se puede pagar, no puede ser un drama como hoy en día es.
1: ¿En qué
2: hoy
1: sentido?
2: En día que es muy complejo en muchas ocasiones la negociación mano a mano con esa persona, primero porque es incómodo, segundo porque en muchos casos, lamentablemente, no hay una asimetría de formación. O sea, la persona que contrata tiene de pronto más información o tiene más herramientas a la hora de negociar con esa otra persona que llega y que de pronto pide o reclama o legítimamente pide determinadas cosas, pero quizá no es tan correcto. negociar el tema de las licencias, las horas extras, determinadas cosas. Y termina a veces siendo tan complejo, y que hoy en día, en un mundo de tecnologías donde podría ser mucho más sencillo aplicar esto y que sea mucho más transparente, a veces termina siendo incómodo por esto que también nombraba Gabriel, y

0: Estoy siendo bastante recurrente con la intervención de Gabriel, en el sentido de que fue bastante completa, de que es muy difícil, porque no es una empresa o un grupo entero de trabajadores que llega y habla con un empleador y le dice, queremos determinadas condiciones. Es
1: Mano a mano.
0: Mano a mano con una familia que además es una familia que, en muchos casos, voy a poner un ejemplo, pero pueden ser micro, le criaste a los hijos, tenés la llave de la casa y entras a cualquier hora, entras en la intimidad de la familia. Entonces, el ponerse a negociar ese tipo de cosas implica, en muchos casos, confianza, implica reglas claras, implica, para que no se rompa ese vínculo, que no se vaya de alguna forma desgastando, que sea mucho más sencillo. Y hoy en día hay que llamar, hay que ver, hay que preguntar, hay que contratar a veces, en muchos casos, a un contador. Y tiene que ser mucho más sencillo. ¿Por qué? Porque cada día más, dadas las tareas que uno va teniendo, dada la cantidad de horas que uno permanece afuera, en estos casos el trabajo doméstico termina siendo en muchos casos fundamental. Y sobre todo en tema de crianza, cuidados y demás. Y dejo para una segunda intervención la importancia que sería en trabajar mucho más el tema de los cuidados. Porque esas personas, esas mujeres, en muchos casos, está bien. Tareas de limpieza, tareas de orden, tareas de cocina, tareas de un montón de cosas. Pero después, críame al nene también. Porque en muchos casos no está la mamá, no está el papá y lo cuida, juega, enseña, un montón de cosas. Y ahí me parece que estamos también con algún agujero.
2: Seguimos con Eleonora.
1: Sí, ahí con respecto a lo que decía Gonzalo, hay superposición de categorías. Emiliano, aclaraba bien cuáles son las categorías,
0: Sí.
1: pero bueno, una persona que es contratada por la categoría 1, muchas veces, bueno, pero hace la 2 o hace la 3, o hace la 1 y hace la 3. Y bueno, esa superposición hay que contemplarla porque no es que se contrate específicamente para la categoría 2 o para la categoría 3. Muchas veces se le pide todo, como también. Esto otro que dice Gonzalo, la confianza, la llave de mi casa, los hijos, todo, ¿sabes dónde está todo? O sea, es como que se generan unas relaciones que son muy difíciles y ahí coincido con Gonzalo con el tema de la negociación, el mano a mano, cómo lo negociás. Y después también hay crueldades, ¿no? O sea, también se escuchan cosas espantosas de falta de confianza por parte de los empleadores hacia sus empleadas y bueno, y en algunos otros casos viceversa. Pero yo celebro, no tengo mucho más que decir después de las dos intervenciones. Celebro que esto sea ley en Uruguay, que pueda ser ejemplo en el mundo esto que está pasando en Uruguay, como también lo celebro cuando se legisló sobre el trabajo en el medio rural, porque es una forma de jerarquizar el trabajo.
2: En una materia compleja. Ha quedado claro con varias de las intervenciones ya que es un
1: Jerarquizar el
2: mundo, entre
1: trabajo.
2: comillas, aparte, ¿no?
1: Y también eso que culturalmente cada uno de nosotros deje de decir alguien que me ayuda.
2: Ah, bueno, esa expresión que acabas de poner arriba de la mesa es un tema en sí mismo,
0: La
2: ¿no?
0: señora que ayuda,
2: ¿no? Yo
1: primero,
2: tengo una señora que me
1: ¿qué me
2: ayuda,
1: ayuda?
2: esa variante u otras
1: Sí.
2: parecidas,
1: Hay
2: se
1: una
2: escuchan,
1: persona
2: ¿no?
1: que trabaja en mi
2: Se
1: casa haciendo estas
2: escuchan, no
1: tareas.
2: sé qué implica, ¿no? Como una especie de complejo de
1: Claro.
2: culpa, no se entiende muy bien por
1: Y
2: qué hay que ir por ese camino tan tortuoso.
1: me parece que lo bueno también de que esto sea un trabajo, que esté legislado como trabajo, hace también que las personas que tienen ese complejo de decir a alguien que me ayuda, no lo tengan, porque es un trabajo. Así como a vos te contratan para teclear, a otra persona la contratan para hacer esto, y está bien, es un trabajo. Entonces yo creo ahí también que culturalmente es importante que veamos esto como un trabajo para que se reconozca en la paga y en la relación laboral, pero también para que las personas asumamos el compromiso de entender esto así y dejar de, me ayuda, no me ayuda. Y, no, trabaja de eso y vos trabajás de otra cosa y ya está. Y también dejar de sentir complejo por uno no hacer determinadas cosas.
2: Antes de pasar a Cecilia, agrego otro ángulo que habla de la complejidad de este sector. La inmigración. La inmigración. El trabajo doméstico tiene, desde hace años en Uruguay, un componente importante de mujeres que llegaron de otros países. Por ejemplo, peruanas, ahora últimamente cubanas, y podría seguir, ¿no? Y ahí entonces la cosa se mezcla más todavía.
0: Sin duda.
2: Se mezcla más. A los efectos de la formalidad del vínculo, ¿no? Sigo, Cecilia.
3: Bueno, yo celebrar como siempre cada vez que se obtienen reconocimientos en lo que tiene que ver con el ámbito laboral, en el caso de las trabajadoras domésticas, por supuesto, y saludarlas por el día de ayer, que seguramente muchas están escuchando. Y lo que quería transmitir es que, bueno, Uruguay, como bien dijo Gabriel, siempre ha sido ha ido en la vanguardia de lo que son los derechos laborales y los derechos dirigidos a determinados grupos que otros países ni siquiera identifican. Y ese es el caso también digo, porque no es el único, de las trabajadoras domésticas, por eso tenemos una ley hace 20 años, y por eso van increyendo los beneficios que se van consiguiendo en cuanto a los convenios colectivos, lo cual, por supuesto que hay que saludar. Y saliendo de lo que tenemos, me voy a lo que no tenemos y algunos riesgos que pueden haber, ¿no? Por un lado, de acuerdo a los números que se manejaron, justamente ayer por haber sido la celebración del Día de la Trabajadora Doméstica, se habló de que hay unas 55.000 en caja y que podría haber unas 45.000 trabajando en negro.
4: Sí.
3: Yo creo que eso es muy importante mencionar. Creo que no podemos terminar la tertulia sin poner este tema sobre discusión. Porque en realidad, si bien puede ser compleja la negociación, la negociación individual con un la trabajadora doméstica que cada persona puede contratar, en realidad el BPS ha avanzado mucho en cuanto a las liquidaciones, el tema del presentismo, los avisos para cada uno de los cambios que hay, por ejemplo, ahora, ¿no? con la aplicación del convenio colectivo que empezó a regir, tiene nuevos cambios a partir del 1 de agosto. O sea, hay mecanismos de comunicación que son muy fáciles. Yo creo que todavía falta mucho conocimiento de la gente, ya sea de quien va a buscar un empleo como trabajadora doméstica o quien contrata, de que en realidad es beneficioso, y aparte de ser un derecho para el trabajador y una obligación para el empleador, es simple, es beneficioso poner a la gente en el BPS como debe ser. Formalizar la relación. Y que no es necesario formalizar una relación de 30 días, uno la puede tener por los días efectivamente que va, dos veces por semana, por las horas que son, y que se asesoren en ese sentido, porque me parece muy importante que podamos subir aún más ese número, porque no se trata solamente de conseguir derechos, sino que después esos derechos puedan ser aplicados y va a mejorar la vida de mucha gente y sobre todo la jubilación de muchas mujeres. Y por otro lado, lo que quería dejar planteado también es los riesgos. O sea, en eso yo hablaba un poco de lo que falta y ahora de los riesgos. Hay muchos sistemas alternativos hoy al trabajo doméstico. Por eso me parecía importante que tiene que haber más información sobre la contratación de trabajadores domésticos. Porque hay los sistemas alternativos, mucha gente, porque no quiere tener esta complicación que recién decía Gonzalo, termina contratando servicios de limpieza, que en realidad no es lo mismo, que ahora esta caracterización que se hizo, que me parece muy adecuada, o sea, de cuál es la actividad para la cual yo contrato a una persona, y que pueda hacer más de una, por supuesto, lo que decía Leonora, es así, lo puedes hacer, porque además lo regulás, cómo hay muchos servicios tercerizados o mucha informalidad que se está, de alguna manera, siendo un riesgo para el establecimiento formal de la trabajadora doméstica como un rubro que cada vez más va viéndose reflejado en el BPS en pasivos. Y vuelvo al tema de los aportes. Los aportes son muy importantes y no es lo mismo aportar quizás por una contratación que te pueda hacer una empresa de limpieza que lo que es la contratación de un trabajador doméstico. Entonces quería dejar estos dos puntos porque, por supuesto, que estoy de acuerdo con todo lo demás.
2: Gonzalo, era quien sí, estaba por hablar.
0: No quiero abrir un flanco muy grande, pero esto final que en la ronda inicial planteaban de, pongo comillas, la señora que ayuda en casa o me viene a ayudar o lo que sea, yo creo que es parte del complejo uruguayo de el autito, el viajecito, de te compraste la casa y bueno, pero me prestó un poco de platita mi madre y saqué un préstamo y no sé qué. Y es como la penalización constante social de esto que hablaba Eleonora del sentido de culpa también. O sea, si trabajo 12 horas por día, tengo un montón de actividades para hacer y demás, y además puedo, porque mi organización económica, familiar y demás, me permite, siempre estoy hablando en regla y demás, pagar que una persona pueda realizar tareas que yo no voy a poder hacer, salvo que duerma menos, salvo que... Oh,
1: pero voy a poner otro paréntesis. Saliendo del complejo, bueno, que yo no quiero hacer.
3: O bueno, no quiero,
0: que, bueno,
3: exacto,
0: por eso,
3: no
0: saquemos, o ahí va, o que yo no sé hacerlo.
1: También.
0: A mí me parece que es un poquito más ese complejo social que tenemos los uruguayos de, bueno, si no, voy a trabajar y vengo en auto, pero si tenés el ómnibus en la puerta de tu casa, no, pero ¿sabes qué? Quiero venir en auto. Entonces, como que siempre hay como una carga social, una presión de que, no, hay una señora que todos los días va a las 11 de la mañana a la casa del vecino y le lava la ropa y le limpia y le no sé qué. Y bueno, sí, es una tarea reglada, es una tarea, pero
1: es un trabajo
0: dignísima, gran trabajo, que por distintas razones, familias, personas, señores, señoras, no lo pueden hacer, no lo realizan. Y además, esto de las categorías, yo solo pongo, y cierro por acá, una pequeña lamparita de que a mí me parece bien que se categorice, porque no es lo mismo llegar y, no sé, poner en orden, limpiar y demás la cocina, el baño y demás, que llegar, realizar tareas de que ya implican temas de alimentación, cuidados de personas que tengan cierta dependencia, que pueden ser adultos, pueden ser niños, lo que sea, no implica lo mismo. Entonces, yo creo que también se abre la puerta, y por eso insisto en que tiene que ser mucho más transparente, mucho más fácil y mucho más estandarizado cómo elegimos, cómo lo hacemos. Y yo hoy quiero agarrar y decir, voy a contratar a X persona, no tengo que agarrar y llamar al contador y ver, porque después terminás en un juicio que te diga, ah, yo en realidad soy estoy diciendo un genérico, yo soy categoría 2 en vez de 3 o 4 en vez de 1 y no sé qué, y yo, mirá que años estuve haciendo tal cosa en vez de tal otra y vos me pagaste solo por esta. Entonces, que esto, por favor, no termine siendo un desincentivo para decir, pa, al final termino con más problema que otra cosa, y termina en esto que nombraba Cecilia, con una empresa de tercerización que termina haciendo otro tipo de servicio, que termina siendo mucho más simple y que además le pagan mucho menos a las personas. Entonces, ojo con esto, seamos claros, facilitemos más a los hogares a la hora de querer avanzar, porque muchas veces no es por no querer, sino porque en realidad termina siendo una complejidad mucho más alta que terminar durmiendo menos realizando estas tareas que uno no quiere, no puede o no desea hacer.
2: Guillermo, desde la audiencia, dice que el software del BPS para inscribir y pagar mensualmente no es amigable.
0: No, nada.
2: Y da unos
0: nada.
2: Cuantos detalles al respecto.
0: Nada.
4: Bien, creo que esto último es muy importante, hay que mejorar, se ha avanzado un montón, ¿no? Antes no había nada. Antes contrataban como querían, hacían lo que se les antojaba y despedían a las trabajadoras que se intentaban organizar y reclamar algo como tener un día de descanso a la semana. Y persisten, además, lo que decía de la no solo la informalidad, sino la superexplotación vergonzosa de las trabajadoras domésticas migrantes, aprovechándose de su vulnerabilidad. Porque eso de que tengo una persona que me ayuda, tiene la cara de quien lo dice por complejo de culpa, pero tiene la cara también de no asumirla como trabajadora y como sujeto de derechos. Uh-huh. Entonces, ese es el problema que tenemos allí, y que se ha avanzado un montón. Como dice Cecilia, persisten los problemas, ¿no? Claro, la informalidad, lograr la formalización es un tema centralísimo, pero... Cuando miramos este tema que hablamos de que se duplicó la cantidad de trabajadoras domésticas que tienen jubilación, ¿tá? Porque terminaban de trabajar toda una vida y no tenían cómo, el reclamo que hacen ahora al sindicato, que plantea el tema, bueno, de las que trabajan con cama y que se levantan cuando se levanta el dueño de casa y se acuestan cuando se les ocurre acostarse, y no hay horario y no hay nada, ¿no? Entonces, eso también es así. Y un reclamo muy particular, Emiliano, ahí con esto ya termino con una reflexión final. El tema de que no las consideran dentro del sistema de cuidados y no las ayudan a trabajar con capacitación cuando esto de las categorías. Y que ellas reclaman que son responsables muchas veces del cuidado de niños o de enfermos o de gente que está con problemas de movilidad y que en realidad quieren sus capacidades en el trabajo, no tienen y
2: lo que pasa
4: tienen...
2: es que ahí entramos en otro terreno rebaladizo, que es el del sistema de cuidados.
4: Está bien,
2: pero... es un avance que en Uruguay exista, pero va de a poco, lento, incompleto.
4: Pero lo que digo que me pareció un reclamo muy responsable desde el sindicato de decir, bueno, nosotros ejercemos tareas y funciones para las cuales también tenemos que recibir cierta capacitación y no solo que venga en él. Termino con un impacto que esto trasciende este tema. Nosotros hablamos todos del problema de la pobreza infantil, ¿no? Y de cómo tratar la pobreza infantil. Obviamente hay políticas direccionadas que son importantes, la de transferencias en particular. Pero los niños que son pobres no son pobres por un hechizo maligno. Son pobres porque viven en hogares pobres, en general... encabezados por mujeres que o no tienen trabajo o tienen trabajo informal o cobran un salario miserable. Esa es la realidad de la niñez pobre en el Uruguay, complementada por muchas más cosas. Por lo tanto, el reconocimiento de los derechos laborales, el aumento de los ingresos, el derecho al seguro de paro, etcétera, es una manera directa de impacto sobre el tema de la pobreza infantil. Y es una dimensión que no se debe olvidar.
2: Agrego este mensaje de Marcelo. Marcelo dice, como trabajador estoy de acuerdo con la regularización del trabajo, por supuesto. Ni hablar en el ámbito doméstico que ha costado tanto. Ahora pregunto, ¿cómo hacemos los que tenemos que conseguir a un trabajador que acompañe a un familiar que no se puede valer por sí mismo, pero... al mismo tiempo no podemos pagar lo que se exige de BPS, etcétera?
4: Bueno,
2: este es
4: bueno,
2: semejante desafío, semejante brete, ¿no?
4: Claro. Ese, ahí hay que el desarrollo del sistema de cuidados y de acompañar con políticas públicas, claramente.
0: Y hay tributarios, ¿sí? El tema de deducciones en el IRPF, por ejemplo, ahí podría haber incentivos, decir, bueno, está bien, yo tengo como corresponde, todo en regla, lo facilito, pero a fin de año puedo tener alguna deducción. Tengo una persona que la tengo a cargo y necesito pagar para eso, pero después te viene, como el otro día llegó a, creo que los que nos toca de alguna forma pagar IRPF, y te viene el mazazo que hay que pagar cosas, y vos decís, ah, porque ganas mucho. Bueno, pero también porque tengo todo en regla. Hay mucha gente que no tiene muchas cosas en regla y no paga esos mazazos.
2: Sí, claro, porque acá lo que puede pasar, según queda implícito en el mensaje del oyente, es que en esos casos se recurra así a contratar un acompañante, pero en negro, ¿no?
4: Por supuesto.
2: Termine habiendo acompañante porque es necesario, pero en negro. ¿Nos vamos despidiendo? Sí, nos vamos. Leonora Navata, Cecilia Aguiluz, Gabriel Mazarovich, Gonzalo Barones, gracias a los cuatro. Hasta la próxima tertulia. Ellos dos ya están en la próxima tertulia.
4: Ya están, siguieron de largo.
0: Levanté el centro tributario y la arquitecta me lo recogió.
2: Bueno, nos reencontramos en la próxima.
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8: Abrimos, señoras y señores, la tertulia. Estamos en viernes 21 de agosto del año 2026. ¿Y con quiénes estamos? Con Marcia, Marcia Collazo, buen día.
9: Buen día para todos.
8: Al lado de ella, Juan Grompone. No, perdón, enfrente. Juan Grompone, ¿cómo te va?
10: Buen día para todos.
8: Enfrente de Juan está Víctor.
11: Buen día para todos.
8: A su vez, al lado de Marcia, aclaremos. Y en diagonal con Víctor allá, Alejandro Aval. ¿Cómo te va, Alejandro?
12: Buen día, Emiliano, amigos y audiencia.
8: ¿Qué les parece si nos adelantamos al feriado y la conmemoración que tendrá lugar el próximo martes? Les propongo que retrocedamos en el tiempo, ¿cuánto?
12: 201.
8: 201 años. El 25 de agosto de 1825, la Sala de Representantes de la Provincia Oriental, reunida en Florida, aprobó tres leyes fundamentales. La primera declaró nulos los actos de incorporación a Portugal y Brasil y proclamó la independencia de todo poder extranjero. La segunda, conocida como Ley de Unión, dispuso que la Provincia Oriental se uniera a las demás provincias unidas del Río de la Plata. Y la tercera creó un pabellón provisorio. Durante mucho tiempo, aquel acto fue presentado como una expresión unánime de la voluntad de los orientales. Sin embargo, la sociedad estaba atravesada por ideas distintas y proyectos políticos diferentes. No todos entendían de la misma manera qué significaba la unión, ni cuál debía ser el futuro de la provincia oriental. La propia expresión ley de unión abría preguntas, bueno, abre preguntas hoy para el análisis. ¿Unión con quiénes? ¿Unión contra quiénes? Marcia justamente proponía empezar por ahí la conversación de hoy.
9: Bueno, es verdad que se presta a muchas interpretaciones todo esto, porque además las salidas de los pueblos de diversas formas de sumisión, como ellos lo entendían, unánimemente, esto sí es unánime, el sentimiento de sometimiento, de opresión, que es una palabra que abunda en todos los documentos de la época, de las más variadas ideologías, Bueno, el sentimiento de incluso de esclavitud, de romper sus cadenas. Todos tópicos que van a pasar incluso a la filosofía después, porque nosotros, hay que decirlo una vez más, nosotros los latinoamericanos tenemos nuestra propia filosofía. No solo nuestra propia literatura, que ha sido famosa y ha dado vuelta al mundo entero, sobre todo en el boom latinoamericano. Tenemos nuestra propia filosofía, Emiliano, que es la de filosofía de la liberación, que se estudia en grandes universidades de Occidente. Y ellos también tomaron todo esto, la filosofía de la liberación y la historia de las ideas, tomaron todo esto que sucedió entre nosotros mismos y en toda América Latina como base de datos, de insumos para reflexionar. Porque no hay una respuesta única, como tú mismo anticipaste. No hay un acuerdo aquí. Para muchos, muchos que eran artiguistas de la primera hora y que tal vez no quedaron sus nombres para la posteridad, pero que estaban ahí, que sentían, que pensaban, que se movían, que actuaban, que querían decidir, la ley de unión fue un desastre. ¿Por qué? Y bueno, porque se unían a las Provincias Unidas. Entonces, ¿qué eran las Provincias Unidas? Eso es lo primero que uno tiene que preguntarse. ¿Eran lo mismo que había sido la Liga Federal de los Pueblos Libres? No.
8: ¿Qué eran? ¿Qué eran las Provincias Unidas?
9: Bueno, las Provincias Unidas eran, según Juan Zorrilla de San Martín, porque yo traje este libro, pensé cuál traigo. Había muchos, había cientos, la epopeya de Artigas.
8: Ah, la epopeya de Artigas misma, ahí está.
9: La epopeya de Artigas.
8: Con una encuadernación verde.
9: Sí, estos son cinco tomos. En realidad tengo dos tipos de libros de colecciones de él. Tengo una mucho más moderna y tengo esta bastante venerable. No es la primera edición, pero es venerable. Cinco tomos y esta es de 1930. La epopeya de Artigas es un libro icónico sobre estos temas, junto con el alegato histórico de Eduardo Acevedo. Y fíjate qué dice, ¿no? El primer empleo que hizo la provincia oriental del derecho que proclamó, es decir, ¿qué derecho proclamó la provincia oriental? El de darse la forma que estimase conveniente en uso de su soberanía, fue impuesto por la fuerza de las cosas, no podía vacilarse. Y sigue, comprenderéis, me encanta cómo habla como un poeta, comprenderéis que sería injusto exigir a aquella como prueba de su aptitud para ser nación lo que no se exigió a ninguno de los otros estados de América, bastarse a sí misma para la guerra, realizar sola su emancipación. Por lo tanto, era necesaria una alianza, era necesaria una ayuda, era necesaria, dice él, una unión con los estados occidentales del Plata, como forma más razonable, eficaz y natural. Pero no era la Liga Federal de los Pueblos Libres, porque esa duró exactamente 5 años, de 1815 a 1820, que se desplomó. Pero había en el corazón de miles, te diría Emiliano. ¿Cuántas personas vivían en la provincia oriental en 1825? Según el propio Zorrilla, de 60 a 70 mil almas. Es mucha gente. ¿Cuántos ejércitos se reunieron después de la cruzada? De 3 a 4 mil soldados. ¿Y todo el resto? ¿Había algún artiguista todavía? Y por supuesto, es indudable. Bueno, pero se echó a andar.
8: Quedó definir con claridad qué eran las Provincias Unidas.
9: Las Provincias Unidas eran un cuerpo de Estado, así fue definido por muchos, un cuerpo de Estado integrado por todas aquellas provincias que ya existían, como Tucumán, Salta y algunas otras, que no integraban la Liga Federal. Eso fue en 1810, Junta de Mayo. Ya se habló de las Provincias Unidas del Río de la Plata. Se reiteró luego bajo un nombre parecido, pero en Suramérica o en Sudamérica, 1811. 1816 se produce la proclamada oficialmente independencia de las Provincias Unidas del Río de la Plata, a lo cual contesta Artigas en una airada carta al gobierno de Buenos Aires: le recuerdo que nosotros ya declaramos nuestra independencia un año antes. O sea que ya se estaban formando dos cuerpos de Estado, de nación, no tal vez de nación, pero sí de Estado distintos. Uno cae bastante estrepitosamente, que es la Liga Federal, en parte también por la invasión portuguesa de 1816, que es la segunda, la primera es de 1811, termina de aplastar a la Revolución Artiguista. Y bueno, y las Provincias Unidas quedan ahí, no creas que crecieron demasiado, ¿eh? Les costó.
8: Cuando llega 1825, entonces...
9: Estaban ya bastante definidas, pero con unos problemas tremendos. Les va a traer una guerra intestina de federales y unitarios muy sangrienta. Y recién en 1853 se logra la unificación de lo que ya se llamaba Argentina. Uh-huh. Para 1820, varios documentos dicen argentinos, Argentina. Uh-huh. Pero la verdadera unión y constitución de la República Federal... fue en 1853.
8: Bueno, ¿qué dicen ustedes de esta introducción que acaba de hacer Marcia a propósito de la ley de unión, de lo que implicaba la segunda ley, la ley de unión? ¿Unión con quiénes? ¿Unión contra quiénes? ¿A quién miro? Sí, Juan está muy serio. Mejor no voy por ahí. Dice, yo voy último. Bueno, Alejandro... Bueno, así sigo después con Víctor, que tiene sus apuntes.
12: Bueno, lo que pasa es que la ley de unión del año 25, sin todo el contexto de lo que pasó antes, ni el contexto de lo que pasó después, es muy difícil de entender, ¿no? Por lo pronto, no hay ninguna duda de que había un sentimiento de independencia de lo que era Brasil, más luego de, bueno, de la Cruzada Libertadora y de lo que había sido, que lo vamos a hablar luego, el pacto entre Rivera y Lavalleja. Había un sentimiento de independizarse de Brasil a esa altura, muy importante, y al mismo tiempo había, en la época de 1825, un fuerte sentimiento de... no de independencia de España, porque la independencia de España ya venía del año 14, o más o menos del año 14, la independencia real, cuando cayó el gobierno, lo último que quedaba el gobierno español.
9: En el 14 tuvieron que entregar Montevideo los porteños.
12: Se acabó, ahí está, se acabó Montevideo, Montevideo español, y a partir de ese momento ya España no estaba en juego. Lo que estaba en juego en el 25 era Brasil. Mejor dicho, primero el Portugal y luego lo que sería Brasil. Y había un sentimiento generalizado, supongo, de por lo menos es lo que se entrevé, de lo que uno lee de las distintas versiones de lo que pasó allí, escritas a posteriori, no en el momento. Había un sentimiento de independizarse de Brasil. Pero al mismo tiempo, sin que esto se significara que se... trataba de volver a las ideas federales artiguistas, que creo que, por lo que he leído, no era lo que estaba en juego en ese momento, el volver a la Liga Federal ni cosas por el estilo. Había un sentimiento de pertenencia o de cercanía con Buenos Aires, a la que además se necesitaba para luchar contra Brasil, porque acuérdense que Brasil todavía seguía estando acá y siguió estando acá. De manera que era imprescindible conseguir el apoyo de las provincias del Río de la Plata y prácticamente de Buenos Aires. En la práctica era la fortaleza de las provincias era Buenos Aires, porque por más que uno pudiera pensar que ya era federal y todo lo demás, en realidad era un gobierno fuertemente unitario, como fue demostrado...
9: En ese momento sí, centralista.
12: Sí, en ese momento me refiero. Como después además se reflejó en Rosas, ¿no verdad? Juan Manuel de Rosas indudablemente llevó adelante un gobierno absolutamente centralista. Entonces, en medio de todo ese entrevero, porque para leerlo hoy día le resulta un poco entreverado lo que pasó.
8: Sí, estamos tratando de ayudar a esa lectura, justamente.
12: Yo creo que se puede decir que había un fuerte sentimiento de liberación de Brasil, de Portugal y, bueno, ahora de Brasil. Y, por otro lado, había un razonable sentimiento de pertenencia a algo que venía a ser, llamémosle, los rastros del virreinato del Río de la Plata, o más bien entreverado con los rastros de lo que había sido la Liga Federal, que ya a esa altura no existía prácticamente, no existía, y la necesidad de protección de las Provincias Unidas, sobre todo Buenos Aires, de protección contra Brasil, porque uno se independizaba de Brasil, pero resulta que había que luchar contra Brasil. Y si no estaba el apoyo de las de Buenos Aires en particular, pues entonces no hubiera habido. ¿Y qué fue lo que pasó? Bueno, no vamos a hablar del abrazo del Monzón, porque eso creo que vamos a hablar luego. Pero lo cierto es que hubo un sentimiento muy fuerte de rebelión contra Brasil y de acercamiento, porque nos convenía en particular, con Buenos Aires, para que nos apoyara en la lucha contra Brasil, que siguió estando presente por lo menos durante 3 años más en los hechos.
8: Sigo con Víctor, ahora sí.
10: Sí, tú preguntabas la unión a quiénes, digamos, ¿no? Claramente es la unión a las Provincias Unidas, pero las Provincias Unidas de Río de la Plata no eran una continuación del proyecto artiguista, ¿verdad?
8: Lo estaba aclarando Marcia recién, ¿por dónde lo marcas tú?
10: Era al revés, era la antítesis de lo que Artigas siempre pregonaba. O sea, él decía, yo quiero una confederación federal, pero la única condición que pongo es que Buenos Aires no sea la capital de esa entidad política. Era así.
9: Sí, claro.
10: Era así. Y por eso los argentinos nos traicionaron sistemáticamente. O sea, nos traicionaron cuando hubo que levantar el sitio Montevideo en el 11... Nos traicionaron en el 14, nos traicionaron cuando después invitaron a los portugueses a invadir a la banda.
9: Dos veces.
10: ¿Ah?
12: Sí, a Lusitano.
10: Eso es lo que suena raro en este asunto de la unión. Porque, en definitiva, no estaba representado Artigas ni el ideario artiguista. Quizás lo más cercano al ideario artiguista era Rivera, no era Lavalleja. Y tampoco los Oribe, ¿no? Que eran... Además, ¿de dónde viene Lavalleja? Lavalleja con su cruzada viene de Buenos Aires. O sea, ¿quién financió la cruzada? La financiaron
12: ¿Me permitís una interrupción, un comentario? En realidad, en ese momento, en el 25 de agosto del 25, para decir algo así concreto, en ese momento lo que había era la necesidad del apoyo de Buenos Aires. Porque se seguía peleando contra Brasil, nos independizábamos. Pero no era la Liga Federal, como decís tú, y lo decís bien, no existía más la Liga Federal ni nada parecido, sino que existían los restos de lo que podría haber sido originalmente las Provincias Argentinas, que era de esas provincias, en realidad lo que había era una capital muy fuerte, que era Buenos Aires. Necesitábamos el apoyo de Buenos Aires.
10: Yo te voy a preguntar algo, porque además están los hechos, ¿verdad? Nosotros el 25 de agosto decimos que nos queremos unir a las Provincias Unidas. ¿Qué dijeron las Provincias Unidas? Nada.
12: No, hasta dejame, dos meses.
10: Déjame hablar. Yo te dejé hablar, ¿verdad?
12: Bueno.
10: Tiene que ocurrir Rincón sin la ayuda de los argentinos. Tiene que ocurrir Rincón primero.
8: La batalla
10: de Rincón. El golpe de mano de Rivera. Es decir, lo hemos hablado otras veces. Y tiene que ocurrir Sarandí para que entonces las Provincias Unidas digan, la verdad que esta gente, la banda oriental, va en serio y los podemos admitir. Hasta ese momento dijeron que no nos decían que no. O sea que también ellos estaban jugando a ver qué pasaba, orejeando, como dicen.
12: Por supuesto.
10: Y bueno, entonces no era que los precisábamos tanto.
9: Estaban muy presionados en Buenos Aires por el resto de las provincias.
8: ¿Cómo es eso?
10: Claro, tenían problemas en el norte.
9: Hasta atentados habían sufrido en la capital de Buenos Aires por en represalia por la actitud omisa, que el pueblo sentía que era una actitud omisa e irritante.
8: A ver.
9: Sumamente indignante.
8: ¿Qué era lo que veían quienes llevaron adelante esos atentados?
9: Los argentinos, es decir, los integrantes de las provincias, que además se cortaban solas y los caudillos odiaban de muerte a Buenos Aires. Ese es otro tema que algún día hablaremos. Pero los argentinos en general no podían soportar la pasividad y el cálculo mezquino para ellos del gobierno de Buenos Aires, que no se decidía a incorporar a la provincia oriental formalmente, a decir, está bien, se quieren unir, vengan. No lo hacía. Y cuando lo hizo fue porque no le quedó más remedio. Y es verdad que primero ocurrieron Rincón y Sarandí, pero también es verdad que ocurrió lo que temían. Brasil les declaró la guerra y le hizo un bloqueo al puerto de Buenos Aires.
8: Víctor, seguí tú.
10: Sí, entonces está claro que los que estaban en la Florida, de algún modo Lavalleja era la cabeza principal de ese movimiento, eran los terratenientes del litoral, digamos, era la gente que tenía estancias y demás, y no estaba allí los artiguistas de a pie, digamos, no tenían representación, ¿verdad? Y entonces, y en consecuencia, el proyecto político de Lavalleja era tener algo, digamos, que reorganizara el orden social, pero que no lo transformara, ¿verdad? Ese era el punto, ese para mí es el quid. Entonces, es por eso digo, ¿la unión a quién? ¿Y contra quiénes? Y bueno, básicamente era contra Brasil.
8: Ahí sí, parece ahí acuerdo sí. Entre todos ahí ustedes,
10: está,
8: hasta ahora.
10: Ahí está.
8: Brasil. Eso estaba claro.
10: Eso estaba claro, ya la cosa no daba para más. Es más, en su momento, cuando ocurre el Grito Ipiranga, el emperador de Brasil se separa, digamos, de Portugal. En la banda oriental también hubo gente que estuvo a favor de los portugueses y gente que estuvo a favor de los brasileros. El gobernador de Montevideo estaba a favor de los portugueses. Y Lecor, que era el comandante militar, que además era un tipo que había peleado contra Napoleón bajo las órdenes de Wellington, o sea que no era poca cosa. Y los orientales en ese momento lo apoyaron a Lecor, porque estaban trabajando, digamos, para...
12: Por lo menos Rivera.
10: Y Lavalleja también.
9: Lavalleja
10: también.
8: 1822.
9: Oribe apoyó a Álvaro da Costa primero. Y después se tuvo que poner pies en polvorosa hacia Buenos Aires nuevamente, porque cayó.
10: Pactó con Lecor y se va a Buenos Aires. Esos son los Oribe. Y Lavalleja era el número dos de Rivera en ese momento, los dragones. El que comandaba los dragones era Rivera. Lavalleja, que gracias a que Rivera había pactado en el 20 con Lecor, lo había liberado de Río de Janeiro junto con Otorgués y con el otro Rivera.
12: ¿Y con Oribe?
10: No, con el otro Oribe.
12: ¿No era con Ignacio Oribe?
9: También liberaron a Manuel Artigas en esa tanda.
12: Creí que Ignacio Oribe también estaba.
10: El tema es que lamentablemente el artiguismo después del 1820 prácticamente no tenía representación acá. Uh-huh. Ese es el problema. Y la única representación era, si se quiere, la figura de Rivera, que había demandado en su pacto con Lecor que se respetaran el reparto de tierras y todo lo demás que había ocurrido en 1814.
12: Y que lo dejaron al frente del cuerpo de dragones.
10: Y claro, conservó ese grupo militar que después lo apoyó a Lavalleja, porque si no, Lavalleja lo tenía en contra, vamos a ser sinceros.
12: El 25 de agosto del 25, recordemos que toda la zona de Colonia todavía estaba en poder de Buenos Aires. Digo, tampoco es un elemento a dejar de lado. No votar la incorporación a las provincias significaba dejar de lado una parte importante del territorio de Uruguay, que era toda la zona de Colonia. Es decir, no solo la ciudad de Colonia, sino
9: todo.
12: El
9: problema de la tierra.
12: Bueno, el problema de la tierra sí.
9: Eso es un capítulo aparte.
12: Pues seguramente sí. Pero. Bueno, fue una cosa, no es claro.
10: Yo para terminar diría que la ley de unión con las provincias unidas era una opción de los que preferían un orden político conservador anclado en Buenos Aires y no la continuación de un proyecto revolucionario artiguista que había asustado a la élite porteña todas las veces y también a la élite montevideana.
8: Desde la audiencia hay preguntas, las menciono por lo menos algunas. Mario quiere saber, entonces, ¿qué festejamos? Y Álvaro dice, pregunto de ignorante, ¿cómo fue que Uruguay perdió toda la zona de Río Grande do Sul? Ahora capaz que volvemos a esos puntos.
12: A la primera pregunta podría contestar con relativa facilidad. Lo que festejamos fue una manifestación de soberanía. Creo que eso sí es así, no es discutible. Hubo una manifestación de soberanía. La primera de las leyes significó una manifestación de soberanía y quizás la segunda también.
8: ¿Marcia?
9: Lo dice Zorrilla esto, y para mí es maravilloso, porque lo que hace transcribir, transcribe en definitiva lo que dijo el diputado Seguí, un porteño, en la asamblea, que luego, unos 20 años después, va a empezar a abocarse a preparar la Constitución Argentina de 1853. Mirá lo que dice el diputado este en la asamblea. Solo por una impropiedad de lenguaje habían podido llamarse unidas las provincias y hablarse de federación o república, siendo así que solo habían existido 14 pueblos aislados, disconformes en todo, menos en hacerse la guerra sin misericordia y suicidarse sin repugnancia.
12: Un poco duro.
8: Contundente. Llegó el momento de escuchar a Juan, que está allí esperando.
11: Bueno, los temas de hoy, más que de la historia, pertenecen a las anécdotas. La historia se basa en hechos económicos, que son los que cambian la vida de la gente, y no las anécdotas. Bueno, Lavalleja era partidario de Argentina y quería integrar las Provincias Unidas, es que lo que hoy le llamamos Argentina, y en aquel entonces también se llamaba Argentina, y que era un territorio que sin constitución, se había intentado hacer una constitución, pero falló. De modo que era un territorio sin constitución que pronto cayó en la dictadura de Rosas. Ahora, esta idea, la idea de integrarse a las Provincias Unidas, yo creo que no era unánime de ninguna manera. Por ejemplo, había partidarios de Brasil. Es decir, para mí Rivera era francamente un partidario de Brasil. Y entonces yo estimo que la población se dividía por prácticamente por mitades entre unos y otros. Es decir, unos que querían unirse a la Argentina y otros que querían seguir con el Brasil. Esta idea lo demuestran los hechos posteriores, ¿no? Por ejemplo, en la Constituyente, ¿no? La Constituyente no pudo ponerse de acuerdo si decidirse por Argentina o por Brasil, y decidió ser independiente, ¿no? Es decir, creo que ahí es donde por primera vez queda declarada la independencia del país. Es decir, queda clarísimamente declarada. Pero eso de la Constituyente pertenece a la historia económica, no a la historia de las anécdotas.
8: La intervención de Juan ha generado acá miradas, sonrisas, advertencias, manos levantadas. Vamos por partes. ¿Por qué ustedes intercambiaban sonrisas?
12: Con Víctor intercambiamos algunas miradas porque opinábamos distinto respecto a la figura de Rivera y cuál fue el papel que cumplió en este periodo. Pero
8: tú estás encantado con lo que dijo Juan.
12: Encantado no es la palabra, pero bueno, estoy más de acuerdo con Juan que con Víctor en eso. Pero bueno, lo que importa es que lo que quería comentar, sí, es que no creo que recién en el 30 se hubiera impuesto la idea de la independencia. Para mí, claramente, desde el 28 ya estaba clarísimo que iba a ser independiente.
11: Bueno, 28...
12: Sí, pero no es en la Constituyente del 30, sino en el 28. O sea, la época la intervención de Lord Ponsonby para acercar a Argentina y Brasil y resolver el conflicto que había entre las Provincias Unidas, por un lado, y el gobierno brasilero por el otro. Así que fue un poco antes, por lo menos, desde cuando quedó definido lo de la independencia, a mi manera de entender. No fue en el 25, por cierto que no fue el 25. Creo que en el 25, hasta donde tengo presente, nadie, al margen de la unión con las Provincias Unidas, como se decía, no creo que nadie pensara realmente en la independencia. No estaba tampoco en el pensamiento arteguista, porque el pensamiento arteguista no era el de un país totalmente independiente, sino que era en todo caso una confederación, o a lo más una federación, que no es exactamente lo mismo que una confederación, pero bueno, algo parecido. Así que el tema, Juan, discúlpame, pero discrepo contigo en ese sentido.
8: Y ahora viene Víctor, claro, con su reacción ante el planchazo de Juan a Rivera.
10: Claro, para mí es una simplificación, digamos, enorme decir que Rivera era partidario de Brasil. Yo creo que nunca lo fue. O sea, Rivera sí es el que mantiene el legado artiguista en la banda oriental. Después que la batalla de Tacuarembó hace que Artigas se retira del Paraguay, y que queda al mando de los ejércitos es Rivera. Y Rivera tenía enfrente nada menos que a Lecor, con un ejército muy bueno, y él tenía 300 dragones. Entonces, ¿qué podía hacer Rivera? No podía hacer nada desde el punto de vista militar. Entonces decide pactar. Inclusive pacta en condiciones muy ventajosas, porque Rivera continúa con el mando de ese cuerpo de dragones, logra, digamos, que se respeten las entregas de tierra y demás de la época artiguista, y que liberen a La Valleja y a todos los que estaban presos en Río. Entonces, eso por un lado, hace, ¿cómo decirlo? Con términos modernos diríamos que Rivera es un representante de la ética de la responsabilidad. O sea, claro, es así, o sea...
12: No es que discrepe contigo, pero me hizo gracia la referencia a la ética de la responsabilidad, que es una expresión del siglo XXI.
10: Por eso mismo, pero...

0: Eso es, no sé de dónde lo sacó, o si es la idea de Juan, pero digamos, una interpretación que yo creo que es equivocada.
1: Ahora el segundo tema te lo voy a contar.
2: Te voy a plantear que el tasajo fue fundamental.
3: Sí, estamos tocando la figura de Rivera, sí, podríamos.
4: La mano de Marcia también estaba levantada. Si hubiera más tertulianos en esta mesa, todos tendrían las manos levantadas para contestarle al Juan.
3: No, no.
4: A ver, ¿qué te quedó a ti?
3: A ver, lo que a mí me quedó es que, obviamente, creo que no, que Rivera no era partidario de Brasil. Fue digamos así, una...
2: Acomodó el cuerpo.
3: Sí, un pacto circunstancial que hizo con Lecor. Ahora bien, que eso se interpretó por miles de personas como una traición a Artigas, no hay la menor duda, como también no tenemos que olvidarnos de la carta que le envió a López, no, perdón, a Ramírez, a Francisco Ramírez, que había sido un antiguo integrante de la Liga Federal y que... Sí, ese traicionó a Artigas en toda regla, a lo largo y a lo ancho, norte y sur, este oeste.
2: En toda su vida, Luis.
3: Y resulta que Rivera apenas Rivera se acomoda bajo la sombra de Lecor, le manda una carta a Ramírez, que es de público conocimiento, que cualquiera la puede buscar en la web, y dice que, bueno, que hay que terminar con el monstruo, en referencia a Artigas, ¿no? Que sí, que hay que terminar con el monstruo, y le dice, yo tengo mis buenos, bueno, lo dice exactamente así, pero tengo mis buenos contactos con Lecor, y puedo asegurarle que si usted necesita ayudas, puedo asegurarle que lo conseguiré de parte de quién, de Lecor. Hasta ahí parecía un abrasilerado, además integró el club del varón, que eran todos abrasilerados, y Lecor le dio un título de nobleza, que no me acuerdo cuál era, pero le dio un título de nobleza, algo así como el conde o marqués de Tacuarembó, o algo así, como le dio a muchos otros, sí.
4: Hilaridad en la mesa. Bueno. ¿Vieron cómo se ponen las transcripciones?
1: Todavía faltan cosas posteriores.
3: Pero después acomodó el cuerpo de nuevo, una vez más, como lo haría innumerablemente hasta el día de su muerte, yo creo. Y no quería ser un súbdito de Brasil. Y llevó adelante una fulgurante campaña a las misiones, de la que podremos hablar en el segundo bloque. O sea, luces y sombras.
4: No. ¿Quieren comentarios de la audiencia un poco provocadores, un poco punzantes? Este mensaje de Alfredo dice, Delcy Rodríguez es la Rivera de Venezuela actual.
2: Delcy Rodríguez es la Rivera.
3: Bueno, tal vez en algún punto, sí.
4: Bueno, Víctor tendrá algo que decir, pero me causó gracia cómo traen el tema al momento actual y con semejante personaje, ¿no? Delcy Rodríguez. Bueno, pero hay otros mensajes, como por ejemplo el de Ada, que dice, se extrañaba a Grompón y lindísima tertulia hoy. O este otro, amo las tertulias de historia. Y no serían nunca lo mismo sin Juan y su tasajo, dice el oyente.
1: Todavía no nombró
4: el tasajo.
2: Lo nombré yo para atribuírselo a él, pero Juan dice para después.
4: Y agrega este mensaje que está mandando, ¿quién? Martín, dice, viene una fecha patria y yo ya estoy expectante, como si nunca hubiese escuchado del tema. Y esta frase sí me pareció significativa, porque vaya si ha habido... tertulias de los viernes dedicadas al 25 de agosto de 1825. Ahora, el asunto es inagotable, ¿no? Inagotable.
0: Yo quiero aclarar...
3: Si tenés la audacia de investigar en él, sí.
0: Yo quiero aclarar, sumar, digamos, lo siguiente. Eran momentos muy, muy entreverados, ¿verdad? Porque cuando hay que decidirse, los portugueses que estaban acá tienen que decidirse entre Portugal o Brasil, también entre los patriotas orientales se deciden. Y hay una batalla de Rivera y Lavalleja contra Oribe, Oribe del lado portugués y Lavalleja y Rivera del lado brasilero. O sea que la mezcla, si vamos a hablar de mezclas, son enormes. Pero que, claro, cada uno acomodaba el cuerpo y veía a ver cómo podía sacar la cabeza... En tiempos muy turbulentos, eran tiempos turbulentos, realmente.
3: Sin duda.
0: Y lo que importa, yo creo que aquí lo que importa es que, de alguna manera, hubieron muchos orientales que lo que querían era salir adelante, pero no bajo el yugo, digamos, ni de Argentina ni de Brasil, porque ese era el tema. Uh-huh. Y lo curioso después es que la historia demuestra que logramos una independencia y somos un Estado independiente.

0: independientes, a través de una convención preliminar de paz donde nadie nos consultó y lo decidieron Reino Unido, Argentina y Brasil.
1: Bueno, cuando tú decís logramos y después mencionas la convención, parecería que es lograron, no, no, no, no logramos. Es que pero
0: con la perspectiva histórica salimos como una nación independiente de una decisión que tomaron otros.
2: Este es el momento ideal para que pongamos puntos suspensivos. Acá hay uno de los tantos ángulos que capaz que conviene discutir en la segunda parte.
3: No puedo más. No puedo. Menos mal. Estoy de acuerdo con esa parte.
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3: Uruguay no es
4: los viajes
3: hijo
4: hoy en Uruguay y en el mundo. 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
6: Muy, pero muy buenas tardes para todos. Bienvenidos a Tripulación. Bueno, como cada miércoles los queremos
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6: A Marcelo desde Canadá, que ya nos estuvo haciendo...
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14: Urbano que tiene y todo ese ese sistema de ingeniería para aprovechar la gran corriente del agua.
2: Seguimos en la tertulia de este viernes 21 de agosto del año 2026. Seguimos adelantándonos al feriado y la conmemoración que tendrá lugar el próximo martes. Estamos ubicados
14: hidráulica, donde
2: 201 años atrás en el tiempo.
14: Empresa, fue la que desarrolló
2: el proceso de independencia tiempo, de lo que luego sería la República Oriental del Uruguay. Se desarrolló en un escenario regional e internacional complejo.
14: Así que imagínense
2: la situación
14: que
2: de la provincia oriental estaba atada a un proyecto con territorios vecinos,
14: tomando
2: y afectada agua también por los intereses de potencias extranjeras.
14: Que siga su curso sin ningún
2: algo de esto ya apareció en la primera parte de la mesa hoy, pero me parece que sería bueno que profundizáramos, ¿no? En esta otra parte. Que fuéramos por esta mirada más amplia, más macro.
14: Los grandes desarrollos, como les digo, de ingeniería inicial, con los diferentes emprendimientos.
2: Puede ir, Marcia para también, poder pero aprovechar primero,
14: esa.
0: Yo quiero
14: esa gran corriente de agua,
0: hablar un poco a esa mirada macro que tú
14: realmente estás, cuando uno digamos, llega así se encuentra
0: para hablar un
14: esa
0: poco
14: ciudad
0: sobre
14: preparada
0: la geopolítica
14: para el turismo,
0: de ese
14: donde
0: momento
14: muchos,
0: cuáles eran los intereses que estaban
14: locales
0: en juego, ¿no?
14: Sobre
0: hay
14: todo
0: como mínimo
14: los que
0: cinco
14: están
0: lógicas
14: en Toronto,
0: de poder
14: toman como una gran
0: por un lado
14: área
0: estaba
14: de
0: el Imperio Brasil
14: donde se encuentran
0: el Imperio
14: en el
0: Brasil que
14: urbano,
0: quería mantener la
14: no Latina
0: como
14: grandes edificios con hoteles.
0: Con acceso
14: se encuentra
0: a
14: una gran torre que ahora va a ser
0: de
14: la sorpresa para nuestros amigos viajeros.
0: Y una
14: ya
0: frontera
14: que
0: le diera una profundidad hacia el sur.
14: Fotos,
0: digamos,
14: son increíbles.
0: O sea, Pedro primero no estaba dispuesto a hacer.
14: Desde la torre de.
0: Después estaban las Provincias Unidas.
14: Donde
0: o,
14: disfrutamos
0: digamos,
14: de
0: la Argentina, Buenos Aires en particular.
14: Exquisito almuerzo.
0: Que también
14: queríamos de las vistas.
0: Recuperar la banda oriental,
14: de
0: pero sin el
14: de Niágara en nuestros pies. Como les decía, la ciudad está desarrollada para recibir a turistas de todo el mundo, pero muchos locatarios van y aprovechan, costosa, es un gran, con grandes parques de diversiones, con un
0: después
14: lindo centro,
0: Gran Bretaña,
14: bueno,
0: ni que
14: hablar casino,
0: que
14: imagínense,
0: la vuelta,
14: pero la rambla, el recorrido, las pasarelas, con grandes
0: para
14: flores, con muchos clubes campestres,
0: y por lo tanto,
14: realmente
0: la idea es el Estado entre dos,
14: un hermoso paseo y una linda escapada de fin de semana a los locatarios.
0: Había además una élite criolla oriental
14: quieren desarrollar,
0: que estaba dividida en dos fracciones,
14: en este viaje por el este,
0: Valleja,
14: una estancia
0: más vinculada
14: corta,
0: a Buenos Aires,
14: con una noche de
0: partido porteño,
14: para poder disfrutar de todo,
0: y una fracción de Rivera,
14: como
0: que era más pragmática,
14: disfrutamos de todo el área,
0: digamos,
14: de parques, conocimos
0: raíces profundas
14: un poquito
0: en la campaña,
14: más allá de lo que es
0: y con
14: Niágara,
0: una historia compleja
14: y toda
0: respecto
14: la obra de ingeniería de la primera represa hidráulica que tuvo.
0: Y después están
2: los
14: sectores
0: populares,
14: el centro, almorzamos en
0: la
14: ese
0: campaña,
14: punto panorámico, en esa
0: lo
14: gran
0: que
14: torre
0: en
14: que
0: las
14: tiene
0: guerras, digamos,
14: este lado canadiense, digamos, disfrutamos de
0: que no tenía ningún proyecto articulado, o sea, no tenían alguien que lo representara, pero que
14: teníamos,
0: jugaban en la adhesión o no a un caudillo
14: con
0: o a otro
14: vistas también desde el hotel
0: de
14: a, la, a los altos.
0: Entonces, ese es el
14: todo lo que es el
0: los actores dentro de esa
14: que une
0: entonces,
14: Estados Unidos
0: ahí llegamos
14: y Canadá,
0: al tema de la Valleja
14: también
0: Rivera.
14: Los altos del lado
2: puntos
14: de Estados
2: puntos.
14: Unidos
2: a ver a propósito de
14: hemos,
2: este tablero o de este
14: ido
2: cuadro
14: caminando
2: que
14: hasta
2: acaba de,
14: lo que
2: de describir
14: el funicular
2: Víctor,
14: que nos llevaba
2: más,
14: hacia
2: más comentarios
18: si hay otro comentario que hay que hacer
14: una y otra para
18: también la política. Primero portuguesa y después brasileña.
14: De
18: fue
14: un recorrido.
18: No ambivalente.
14: Navegamos para situarnos frente a
18: pero
14: esa gran inmensidad
18: como
14: de lo
18: meta,
14: que son las cataratas, sintiendo
18: usar el rigor
14: esa gran bruma
18: que
14: se ve en el aire,
18: la guerra o la oposición.
14: También en nuestros rostros cuando
18: pero,
14: las estaban navegando.
18: Que no le hicieran ni la guerra ni la oposición.
14: Muy seguramente,
18: lejos de usar
14: una
18: embarcación
14: de tres niveles.
18: Tenía que usar.
14: Donde teníamos a los que
18: esa,
14: querían disfrutar de toda esa gran bruma.
18: Ese ritual tan propio de la diplomacia portuguesa de toda la vida.
14: En los diferentes.
18: Recordemos que además Portugal fue un imperio formidable.
14: Realmente
18: mucho antes de todo esto.
14: Uno cuando
18: primero
14: ahí,
18: en el mundo
14: siente
18: el
14: una
18: mundo,
14: gran una
18: el
14: gran
18: tráfico de esclavos
14: de ese gran caudal de agua cayendo.
18: Entonces,
14: y realmente es
18: sí,
14: una gran
18: sí, Juan,
14: una gran
18: y sí, claro que sí. Claro que sí.
14: Que,
18: entonces,
14: duda,
18: pero ahí desarrolló en su trato con las potencias que van a conformar el equilibrio europeo a lo largo de 300 años de historia, por lo menos, desarrolló
14: de
18: una diplomacia formidable, que nadie le ganaba,
14: energía,
18: nadie le ganaba. España, por ejemplo, le podía ganar en tierra y con soldados,
14: no son más de 40,
18: pero en la mesa de negociaciones perdía todo lo que había ganado con las palmas.
14: Entre cuando hace todo el recorrido,
18: entonces,
14: todo lo que es la herradura,
18: y eso fue lo que demostró, primero, siendo portugueses aún, digamos,
14: Unidos,
18: del 17 al 22.
14: Volvimos a desembarcar.
18: Después ya directamente cuando fueron brasileros, Le Corps hizo casar
14: a
18: muchos de sus oficiales
14: luces,
18: con damas, con niñas,
14: casi a la noche,
18: de familias
14: de
18: prestigiosas de Montevideo.
14: De
18: y él mismo
14: y
18: se casó con Rosa de Herrera y Basavilbaso,
14: lo que es el recorrido
18: que pertenecía
14: de
18: a la familia de los Herrera y cuyo hermano era Nicolás Herrera, que va a ser secretario personal de Le Corps. Figura muy influyente. Que se peleó a muerte con la Valleja.
14: De esa zona de
18: entonces, ¿por qué con
14: grandes
18: la Valleja?
14: Bueno, artificiales
18: porque
14: haciendo Brasil, cierre
18: porque
14: a la
18: Rivera
14: noche,
18: ya de alguna manera se había pasado a Brasil.
14: La iluminación
18: no digo que abrazara la causa de Brasil, pero se había puesto bajo la sombra.
14: Rememorando las banderas locales.
18: Y la Valleja no, porque ¿qué pasa? La Valleja primero sí volvió, escarció un poco ahí, como se dice vulgarmente, obtuvo un título militar por parte del varón de la Laguna Le Corps, que era generoso, ya les digo, cuando no le hacían la guerra. Pero claro, empezó a conspirar la Valleja. La Valleja no se decidía, no se resignaba, esa es la palabra. Y por eso es que aquí tenemos que tomar a esos dos personajes. Acá la Valleja, frente a él, en competencia, en rivalidad, pero también en relación de amor-odio, Rivera. Bien.
2: Y ya llegaremos al abrazo del Monzón.
18: Pero lo que quiero decir es que la Valleja, que había estado de capataz en una estancia de Tacuarembó, sufrió la persecución de las fuerzas de Le Corps y se tuvo que exiliar en Buenos Aires. Chan, chan, lo dejo por ahí.
0: Bueno, pero había querido dar un golpe de Estado. Se había sublevado la Valleja.
18: Claro, se había sublevado.
2: A ver, cuenten más. Sobre
18: bueno,
2: ese episodio.
0: Y había perdido. O sea.
18: No, y además le embargaron todo lo que tenía, absolutamente
2: ¿cuándo?
18: Todo lo que tenía le embargaron.
2: Approach.
18: No, 1822, yo qué sé.
0: 1822, 23 por ahí.
18: Claro, 1822.
2: ¿Cómo es eso de intentar?
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2: Seguimos en la tertulia de este viernes 21 de agosto del año 2026. Seguimos adelantándonos al feriado y la conmemoración que tendrá lugar el próximo martes. Estamos ubicados 201 años atrás en el tiempo. El proceso de independencia de lo que luego sería la República Oriental del Uruguay se desarrolló en un escenario regional e internacional complejo. La situación de la provincia oriental estaba atada a un proyecto con territorios vecinos y afectada también por los intereses de potencias extranjeras. Algo de esto ya apareció en la primera parte de la mesa hoy, pero me parece que sería bueno que profundizáramos, ¿no? En esta otra parte, que fuéramos por esta mirada más amplia, más macro. ¿Quién toma la posta inicial? Víctor puede ir, Marcia también, pero va Víctor primero, bueno, ¿sabes?
0: Yo quiero retornar un poco a esa mirada macro que tú estás, digamos, mencionando, para hablar un poco sobre la geopolítica de ese momento y cuáles eran los intereses que estaban en juego, ¿no? Hay como mínimo cinco lógicas de poder en ese momento. Por un lado estaba el Imperio de Brasil. El Imperio de Brasil, que quería mantener la Cisplatina como su provincia del sur, con acceso al Río de la Plata, al control de Montevideo y su puerto, y una frontera que le diera una profundidad hacia el sur, digamos, ¿no? O sea, Pedro I no estaba dispuesto a ceder. Después estaban las Provincias Unidas, o digamos la Argentina, Buenos Aires en particular, que también querían recuperar la banda oriental, pero sin el artiguismo. Ese es el claramente la idea, ¿no? La guerra con Brasil era costosa y además políticamente muy complicada. Después estaba Gran Bretaña, que era otro actor que estaba en la vuelta, que tenía intereses comerciales en ambos lados y que necesitaba la región para el libre comercio. Y por lo tanto, la idea esa del Estado entre dos grandes potencias era atractiva para ellos. Había además una élite criolla oriental, ¿sí?, que estaba dividida en dos fracciones. La fracción de La Valleja, más vinculada a Buenos Aires, y el partido porteño, llamémosle, y una fracción de Rivera, que era más pragmática, y que, digamos, tenía raíces profundas en la campaña y con una historia compleja respecto al artiguismo y el caso de Brasil, como le gusta a Juan. Y después los sectores populares, la campaña, los gauchos, todos los que habían estado en las guerras, digamos, de la época de Artigas, que no tenían ningún proyecto articulado, o sea, no tenían alguien que los representara, pero que jugaban en la adhesión o no a un partido, a un caudillo o a otro caudillo, digamos, como un factor de poder en el territorio. Entonces, ese es los actores dentro de esa. Entonces, ahí llegamos al tema de La Valleja y Rivera.
2: Puntos suspensivos. A ver, a propósito de este tablero o de este cuadro que acaba de describir Víctor, ¿más comentarios,
18: bueno,
2: o ampliaciones?
18: Sí, hay otro comentario que hay que hacer, y es que también la política, primero portuguesa y después brasileña, fue no ambivalente, bueno, un poquito ambivalente fue también, pero tuvo como meta usar el rigor contra aquellos que le hicieran la guerra o la oposición. Pero contra aquellos que no le hicieran ni la guerra ni la oposición, lejos de usar el rigor, tenía que usar ese protocolo, ese ritual tan propio de la diplomacia portuguesa de toda la vida. Y recordemos que además Portugal fue un imperio formidable desde mucho antes de todo esto, primero en el mundo, en el tráfico de esclavos, por ejemplo, mucho antes que Inglaterra. Entonces, ah, sí, hace así, Juan, y sí, claro que sí, Entonces, pero ahí desarrolló y en su trato con las potencias que van a conformar el equilibrio europeo a lo largo de 300 años de historia, por lo menos, desarrolló una diplomacia formidable, que nadie le ganaba, ¿eh? Nadie le ganaba. España, por ejemplo, le podía ganar en tierra y con soldados, pero en la mesa de negociaciones perdía todo lo que había ganado con la espada. Y entonces, y eso fue lo que demostró, primero, siendo portugueses aún, digamos, del 17 al 22. Y después ya directamente, cuando fueron brasileros, Lecor hizo casar a muchos de sus oficiales con damas, con niñas, de familias de, prestigiosas de Montevideo. Y él mismo se casó con Rosa de Herrera y Basavilbaso, que pertenecía a la familia de los Herrera y cuyo hermano era Nicolás Herrera, que va a ser secretario personal de Lecor. Figura muy influyente, que se peleó a muerte con Lavalleja. Entonces, ¿por qué con Lavalleja? Y bueno, porque Brasil, porque Rivera ya de alguna manera se había pasado a Brasil. No digo que abrazara la causa de Brasil, pero se había puesto bajo la sombra. Y Lavalleja no, porque, ¿qué pasa? Lavalleja primero sí volvió, escarció un poco ahí, como se dice vulgarmente, obtuvo un título militar por parte del barón de la Laguna Lecor, que era generoso, ya les digo, cuando no le hacían la guerra. Pero claro, empezó a conspirar Lavalleja. Lavalleja no se decidía, no se resignaba, esa es la palabra. Y por eso es que aquí tenemos que tomar a esos dos personajes. Acá Lavalleja, frente a él, en competencia, en rivalidad, pero también en relación de amor-odio, Rivera. Bien.
2: Y ya llegaremos al abrazo del Monzón.
18: Pero lo que quiero decir es que Lavalleja, que había estado de capataz en una estancia de Tacuarembó, sufrió la persecución de las fuerzas de Lecor y se tuvo que exiliar en Buenos Aires. Chan, chan, lo dejo por ahí.
0: Bueno, pero había querido dar un golpe de Estado. Se había sublevado Lavalleja.
18: Claro, se había sublevado.
2: A ver, cuenten más sobre
0: Y había perdido. O sea.
18: No, y además le embargaron todo lo que tenía, absolutamente. Todo lo que tenía le embargaron.
0: No, 1822, 23 por ahí.
18: Claro, 1822.
2: ¿Cómo es eso de intentos de golpe de Estado?
0: Claro, el cabildo quiere independizarse o hacer algo, Lavalleja también se subleva, pero no tiene suerte. Y eso es parte de la historia, porque cada vez que Lavalleja no sumó a Rivera, perdió.
18: Y se presentó.
2: Ahí pasó otro aviso, Víctor.
18: Se presentó a Ana, furiosa, Ana Monterroso, que era una mujer de armas tomar, se presentó en Montevideo. Fue a ver al propio Nicolás de Herrera y lo increpó por la persecución a su marido y por los embargos de sus bienes. Y Herrera le contestó: cállese, porque hasta las sillas le hemos de quitar.
2: Ana. Aquella de Date Cortes, Juan Antonio.
18: Esa misma. Claro, porque el Date Corte tiene que ver con eso, tiene que ver con las pulseadas. Lavalleja no era un hombre políticamente hábil. No, si corría, Rivera volaba. Y eso se va a dar siempre en su historia.
2: Y además, vuelve a estar latente ese dúo, ¿no? Lavalleja-Rivera.
3: Además, quiso ser presidente de Argentina.
2: Bueno, estuvo ahí, ¿no?
18: Sí, estuvo en claro, carrera. Lavalleja.
2: ¿Cuándo fue eso?
18: Y bueno, fíjate que en 1826 se empiezan a... Yo quisiera dejar hablar a otros, pero quiero nada más que aclarar esto. 1826 se empiezan a manifestar los secretos bajo la alfombra. Las rivalidades ocultas, los intereses que no todos quieren admitir de parte de los argentinos, más que nada. También los intereses de los ingleses, porque desde que se le pone bloqueo a Buenos Aires, los ingleses dicen, hasta acá llegamos, vamos a parar el carro tanto a Brasil como a Argentina, no puede ser. Y ahí se empiezan a poner medio firmes, y ahí es como empieza a cocinarse la llegada de el sobrino de un tal Ponsonby, que no es el Lord, que estaba aposentado en Buenos Aires con prósperos negocios de tierras, ganados y saladeros en la zona de Barracas, sobre todo de Buenos Aires, asociado a Pedro Trapani. Y Pedro Trapani casualmente era el gran protector de Lavalleja, el gran respaldo que tuvo. Pero bueno, no me quiero ir por las ramas. Empieza a cocinar todo eso en 1826 y se candidatea Lavalleja, que resultó electo después de Rondó, como gobernador provisorio de esto que no sabíamos bien qué íbamos a hacer.
2: ¿Era el segundo en la lista?
18: Sí, Rondó fue el primero. El segundo fue Lavalleja.
2: Sigamos. Está Juan ahí esperando su turno, pero creo que es mejor escuchar ahora a Alejandro.
1: Bueno, gracias. No porque sea mejor lo que yo voy a decir que lo que diga Juan sobre el tasajo y lo demás, pero de todas maneras, gracias por darme la palabra. Y ahora voy al tema. Queríamos hablar del abrazo del Monzón, ¿no verdad?
2: Va a aparecer el tema, no te adelantes.
1: No me refiero a eso entonces, porque hay dos versiones muy encontradas al respecto. Mire, yo si me permitís,
2: puedo adelantar algo. Entonces, si vas a ir al abrazo del Monzón, entonces cambiamos el orden. Voy con Juan.
1: Bueno.
3: Yo insisto con que la población estaba indecisa entre Argentina y Brasil. Y esto lo demuestra la aparición de las divisas durante la Guerra Grande. Durante la Guerra Grande aparece la divisa blanca, que por un lado, que era la partidaria o simpática con Argentina, y la colorada, que era simpática con Brasil. Porque precisamente en la guerra grande, que comenzó en el sur del Brasil, dividió a Oribe y a Rivera por los bandos que apoyaban, ¿no? Y bueno, la guerra grande es el ejemplo clara y también con la finalización de que las divisas eran las divisas separando Argentina y Brasil. Es decir, blancos argentinos, colorados brasileños. Eso cambió después, a final del siglo, ¿no? XIX. Bueno, vamos ahora a entrar con el tasajo. El país era un exportador de tasajo. Y casualmente el destino era Brasil y Cuba. O si lo pasamos en limpio, el imperio del Brasil o el imperio español. Entonces, elegir bandos era someterse a restricciones económicas de los monopolios de uno u otro bando, ¿no? Es decir, eso hay que tenerlo en cuenta. Es decir, que durante el periodo colonial, para exportar tasajo a Cuba, había que pasar por Madrid, ¿no? Poco menos que cosa. Para exportar tasajo a Brasil era imposible porque eso era Paraguay. Imperio enemigo. Entonces, la elección de un bando era someterse a restricciones económicas y eso no era nada conveniente. Y por eso la resolución de la constituyente fue: somos independientes. No queremos que ni la tutela de Argentina ni la tutela del Brasil. Y no tenía nada que ver con Inglaterra. Es decir, los ingleses no consumían tasajo, no les importaba el tasajo, no les interesaba ningún tasajo. Y además, si creían que un paisito del tamaño de Uruguay iba a ser un tapón para frenar a los dos colosos grandes, era el estúpido de los ingleses, ¿no? Es decir, eso no pasó nunca.
2: O sea que tú despreciás esa interpretación.
3: Es absolutamente
2: esa
3: falsa.
2: El Uruguay tapón. Uruguay como tapón entre los dos grandes países.
3: Claro que le interesaba que lo que le interesaba a las vacas, a todos. Es decir, la banda oriental era disputada porque era el centro de la cantidad de vacas. Uh-huh. El sur de Brasil tenía muy pocas vacas y en el Entre Ríos era la otra zona de ganadera. Entonces, precisamente la banda oriental es codiciada por sus vacas. Bueno, la integración de la constituyente que declaró la independencia estaba formada por dos mitades de opinión. Por ejemplo, estaban los partidarios de Estados Unidos o los partidarios de Francia. Nada que ver Inglaterra. Con el correr del tiempo, los constituyentes mostraron que estaban divididos también en blancos y colorados por mitades. Es decir, con la constituyente no existían las divisas, pero si uno se le sigue la trayectoria a qué partido aparecen, más o menos había mitad de blancos y mitad de colorados. Estaba muy sabiamente elegida esa constituyente.
2: Bueno, ¿acá estamos adelantando el libro de algún modo?
3: Sí, está todo eso para el mismo libro.
2: Se viene, los oyentes saben que está por editarse el gran trabajo de Juan Grompone, ¿no? ¿Cuántas décadas? ¿Décadas tuyas?
3: En 1968.
18: Mira qué año, además.
2: Está por salir a la venta, sí. Otra historia del Uruguay,
3: sí.
2: 1600-2060. Sí. Yo tengo un ejemplar de prueba y ya estuve recorriéndolo. Por eso, cuando lo escuchaba a Juan recién, bueno, y teniendo en cuenta lo que ya ha dicho en otras tertulias, lo que señalaba me resultaba familiar. Dentro de unos días conoceremos ese libro con más profundidad. Lo tendremos acá arriba de la mesa. Queda el adelanto, queda la expectativa. Pero bueno, ahora sí.
18: Yo quería agregar que...
2: Ubiquemos el abrazo del monzón en esta conversación.
18: Ahí está. Hay dos lecturas, diría yo. Hablando de libros, quiero mencionar que esta novela abarca nada más que 3 años de historia. 3 añitos.
2: Levante el libro, así
18: y sin embargo me costó, y sin embargo me llevó como 500 páginas.
2: Marcia Collazo, La tierra alucinada, memorias de una China cuartelera.
18: Y bueno, es una novela que yo en su momento la escribo, ¿no? Sobre 3 años de historia, o sea, 1825 al 28, digamos, grosso modo. Y veo que es inacabable, o sea que tuve que afinar, el bisturí más que el lápiz, ¿no? Porque 3 años inacabables que no terminan nunca de analizarse, porque están plenos de acontecimientos. Pero además, claro, acá también aparece el germen de lo que va a ser la larguísima rivalidad entre Lavalleja y Rivera, hasta que ambos mueren, creo que el mismo año, con 2 meses de diferencia. 1854 creo que fue. Una relación de amor-odio que también vale la pena analizar. Pero acá el problema, el dilema es cuál interpretación tomamos y en función de qué datos o de qué intereses tomamos.
2: ¿Interpretación de qué?
18: Del abrazo al monzón.
2: ¿Qué fue el abrazo del monzón?
18: Bueno, hay quienes dicen que no existió tal abrazo, o si existió fue después de la captura de Rivera.
2: ¿En qué circunstancias?
18: Las circunstancias fueron, vamos a remontarnos un poquito antes de la cruzada. Rivera estaba al tanto de que se estaba cocinando la cruzada libertadora allá en Barracas de Buenos Aires. Y varias veces se cartea con otros contemporáneos y les dice que es el mayor error que pueden cometer, que no tienen que venir, que la oportunidad no está dada. Y que además él, porque era muy yoísta Rivera, él va a tomar seguramente no las misiones, sino en Río Grande, en general. Él se refiere a Río Grande. Y no hay que olvidar que Río Grande era mucho más, en el imaginario y en la narrativa de aquellos tiempos, era mucho más, digamos, español todavía que brasilero. Porque había pertenecido a la antigua circunscripción de la banda oriental Río Grande. Nos quitan más o menos la mitad del territorio después de la Guerra Grande que mencionaba Grompone. Nos quitan más o menos la mitad del territorio, que es un disparate. ¿Quién nos quita eso? Brasil, que ya tenía puesto el ojo desde estos tiempos y tal vez desde mucho antes en esa maniobra. Y por lo tanto Rivera no es, mucho menos tenemos que concluir que estaba con Brasil si quería tomar Río Grande.
2: Bueno, pero vayamos al choque con
18: entonces decía eso y decía no vengan, no tienen que venir, bla bla bla, no quería protagonismo ajeno además. Bueno, pero vienen igual, como ya lo sabemos, y Carlos Federico Lecor está un poquito nervioso, entonces Rivera le pide que le dé una partida más grande, un piquete de soldados más grande, por las dudas, aunque estos eran para ellos 4 gatos locos. Y efectivamente se va a la costa del río Uruguay, primero a Colonia, calculando van a venir por acá, 70 u 80 hombres, hasta que se entera de que han desembarcado, pero han desembarcado en la playa de La Graciada, por allá, ¿no?, en Florida.
2: Soriano,
18: allá,
2: Soriano.
18: En Soriano. Allá se va a Revienta Caballo. Manda, manda gente que lo preceda, y yo no voy a hablar mucho de los entretelones, voy a decir simplemente que yo particularmente creo que no es que le tendieron una celada y lo apresaron, sino que se dejó apresar.
2: ¿Quién?
18: Rivera.
2: ¿Y quién lo apresó?
18: Bueno, lo apresaron las fuerzas de La Valleja. Ahora, un hombre tan hábil y un tan buen militar y soldado, no creo, la verdad, se dejó apresar porque ya veía venir la película y lo que iba a pasar, y le convenía más dejarse apresar que presentar batalla. Por lo que diré.
2: ¿Quién sigue acá en este punto? ¿Alguien quiere retomar acá?
1: Si me permitís, porque me cortaste hoy.
2: Sí.
1: Te podría decir lo que, bueno, no repetir lo que dijo recién Marcia, pero por lo menos traerte lo que decían La Valleja y Rivera sobre ese abrazo famoso.
2: ¿Cuál fue? Porque todavía no llegamos al abrazo. Estamos dando
18: acercándonos.
2: ¿Cuándo es que ocurre el abrazo?
1: Ahí, el 29 de abril.
0: Que estaba contando.
2: A ver, entonces.
18: El primero, 19 fue el desembarco.
2: Sí.
18: 10 días después es capturado, digamos, Rivera, y en principio enviado prisionero a una tienda de campaña con guardias afuera.
2: Sí.
18: Aparentemente ahí quedó toda la noche para escarmiento y para meditación. Y al otro día parece que sale de la tienda, y lo que dicen los pocos cronistas que relatan esto, después vamos a ver lo que dice el propio La Valleja, y le dice a La Valleja: compadre, estoy decidido, me sumo a la causa. Y ahí fue el abrazo.
2: Y hay fotos.
18: Ese abrazo lo creo. El otro no, la verdad, ¿qué quieren que les diga? De ninguna manera podemos creer que Rivera andaba trotando alegremente por esos campos, al servicio nada menos que de Lecor, y que de pronto dijo: yo me voy a pasar así, sin más, y sin parlamento, y sin negociación, y sin nada, a la causa de esto, que me opuse a esta causa de antemano. No, es inviable esa versión.
2: Bueno, ahora sí, Alejandro, y después Víctor, y se nos termina el tiempo.
1: Bueno, hay dos. Adelante, Juan, si les parece, no, Emiliano.
3: Lo que quiero decir es que el interés que tenían Portugal y Brasil por la banda oriental se debía a las vacas. Es decir, en 1600, poco después de 1600, se introdujeron las vacas en el territorio uruguayo, en el sur del territorio uruguayo, también en Entre Ríos. Fue obra de los jesuitas, ¿no?, que querían tener estancias para criar ganado. Entonces, si hacemos la cuenta de cómo se reprodujeron esas vacas, resulta que en 1680 estaban llegando al sur de Brasil. Casualmente es el año en que fundan la colonia de Sacramento. Es decir, claramente que cuando ven el mar de vacas que se había creado en la banda oriental, los portugueses dicen: tenemos que ir hasta el río Uruguay. Y sí, fundaron la colonia de Sacramento, y que estuvo peleado durante siglos.
2: Ese es otro adelanto del libro, subrayo. Juan saca muchas cuentas en el libro.
3: Muchas cuentas. Sí, por supuesto.
2: Es mucho lo que Juan calcula, estima,
3: la historia
2: presenta en materia de números.
3: La historia es una disciplina matemática.
1: Es muy interesante ver las discrepancias en las versiones que nos dan La Valleja y Rivera de lo que ocurrió ese famoso 29 de abril. Cuando ocurrió el llamado abrazo del monzón. Yo voy a simplificar, pero me voy a limitar a leer lo que le decía La Valleja a Ana Monterroso, a su esposa, en una carta. Le decía: continué mi marcha al interior de la campaña y tuve noticias que frutos venía en marcha de la colonia a incorporarse una fuerza de 300 portugueses que cruzaban la campaña. Y esta fue cortada por nosotros. Desatendí todas las atenciones y me propuse perseguirlo día y noche. Y el 29 de abril, a las 11 de la mañana, lo hice prisionero con 6 oficiales que lo acompañaban y 50 y tantos soldados. Por otro lado, hay unas memorias inéditas del propio Lavalleja, que conservó un nieto de él, un tal Constantino Lavalleja. Sí. Y ahí decía, en las memorias, Lavalleja decía: seguí los primeros pasos de mi empresa con todos los trabajos que ofrecía mi debilidad, hasta que el 28 hice presión, hice prisionero a don Frutos en Monzón, quien me ofreció que si lo perdonaba me acompañaría en la empresa. Lo hice y enseguida desarmamos la fuerza que se hallaba en San José al mando del coronel Borbas. Pero por otro lado, Rivera, muy poco después, pocos meses después, le expresa a Julián Gregorio de Espinosa lo siguiente: yo no creo que el general Lavalleja mande tal sumaria de que he sido su prisionero, porque en ese caso sería más criminal que yo, en razón de haber confiado el mando de las principales fuerzas de la provincia, haberse convenido conmigo, según lo manifiestan las comunicaciones firmadas por ambos y dirigidas al gobierno de mayo del 25, así como órdenes y demás papeles públicos de aquel tiempo. Con ningún prisionero se capitula de ese modo, y se hace como se confía la suerte de un país a un prisionero, además era tal como no lo participó el señor Lavalleja al gobierno de la República para que éste no me diese ninguna importancia. Luego, si yo fui su prisionero y él me autorizó, es más criminal él que yo.
18: Bueno, era un abogado, ¿no? Pero no, miren, yo quiero nada más este párrafo leer de otra carta, del 2 de mayo de 1825, que le remite a su mujer también, y le dice: no te puedo pintar cuál fue la situación de aquel hombre cuando se vio entre mis manos. Me suplicó le librase la vida. Uh-huh. Bueno, a la mujer no le va a mentir, era lo que él entendía que había sucedido. Claro, era lo que era, y realmente fue eso lo que sucedió. No creo que Lavalleja estuviera dispuesto a matar a Rivera de ningún modo, ¿eh? Tal vez exageró un poco la nota, pero que lo atrapó, lo atrapó. Ahora, la pregunta sigue en pie. ¿Cómo este hombre se va a dejar agarrar con 5 o 6 oficiales nada más y una pequeñísima tropa que estaba lejos de ellos, como 2 cuadras lejos?
2: Víctor, sí, tiene la respuesta.
0: Yo de nuevo voy a situar este tema, digamos. Vamos a ver quiénes eran Lavalleja y Rivera, ¿no? ¿Cuál era la historia que venía, digamos? Porque de algún modo para mí este asunto es la expresión de 2 maneras de relacionarse con el poder, con el territorio y hasta con la herencia artiguista, ¿no? Lavalleja era el héroe, o iba a ser el héroe de los 33, el hombre del desembarco, y el que de algún modo había empezado encabezando la reconquista, ¿no? Pero políticamente estaba más de cerca de Buenos Aires y del sector que llamaríamos unitario. Aunque no es la traslación a la banda oriental no es mecánica, ¿no? Pero Rivera era más complejo, más ambiguo y mucho más interesante como una figura histórica, ¿no? Había sido oficial artiguista, uno de los más capaces militarmente. Artigas además le deja el mando del ejército del sur a Rivera cuando se va. Había pactado con los portugueses, cosa que recién hablamos, y que los enemigos no le perdonaron, pero practicaba un pragmatismo de supervivencia, digamos, ¿no? Era la forma que tenía de mantenerse para esperar el momento adecuado de sacarse de encima a los portugueses y luego a los brasileños. Era alguien que conocía el territorio como nadie. O sea, era impresionante, digamos, y tenía la adhesión personal del gauchaje, de toda la gente que vivía en la campaña, ¿no? Y además era un conductor de hombres muy, muy, muy extraordinario. En definitiva, la rivalidad era entre 2 estilos de poder y 2 bases sociales que eran diferentes. Lavalleja, más urbano y porteño, y Rivera, más campero y con raíces en esa población rural. Entonces, esto del abrazo al Monzón, a mí me importa 3 pepinos si existió o no existió, porque, digamos, es una novela. Yo creo que está bien lo que hizo Marcia, ¿verdad? Es una novela. Todo eso es una novela. Y lo que sí existió es que Rivera pasó a formar parte de las tropas que venían con la Valleja y participa de todo ese proceso que culmina con Rincón, con Sarandí, con la declaratoria de la independencia y después con la guerra, digamos, en definitiva contra Brasil. El abrazo al Monzón de repente es una construcción posterior, algo que digamos todos los países precisan algo fundacional, y donde estos dos caudillos, que eran los dos caudillos que más representaban a la banda oriental, se unieron. Y se unieron para bien. Cada vez que la Valleja, por separado, quiso hacer algo, no le fue bien. Cuando se unió con Rivera, lograron eso.
18: Pero además hasta Rivera fue, porque la Valleja se casó por poder con Ana,
0: Monterroso. Eran compadres.
18: ¿Y quién lo representó en la boda? Rivera. O sea, la relación de amor-odio va a existir hasta el último día de sus vidas.
2: Les cuento a los oyentes lo que acaba de decir Juan durante la pausa. Díganme qué no es verso en esa historia del proceso independentista contada de esa manera. Díganme qué no es verso.
18: Una canción hay que hacer.
2: Hay que escribir un libro. Hay que escribir un libro con la parte económica, con los números arriba de la mesa. Y en eso, Juan, ya estuvo.
0: Lo que yo sostengo es que esa no es la única interpretación. Es una parte de la interpretación de la historia, la de Juan, pero no es toda.
2: Marcia Collazo, Alejandro Aval, Víctor Ganón. Juan Grompone, gracias a los cuatro por acompañarnos en esta edición especial de La Tertulia de los Viernes.
18: Gracias.
2: Estamos despidiéndonos, estamos cerrando con la expectativa además de la discusión que vendrá dentro de unos días con el libro de Juan ya publicado. ¿Pero qué pasaba? ¿Había un telegrama, decías?
3: Sí, se ha publicado un libro muy interesante sobre la cultura uruguaya, El Patrimonio Perdido, del pianista Alberto Reyes. Y allí muestra la decadencia de la música clásica oculta, o como se quiera llamar, y el avance inevitable de la música popular. En los hechos, la decadencia comienza hacia 1960 y responde a la gigantesca inflación que se desató en el Uruguay.
1: Alberto no dice.
0: ¿No será que los
1: lo último no lo agrega Alberto, sino que es agregado a Juan, lo de la inflación? Pero bueno, el libro realmente sí vale la pena, y con Alberto Reyes nosotros ejecutábamos el piano cuatro manos, y quedó además grabado. Un buen amigo.
2: Sí, Alberto Reyes ha estado
3: buen
2: ya
3: tema
2: aquí
3: de discusión.
2: Sí, Alberto ya estaba acá en Radio Mundo, por ejemplo, en una entrevista muy interesante con Fernando Medina, en Abrir con los Ojos, en otra con José Miguel en la India, en la conversación. Podemos retomar el libro dentro de unos días también en este otro lugar.
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18: Muy buenas tardes, muy buenas y soleadas tardes. No puedo creer, aunque el sol no caliente, ya que esté, es un milagro, porque no sé, vos, Gonzo, venís de otros lugares, pero hace, yo nunca había visto un invierno tan gris, no frío, tan gris. Pero bueno, no lloremos por lo de atrás, veamos el solcito de hoy, y capaz que si sale un poquito cada día ya sería mucho. Y para celebrar este día, no es por eso, pero tenemos una mega sobremesa que le llamamos una sobremesa 1000% dulce. ¿Por qué? Porque vamos a hablar de chocolate, además, yo diría arquitectónico, diseño, no es solamente una tableta de chocolate, que me fascina también, pero vamos a hablar de un paso más, y vamos a hablar de tortas. Y acá tenemos una torta especialísima. Quiero que miren los detalles, porque la trajo Tati, ahora la voy a presentar, igual que voy a presentar a Gonza como se debe, para celebrar la sobremesa, que no cumple nada, pero es genial. Tiene el micrófono, los auriculares, el logo. Mil gracias por el esfuerzo. Amorosa. Y bueno, ya más o menos les empecé a contar que estoy con Chef Gonzo Jiménez, Chef Gonzo en Instagram, y les digo que vayan a chusmear, porque está muy bueno ver lo que él hace. También pueden verlo en Netflix, ahora les vamos a contar también por qué. Y está conmigo Silvina de Tortas Tati, a Silvina le dicen Tati, así que es Tortas Tati estilo dulce, así que también pueden ir a mirar, porque supongo que también
7: todo ahí está.
18: Tu imaginación se deja ahí correr. Antes de empezar a conversar con ellos, que tenemos muchísimo para hablar, porque la verdad que los dos tienen unas carreras interesantísimas, quiero contarles, que si no me olvido, que hay muy buenas notas para escuchar en perspectiva.
8: El chocolate, ¿no? Que es un producto tan noble que lo puedes moldear, esculpir, hay 10.000 cosas que puedes hacer.
18: Pero ¿cómo llegaste al chocolate? Vos empezaste en una carrera de gastronomía. Yo arranqué, convencional, entre comillas, porque la gastronomía no es convencional, pero quiero decir, trabajando en restaurantes y en lugares con referentes argentinos.
8: Sí, yo arranqué en el mundo culinario a los 18 años y de casualidad, pues me metieron un boleo en el traste, como decimos en Argentina, porque me gustaba la fiesta de chico, me echaron de la casa.
18: Andá a laburar y hacer algo.
8: Claro, yo crecí muy cómodo, digamos, en Argentina, nunca me faltó nada, hice todos los deportes que quería y etcétera, y después me echaron de la casa a los 18 años.
18: ¿Pero te echaron literal o te dijeron andá a laburar?
8: No, me echaron de la casa, me cortaron los víveres, como decimos.
18: Estabas pasado.
8: Y, claro, a ver, yo había, mira, te doy un ejemplo. Estudié el secundario en Estados Unidos, jugaba el golf de chico de manera competitiva. Y fui con becas a Estados Unidos, y después cuando volví, bueno, mi papá, un español muy a la vieja escuela, me dice, bueno, ponete a estudiar algo.
18: Y me
8: tomé un año sabático por decir, no me decidía, me dediqué a la fiesta y al tercer warning, digamos, me echaron de la casa y terminé en un restaurante trabajando de bachero en un restaurante lavando trajes.
18: Que dicen, ¿no?, que siempre hay que empezar así de alguna manera.
8: Sí, empecé de abajo y me obsesioné con el mundo culinario y después de a poco fui avanzando, hice un año y medio de cocina salada y después arranqué con la pastelería. Varios años trabajando en pastelería en Argentina y después hice hiperfoco en el chocolate, ¿no?, que es algo más complejo aún dentro del mundo de la pastelería.
18: Sí, sí, porque chocolate tiene, si esto puede ser rebelde, no, el chocolate solito tiene sus secretos, ¿no?
8: No, por supuesto.
18: Que tienen que ver con todo.
8: Toda la parte de química, entender el proceso de cristalización, y como te digo, es un producto tan, tan noble y tan amplio que hay 10.000 cosas para hacer, desde esculturas. Y eso es lo que hago yo, o sea, todo el mundo cree que por el programa de televisión y por las competencias que hago me la paso todo el día esculpiendo chocolate, pero la verdad es que me paso más tiempo dentro de fábricas industriales al estilo Nestlé haciendo asesorías, ¿no? Me paso más tiempo con mamelucos y hablando con ingenieros que con cocineros, con pasteleros.
18: Bueno, vos me decías que vivís en Nueva York, pero
6: casi que 3 de 4 semanas al mes estás viajando haciendo estas cosas. Bueno, algunas como las que viniste a hacer acá.
8: Correcto.
6: Y otras más de asesoría.
8: Tal cual.
6: Y además, bueno, tuviste un tiempo donde saltaste ahí un poco más a la fama, digamos, popular, por lo menos con Escuadrón Pastelero.
8: Sí.
6: Que yo le reconocía, que todavía no lo vi, pero lo voy a empezar a ver este fin de semana. Muy bien. dos temporadas, ¿no?
8: Hay dos temporadas, así es.
6: ¿Cómo llegaste hasta ahí? ¿Cuál fue la experiencia?
8: Eso fue durante COVID. Mirá, yo siempre me reía del mundo televisivo y siempre decía que era un pastelero serio, por decir así. Si uno quiere reconocimiento,
6: hasta
8: va a ser a través de...
6: Hasta que uno tiene que trabajar en la tele, siempre dice eso. Yo soy exactamente, una periodista seria y después uno trabaja en la tele y aprende.
8: Es tal cual. Y bueno, surgió así durante COVID. Me llamaron, me pusieron un contrato por delante y era buena plata en ese momento. No sabíamos a dónde iba el mundo durante la época de COVID. Y después...
6: Pero vos ya estabas en este camino, obviamente, y ya estabas viviendo allá.
8: Yo estaba allá, sí, ya llevaba, esto fue hace 3 años atrás, entonces llevaba 15 años en Estados Unidos. El tema es que, nada, como te digo, no sabíamos dónde iba el mundo, y es un contrato y terminé en televisión y nada, vas a grabar los mil y un viajes, yo vivía en Colorado en ese momento, hasta Los Ángeles con el tema de las reuniones, entrevistas, todo eso, hasta que quedás. Y después, nada, cada temporada que grabamos fueron cerca de 45 días en Los Ángeles, ¿no? Grabando con... Son productoras muy grandes, Netflix es algo gigante, ¿no?
6: Sí, sí, sí. Y además cuando llegás está todo todo organizado.
8: No te das una idea. Te alquilaron una casa en North Hollywood, tenía un vehículo para mí muy al estilo, muy hollywoodense toda la cosa. Muchos circos, por decir así, ¿no?
6: Que uno se acostumbra rápido a esos buenos tratamientos, ¿no?
8: Sí, no. Mirá,
6: igual es raro, sí, es raro.
8: Te doy un ejemplo medio tonto.
6: No como la vida real.
8: Yo viví en Colorado, el vehículo que tenía yo en Colorado, una camioneta, una camper.

0: Estabas
1: Decime.
0: pensando que después de tanto tiempo en Estados Unidos tendrías ganas de empezar a hacer como mitad y mitad.
1: Sí, porque, a
0: O
1: ver,
0: soñando, por lo menos.
1: soñando por lo menos, toda
0: Sí.
1: mi familia, mis hermanas, mis viejos,
0: Estás en Italia.
1: mis amigos están todos en Salta, entonces quiero volver de vuelta
0: Además,
1: a esa,
0: Salta
1: ¿no?
0: con lo hermoso que es y con lo. Porque no sé si es impresión mía, no era tan turístico para nosotros los uruguayos en su
1: Correcto,
0: momento
1: sí.
0: y ahora está mucho más abierto en todo:
1: Sí.
0: los vinos, la gastronomía, ha
1: Exactamente.
0: mejorado un montón.
1: Sí.
0: Bueno, siempre fue hermoso, eso sí,
1: Sí, por
0: pero
1: algo le llaman Salta la Linda.
0: Salta la linda, es verdad,
1: Exactamente.
0: es verdad. Silvina, que no la presenté como se debía, es Silvina Piris, 47 años, casada, dos hijos, un nieto ya
2: Tengo un
0: tenés,
2: nieto.
0: súper
2: Wow.
0: joven,
2: Tengo
0: qué
2: un nieto.
0: lindo. Y bueno, se dedica a la pastelería creativa y empezó, como ella contaba, de manera un poco autodidacta, pero se fue especializando en pastelería creativa. En Argentina hay muy buenos pasteleros. En Uruguay, por
2: Sí,
0: suerte, cada vez
2: sí.
0: también cada vez mejores,
1: Sí, está creciendo
0: pero
1: en Uruguay
0: está bueno
1: mucho.
0: tener
2: Trabaja
0: esas
2: precioso.
1: referencias. Por supuesto.
2: Sí, yo conocí, en realidad hice un profesorado de pastelería creativa con Florencia Menescaldi, que para mí es una genia, que es argentina, pero acá hay pila de gente que trabaja precioso, pero al ser un mercado más chico también es como que cuesta un poco más ese tema de las especializaciones y bueno, pero hay gente que trabaja re lindo. Yo fui por ahí.
0: Claro.
2: Y estoy súper conforme y eso me hizo crecer un montón también y animarme a cosas que antes no hacía.
0: ¿Cuál fue la torta más desafiante que te tocó?
2: Ay, tengo una.
0: O una o varias, no
2: Tengo
0: sé.
2: una
0: Anda contando varias
2: particularmente,
0: historias.
2: no, que fue hace años, y claro, yo era obviamente mucho menos experiente, y bueno, tuve la osadía
0: Debe ir
2: de
0: chusmeando
2: decir
0: tus
2: que
0: tortas a ver
2: sí.
0: si. Sí,
2: Esa no
0: contame.
2: creo que la encuentres porque
0: Ah.
2: hace muchos años. Era una torta de 7 pisos
1: Wow.
2: para un cumpleaños de
0: Wow.
2: 15, y me contactaron, y lo que hice fue estudiarla por pisos, a ver qué tan capaz era, porque yo las estructuras para hacerla sabía cómo
1: Claro,
2: era.
1: correcto.
2: Pero fui estudiándola piso a piso y dije, bueno, en realidad es viable. Y le dije que sí a la señora.
0: Siete, ¿se siguen usando las tortas de piso?
2: Bueno, sí, pero 3, 4, no más que eso.
0: Ah, bueno, no sé, ahora yo estoy fuera
2: No, para los eventos,
0: no
2: para las
0: tengo,
2: bodas y
0: ya
2: los
0: me pasaron
2: 15s.
0: los quinceañeros y no tengo
2: Sí.
0: casamientos a la
2: Claro, tal
0: vista.
2: cual. Para los
0: Claro.
2: casamientos y los cumpleaños de 15, sí, pero después no se hacen tan grandes. Y bueno,
0: Ah.
2: esa torta tenía la particularidad de que tenía el piso de abajo lleno de mini
0: Te estoy escuchando,
2: rosas.
0: pero estoy mirando algunas
2: Mini
0: cosas. Mini
2: rosas, qué
0: rosas.
2: lindo. Y eran naturales.
1: Ajá.
2: Entonces, claro, las cosas que no dependen de mí son las más complejas, porque son difíciles de
1: Siempre.
2: resolver.
1: Claro.
2: Entonces, bueno, compré mini rosas como para 3 tortas, dije yo, no me va a faltar. Y bueno, llegó el día de armado de la torta y empiezo a poner, y me mandaron un montón de pimpollitos que no ocupaban lugar
1: Que necesitabas para
2: que
1: cubrir toda la base,
2: necesitaba, porque
1: claro.
2: era enorme aquella base. Ay, no, le recé a todo el mundo para que me alcanzaran y empecé a colocar, obviamente, los frentes y ver cómo las distribuía mejor y esto y aquello, y me terminó alcanzando. Pero lo que sufrí esa vez. No, no, y eso que soy bastante precavida, trato como
0: No,
2: de
0: es que
2: tener
0: yo
2: un
0: creo
2: respaldo
0: que las
2: ahí.
0: cosas que hacen ustedes, por más que utilicen todas las técnicas, siempre hay un espacio para lo
2: Sí,
0: que no se puede
2: supuesto.
0: prever.
2: Sí,
0: Sí,
2: obvio.
0: siempre.
2: Ay,
0: O
2: sí.
0: sea, siempre te puede pasar algo. Entiendo que ustedes reaccionan de otra manera a cómo reaccionaría yo si se me quema la torta, que digo, no, ya está, no se come
2: No,
0: torta,
2: no se
0: ustedes tienen
2: puede
0: que
2: eso.
0: salir a buscar la vuelta.
2: No se
0: Ahí estamos
2: puede.
0: mirando, justo estaba mirando. Tenés de
2: Ah,
0: Nacional y Peñarol, muy políticamente correcta
2: bueno,
0: la tuya. Hay una de Peñarol buenísima.
2: Sí,
0: Yo
2: en
0: soy de
2: realidad a ver
0: Peñarol
2: si se
0: hace.
2: ponen los manchas porque me piden más de Nacional, quiero decirlo,
0: No
2: ¿eh?
0: digas. Mirá, ahí
2: Yo no
0: tenés
2: soy
0: un.
2: de ninguno de los dos, vale la
0: Yo soy de
2: aclaración.
0: Peñarol, pero ahí tenés una de Peñarol. Muy lindo, muy lindo. Contame, Gonzo, cómo. Porque vos, a partir del chocolate, creaste un pequeño imperio de alguna manera. O sea, vos ahora pensás más en un negocio
1: Por
0: que sos vos, por
1: supuesto.
0: supuesto,
1: Sí, sí,
0: pero
1: sí.
0: también otras cosas que haces vos.
1: No, sí, a ver. Bueno, como te digo, es muy amplio lo que hago dentro del mundo de chocolate por un lado, y después por otro lado tengo mis cosas. A ver, hasta hace 3 años atrás yo tenía una fábrica de chocolate y 4 locales en Colorado, en Estados Unidos, lo cual éramos dos
0: ¿Qué es un
1: los
0: lugar
1: socios.
0: chocolatero por el frío o qué?
1: Por el frío sí, y
0: Por la del esquí
1: abastecíamos
0: y
1: a
0: todo
1: todos los
0: eso.
1: centros de esquí en Aspen, Breckenridge, todos esos lugares, con chocolates para los hoteles, etcétera. y después teníamos los propios locales, ¿no? Bueno, eso se vendió y ahora, a partir del año pasado, arranqué con un proyecto en Guatemala.

0: Monté una fábrica de chocolates, perdón, de
1: De
0: alfajores
1: alfajores
0: en
1: que van
0: Guatemala,
1: a llegar a Uruguay.
0: que van a llegar a Uruguay, así que esténse atentos
1: ¿Se llaman con tu
0: próximamente.
1: nombre o?
0: Gonzo Alfajores,
1: No,
0: correcto.
1: sí.
0: Estamos trabajando en eso. Bueno, estamos todavía esperando el tema de
1: ¿Y
0: la parte.
1: cómo llegaste a Guatemala? ¿Porque te servían las instalaciones, el chocolate o qué?
0: Porque primero, los guatemaltecos hacen muy buen chocolate.
1: Sí.
0: Y segundo, nada, fui hace 2 años atrás a dar una clase, porque como te digo, viajo por todos lados dando clases, y cuando llegué al aeropuerto en una cosa, esa locura de Chef Gonzo de Netflix, y dije, bueno,
1: Ah,
0: nos
1: claro, hay que
0: podemos agarrar de
1: aprovechar.
0: eso.
1: Ah, tenías
0: Y
1: como mucha fama ahí.
0: sí, exactamente. Porque
1: Sí,
0: rubio, alto, con los pelos medio locos, me destaco fácil, ¿no?
2: Voy a aplicarlo eso entonces.
0: Exactamente. No, y
1: Tienes que hacer
0: bueno,
1: el tatuaje,
0: exactamente,
1: piercing.
0: sí.
2: Ahí va.
1: No, no es tan
0: Y
1: fácil.
0: nada, tengo una socia allá donde ya tenía preestablecida una especie de fábrica con gente, y el guatemalteco es muy lindo, es muy cálido, y nada,
1: Y
0: empezamos
1: también te
0: a...
1: queda a buena distancia, o sea, mediana distancia de donde estás vos.
0: Exactamente, sí. Entonces voy constantemente, cada 2 meses aproximadamente voy para
1: ¿Y
0: Guatemala a checar
1: ya
0: las
1: lo estás
0: cosas,
1: vendiendo en
0: y
1: otros lados o todavía en otros países ya estás
0: no,
1: vendiendo?
0: única, por ahora es únicamente en Guatemala.
1: Ah, solo en Guatemala.
0: Sí,
1: Lo vas
0: sí,
1: a
0: sí.
1: empezar a exportar a diferentes
0: Lo
1: países.
0: que vamos a hacer acá en Uruguay, que estamos viniendo ahora dentro de poco, se van a hacer y elaborar en Uruguay.
1: Ah,
0: Entonces, la
1: eso no
0: misma marca,
1: sabía.
0: exactamente, es la misma marca, el mismo concepto, la misma receta, o muy parecida en realidad, porque cambian un poquito los ingredientes.
1: Sí. Con el chocolate guatemalteco, porque
0: No, no, no.
1: acá chocolate vamos
0: Acá
1: muertos.
0: estamos trayendo otro chocolate de
1: Ajá.
0: Latinoamérica, pero va a ser elaborado acá en Uruguay, correcto.
1: Vamos a ir a la primera pausa. Tengo mucho para conversar con ustedes. Justo que me hablaste de Guatemala y de los chocolates de América Latina, la verdad que lo que ha explotado siempre fueron impresionantes, pero
0: Sí,
1: creo que ahora los conocemos más. No miramos tanto
0: exactamente.
1: a Europa y miramos más a lo que tenemos cerca
0: Tal
1: como
0: cual.
1: debería ser, pero a veces
0: Sí.
1: nos falta difusión. Quiero hablar contigo de eso.
0: Sí.
1: Quiero hablar de qué está de moda, porque todo esto de los trends puede ser muy bueno o puede ser muy complicado, ¿no? Porque, por
2: Sí.
1: ejemplo, yo estoy odiado un poco con el Dubai. Estoy un poco odiado.
0: Sí,
1: Pero
0: somos dos.
1: todo bien, entiendo
0: Somos dos.
1: que todo el mundo puede comer lo que quiera, pero el Dubái hasta en la sopa llega un
2: Sí.
1: momento que.
0: Son
2: Sí, claro.
1: Ciclos. Son ciclos, entiendo, pero también para ustedes acomodarse
2: Sí, claro,
1: a
2: hay
1: esas
2: que
1: tendencias
2: adaptarse.
1: debe ser difícil.
0: Sí,
1: Vamos a
0: correcto.
1: la primera pausa y volvemos.
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1: Estamos en la sobremesa, estamos en esta sobremesa 1000% dulce, hablando con dos personas interesantísimas por lo que saben y por su experiencia. Y en por suerte siempre en el corte salen cosas interesantísimas.
0: Siempre.
1: Y estaba hablando con Gonza de algo, de varias cosas. Pero antes de hablar de trends, que creo que los dos pueden hablar del tema, hay algo que me interesa porque decíamos, estábamos hablando del chocolate de América Latina, lo hemos hablado varias veces acá en la sobremesa, cómo se ha revalorizado ese producto que siempre fue un productazo, ¿no? Desde la época de nuestros nativos, desde los mexicanos, lo que hacían con el chocolate era una maravilla.
0: Todas las culturas precolombinas.
1: Después hubo algún momento en que eso parecía que era solo que se hacía bien en Europa y se está como revalorizando muchísimo lo que se hace en América Latina. ¿Por qué, Gonza? Porque vos lo sabes eso.
0: Porque, a ver, la diferencia es que en América Latina nosotros, los latinos, y digo nosotros en realidad, ¿no? Porque en el Río de la Plata no producimos cacao, no. Porque el cacao
1: porque
0: se produce...
1: Ahí no tenemos el clima adecuado.
0: Exactamente. Acá. El cacao se produce desde la línea ecuatorial, digamos... X cantidad de grados hacia el norte y hacia el sur. O sea,
1: muy parecido al café, ¿no?
0: Las mismas condiciones climáticas, exactamente.
1: ¿Cómo se llama? El cinturón
0: ecuatorial, el Ecuador, digamos. Entonces llega hasta México y después en el sur llega hasta Bolivia, que llegan a producir cacao. En América Latina producimos lo que se llama el cacao fino de aroma, o hay distintas variedades de cacao, cacao criollo, forastero, trinitario, etcétera. Y después, por otro lado, que se produce, a ver, en América Latina se produce a pequeña escala, ¿sí? Uh-huh. Y a gran escala se produce en realidad en África, entre África y Costa del Marfil. Esos dos son los productores encargados de aproximadamente el 70% del cacao a nivel global.
1: O sea, son los que proveen a las grandes marcas de chocolate más industriales, ¿no?
0: Correcto.
1: No las artesanales, tal vez artesanales sí, pero quiero decir, las que compramos en una chocolatería,
0: sí, todas las suizas, las belgas, todas esas. Entonces, los europeos son grandes hacedores de chocolate, en realidad, pero utilizan cacao y granos commodity, en realidad, claro. Granos más de menor calidad. Que no quiere decir que sean malos, pero son de menor calidad.
1: Es lo mismo que, para hacer una comparación, que el café y el café de especialidad, por ejemplo.
0: Exactamente, tal
1: ¿no?
0: cual.
1: En cambio, América Latina como que encontró su nicho
0: tal
1: ahora en esto que le llaman cacao fino de aroma.
0: Cacao fino de aroma, exactamente. Es una calidad de cacao superior, digamos, y hay distintos tipos de cacao fino de aroma y depende siempre del terroir también, ¿no? Porque tenés un cacao de República Dominicana que va a tener ciertas notas y aromas mucho más frutales o frutos rojos, digamos, dependiendo del país. Como te digo, el terroir, el pH de la tierra, son muchos los factores, va desarrollando distintos aromas y sabores.
1: Acuérdense que hablamos de terroir, siempre lo hablamos acá, cuando hablamos de vino, cuando hablamos de café.
0: Correcto.
1: En realidad, cuando hablamos casi de cualquier producto que sale
0: Exacto.
1: de la tierra,
0: sí.
1: porque lo que hace es, en términos básicos, chupar todo eso de la tierra y quedarse con esos aromas
0: Correcto.
1: O esas características del suelo.
0: Sí.
1: En productos como el café, el chocolate, el vino, eso se siente muchísimo más porque la parte... organoléptica, le dicen.
0: Exactamente,
1: es muy importante.
0: Por supuesto. Y sobre todo el cacao, digamos, que cuando crece un árbol que se llama, el árbol de cacao se denomina teobroma cacao, ¿sí? Entonces los cacaotales, vos tenés un árbol, y al costado la forma de plantar esto es muy natural. Entonces, para cubrir los cacaotales del sol, por ejemplo, se plantan otro tipo de árbol, como de ser un tomatillo u otras frutas, y eso también le va cambiando el aroma, el
1: sabor.
0: Claro,
1: como que el terror también se construye de alguna
0: manera. Por supuesto que sí. Entonces,
1: te dejo pensando cuáles son tus chocolates favoritos o lugares de chocolate favoritos en América Latina, mientras que voy a conversar un poco con Tati. Digo, te adelanto así no te sorprendo. Tati, justo hablábamos de que en esto de hacer tortas para celebraciones, bueno, cumpleaños, otro tipo de celebraciones, ¿hasta qué punto incide lo que está de moda, ¿no? Porque ahora, a la luz de las redes, sobre todo, la tal torta de unicornio, quiero tal, no sé, ahora.
2: No, ¿sabes lo que me pasa ahora?
0: No hay trends en eso.
2: No, y mucha inteligencia artificial.
1: Ay, sí, que se piensan que es verdad y quieren que sea igual.
2: Hacen el diseño y bueno, hay que adaptarse.
1: Hasta cierto punto se puede, pero...
2: Sí, yo siempre digo que es una buena herramienta. Por ejemplo, la inteligencia artificial para mí es una re buena herramienta, entendiendo que después pasa al artesano.
0: Correcto.
2: Que hay cosas que se pueden hacer y hay otras que no, y que nunca va a quedar exactamente igual. Pero en realidad, para generar un diseño, para ver una idea y eso, está bueno. Y después, bueno, el tema de los sabores que hablábamos y eso también. La gente muchas veces quiere probar lo que está de moda.
1: Hay un básico, vos me decías, que se mantiene, que es la clásica de cumpleaños, le decimos acá, y creo que en Argentina también.
0: Sí.
1: Es bizcochuelo, ¿no? O
2: sí,
1: torta más
2: bizcochuelo.
1: De...
2: No, se puede hacer con bizcochuelo liviano.
1: Y dulce de leche.
2: Sí,
1: y una, a mí particularmente, si me das a elegir...
2: Si me das a elegir,
1: me gusta el merengue blandito.
2: Sí, es
1: pero
2: buenísimo.
1: Sé que está muy de moda esto para la decoración.
2: En realidad, lo que pasa es que esto te da como otras alternativas, claro, de decoración. El merengue es riquísimo, yo creo que a todos nos encanta, pero si querés...
1: Sí, darle una onda.
0: Que abre el abanico,
2: sí,
0: para expresarte,
2: sí,
0: a nivel pastelero.
2: Lo que tiene también es que con este tipo de tortas tampoco podés usar el relleno que se te ocurra, porque estas tortas están mucho afuera de la heladera. No es, o sea, cuando
1: tienen
2: las terminás, pueden ir a la heladera con ciertos cuidados y demás, porque el fondant, con la humedad, no está bueno.
1: Pero realmente tiene que estar afuera.
2: Sí, se dejan afuera, entonces se usan rellenos que sean aptos, se dice.
1: Por ejemplo,
2: ¿no?
1: Frutas, no se puede.
2: Es un prohibido.
0: Claro.
2: Porque además estás mucho rato elaborando la torta, no es simplemente te la entrego y la llevo a la heladera. Yo esa torta la tuve
1: todo ese
2: mucho,
1: proceso, después la entregas. Que a veces
2: y después que acá en Uruguay se usa la torta en la mesa.
1: Sí.
2: No se trae de la...
0: Y durante X cantidad de tiempo. Claro.
2: Entonces están un montón de
1: horas. Sí, ya que hiciste una mini obra de arte, mostrame la tuve de cumpleaños.
2: Claro.
1: Todo el aniversario.
2: Entonces, bueno, ahí nos tenemos que limitar un poco, si bien hay muchas variantes, por ejemplo, frutas, no. Porque la fruta...
1: Qué rico, la fruta, la típica de...
2: Con frutilla.
1: De frutilla era,
2: claro, crema y frutilla.
1: Sí, es cierto.
0: Durazno también, ¿me entendés?
2: Riquísima.
0: Sí, obvio.
2: Pero y también lo que pasa con las frutas es que largan jugo, entonces
1: te
2: puedes estropear, hay que tener... entonces... Estamos limitados. Si querés,
1: o sea,
2: ese tipo de cosas,
1: leche,
2: va para un postre.
1: ¿Algún
2: digamos.
1: Tipo de chocolate? De
2: Sí, se hacen ganache, claro, y esos se saborizan también. O se pueden hacer buttercream con galletitas, con distintos sabores.
1: ¿Qué te están pidiendo ahora?
2: Oreos, rellenos con Oreos.
1: Otra de las
2: Sí, los niños van más para ese lado. Los adultos es chocolate, dulce de leche. A veces te piden algún fruto seco adentro. La Nutella también, sí, que es riquísima.
1: Sí, la Nutella, que hasta hace pocos años solo la comíamos cuando viajábamos.
2: Sí.
1: Porque no,
0: tal
1: en
0: cual.
1: Realidad es facilísima,
0: sí,
1: de hacer.
0: ¿Sí?
1: Tenemos,
0: sí,
1: todas las...
0: Exactamente.
1: Facilísima, es relativamente fácil de hacer y tenemos todos los ingredientes.
2: Bueno,
1: pero
2: hablando
1: no se usaba.
2: De fácil de hacer también, con mantequilla de maní.
1: Sí, ahora también
2: me
1: la mantequilla
2: mucho,
0: está muy de moda.
1: De la mano de la locura de la proteína, que es otra.
2: Bueno,
1: está muy bien la proteína, pero se está yendo un poco
0: de
1: más
0: americana,
2: sí,
0: también.
2: Sí.
0: Por el tema de las redes sociales se consume mucho la cosa
2: tal
0: india,
2: cual,
0: ¿no?
1: Claro,
0: entonces,
1: yo de chica creo que si me daban manteca de maní con una tostada,
2: no,
1: moría.
0: A nadie le gustaba.
1: No me gustaba.
0: Sí, sí, sí.
1: Creo que en la pandemia empecé a notar mucho que entró la manteca,
2: sí,
1: de maní. En mi casa,
2: sí,
1: se empezó a hacer ahí manteca de maní.
2: Igual no va directo hacia la torta, ¿no?
1: No, me imagino.
2: Pero
1: tenés que rebajarlo un poco.
2: Sí, o con una ganache, por ejemplo.
1: Ah, claro, un ganache de manteca de maní.
0: Queda un buttercream también. Lo
2: también sí, sí, bueno, tenés como bases.
1: No, y ahora y después... también tenés hasta gente que te vos lo harás capaz que casero, pero hay mucha gente que ahora hay pequeños emprendedores que en Uruguay están haciendo tanto Nutella como mantequilla de maní, que antes era todo industrializado y bueno, ahora tenés la opción de, de elegir.
2: Sí, sí. Así que bueno, en base a esas bases...
1: Pero gana por... casi siempre gana la vainilla, ¿no?
2: El 90% de las tortas que hago es vainilla, dulce de leche. Además es algo que no falla.
1: Con mi madre no te llevarías bien porque mi madre solamente quiere las cosas de chocolate.
2: No, bueno,
1: pero... Le mando un beso a mamá que está en Roma, pero... Sí, sí, vos, obvio que podés. Pero ella quiere chocolate con chocolate con chocolate.
2: No, yo amo el chocolate también. No, es súper rico. Pero digo, lo que pasa es que en un cumpleaños... y más cuando es infantil y eso, es mucho más común que les guste el dulce de leche acá en Uruguay a que le gusten otros. Entonces como que abarca más cantidad de gente y la y van a la segura.
1: Vos, Gonzo, que estás mirando un poco a veces desde arriba todo este mercado, ¿no? De la pastelería y demás, me decías, cada 5 o 6 años hay como grandes cambios de tendencias. Sí. Y yo estaba tratando de recordar cuál era el anterior y vos me hiciste acordar que eran los macarons, por ejemplo.
0: Los macarons son ciclos en el mundo de la moda, la arquitectura, el diseño, en absolutamente todo. El mundo tiene ciclos, ¿no? O sea, lo vemos en la moda constantemente. Hoy siempre hablo, por ejemplo, cuando yo estaba en el secundario en Estados Unidos, se usaban los pantalones anchos, digamos. Te estoy hablando hace 20 y pico años atrás.
1: Hace muchos años más atrás se usaban los nevados, que eran un escándalo.
0: Claro, tal cual. Y ahora los y ahora se usan de vuelta los pantalones anchos. La campera de jean va y vuelve cada X cantidad de años, ¿me entendés?
2: Sí.
0: Y pasa lo mismo en la pastelería. Entonces son trends. Ahora estamos en plena ola de Dubái. Obviamente estamos en Latinoamérica también, ¿no? Los trends llegan un poquito más atrasados, ¿sí? A comparación de Estados Unidos y Europa.
1: Igual cada vez menos también por esto de las redes.
0: Sí, por el tema de las redes. Se empieza a pedir antes, el mundo está mucho más globalizado, tal cual.
1: Y el comercio, y el que importa, digamos, reaccionantes también.
0: Tal cual.
1: Pero ahora ahora la locura es el Dubái.
0: Ahora estamos con la cosa de Dubái, la gente levantás una almohada y salen pistachos por todos lados.
1: Pobre pistacho, que ya lo hemos hablado acá, pero ha afectado ha afectado la producción internacional de pistacho hasta un punto que es medio complicado para el que quiere disfrutar del buen pistacho.
0: Y pasó con las avellanas, porque el tema de la Nutella, ahora la consumimos ahora, el tren anterior hubo mucha Nutella y pasa lo mismo. La corporación Ferrero, digamos, que elabora Nutella, pasa lo mismo. Hubo un desabastecimiento a nivel global de avellanas. Pero nada, sí, como te digo, son trends. Previo a esto era el tema de los macarrons y anterior a eso habían sido los cupcakes en un momento.
1: Es verdad, los
0: cupcakes. Que sí, van surgiendo constantemente.
1: Y yo entré en la locura de los cupcakes porque mis hijos ahí eran chicos y me acuerdo que me compraba todos los pirotines de color.
2: Ahora se usan los cake pops
1: ahí de clavo, bueno.
0: Los cake pops habían
2: ahora
0: sido...
2: Ahora se están usando.
0: En Estados Unidos ya se murió
1: a mí reconozco que es algo que no me fascina. No me fascina el cake pop.
2: Bueno, a los niños les encanta.
1: Yo sé, pero porque les gusta la parte visual, pero para comer no son tan ricos, seamos honestos.
2: Sí, sí, sí.
1: Es porque un cupcake hasta cierto punto le podés meter onda adentro.
0: Porque es una cuestión de textura también. El cupcake sigue siendo un bizcocho. ¿Me entendés?
2: Esto es más tipo trufita.
0: Claro, el cake es la torta que está triturada.
2: Exacto.
0: Con dulce de leche, con ganache. Entonces es una mezcla de todo, digamos, y queda como una trufa de torta. Es una textura medio extraña.
2: A los niños les encanta y además la facilidad para comerlo.
0: Correcto, sí.
2: Supongo que ayuda.
1: Partiendo de la base que los niños en general no comen casi ni torta. O sea, esa es la realidad. Cuando llegan al
2: tortas,
1: final.
2: Sí,
1: pero comemos los grandes. Tus tortas se comen enteras. Pero viste que los niños comen tantas cosas en un cumpleaños, los más chicos. Que cuando llegan al final, pobres, hay que seguir pidiendo la torta, sí, es verdad. Y si tuvieras que adivinar, ¿cuál sería the next big thing?
0: Buena pregunta. Yo creo, y sigo apostando esto, yo quiero llevar el tema de los alfajores a Estados Unidos, creo que va a ser la próxima cosa. Porque, a ver, surgió en obviamente, en el Río de la Plata se consumen mucho los alfajores.
1: El origen es muy contestado, digamos, porque en España hay cosas similares.
0: Exactamente.
1: No es un alfajor tan como el rioplatense.
0: Exactamente.
1: Pero lo que me decías vos, que en los últimos años...
0: En Argentina han surgido aproximadamente 400 marcas de alfajores. Desde pequeños emprendedores hasta fábricas, etcétera. Entonces,
1: en Uruguay hemos tenido sobremesas de alfajores, solo de alfajores, y eligiendo porque, bueno, está la competencia de alfajores en Argentina que van uruguayos,
0: el mundial de alfajores,
1: que no sé si no es por esta época.
0: Fue hace la semana pasada.
1: Ah, ya fue.
0: Sí.
1: Y eso además, la creatividad también está buenísima porque hay combinaciones que uno no se esperaba. No es solamente el alfajor de chocolate dulce de leche o el de nieve dulce de leche.
0: Se abrió mucho
1: ahora
0: más.
1: Ahora hay limón, membrillo, delicioso.
0: Pistacho, obviamente. obviamente.
1: Pistacho, obviamente. Sí, pistacho, obviamente. Pero tus alfajores, ¿cómo son?
0: Mis alfajores son muy tradicionales. Es un alfajor muy grandote, es un alfajor triple en realidad, y únicamente con dulce de leche y chocolate amargo.
1: Ajá.
0: Son tres galletas, digamos, y dos capas de dulce de leche.
1: ¿Y la galleta cómo es? ¿Durita o
0: no?
1: Blandita?
0: Es una galleta muy, muy, muy blandita.
1: Ah,
0: a diferencia, porque esto lo aprendí acá en Uruguay, muchos alfajores uruguayos como el yo-yo o
1: sí,
0: los otros,
1: son blandos.
0: Que son muy blanditos, más tortitas, es más como un bizcochuelito.
1: Sí.
0: Este es un alfajor muy marplatense, como le llamamos en Argentina, donde es la galleta, pero la galleta está, se hace blandita por el dulce de leche. Es la migración de actividad de agua, que le llamamos en la industria, del dulce de leche a la galleta.
1: Y qué increíble lo que es la transformación del mercado. Ah, estamos viendo algunos alfajores. Estos son los tuyos.
0: Ah, esos son mis alfajores, correcto.
1: Ah, muy buena pinta. Pero algunos, ¿son todos con dulce de leche?
0: Son todos con dulce de leche.
1: Ah, parecían diferente.
0: No, es como una imaginación de los tenés así cortados, exactamente.
1: No, que lo importante de tener toda esta variedad de alfajores ahora es que salimos del solo lo industrial, porque acuérdense que muchos de los alfajores que hay en el mercado, en todos los mercados,
0: ajá,
1: no tienen chocolate.
0: Claro.
1: Tienen símil chocolate.
0: Tal cual.
1: Entonces, el poder elegir chocolates, alfajores con chocolate de verdad,
0: ajá,
1: es un lujo, porque obviamente pagarlo, bueno, sabés lo que estás comiendo.
2: Obvio, ¿no?
0: Exactamente, tal cual.
2: Claramente.
1: Que acá hubo, no ahora, pero hace un tiempo, y creo que en el mundo, hubo, en el Río de la Plata, hubo mucha polémica, porque la verdad que el símil chocolate es un aceite hidrogenado
0: exactamente,
1: con un poquito de chocolate, porque no sé cómo
0: la forma de hacerse. En el mundo del chocolate tenemos dos, obviamente, el chocolate real y el chocolate sucedáneo, símil chocolate, que le llaman acá. La diferencia del chocolate real, obviamente, contiene manteca de cacao, y el otro tiene aceite de palmiste. Entonces, el símil chocolate tiene licor de cacao por un lado, y después tiene cierto agregado de aceite de palmiste, que es una grasa natural que cristaliza de forma natural. No hay que atemperarlo, como dicen.
1: Por eso se puede hacer industrialmente más fácil.
0: Exactamente. Lo puede hacer cualquier emprendedor que no requiere conocimientos de chocolatería, porque el proceso de atemperar de chocolate es algo bastante complejo, gracias a Dios, pues si no me paso la vida enseñando y viajando esto, viajando y enseñando esto, pero sí.
1: Es muy difícil, yo una vez intenté porque me...
0: Sí, son procesos hay que saber entender.
1: El mármol, tener la temperatura.
0: Sí, saber aplicar las temperaturas correctas.
1: No, obviamente que todo se aprende, pero bueno, hay que dedicarse a eso.
0: Sí,
1: no es como... Capaz que yo me ponga a hacer una torta, no me va a salir así, pero va a salir decente.
2: Claro.
1: Pero el chocolate...
0: ¿Temperar
1: se llama?
0: Atemperar el chocolate. Cristalización, templado, hay distintos términos. Todos hacen lo mismo. Desarrollar cristales en la manteca de cacao.
1: Bueno, quería saber qué te está sorprendiendo de América Latina ahora. De chocolates que te gusten. Y que también, por un lado, chocolates que te gusten comer como chocolates solos.
0: Tengo varias respuestas.
1: Y después que puedas
0: eso.
1: Usar, porque no todos se pueden usar en tus construcciones o en tus...
0: Por supuesto, porque a veces, si me voy a poner a hacer una escultura de chocolate de 3 metros, ¿me entendés? Utilizo chocolate real, obviamente, como un chocolatero, pero no te voy a utilizar el chocolate más caro, 80%,
1: exacto,
0: que venga de porque es un despropósito.
1: Salvo que venga el jeque de no sé quién.
0: Exactamente. Lo cual he hecho eventos en Medio Oriente también. Y sí, pero nada, hay distintas variedades de chocolates latinoamericanos. A mí me gusta, en lo personal, el ecuatoriano, que es un cacao muy robusto. Me gusta el chocolate de República Dominicana, que tiene distintas frutas a frutos rojos. Pero al fin y al cabo, como digo siempre, o sea, y esto es lo gracioso y la controversia, ¿no? Yo me dedico al mundo de la chocolatería y hago chocolate bean to bar con granos muy finos, etcétera. Y soy de diente dulce, y al fin y al cabo lo que me preguntan siempre, ¿cuál es el mejor chocolate? Y el mejor chocolate es el que te gusta comer a vos.
1: El que te gusta comer a vos.
0: Y el que genera una sonrisa. Y esto lo hablo en mi libro, que se llama Rebelde Chocolate, el grado de rebeldía viene por eso, ¿no?
1: Mira, ese lo no tenía.
0: ¿Rebelde? Y entonces, Rebelde Chocolate.
1: ¿Está acá disponible?
0: Lo pedís online y llega desde Argentina,
1: buenísimo.
0: Te la mandan perfectamente. Y lo que hablo en ese caso es lo mismo que un vino, digamos. Yo te puedo comprar una botella de $2,000 del mejor vino, ¿no?
1: Sí,
0: si te lo tomás solo en tu casa, medio deprimido, puede ser un vino normal. Te puedes comprar un vino de $15 y lo estás bebiendo con amigos en un asado. Entonces todo depende del contexto. Y pasa lo mismo con el chocolate.
1: Sí, no puedo estar más de acuerdo, porque en realidad uno puede dejarse guiar por ciertos estándares, que está bueno,
0: y
1: ¿no?
0: Tecnicismos, etcétera.
1: Y está bien,
0: correcto.
1: Pero la realidad es que el mejor vino es el que ese que vos disfrutaste, o el
0: tal
1: mejor
0: cual.
1: Chocolate fue ese que disfrutaste. Estoy totalmente de acuerdo.
0: Exactamente.
1: Tenemos que irnos a otra pausa porque van saliendo los temas y hay de todo. Pero necesitaba dejarles algunos Antes quería contarles que todavía no han venido a la sobremesa, pero van a venir, y que tiene que ver con el tema. Hace un tiempo que ya abrió Cacao, de los mismos creadores de Seis Montes. Empezaron con el café y ahora van con el cacao.
0: Muy bien.
1: Y están trayendo chocolate que después de alguna manera procesan acá. Lo mismo que hacían con el café de especialidad.
0: Claro, traen los granos y
1: traen los granos. Entonces así se aseguran realmente el origen.
0: Exactamente,
1: ¿no?
0: Está buenísimo.
1: Y ya está abierto y tienen, además de que podés tomar chocolate, podés comer, creo que son 7 tipos de postres o de dulces hechos con chocolate, que son una locura. Vayan a visitarlo porque vale mucho la pena. Y les quiero contar que este fin de semana, para los que quieran ayudar un poquito, hay una actividad de voluntariado de asistencia libre este domingo de 14 a 18 horas en Luis Giralt, 1139 en Sayago. Lo que van a estar haciendo es una jornada de clasificación de tapitas, eso que juntamos la tapita de plástico, que ya nos han dicho que son de las cosas más contaminadoras que hay porque quedan bollando, a diferencia de la botella.
0: Claro.
1: Bueno, acá va a haber una jornada de clasificación, se llama Tapitas Oportunidades, y ya les digo, también les vamos a dejar los datos en la web, Luis Giralt, 1139 en Sayago, Montevideo. Lo que van a hacer es separar las tapitas por color, porque así se pueden reciclar con mayor facilidad. Ya volvemos y seguimos conversando de tortas, de chocolate, de dulces. Los seguimos inspirando, porque este fin de semana, aunque haya, solo va a ser un frío de la masita, así que coman un chocolate rico o vayan a inspirarse en las tortas y después le encargan uno a Tati.
2: Claro.
1: Ya volvemos.
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0: Estamos en la sobremesa, en esta sobremesa 1000% dulce. La verdad que yo he aprendido un montón de mis dos invitados. Ya el sol se fue.
1: Se fue.
0: pero bueno, nos acompañó. Hola, nos vino a visitar Dani Blut. Ahora te convidamos torta, quédate, Dani. Tati, quería saber un poco. Somos un mercado chico, siempre lo decimos, pero al mismo tiempo como que nos gusta experimentar y ¿cómo conviven las diferentes propuestas en Uruguay? ¿Vos problema no tenés? Siempre tenés encargues de tortas.
2: No, y
0: porque la realidad es que antes, en nuestros cumpleaños, en los nuestros y capaz que no se gastaba tanto en las tortas.
2: No.
0: Era como la torta de cumpleaños, la básica, sí. En general la hacía alguien de la familia. Pero ahora hay como un tema de quiero que sea... ¿También es para la foto o es para la foto y para
2: disfrutarlo? Bueno, mira, en realidad yo creo que depende de la persona, claramente,
0: claro.
2: ¿No? Pero cuando yo tengo la suerte a veces de que van los niños a retirar y ver las caritas esas, no es que sea solo para la foto. El niño genera un recuerdo ahí que
0: es
2: imborrable. Es una manera de como con otras cosas, generar justamente esas emociones. Y a los adultos les pasa también, porque infinidad de veces he hecho cosas para adultos, pero en los niños particularmente, que son muy expresivos, solés ver ese tipo,
0: además,
2: de cosas.
0: Sí, además, cuando, no sé, les gusta un superhéroe o lo
2: claro.
0: que sea, o un personaje,
2: y a veces...
0: eso es como que les queda en la memoria.
2: Total. Y a veces ellos mismos hacen el dibujo. O ellos mismos me mandan el audio y me dicen, quiero esto, y así, y asá. Y entonces viven esa emoción desde antes también, o con los padres, que bueno, piensan en cómo va a ser esto, como no es solamente tener la torta ahí en general, ¿no? En la mesa. Hay una previa que la viven,
0: que la disfrutan.
2: Claro. Y para mí también es un arte, de alguna manera,
0: obvio.
2: ¿No? No me quiero poner en un lugar...
0: Para mí todas estas cosas
3: arte,
0: pero
3: son arte.
2: Entonces es como también crear para mí desde ese lugar y esperando la emoción del otro. Y a mí me encanta, yo lo disfruto. No te voy a decir que es agotador, porque lo es. Es agotador porque, como te decía, no empieza en el momento en que yo elaboro la torta, empieza mucho antes, desde el momento en elegir el diseño, en entender al cliente,
3: claro.
2: también lo que quiere, en interpretar lo que quiere. Porque si no te manda un dibujo, pero te dice, y yo quiero ver qué onda tiene esa persona, para ver qué le puedo decir, cómo puede quedar. Entonces es como que hay un montón de cosas y a mí me encanta y generar eso en la gente está buenísimo.
0: Sí, generar recuerdos, ¿no?
2: Sí.
0: Lo que tiene
2: sí.
0: como siempre la comida, la gastronomía, es que además de disfrutarlo en el momento,
3: por supuesto.
0: Lo bueno queda. ¿No? Por algo nos recordamos cosas de nuestra niñez.
3: Y el arte en general, yo creo que, que genera recuerdos, genera expresiones, o sea, ese es lo lindo que tiene.
0: ¿Vos qué te quedó de tu Salta, Natal? ¿Qué te gusta de más allá del chocolate o de lo dulce?
3: Todo, yo como digo siempre soy primero salteño y después argentino, ¿no?
0: No sé, ¿qué es típico en Salto? En Salta, perdón.
3: En Salta,
0: Salto,
3: las empanadas salteñas.
0: Ay, sí, qué
3: es
0: delicia,
3: un clásico. Y después quesillo con cayote, que es la gastronomía que tenemos en el norte de la Argentina. Es un queso blando, muy finito, digamos. Y lo gracioso, estando yo en Nueva Jersey, cuando me agarran es la tristeza y me pongo como homesick, como le decimos, me empiezo a hacer mis cosas y me hago desde humitas, tamales, locros, empanadas.
0: ¡Qué rico!
3: Me cocino todo lo que
0: extraño
3: de casa.
0: Y lo bueno, de las cosas buenas de la globalización es que ahora se encuentran en casi todos los lugares.
3: Exactamente.
0: Que antes era muy difícil.
3: Tal cual.
0: Para vos encontrar un chorizo hace 20 años, yo vivía en Estados Unidos hace 20 años, era un coco. Tenía que ir a buscar un argentino que tenía una carnicería en Boston que te lo hacía especial.
3: No, yo tengo a cinco minutos de mi casa hay una carnicería llamada Wild Fork que tenés lo que se te ocurre, un chorizo argentino, morcilla argentina, mollejas.
0: Antes, cuando yo viví en Boston, caías en la salchicha esa horrorosa italiana.
3: Sí, tal cual.
0: Pero bueno, todo ha cambiado, y eso también a favor de Uruguay, que antes, por ser un país chiquito, llegaban muy poco las cosas, y ahora la mayoría de las cosas llegan.
3: Sí. Tal cual.
0: Quiero que me cuentes qué estuviste enseñando acá estos días. ¿Tuviste el miércoles?
3: El miércoles, mi clase fue los básicos del mundo de la chocolatería, cómo precristalizar el chocolate, cómo trabajarlo, y explicarlo de manera didácticas, digamos, que no se trata únicamente de temperatura, sino más o menos mirar el producto un poquito y sentirlo al producto, que es lo que enseño siempre por todo el mundo. Y después, cómo poder, siendo emprendedor, cómo poder destacarte en el mundo, ya sea de neurociencia, neuromarketing, etcétera, cómo poder emprender haciendo cosas un poquito más distintas en vez de hacer todo lo mismo que hace
0: Qué difícil
3: todo el mundo
0: eso,
3: en las redes sociales, ¿no?
0: Qué difícil eso hoy en día.
3: Sí, exactamente.
0: Porque hacen cosas maravillosas, pero mucho se juega en cómo las mostrás. Es decir,
3: tal cual.
0: Lo cual tiene su sentido, porque entra por los ojos todo, pero por otro lado deja de lado lo que está atrás. Entonces es toda una combinación que es difícil de...
3: Tal cual.
0: De buscarle la vuelta, ¿no? Sí. Capaz que sos la mejor persona haciendo tortas, pero le sacaste una foto muy mala.
2: Ah, eso juega.
0: Porque uno no tiene por qué ser bueno en todo. Sí,
3: exactamente. Sí.
2: Bueno, yo estoy en el en la parte de las
0: estás aprendiendo.
2: Redes.
0: No, pero está,
2: aprendiendo.
0: Muy bien está tú. Se ve muy bien lo que ofreces.
2: Bueno,
0: así
2: me alegro,
0: que,
2: me alegro.
0: Así que eso también entiendo. Y ustedes al final se terminan preparando un poco en todo, ¿no?
3: Sí.
0: Porque el ojo lo tenés, pero
3: por
0: tenés
3: supuesto.
0: Que buscarle la vuelta. Y, sí. y también la forma de administrar los tiempos, porque
3: ese
0: ¿cuánto
3: lo
0: le dedicas al marketing y cuánto le dedicas a crear?
3: Sí. Y sobre todo, o sea, yo nada, como te digo, hago hiperfoco en muchas cosas, me pongo a hacer una escultura y me quedo clavado 8 horas y no me doy cuenta que me pasó el tiempo, ¿me entendés? Mm. Y me olvidé de llamadas, de emails, de un montón de cosas.
0: ¿Cuál fue para vos el desafío más grande en este nivel de esculturas y demás? ¿Algo que hayan encargado o que hayas decidido?
3: No, a ver, algo que acabo de hacer hace un par de semanas atrás en Nueva Orleans, en la Copa América, con el equipo argentino, el seleccionado argentino de pastelería, representando a la Argentina con todos los países de Latinoamérica que competimos ahí, que por suerte clasificamos y vamos ahora a Lyon, a Francia, en enero. Hacer una escultura en 5 horas y media es algo muy complejo, sobre todo teniendo a los jueces más importantes del mundo, te están mirando desde las manchas que tenés en el delantal de cómo trabajás, es un nivel de perfección.
0: Pero no olías adentro, ¿no? Porque hacía calor.
3: Así claro, de... No, adentro un centro de convenciones.
0: Sí, no, cuando hace calor, hace calor.
3: Sí, no, es el calor más agobiante que hay en el mundo. No, pero dentro de un centro de convenciones.
0: Con ciertas características de temperatura.
3: Sí,
0: y demás.
3: Sí, es un
0: Ale, es un gaucho, lo pueden encontrar en el Instagram de Gonzo, pero ahora capaz que lo podemos ver acá en YouTube. Es un gaucho con un nivel, primero me parece simpatiquísima la carítica.
3: Esa era
0: pero
3: la idea.
0: Además,
3: queríamos generar emociones, ¿no?
0: Claro.
3: Cuando hablamos del arte y de eso se trataba un poco lo que estamos haciendo.
0: Pero además de estar en el caballo y todo lo demás, tiene colores porque ellos usan un aerógrafo.
3: Claro, distintas técnicas de aerografía, sombreado, esa es la parte de pintura. Estas expresiones artísticas de chocolate requieren de muchas técnicas, digamos, en arte en general, de pintura, esculpiendo, moldeando, etcétera, haciendo, tallando también, entonces hay de todo un poco.
0: Y ahí, por ejemplo, que yo lo vi, ahí está, mira, para la gente que lo está viendo, para hacer cada una de esas piecitas del caballo.
3: Ajá.
0: ¿Eso es un molde?
3: Esos son
0: distintos moldes. ¿Precreados?
3: Sí, sí, son moldes precreados. Sí, hay un equipo en el equipo argentino, el equipo Pampa.
0: Que en 3D lo hacen, ¿no? Okay.
3: Sí, se imprimen ciertas cosas
0: ahí
3: en 3D.
0: Ahí le solucionó la vida el 3D.
3: Por supuesto que sí, utilizamos
0: antes,
3: tecnología
0: antes
3: para todo.
0: Muy bravo.
3: Claro, antes se hacía de manera artesanal, agarramos arcilla, le esculpíamos y después hacíamos moldes con eso. Y hoy por hoy tenemos las impresoras 3D. Y se hace el contramolde por fuera y entre medio se le tira la silicona para hacer los moldes específicos. Pero acá hay un montón de técnicas de moldería, de tallado, esculpido.
0: Sí, es necesario muchísima imaginación y también maña, ¿no? Porque
3: por
0: todo
3: supuesto.
0: Esto...
3: Y entrenamiento, porque hacer
0: horas,
3: algo así en 5 horas y media es algo muy complejo. Fueron muchas rondas de práctica, muchos viajes desde Estados Unidos.
0: Y aún así seguro que se presentaron imprevistos.
3: Siempre pasa en todas las competencias,
0: siempre.
3: Obvio, sí.
0: ¿Cómo te sentiste trabajando en un reality, más allá de toda esa parte de Hollywood y demás? Porque eso es una presión constante,
3: también,
0: ¿no?
3: son competencias que se hacen constantemente, cada episodio es una competencia distinta. Está muy buena la experiencia, la verdad que gané mucha experiencia. Y nada, conocí, lo más lindo fue conocer el mundillo de la televisión y ese mundillo hollywoodense en el cual no me siento muy cómodo. Me siento muy cómodo delante de la cámara, esa es la verdad.
0: Sí.
3: Pero tanto circo así americano para mí.
0: Por un ratito.
3: Por un ratito está bien, que estoy el otro, pero después ya quería volver a mi casa, a mis bosques. Y nada, sí.
0: ¿Vos, Tati, te animarías ahora que hay este...?
2: Sí, me animaría.
0: ¿Sí? Bueno, tengan en cuenta los que hacen acá... ¿Cómo que se llama el de...? Yo soy de terror.
3: Estuvo,
0: no,
3: está Bake Off acá.
2: Estuvo Bake Off,
3: ¿no? ¿Sí?
2: Que
3: ¿sí?
2: Tuve la intención de inscribirme y después me invitaron a un taller porque no podía, porque en teoría, como yo vivo de eso, y era para amateurs y qué sé yo.
0: No sabía eso. No sabía,
2: bueno, no por lo menos en esa oportunidad,
0: claro.
2: Fue así. Y después hice un cursito con la chica Sofía, creo que era, que conducía.
0: ¿Sí?
2: Y hablamos de eso, de que está bueno. En realidad son experiencias, sí, te inhiben algunas cosas, te ponen nerviosa otras, pero... es todo crecimiento, me parece.
0: Sí,
2: está bueno.
0: No me digo como ustedes a la astronomía. Me encanta cocinar, pero me encanta cocinar porque me relaja. Entonces, no sé,
3: sí,
0: si, no sé hasta qué punto
2: lo que,
0: sí,
2: lo que pasa es que nosotros...
0: Podría bancar eso.
3: Le quita la finalidad.
0: Y además, si sos muy competitiva, como yo,
3: claro,
0: está bravo.
2: No, claro, pero bueno, tenés que ver por mato dónde lo tomás. Igual nosotros creo que, obviamente, a vos te pasa mucho más por tu experiencia y demás, que trabajamos bajo presión muchas
0: veces. Sí, eso les pasa claro. siempre.
2: Entonces es como que, bueno, centrarte en eso y...
0: ¿Cuáles son tus tortas de este fin de semana? ¿Ya entregaste todo? O...
2: Sí, este fin de semana, bueno, tengo una que me mandaron por IA, hecha por IA.
0: ¡Qué bravo, amor!
2: Otra de Baby Shower. Esta semana no quise tomar mucha cosa para estar media media tranquila porque me estreso bastante.
0: Claro, sí, pero viste que acá no te estresamos.
2: No, acá está divino. Bárbaro. Bueno, pero era mi primera
0: experiencia. Me llega nerviosa la gente. Sí, sí, digo, sí, no hay que ponerse nervioso, que estamos todos.
2: Bueno, era mi primera experiencia también y me animé y digo, bueno, veremos cómo es, pero ante la incertidumbre dije, bueno, voy a estar media tranquila, pero ya para la semana que viene sí. Ya,
0: bueno,
2: ya
0: vamos a seguir tu Instagram, vamos a esperar tus alfajores a que nos avisen.
3: Sí, sí, sí, por
0: porque
3: supuesto.
0: Porque va a haber que hacer una
2: catarlos.
0: Una cata de alfajores, cada tanto hacemos cata. Ahora vamos a probar la torta de Tati, muchísimas gracias. Y bueno, que pases lindo estos días que te quedas para pasear un poco.
3: Sí, sí,
0: seguido
3: disfrutando. Vengo, mira, estuve acá en diciembre del año pasado en Punta del Este.
0: Ah, viniste
3: hice un evento de la presentación de mi libro en Punta del Este, un evento que hicimos ahí. Y después antes previamente venía muy seguido, también desde veranear a Punta del Este, venía a hacer asesorías a Montevideo, entonces he estado varias veces acá en Uruguay, soy fan de
0: estén
3: de
0: atentos porque Gonzo siempre tiene algo lindo para enseñar y acá en Uruguay es impresionante, pero es una de las áreas, la de pastelería, que he visto como que más se ha desarrollado.
3: Está creciendo
0: que le
3: mucho.
0: Interese mucho a los jóvenes, sí, lo cual sí. Está buenísimo. Y bueno, nosotros los que comemos agradecidos. Para el resto, no me quiero olvidar que a fin de mes, creo que el 31, si no me equivoco, en Charo está la cena El Origen, que ya estuvimos hablando con ellos y está en una sobremesa de hace 3 semanas como mucho, y para los que nos agarraron empezado o los que quieren recomendar el programa de hoy, en un ratito queda online en la aplicación de Radio Mundo, en YouTube, en Spotify, por donde quieran. Pasen un lindo fin de semana, coman chocolate, cómanse una rica torta, imaginen y disfruten de la cocina. Nos reencontramos el viernes que viene para seguir disfrutando de estas charlas de sobremesa. Que pasen lindo y que descansen. Ah, y además, para los que tienen nostalgia, para los que festejan la nostalgia, que la pasen bombas, capaz que tienen fin de semana largo. Nos vemos el viernes que viene. Gracias por acompañarnos.
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4: Muy, pero muy buenas tardes para todos. Bienvenidos a Tripulación. Bueno, como cada miércoles los queremos invitar a despegar juntos en una nueva aventura. Estamos en vivo hasta las 15 horas, así que no se pueden despegar de Radio Mundo. Y hay que festejar también que salió el sol después de muchos días. Así que bueno, vale la pena vivirlo juntos. Y bueno, lo vamos a tener, por supuesto, a Marcelo desde Canadá, que ya nos estuvo haciendo justamente algunos comentarios en el embarque el miércoles pasado. Está allí en Canadá y nos va a contar justamente cómo están viviendo este país tan inmenso de costa a costa. Además, bueno, Walter Camacho, justamente un experto, sin dudas, en el tema. Cuando hablamos de gastronomía, nos acerca los sabores del Pacífico con propósito de, bueno, nuestro viaje a Isla de Pascua, que ya lo venimos anunciando, que realmente viene muy, pero muy bien. Y como si todo esto fuera poco, para no dejarme sola hoy en el estudio, les quiero proponer un bloque interactivo. ¿Por qué? Porque, bueno, ya estamos trabajando muchísimo en el 2027, ya estamos pensando, diseñando los grupos, que, bueno, muy pronto ya vamos a tener novedades. Pero por eso hoy justamente les quiero proponer un juego y que, bueno, nos cuenten a través del WhatsApp del programa, que es el 091-525252, ¿cuál es el viaje que todavía te espera? Yo creo que todos, bueno, tenemos algún viaje que todavía nos espera, que no hicimos, ¿no? Ese destino que muchas veces aparece una y otra vez en nuestra cabeza, guardadito en una lista, ¿por qué no? Que lo fuimos postergando y que, bueno, lo tenemos allí guardado para algún día. Y, bueno, hoy justamente queremos que saques esa libreta, ¿verdad? Que nos cuentes esos viajes pendientes, ese viaje que todavía te espera. Así que, bueno, anímate, contanos a través del WhatsApp, lo reiteramos, el teléfono es el 091-525252 y, bueno, en el último bloque vamos a estar compartiendo los mensajes. Y ahora sí, ¿qué les parece si escuchamos a Marcelo? Y lo vamos a hacer de esta manera.

Muy, pero muy buenas tardes, amigos de Tripulación. ¿Cómo están? Espero que bien, disfrutando de un lindo programa. Me imagino que todavía el clima no está ayudando por Sudamérica. Nosotros en este viaje tan maravilloso por el este canadiense, realmente hemos tenido un muy, pero muy bonito clima para poder disfrutar todas estas ciudades que ya casi en el culmino nos queda solamente una para poder conocer y sí volar hacia el oeste. Realmente quiero hacerle un pequeño recuento de lo que planificábamos y tan ansiosos estábamos en Buenos Aires, recuerdan la semana pasada, y les contábamos la planificación de los primeros días que íbamos a tener, nuestras primeras etapas con el vuelo y todo. Bueno, realmente de decirles que el cambio que hicimos en el itinerario de quedarnos una noche en Niágara fue un éxito. Un éxito, realmente la planificación de Walter fue muy, pero muy buena para poder desarrollar desde Niágara un paseo más descansado, no hacerlo por el día, que se hace muy, pero muy tranquilamente, pero realmente vale la pena quedarse en ese punto, en esa frontera donde hemos disfrutado del espectáculo, de esa gran maravilla de la naturaleza que son los saltos del Niágara. Hemos disfrutado, les hago el pequeño recuento, hemos volado tranquilamente, fue un vuelo, la verdad que muy placentero, pensábamos que iba a ser un poquitito más incómodo, fue muy bueno. Llegamos a Toronto en bien

unos puntos interesantísimos, grandes obras de ingeniería como la primer represa hidráulica, donde esa misma empresa fue la que desarrolló casi en el mismo tiempo, en el mismo periodo, nuestra represa en Cuñapirú. Así que imagínense en que tiene un sistema muy parecido de embalse, tomando agua del río para después aprovecharla y que siga su curso sin ningún impedimento de que el río tenga el transcurso del pasar. La verdad, realmente nos hemos encontrado unos grandes parques, hemos visto los grandes desarrollos, como les digo, de ingeniería, con los diferentes emprendimientos para poder aprovechar esa gran corriente de agua. Pero realmente cuando uno llega allí, se encuentra esa ciudad preparada para el turismo, donde muchos locales, sobre todo los que están en Toronto, lo toman como una gran área de recreación, donde se encuentran en el desarrollo urbano no solo grandes edificios con hoteles, se encuentra una gran torre que ahora fue la sorpresa para nuestros amigos viajeros, ya que hemos almorzado, les vamos a mandar las fotos, son increíbles las vistas desde la torre desde el Niágara, donde disfrutamos de un increíble y muy exquisito almuerzo mientras disfrutábamos de las vistas de los saltos del Niágara en nuestros pies. Como les decía, la ciudad está desarrollada para recibir a turistas de todo el mundo, pero muchos locatarios van y aprovechan. Es un gran, con grandes parques de diversiones, con un lindo centro, bueno, ni que hablar casino, imagínense, pero la rambla, el recorrido de las pasarelas, con grandes flores, con muchos clubes campestres, realmente hacen que sea un hermoso paseo y una linda escapada de fin de semana a los locatarios, y ni que hablar a los que quieren desarrollar en este viaje por el este una estancia corta, porque la verdad con una noche da muy bien para poder disfrutar de todo lo que hicimos. No, como les dije, llegamos, disfrutamos de todo el área de parques, conocimos un poquitito más allá de lo que es Niágara, toda la obra de ingeniería de la primera represa hidráulica que tuvo en la zona. Después recorrimos un poquitito el centro, almorzamos en ese punto panorámico, en esa gran torre que tiene este lado canadiense, disfrutamos de las pasarelas y después de descansar en el hotel, un rato que lo teníamos a 100 metros del comienzo de las pasarelas, con vistas también desde el hotel a los altos, que se ven todo lo que es el puente que une Estados Unidos y Canadá, también los altos del lado de Estados Unidos. Hemos ido caminando hasta lo que es el funicular que nos llevaba hacia, y el ascensor también, porque tiene dos opciones, tomamos una y otra, para llegar al el embarque, para disfrutar de un recorrido. Navegamos para situarnos frente a esa gran inmensidad de lo que son las cataratas, sintiendo esa gran bruma que se ve en el aire, también en nuestros rostros cuando las estaba navegando muy tranquilamente y muy seguramente una embarcación de tres niveles, donde teníamos a los que querían disfrutar de toda esa gran bruma mojándose y también sin mojarse en los diferentes sectores. Realmente uno cuando llega ahí siente una gran energía de ese gran caudal de agua cayendo, y realmente es una gran experiencia que sin duda recordaremos mucho, porque la navegación es uno de los puntos altos que tiene ese recorrido. Después de salir con esa energía de esa navegación, que no son más de 40 ni 45 minutos, entre cuando hace todo el recorrido, todo lo que es la herradura de los altos del lado canadiense y todas las paredes del lado de Estados Unidos, volvimos a desembarcar y nos quedamos disfrutando de un regio atardecer a dos luces. Ya estábamos casi en la noche.

donde disfrutamos de ese recorrido de las pasarelas y luego cenamos ahí al lado de lo que es el recorrido de las pasarelas, en unos lindos restaurantes que se encuentran allí, para esperar uno de los acontecimientos más interesantes y de esos que nos vamos a recordar como el cierre de esa zona de Niágara. Grandes fuegos artificiales haciendo un cierre a la noche, donde se disfruta la iluminación de todos los saltos con diferentes colores, rememorando las banderas locales, ni que hablar de las de los diferentes países que la tienen. Realmente es un gran espectáculo Niágara que sin duda fue un muy lindo recorrido. No nos quedamos allí, al otro día seguimos camino. Nos íbamos para Toronto y nos fuimos a un pueblito emblemático, con gran historia, un gran emplazamiento inglés, Niagara on the Lakes. Nos fuimos, tuvimos que detenernos en la entrada al pueblo, no podemos entrar con nuestros vehículos, tienen un vehículo propio que nos lleva hacia su distrito céntrico, donde está la gran avenida, donde se encuentra un lugar comercial interesantísimo, donde estuvimos disfrutando de grandes caminatas por no solo la avenida, sus parques, fuimos hasta el lago y también disfrutando de lo que es la decoración de las casas, grandes flores, muchos jardines, muchas plantas que estuvimos recorriendo y extasiados en los ojos, disfrutando de un regio y disfrutando de un helado allí, con ese caluroso y soleado día que teníamos mientras íbamos Niagara on the Lakes. Nuestro recorrido tenía que seguir y nos fuimos, cuando salimos de allí, estuvimos atravesando unas exquisitas bodegas y grandes casas de veraneo, y en una de ellas paramos para conocer ese famoso vino que hacen aquí, en esa región, que es el ice wine, que es cuando se hace la vendimia, se deja determinadas racimos de uva que todavía no llegaron al punto y se congelan cuando llega el invierno y se saca en el invierno congeladas. Se dejan procesar con ese hielo que tienen y la verdad que realmente sacan un producto excepcional. Realmente es un lugar que disfrutamos mucho también, no saben la calidad de lo que es el vino, pero también de lo que es la bodega y restaurantes. Seguimos camino y nos fuimos a Toronto. Realmente es un lugar, sin dudas, que nos sorprende esa gran metrópolis cuando llegamos allí. Ni bien ingresamos con esas grandes autopistas, nos fuimos directamente al distrito comercial. La capital de la provincia de Ontario nos ha dado la bienvenida con una linda tarde donde habían grandes espectáculos y nos fuimos directamente a conocer, luego de hacer un breve recorrido panorámico, nos fuimos a la Torre CN, donde subimos y desde allí contemplamos toda el área de la ciudad y entendimos lo grande que es saliendo del distrito financiero, saliendo de esas grandes torres que tiene allí Toronto. Entendimos lo que es esa ciudad. Disfrutamos mucho de los paisajes. Realmente allí el punto más atractivo es toda la parte de las torres. Nosotros estábamos alojados muy en esa zona de la metrópolis, donde ni bien descendimos, nos fuimos, nos alojamos, descansamos un rato y luego de cenar, nos fuimos todos juntos a recorrer un poquitito a la noche, es el área de Toronto. Disfrutamos toda la zona financiera iluminada y nos fuimos a conocer
la ciudad es subterránea. Entramos por, creo que es uno de los puntos más importantes, donde se encuentran las tres torres, creo que de lo que se refiere a la economía, más importantes, donde se encuentran los bancos, las torres de los grandes bancos de aquí, y entramos por esa ciudad subterránea donde uno de los arquitectos ha hecho una gran obra, Calatrava, con una gran conexión de la ciudad subterránea con estar al aire libre, con una gran catedral, como le llaman, la catedral del dinero, ya que está posicionada justo en la zona subterránea de estos grandes edificios financieros. Hemos visto una obra de arte sin precedentes, realmente. Recorrimos un poquitito la zona comercial de esa ciudad subterránea para salir en uno de los puntos, ya casi en lo que se refiere a donde estaba nuestro hotel. Realmente allí disfrutamos mucho de Toronto. Nos fuimos a esa plaza donde está también el edificio del ayuntamiento, perdón, donde se encuentra también un poco emplazada la historia, en esa plaza donde también están las letras gigantes y también se encuentra ese punto de inflexión entre lo que es el Toronto viejo y el Toronto moderno. Realmente nos encontramos con una ciudad muy amena, muy, muy cálida y también muy caótica en lo que se refiere con el tránsito. Bueno, seguimos camino y de Toronto nos íbamos hacia Ottawa, pero no antes de conocer lugares tan bonitos como es Kingston, que es el para mí es parte, bueno, es patrimonio de la humanidad esa ciudad de Ontario, donde está el canal Rideau, que incluye también allí se encuentran las fortificaciones de Fort Henry. Estuvimos conociendo toda la parte del centro, bordeamos el canal, vimos los diferentes cruces con ferry y también con puente. Nosotros hicimos por el puente y nos dirigimos bordeando ese gran río San Lorenzo, y nos fuimos hacia una zona de embarque, se llama Rockport, donde embarcamos en un crucero panorámico para hacer ese gran recorrido de las mil islas, perdón. Tuvimos, luego de disfrutar de un regio almuerzo sobre la costanera y disfrutar un poquitito de relajadamente la espera del barco, nos fuimos a disfrutar de esa navegación por el río, donde vimos enfrente Alejandría, ese lado estadounidense, y vimos las diferentes islas que nos han dejado extasiados con los grandes jardines y las casas en cada isla que se encuentran, que son hermosas. Algunas casas se ven bien, algunas están tapadas por grandes jardines. Y bueno, ni que hablar cuando vimos ese gran castillo, que no es un castillo, es un palacio, que se encuentra en una de las islas que tiene una gran historia. Nuestro destino era Ottawa. Llegamos a Ottawa en horas de la tarde, no pudimos quedarnos quietos, ni bien nos alojamos en un hotel con unas vistas hermosas hacia el río Quebec. Comenzamos a disfrutar de sus peatonales, caminamos un poquitito hacia lo que eran donde se encuentra la Plaza de las Asambleas, donde se encuentran los diferentes edificios del Parlamento. Caminamos, conocimos el canal, conocimos un gran hotel que se encuentra allí, donde bordeamos y nos fuimos al gran mercado y vimos también la catedral, vimos de frente el museo que nos lo íbamos a disfrutar de historia al otro día. Y bueno, volvimos caminando, recorriendo un poquitito los diferentes puntos de Quebec, y en un determinado momento vimos que había un montón de gente que se iba caminando hacia el río, y no sabíamos que había un gran evento que hacía un casino que quedaba del otro lado de Quebec, del estado, de la provincia de Quebec, que es ahí el límite con el río de Ottawa, y nos encontramos con una gran
evento de fuegos artificiales de 45 minutos con una gran calidad de estos, donde disfrutamos nuevamente de fuegos artificiales en el viaje, y esto sin saber, porque era un evento local que no lo teníamos previsto ni nadie, ni siquiera nuestro guía local. Realmente fue un gran espectáculo que fue el cierre de ese día, donde nos daba la bienvenida esta gran e histórica ciudad de Ottawa, donde hemos disfrutado los diferentes puntos. Allí, desde Ottawa, estuvimos disfrutando, bueno, como dije, de la zona del Parlamento. El Parliament Hill es para mí, coloquialmente, es una zona de una colina suave donde vamos a encontrar la vista muy, muy bonita tanto de la ciudad como lo que es el río y la zona el frente al río, donde se encuentra parte de una gran urbanización, pero que ya pertenece a la provincia de Quebec. Bueno, el Museo Canadiense de Historia realmente es un museo interesantísimo, donde vamos a encontrar, creo que es el más popular de todos los museos que encontramos allí, porque hay varios, pero creo que es un museo muy moderno donde vamos a encontrar la herencia de los originarios. Vamos a encontrar también de los originarios donde del oeste, donde trajeron tótems y todo de las diferentes tribus del oeste. Disfrutamos mucho de lo que era la breve visita que teníamos allí, y bueno, por supuesto, disfrutamos de una panorámica muy bonita antes de seguir camino hacia Quebec. Desde Ottawa dejamos esa hermosa ciudad que sin duda dejó sorprendidos a todos, y nos fuimos hacia Quebec, donde en el camino estuvimos disfrutando de un almuerzo y estuvimos viendo cómo era la extracción de ese famoso jarabe que tanto disfrutamos, y que a no solo después del almuerzo, o lo vimos con las diferentes en la gastronomía en diferentes puntos, también disfrutamos con los panqueques. Seguimos camino y llegamos a Quebec, una ciudad con mucha historia. Realmente encontramos en Quebec una ciudad con esa herencia de esa resiliencia francesa aquí, donde nos encontramos con un emplazamiento militar bastante grande en una colina, y de allí nace ese Quebec viejo, con la citadel y, por supuesto, con diferentes edificios emblemáticos que fueron creciendo no solo en el centro histórico, sino también como en el nuevo Quebec. Nos quedamos como quien dice, en la puerta del Quebec viejo, frente al Parliament Hill de aquí, frente al Parlamento, con unos jardines excepcionales donde se encuentra nuestro hotel. Nuestra avenida nos dejaba a 200 metros de una de las puertas principales, de entrada hacia el Quebec antiguo, donde pudimos disfrutar de diferentes caminatas. Les recuerdo que aquí, en la zona antigua, no podemos ingresar con ningún vehículo, y tiene diferentes repechos y bajadas interesantísimas. Las hicimos todos, no, la verdad que no nos cansamos para nada, y eso que estuvimos recorriendo mucho, realmente mucho. De aquí nos encontramos con un hotel antiquísimo que creo que es el emblema de la ciudad. Realmente es un punto donde nos encontramos ya casi al borde del río, en un alto. Ese chateau nos dio la bienvenida y nos mostró la opulencia que existía en un periodo donde la ingeniería inglesa estaba desarrollando las grandes líneas férreas, y por supuesto empezaban a armar los diferentes hoteles de lujo, donde por supuesto quedó uno de ellos aquí emplazados
donde lo disfrutamos mucho. Entramos desde la recepción, vimos los diferentes áreas del hotel, vimos, para mí es un punto más lindo para ver la vista del río desde toda una pasarela que tiene este hotel y disfrutamos mucho de una tarde excepcional, con mucha vida. Es una zona que tiene mucha, pero mucha vida. Y allí se nos viene un poquitito ya el día que nos vayamos a Montreal, que es el día de hoy. Y bueno, desde allí seguiremos bordeando San Lorenzo y nuevamente bajaremos para disfrutar de esta ciudad, Montreal, antes de irnos hacia el oeste. Creo que un poquitito fue el recorrido, se los hizo un poco largo, se me fue un poquitito largo, Marianita me lo pidió un poco largo, pero bueno, espero que hayan entendido y que hayan disfrutado como nosotros en este breve relato de lo que es el este, que sin dudas los va a sorprender cuando vengan a Canadá si no lo conocen. Y si lo conocen, por favor, vuelvan porque realmente los va a sorprender con estos grandes cambios y con estas áreas de disfrute y en estas ciudades que sin duda tienen una vida única. Señores, sin más, saludos desde Quebec, últimos minutos antes de salir hacia la hermosa Montreal. Y bueno, ni de nada, saludos para todos allí y que viva la radio.

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1: Muy bien, seguimos con Tripulación y bueno, queremos agradecerle sobre todo a Yoli las fotos que nos está enviando. Yoli realmente está en todo, ¿por qué? Porque bueno, tiene a su amiga justamente compartiendo el viaje allí en Canadá de costa a costa y nos hace llegar unas fotos increíbles. Yoli seguramente también tenga algún destino pendiente, así que por supuesto Yoli nos lo puedes hacer saber a través del WhatsApp del programa que es el 091-525252. Hoy tenemos consigna, justamente como les veníamos adelantando, estamos ya trabajando en el 2027 y por eso queremos preguntarles cuál es el viaje que todavía los espera. Saquen esa libretita, justamente, esos viajes que han venido postergando. Bueno, queremos escucharlos, vamos a estar compartiéndolo en el último bloque. También saludamos a Sandra, Ernesto. Bueno, ya vamos a leer esos mensajes en un ratito nada más. 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Así que bueno, no duden justamente en acercarse. Nos llegaban algunas consultas con relación a la ciudad subterránea, justamente que bueno, siempre despierta como muchísima curiosidad, ya que Marcelo la mencionó. Así que bueno, realmente Canadá es un destino que sorprende, ¿no? Y que invita a viajar, y sobre todo que también hoy en día está mucho más accesible para nosotros los uruguayos, ¿verdad? Con el tema de la visa, está mucho más accesible que años anteriores, ya que, bueno, si tenemos la visa americana, muchas veces ya no precisamos gestionar la visa de Canadá, que era bastante engorrosa, así que sin dudas es un destino tendencia para nosotros y vale la pena vivirlo. Pero bueno, ahora sí, nos toca cambiar de rumbo justamente y lo vamos a hacer escuchando a Walter de esta manera.

Muy, pero muy buenas tardes, queridos amigos, compañeros de este viaje increíble que ya hace años hemos comenzado, iniciado con el nombre de Tripula Acción. Hoy estoy un poquito alejado porque, como podrán notar con mi voz, estoy con una sinusitis que me agarré con el cambio de clima tan grande que tuve entre el arribo de Europa, después de aquel viaje hermosísimo que hicimos por Escandinavia. La verdad que estoy bastante complicado para hablar, para respirar y con un dolor de cabeza bastante intenso, ya que la sinusitis, como les dije, me estaba pegando bastante fuerte. Pero bueno, no quería dejarlos solos en esta tarde, quiero aburrirlos un poquito más. Y estaba comentando con Mariana la hermosura del viaje que tenemos previsto para la isla de Pascua, Eastern Island, Rapa Nui. Un viaje realmente mitológico, con unas sensaciones muy particulares, muy, muy diferentes a todo lo que puede ser un viaje acompañado. Hay que solo intentar imaginarse por un momento que estamos con un pie en la cima del Ranocau, que es el volcán principal de la isla, donde lo único que nos rodea es el azul infinito del Océano Pacífico, ya que estamos en la que durante muchísimo tiempo fue conocida como la isla del ombligo del mundo. Tepito o Tegenúa es la isla más aislada del planeta, Rapa Nui. Así que, bueno, hay que asociar todo lo que es la mitología de la Polinesia en este territorio chileno tan alejado de sus fronteras, pero que ha marcado mucho de lo que es la historia del país trasandino. El espíritu de Rapa Nui no solo está en las piedras y en sus enormes moáis, sino que también se ha trasladado al continente y se puede vivir en lo que es la costa pacífica chilena, en muchos de los lugares. Esa cultura Rapa Nui, que donde comer, por ejemplo, la comida es no es un acto meramente biológico, sino que es todo un ritual y que cada cultivo, cada pez, por supuesto, la base de su culinaria es los frutos de mar, están regidos por ese maná, que es el poder espiritual, o el tapú, que es lo sagrado y lo prohibido, según la cultura Rapa Nui. Entonces, para entender un poco lo que nos vamos a encontrar, ese mito de la colonización que nos cuenta que los polinesios llegaron a la isla en dos grandes embarcaciones, pero que dejaron sus improntas en que trajeron consigo plantas fundacionales como el camote, el ñame y el plátano y la caña de azúcar. El plátano es la parte más importante de la gastronomía de ellos y está presente en todo lo que es los preparados junto con el camote, lo que ellos mencionan como el cumara, que es una especie de tubérculo parecido al aipín brasilero, y que según ellos los bendijo el maná para que en estas nuevas tierras los cultivos estuvieran protegidos y las esas estructuras circulares que las vamos a ver de piedra donde ellos emulan la protección de los dioses les permitió cultivar a pesar del viento salino del océano y tener, como les mencionaba antes, en el plátano, en otros productos, la base alimentaria que en esta isla rodeada de mar, por supuesto, y océanos profundos, la pesca, que no era tampoco un juego, sino que era un permiso de los dioses para poder alimentarse, crearon una gastronomía muy diferente. Tienen, por supuesto,
gran variedad de fauna marina, pero la joya, digamos, de la isla es el tuna, el atún de Rapa Nui, que es un deleite que probamos todos los turistas que vamos, forma parte de lo más exquisito que tienen para ofrecernos, y que ese gran pez durante años era una lucha muy importante entre los isleños y el mar, porque se imaginan ustedes para poder tener esa ofrenda hacia los ancestros en señal de respeto, salir en esas pequeñas embarcaciones era realmente una hazaña en la manera de pescarlo. Pero bueno, el tema de la gastronomía lo hemos reflejado, como les decía yo, en lo que es también el continente chileno, porque ellos tienen un ritual colectivo para cocinar sus productos en esta cocina isleña, que es el humus Rapa Nui, que es un curanto en hoyo que lo hemos visto y lo hemos podido apreciar, como les decía, en el continente chileno. No es una receta rápida, por supuesto, sino que es una ceremonia comunitaria que toma varias horas. Se cava un agujero en la tierra, un hoyo en la tierra, se encienden las maderas, se colocan las piedras volcánicas para que cuando estén al rojo vivo, estas piedras calientes, empezar con la preparación. Sobre esas piedras se colocan las hojas de plátano, que mencionábamos que era parte muy importante de su gastronomía, también en el uso de las hojas, y encima se ponen las carnes, generalmente y tradicionalmente son pescados, y alguna carne roja que ha sido introducida en la isla. Se cubren con los camotes y nuevamente con hojas de plátano para cubrirlo nuevamente con la tierra volcánica del lugar, sellar el calor y dejar que el vapor cocine a fuego muy lento, a fuego no, al calor de las piedras, lentamente sus alimentos, mientras generalmente la comunidad aprovecha la demora en la cocción para deleitarnos con cantos y bailes típicos de la isla. Así que agradeciendo a los espíritus, los ancestros, a los Aku Aku, el alimento que queda preparado, el humo ya está bendecido y lo vamos a compartir entre toda la comunidad. Es verdad, Rapa Nui es realmente mucho más que un poe, que es un budín dulce que nos van a dar a degustar, que suele ser de plátano o de zapallo, que se hace con harina y coco. Es mucho más que esa cultura ancestral de la Polinesia, y lo hemos reflejado también en esa gastronomía, que es un mito hecho fruto, hecho fuego, y que es el recordatorio de que todos somos la historia que decidimos contar mientras compartimos una mesa. Así que los invitamos a que nos acompañen a este destino increíble para poder no solo disfrutar de un entorno muy mágico como es la isla de Rapa Nui, sino también como para degustar al ritmo local estas exquisiteces gastronómicas muy autorizadas por todos los ancestros y los dioses. Así que los dejo por el momento, les mando un gran abrazo, un hasta el próximo miércoles, espero no fallarle a Marianita de nuevo. Y recordándoles que viajar acompañado es viajar con tranquilidad y de redescubrir destinos que tenemos a lo largo y ancho del mundo, como en este caso Rapa Nui. Un abrazo, hasta el próximo miércoles. ¡Viva la radio!

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11: Muy bien, seguimos con Tripulación y queremos, bueno, recordarles el teléfono también de Jetmar para contactarse con nosotros, que es el 1793, nuestro mail info@jetmar.com.uy y como siempre los invitamos a seguirnos en las redes sociales, Jetmar Viajes en Instagram y en Facebook. Bueno, ahora sí, por supuesto, vamos a empezar a soñar con el 2027, pero vamos a inspirarnos de esta manera.

Bueno, una de las cosas que siempre decimos es que el viaje empieza mucho, pero mucho antes que hacer la valija. Empezamos a soñar, ¿verdad?, destinos, a proponernos justamente determinados viajes. Y bueno, hoy les estamos preguntando cuál es ese viaje que todavía los espera. Y tenemos varios mensajes que nos han llegado en la tarde de hoy. Queremos saludar, por supuesto, a María Luisa, que bueno, también nos manda algunas fotos del pasado viaje que estuvo realizando justamente allí a México. Estuvo por Costa Mujeres, nos manda unas fotos muy lindas. Pero bueno, nos dice que también tiene pendiente Viena, Praga y Budapest, justamente. Croacia también es uno de los destinos que tiene pendiente. Así que bueno, tal vez puede ser que estos destinos estén en lo que es la grilla del 2027. Es un viaje justamente que, bueno, el de Viena, Praga, Budapest lo hemos realizado, así que vale la pena justamente repetirlo. Bueno, Yoli, justamente, que lo veníamos hablando, siempre tiene allí pendientes. Nos habla de, bueno, Corea del Sur, Hong Kong, Taiwán, las Islas Baleares, qué lindo destino. Bueno, las Islas Canarias, también Francia, ¿verdad? Toda la zona allí justamente de Alsacia, de Provenza, París. Y bueno, más respecto a lo que es regional, nos menciona Bolivia, ¿verdad? Lo que es, bueno, La Paz, el Salar de Uyuni, Santa Cruz de la Sierra. Así que bueno, es un muy lindo destino. Tenemos que saludar también a Sandra, que justamente nos contaba que, bueno, el destino que ella tiene pendiente, ese viaje que todavía la espera, es Japón. Nos menciona también que, bueno, que quiere ir desde hace muchos años, ¿verdad? Y bueno, lo tiene allí pendiente y está intentando visitarlo dentro de 2 años. Así que, bueno, a seguir entonces por ese sueño. También tenemos a Pablo, justamente, que, bueno, nos escribe, nos dice desde el centro y nos manda una foto que es realmente alucinante porque tiene allí justamente una pancarta con fotos de Egipto, ¿verdad? Nos menciona que siempre tuvo mucho interés justamente por este destino desde la adolescencia, así que tiene muchas fotos y es un destino, nos dice por acá, que bueno, ya ha viajado a otras partes del mundo y bueno, siempre le queda pendiente y realmente lo va a hacer en algún momento. Egipto, que bueno, atención, está justamente el nuevo museo que bueno, vamos a tenerlo sin dudas en la grilla también del próximo año. Es un destino que vale la pena. Tenemos que saludar también a Gabriela, que nos dice, bueno, Italia, justamente, Italia siempre enamora, ¿no? Nos menciona justamente que la trae, bueno, sobre todo el tema de la historia, la comida, ¿verdad? Esos pueblitos y esas ciudades de encanto, así que bueno, lo tiene pendiente allí para bueno, el próximo año. También saludamos a Laura, que nos dice, bueno, el mío es Nueva York, justamente lo tengo pendiente desde siempre. Hemos hecho también en alguna oportunidad algunos itinerarios con destinos más clásicos, ¿verdad? Como Nueva York, que realmente lo tiene todo. Y también es muy lindo visitar Nueva York en distintas estaciones, ¿no? Cómo cambia realmente esa ciudad en distintos momentos del año. Bueno, por acá también tenemos otro mensaje. Florencia, que nos dice, bueno, que quiere conocer el norte argentino. Bueno, estás a tiempo, Florencia, si querés conocer el norte argentino. ¿Por qué? Porque, bueno, ya lo hemos dicho, estamos con una salida ya confirmada justamente para el mes de octubre. Es este año, es del 5 al 18 de octubre, son 14 días de viaje, donde vamos a hacer, bueno, Tucumán, el Tafí del Valle, Cafayate, bueno, Las Viñas, ¿verdad? Cachí, Salta, Purmamarca, Jujuy. Pero aparte, bueno, es un viaje que está también, bueno, más allá de esos contrastes, de esos paisajes. Es un viaje que está muy, muy ligado por el tema de las peñas folclóricas, también por la música, que también nos hace muchas veces conectar justamente con lo que es el local y también por la gastronomía. Que bueno, ya lo hemos hablado en programas anteriores, es una gastronomía formidable que bueno, en el norte argentino se vive muy muy bien, así que bueno, te invitamos a que te sumes a este viaje que vamos a estar realizando. Y bueno, también tenemos que saludar justamente a Carolina, que nos dice, bueno, quiero conocer Portugal. Bueno, nunca fui, dice que realmente le ha mencionado que es un destino muy muy lindo. Bueno, ahora se va también el grupo, ese grupo ya está cerrado, ¿verdad? Que se van allí a Cantabria y Portugal dentro de muy poquito, ¿verdad? Bueno, Marruecos, nos decían por acá también, Grecia.
esos contrastes, ¿verdad?, entre la isla y toda la historia que también tiene el país. Así que bueno, realmente hay que soñar, hay que atreverse, ¿verdad? Hay que ponerse metas, porque realmente lo que nos queda son eso, no son las experiencias, es lo vivido. Así que bueno, desde ya los queremos invitar también a que se sumen a las propuestas que todavía nos quedan para el 2026. Ya mencioné lo del norte argentino, pero también tenemos otros viajes. Tenemos este viaje magnífico a la isla de Pascua, que está saliendo el 19 de octubre, que bueno, combina tanta historia, ¿verdad? Tanto misterio y sobre todo una energía muy particular que se vive allí. Así que bueno, los invitamos a sumarse. Es un viaje que comienza justamente allí en Isla de Pascua y termina, finaliza con unas noches en Santiago. Tenemos también, por supuesto, para el mes de noviembre la Vallada Paulista con su costa carioca, empezando por lo que es, bueno, San Pablo para ti también, ¿verdad? Este destino que está tan de moda en este 2026, finalizando lo que es, bueno, Angra y Río para hacer esa costa carioca al final. Así que bueno, vale la pena vivir este destino. Y como broche de oro justamente de este año, volvemos a vivir el Natal Luz allí en Gramado y Canela. Nos vamos juntos el 30 de noviembre para disfrutar justamente de un lugar de ensueño, ¿verdad? Donde realmente la magia de la Navidad envuelve este lugar, ¿verdad? Lo que es la decoración, la música, ¿verdad? También también la alegría justamente de allí de sus locales, ¿verdad? Sus chocolates calientes también. O sea, realmente vale muchísimo la pena vivir este destino, que bueno, nos vamos por vía terrestre y atención, que ya está confirmado. Así que bueno, no se dejen estar porque realmente es un destino que se agotó muy rápidamente el año pasado. Así que bueno, todavía están a tiempo de sumarse y de acompañarnos en esta nueva aventura. De mi parte, bueno, saludarlos, decirles que nos vamos a reencontrar el próximo miércoles para seguir viajando juntos y nos vamos a ir con un gran, pero gran ¡Viva la Radio! Hasta la próxima. Chau, chau.

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4: Amigas, amigos, muy buenas tardes para todos y bienvenidos a Hijos de Punta. Hoy estamos encantados con una queridísima amiga con quien ya hemos compartido charlas, pero está en un proyecto nuevo, en un medio de alguna manera nuevo también, y por eso queremos traerla al programa y conversar acerca de estas, de los nuevos proyectos y cómo nos impactan en la vida a medida que van llegando. Malena, una vez más, bienvenida a Hijos de Punta. ¿Cómo estás?
5: Muchísimas gracias. Es un placer estar otra vez con ustedes. Siempre un gusto charlar con vos, Raúl.
4: Malena, cuya voz seguramente muchos ya reconocieron, es Malena Castaldi. Ella empezó haciendo periodismo escrito, pasó por radio, hizo mucha prensa escrita para la agencia Reuters, donde en particular se especializó en economía y en finanzas. Después llegó a la televisión. Hace 9 años que está en Telemundo y desde 2019 es una de las conductoras de la edición central. Ahora, de hecho, vuelve de alguna manera a una redacción periodística, pero cambió la pantalla, porque desde hace

0: país, me quedé así porque sabía que iba a charlar con ustedes, les dije, qué mejor que salir
1: ¿Qué
0: de punta
1: onda?
0: en blanco, pero la idea es entre uno y otro laburo, hacer un cortecito por lo menos para descansar, almorzar, y bueno, y ahí empieza la chapa y pintura, la segunda edición de chapa y pintura para la tarde, ¿viste? Para el informativo.
1: Me imagino, me imagino. Qué exigencia para esa piel. Malena, lo primero que te quiero preguntar es, ¿este momento llega en esta etapa de tu vida? Es otra cámara, es otro lugar, otro espacio, pero es un proyecto nuevo. ¿Cómo te impacta arrancar un proyecto nuevo? ¿Había mariposas en el estómago hace unos días atrás cuando arrancaban en Clave País?
0: Sí, siempre, siempre. Todo lo que es desafío nuevo, probar y hacer algo distinto, más allá de que tengas una cámara, vos bien lo sabés que es distinto el lenguaje. Un streaming, una plataforma digital, es diferente a lo que estamos acostumbrados a ver en televisión. Yo creo que hoy las plataformas digitales están un poco combinando distintos dialectos que tiene la radio, que tiene la televisión. Pero esto es encontrarle el tono, ¿no? Es encontrarle un poco la. Esa esencia que es distinta a la tele y es distinta a la radio. Acá estás hablando, es más distendido, es más fresco, es más cercano con la gente, entonces ahí tienes la parte más radial, si querés, pero estás frente a una cámara igual. Y todo lo que haces y todo lo que interactúas con tus compañeros también está saliendo en pantalla. Entonces tiene el componente audiovisual. Entonces es un dialecto diferente. Estamos encontrando el tono y es un desafío en ese sentido, porque no solo desafío en cuanto a lo que uno hace, sino muchas veces respecto al casillero donde te ubicó la gente, ¿no? Que puede estar buenísimo ese lugar y yo estoy muy feliz de lo que hago y lo que he construido a lo largo de este tiempo en Telemundo, pero eso también te lleva a un sitio y la gente te visualiza en un lugar y esto es salir de ese lugar y también sumarle otros colores a la paleta, ¿no?
1: El streaming es de naturaleza algo bastante más conversacional. Vos además no estás sola, estás con Faustina Bartaguro y con Joaquín Silva en
0: Así
1: Clave
0: es.
1: País. Pero vos tenés un rol de conducción de alguna manera y además venís de la presencia de muchos años en el informativo central de Telemundo, que creo que en la cabeza, tanto del público como tal vez la tuya propia, te ponen en un lugar siempre de mucha objetividad, de pasar el dato y quedarte ahí. Y ahora me imagino que para vos debe ser un desafío constante porque otros programas de streaming justamente se caracterizan porque casi que tienen un sesgo definido, la audiencia los va a buscar por el sesgo y de alguna manera se le pide a los conductores que definan, que marquen una posición. ¿Cómo te sentís en ese escenario? Porque vos no venís de ese palo.
0: Sí, yo sigo defendiendo la imparcialidad. De hecho, hemos tenido lindas conversaciones sobre este tema, de hasta dónde pones, vamos a decirlo así, las patas en el agua respecto a eso, ¿no? A tomar una posición. Yo sigo embanderada con la imparcialidad como periodista. Y creo que hoy lo demanda mi rol en Telemundo y creo que también es llevarlo a Enclave País, al streaming del diario. Obviamente te expones diferente y te expones más. Pero mi tarea no es opinar, en todo caso puedo analizar, pero hay una diferencia, hay un matiz entre el análisis y la opinión. Y sigo confiando y creyendo que está bueno a la gente darle la información de la forma más imparcial posible, con la verificación de los datos y con la veracidad de lo que estás manejando, pero que sea la gente la que toma la decisión, ¿no? También la lectura que hace la gente tiene un componente de sesgo de preferencia. Cómo cada uno ve la realidad, cómo cada uno la vive, con qué ideas se afilia. Y bueno, y está bueno también, creo que en ese mar de tantas opiniones, mantener el ancla de la imparcialidad.
1: Yo creo que es un nicho que existe, Uruguay lo tiene, Uruguay lo tiene tal vez más marcado que otros países, que algunos vecinos de repente que buscan mucho más el color
0: Sí.
1: el color partidario. No sé si el público de Uruguay está en ascenso o en descenso en cuanto a los que prefieren la imparcialidad o los que prefieren el sesgo, pero quiero ir sobre un aspecto que me da mucha curiosidad. Hace unos meses atrás entrevistábamos a gente de la agencia AFP Y ellos nos hablaban acerca de que uno de los diferenciales que sienten que

0: una agencia de noticias pensando en el futuro va a tener, va a ser que van a ser los que sostengan el esfuerzo de chequear la información que se difunde. Sistemáticamente atravesar por los filtros, aunque eso implique a veces perder algunos minutos y no estar con la primicia. Pero lo que salimos a decir se dice con certeza. La información está validada, se chequeó con distintas fuentes y lo que salió está en firme, digamos.
1: A mí creo me parece que es la esencia del periodismo, Raúl.
0: Y justamente, lo que te quiero preguntar es, si no te parece que una de las cosas que hemos ido dejando en el olvido, en la comunicación periodística, es justamente mostrar esa faceta del proceso. Te digo porque tener la redacción del diario atrás, en ese sentido, me parece una escenografía muy linda, porque uno puede creer que detrás está trabajándose para validar la información que va a salir. Y está bueno mostrar eso, porque como que se ha dejado de lado. Sin embargo, es cada vez más importante en tiempo de fake news validar los datos, ¿no?
1: Totalmente. Me encanta que hagas esa observación, porque es un poco también lo que se busca con Enclave País. Nosotros no nos vamos a un estudio de streaming y no tenemos tampoco una escenografía atrás, sino que nuestra escenografía es estar integrados en la redacción. Y de hecho alimentamos mucho de lo que transmitimos en Enclave País con periodistas que están trabajando en sus escritorios, fuenteando, ya sea por teléfono o en contacto con autoridades o con fuentes de información, escribiendo sus notas.
0: Fuenteando no la tenía. Gran palabra. Fuenteando.
1: ¿Viste el verbo nuevo?
0: Mirá, yo fuenteo, tú fuenteas.
1: De la jerga periodística.
0: Mirá, no la tenía. Muy bien, perfecto. Sí. Fuenteando.
1: Entonces, ellos están precisamente en el proceso periodístico. Y la idea es, bueno, lo que está pasando en tiempo real, el breaking news, también traerlo a la mesa, ¿no?
0: Claro.
1: Así se han subido periodistas de deportes, de información internacional, de policiales, contándote lo que está sucediendo en ese exacto momento y lo que ellos están trabajando en sus escritorios. De hecho, en alguna ocasión, en lugar de traerlos a la mesa, lo que hacemos es, porque hoy la tecnología lo permite, está todo el servicio, ¿no? Es acercarnos precisamente a sus escritorios, se abre la cámara y conversamos con ellos y
0: lo
1: ellos
0: vi
1: desde sus computadoras.
0: Lo vi el otro día, sí, me pareció muy linda esa dinámica, es interesante. Es como que te metes en la cocina, ¿no? Para el público me pareció muy atractivo. Te quiero preguntar algo, volviendo un poquito a tus sensaciones, ¿no? Me imagino que la gente te vio muchos años como presentadora. De alguna manera vos te calzaste el traje, me imagino que te sentís presentadora, pero ahora esta oportunidad, este proyecto nuevo, ¿te reconecta con la Malena periodista, con la Malena de redacción?
1: Sí, yo siento que nunca dejé de ser periodista. Uh-huh. Creo que está bien que uno de los roles más visuales o más visibles que he tenido en el último tiempo ha sido la presentación de las noticias, uh-huh, por lo que implica el rol en Telemundo. Pero detrás de eso hay un laburo que no es solo mío, es de mis compañeros de trabajo, y quizás en ese rol cumplo un poco la tarea de ser el último eslabón de la cadena, donde tengo que presentar tanto el trabajo propio como el de mis compañeros. Pero una de las cosas lindas que pasó en este tiempo es que yo seguí manteniendo el trabajo de la información económica y financiera. Entonces, no perdés la gimnasia del puenteo, como charlábamos recién, el juntarte a tomar un café, el obtener información, el ir a conferencias, el estar nutriéndote de distintos datos también.
0: Uh-huh.
1: Entonces, no hay una tarea que esté definida solamente en que se prende la cámara y empezás a hablar, sino lo lindo de poder mantener el rol de periodista, que en pocas palabras sería la investigación, ¿no? Así que bueno, quizás esto en Enclave País lo que hace precisamente es mostrar otra faceta, y más allá de que es la conducción, también es cierto que por el formato del programa tenés entrevistas en vivo, y ahí sí estás en la acción constante y recibiendo gente todos los días y elaborando las preguntas y las conversaciones y además el desarrollo de los temas, que ahí queremos tener una lógica como bastante explicativa, no solamente quedarte en el titular y en la redacción difícil, sino en decir, bueno, ¿esto qué significa? No sé, te llevo a un ejemplo. En estos días se logró el preacuerdo para el sector de la construcción.
0: Sí.
1: Bueno, ¿cómo se llegó a eso? ¿Cuáles son las características? ¿Qué estuvo en juego? ¿Cómo quedó adentro entre las gremiales el vínculo y la relación, teniendo en cuenta lo que se acordó con el sindicato? ¿Por qué es un preacuerdo y no un acuerdo? ¿Qué falta ahora? Entonces, También te permite el tiempo y el medio tener el espacio para bajarte del titular y de la bajada del título e ir un poquito más a la explicación.
0: Sí, me encanta verlos en rol de entrevistadores. Me parece que es muy rico, seguramente es distinto. Y te quiero preguntar, ¿cómo te preparás para las entrevistas? ¿Tenés estrategia en cuanto a la tradicional de establecer el vínculo, esperar el momento para la interpelación, después ir cerrando con algo más dulzón, o realmente te lanzás con un paquete de preguntas predeterminado? ¿Sos más de la escucha, de escuchar lo que te van diciendo y reaccionar a eso? ¿Cuál es tu técnica en ese sentido?
1: Mira, creo que depende mucho lo que apliques en función de quién tenés enfrente. Ajá. No podés aplicar un esquema o un modelo genérico a cualquier entrevista o a cualquier entrevistado, uh-huh. ¿no? Y creo que en función de quién tenés enfrente también es cuál es el objetivo de la entrevista. Creo que hay un componente de la escucha activa, que sí es estar atento a esos caminos o puertas que va abriendo el entrevistado, que quizás no estaba en tu guión previo de armado de entrevista, pero pueden salir cosas interesantes y especialmente noticias. Y después, en cuanto al proceso, sí, yo creo que teniendo eso en cuenta, de que depende de cada entrevistado el tono que va a tener la conversación o cuál va a ser el camino que decidís recorrer para llegar al objetivo, ¿cómo construís? Porque hay determinados climas. Es cierto que primero rompes el hielo, vas avanzando en las preguntas, hay momentos en que vas más a fondo y hay momentos en que soltás un poco. También darle el tiempo al entrevistado, porque uno tiene como muy claro hacia dónde quiere ir, pero también el entrevistado va tratando de desarrollar su idea. Uno también está pendiente de que no se caiga el clima de la entrevista y hay un timing para las cosas. Entonces eso también hay como que ir sintiéndolo y regulándolo mientras vas conversando, porque no solamente es una conversación entre dos personas, sino que hay una audiencia que está escuchando esa conversación y que el objetivo es que puedan seguir el hilo de lo que se está hablando, pero que también les interese lo que se está hablando.
0: ¿Y cómo encarás, Mariana?
1: Entonces son muchas,
0: algunos
1: muchas
0: de los, y algunos de los entrevistados que ves que escucharon tu pregunta, parece que empezaron a responderte y se van a territorios que les resultan confortables, con frases hechas, con segmentos de párrafos que ya los escuchaste en la entrevista de otro canal. ¿Cuál es tu forma de traerlos de vuelta al eje de la cuestión, aunque si de repente es un territorio medio incómodo?
1: Varias veces te he dicho concretamente, no me estás respondiendo.
0: Muy valorado por la audiencia.
1: Claro, no me estás respondiendo lo que pregunté. Y está bien, la persona, vos podés preguntar y la persona puede decidir no responder, pero también es valioso que quede explícito que no quiere responder. Entonces, eso también forma parte de la dinámica del ida y vuelta, ¿no?
0: ¿Ya te ha pasado que después se termina la entrevista, se apagan las luces y nunca más te atienden el teléfono?
1: Ah, no, eso no. Eso
0: a vos no,
1: no
0: te
1: nada.
0: Pasa.
1: No, en ese sentido no, porque creo que también hay un código, se entiende, que cuando uno está haciendo una entrevista están claros cuáles son los roles. Entonces, yo creo que el entrevistado siempre sabe que un periodista lo que quiere es hacer una buena entrevista, no por el periodista, sino para darle algo bueno a la audiencia.
0: Uh-huh, sin duda.
1: Entonces, tenés que encontrar el punto de equilibrio, tampoco puede ser un entrevistador condescendiente. Está bien que la persona va a decir lo que quiere decir, pero el objetivo también es que la charla sea nutritiva, que sea rica, que tenga sentido. Y sí, después es cierto que depende, ¿no? Vamos a ir al caso de los políticos. Muchas veces vos decís, pusieron el cassette. ¿Qué es el pusieron el cassette? Bueno, vos sabés que hay 4 o 5 ideas fuerzas que ellos quieren transmitir, o que vos estás acostumbrado, como decía recién Raúl, a que ya la escuchaste en la radio o la viste en el diario escrita.
0: Ya la dijeron.
1: Ya la dijeron, exacto. Y bueno, y forma parte de ese toma y daca y de ese ida y vuelta.
0: Me parece que vos le pasa que tenés un micrófono tremendamente poderoso, entonces a vos no te pueden decir que no en la segunda ronda. Me parece que hay cierta escala.
1: Yo creo que no va en una cuestión. A ver, ¿cómo lo pongo? En términos de ego, me tenés que responder, ¿no? Pero sí está bueno en la claridad de ese juego y de esa dinámica, que te pregunta algo y no lo querés responder, y te vuelvo a insistir en que la pregunta fue otra, ok, si no querés responder, que quede claro que no lo querés responder, y no que uno está siendo condescendiente, digamos.
0: Estoy de acuerdo contigo, pero me da envidia, porque vos sabés que podés ir a fondo, podés clavar la daga, Y a las,
1: Pero,
0: el mes que
1: Raúl,
0: viene te van a atender el teléfono.
1: hay estilos y estilos, hay estilos y estilos. Vos podés ser firme sin perder la sonrisa,
0: Sí,
1: podés
0: claro.
1: ser firme, antipático, podés poner un límite de una manera dura o podés poner un límite de una manera más amigable, pero
0: Claro.
1: el tema es no perder el dominio de la entrevista.
0: No, estoy de acuerdo, sí. Comparto plenamente y lo están haciendo divinamente. Te quiero preguntar por esto. Ustedes saben, para vos es normal estar ante cámaras y micrófonos que le llegan a mucha gente. Es normal porque hiciste todo un camino profesional, llegaste a la pantalla de un medio masivo muy fuerte, te metes en el living de miles de hogares todos los días, ahora estás en la redacción de un diario que es muy fuerte, entonces para vos es muy normal sentir que estás, que el tema que vos elijas poner sobre la mesa le llega a miles de personas. Bárbaro. ¿Cómo manejan ustedes el criterio periodístico sabiendo que hay temas que podrían ser muy enriquecedores, ponerlos sobre la mesa, ponerlos en discusión, ponerlos en análisis, pero que hay métricas que dicen que la gente no quiere consumirlos, que no quiere hablar de innovación tecnológica médica, que no quiere hablar de proyectos de desarrollo internacionales desde Uruguay? Hay temas fascinantes, pero rara vez llegan a los titulares y nos quedamos con temas de coyuntura que en 5 años no nos van a importar a ninguno. ¿Eso lo están hablando ustedes ahora en la cocina del nuevo streaming del diario?
1: Sí, se hablan todos los días porque vos todos los días tenés que armar una agenda.
0: Claro.
1: Nosotros todos los días, cada vez que termina en Clave País, hay una reunión de producción que es una continuidad de lo que se viene conversando a lo largo del día y en el propio programa, pero dejás asentadas las bases en un cara a cara entre todos los componentes del grupo. Vos decís, bueno, mañana la consigna es esta, vamos a ir por tal lugar, esta tarde está sucediendo esto en la agenda, pero además, ¿qué otros temas querés meter?
0: Claro.
1: Entonces, sí, yo creo que cuando vos te sentás en la cocina y resolvés qué vas a poner al otro día en el plato, tenés que encontrar, yo no te voy a hablar de un equilibrio, porque creo que nunca lográs realmente un equilibrio de aquellos temas más de largo plazo y los temas de coyuntura, pero sí es tratar de mechar en ese menú cosas que no solamente terminan en 24 horas, sino que hacen a discusiones más profundas, ¿no? También es verdad que nosotros, como medio de comunicación, o al menos me sucede a mí, tanto en Telemundo como en Enclave, que estamos trabajando con la coyuntura y con la realidad política, la realidad social,
0: Es
1: la
0: cierto.
1: realidad económica. Estamos tratando el tema de las vacunas de meningococo y la gente quiere saber y la gente se quiere inscribir y la gente necesita un lugar en su agenda y está preocupada por sus hijos y quiere solucionar ese tema. Y vos también, porque ofreces un servicio social, está bueno responder esas preguntas y está bueno aclarar esos temas. Y después tenés cosas que son más estructurales. Entonces, creo que el objetivo es en ese menú, en esa carta que vos vas a ofrecer, en esa mesa que vas a servir, tener distintos ingredientes que más o menos vayan cubriendo los distintos aspectos.
0: Sí, totalmente. Y la vez pasada me acuerdo que era uno de los aniversarios de Tele12, el más reciente, si no me acuerdo, o el anterior. Y yo justo te escribí para desearte felicidades en ese aniversario para toda la gente del canal. Y uno de los mensajes que te decía es que creo que era uno de los canales que en Uruguay más hacía por el optimismo, por hacer que la sociedad pensara que había un mañana mejor posible. Y creo que una de las cosas que más bien nos hace como sociedad es cuando dentro de la agenda no dejamos de lado los goles que metemos. Porque a veces el país mete goles y a veces mete goles grandes a nivel internacional. De repente son esfuerzos individuales, aislados, muy esforzados, pero hay goles y muchas veces pasan por abajo del radar y no se cuentan. Pero eso hace a la cohesión social y a que sintamos que somos un país que tiene potencialidades y que puede sacar cosas lindas adelante. Por eso me parecía lindo mencionar este asunto de que en la medida en que sea posible, la coyuntura no sea lo que domine todas las
1: No
0: facetas del
1: coma, no
0: periodismo.
1: coma todos los minutos.
0: Claro, porque nosotros hacemos un esfuerzo insólito por justamente tratar de no, que no se nos pasen abajo del radar esas cosas buenas. Pero
1: Sí.
0: claro, es un micrófono que tiene una audiencia, queremos pensar que una élite, ¿no? Porque somos tan pocos que queremos creer eso. Pero bueno, muy bien. Te propongo que hagamos una pausita en la segunda
1: Dale.
0: parte. quiero hablar contigo acerca de cómo te repercute el vuelta, más allá del ida, el vuelta de parte de la gente, en los comentarios, en redes sociales, cómo lo manejás. Me da mucha curiosidad cómo es eso. ¿Te parece?
1: Dale, charlamos.
0: Ya venimos con más de Hijos de Punta.

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8: Amigas, amigos, estamos en Hijos de Punta. Estamos conversando con Malena Castaldi, que no necesita mucha presentación. Ella, ustedes la conocen especialmente tal vez desde la televisión, desde el 2019, es una de las caras principales del noticiero de Telemundo 12. También ha pasado por las redacciones de distintos medios. En particular, ha vuelto a la redacción de alguna manera, porque ahora está con el proyecto de Clave País, que sucede un streaming desde la redacción del propio diario El País. Malena, te quiero preguntar acerca de algo que el periodismo actual tiene y que el periodismo hace unos años atrás no tenía, que es, de alguna manera, la reacción en tiempo real del público, de la audiencia, que también me imagino que ahora en el mundo del streaming, donde has decidido astutamente ponerte, también el nivel de exposición a eso aumenta directamente en comparación a la pantalla de la televisión. Vos dijiste que las redes sociales son la cancha del domingo y que te querés poner al costado. Bárbaro, pero tiene un costo emocional eso, ¿no? ¿Cómo lo venís manejando?
9: A ver, yo creo que es muy distinta la reacción de la gente en el cara a cara, cuando te encuentra en la calle, cuando se acerca, porque no sé, estás tomando un café y alguien se acerca, o te cruzaron de frente dando vuelta una esquina y dices, ah, vos sos la de la tele. Es muy distinta esa reacción cara a cara, que la gente es muy amable. Me han tocado inclusive comentarios críticos, pero de forma amable.
8: Qué alivio, o sea, cuando dijo me han tocado, dije, se complicó.
9: Me han tocado comentarios críticos, o sea, conversaciones donde te dicen, pa, tal cosa, o que te cuestionan, viste, por qué hicieron esto, por qué hacen de tal manera, o por qué el formato, nada. Conversaciones que son interesantes también porque las tenés con la gente que está del otro lado de la pantalla, y que vos no tenés esa ida y vuelta constante, y cuando te los encontrás está genial.
8: O sea, el cara a cara es respetuoso. Aunque sea disidente, es respetuoso.
9: Exactamente.
8: Okay.
9: No pasa lo mismo en las redes sociales. Tenés el componente que está buenísimo, que vos decías, que es la devolución inmediata, la cercanía, el poder tener un canal de comunicación que no depende de que un recepcionista te atienda el teléfono en un canal y que lo anote en un papel, ¿sí? Que eso es lo que pasaba antes. Hay gente que sigue llamando, ¿eh? Pero es lo que pasaba antes. Hoy las redes sociales te acercan muchísimo más, te acercan al nivel de tu buzón personal, porque la gente te escribe directamente, públicamente o a tu buzón directo con mensajes personales. Entonces, lo que sí yo veo en las redes sociales es que hay mucha violencia, porque escudados en esa red social, en esa pantalla donde no estoy en el cara a cara y no me tengo que bancar decir esto
8: anónimo,
9: cara a cara.
8: Anónimo, sin, con un seudónimo. Sí.
9: Exactamente. Hay mucha violencia. Y eso es lo que no está bueno. No está bueno, no corresponde, es una falta de respeto, es un límite que se cruza innecesariamente. Creo que muchas veces, y ahí está el tema de hasta qué punto te lo tomas personal, ¿no? Creo que muchas veces la gente hace catarsis con nosotros, no tiene que ver conmigo o con mis colegas, y muchas veces creo que las lecturas dependen de esto que hablábamos más temprano, que es el sesgo de confirmación. Uno tiene buena fe y uno hace las preguntas de la manera más profesional y atendiendo a esa imparcialidad a la que te hacía referencia. Pero quizás el que está en su casa, que tiene una camiseta puesta de determinado color, se queja porque no preguntaste de tal modo, uh-huh, o no pusiste tal dato arriba de la mesa. Uh-huh. Y si no lo hiciste, debe ser porque tenés una preferencia,
8: claro, sí,
9: ya sea
8: sí,
9: política, sí, ideológica, social o lo que sea. Entonces, creo que muchas veces las redes sociales lo que hacen es cruzar límites que no son sanos y que no hay por qué. Es cierto que este trabajo, que tiene un fuerte componente público, trae en el paquete, así como cosas buenas, cosas que no están nada buenas como esta. Y bueno, y vos te las fumás y te las bancás y entendés que son parte de.
8: No, lo entiendo.
9: Ahora, que sucedan no quiere decir que esté bien y que sean parte del paquete y uno las digiere, no quiere decir que estén bien, no las justifica, digamos. No,
8: y también entiendo el efecto de bolsa de arena, de recibir los golpes y asimilarlo de la mejor manera posible. Ahora me pregunto si la sumatoria de golpes, como le pasa a los boxeadores, también en el caso del periodismo no se hace volver o menos auténticos o demasiado cautelosos. Es decir, entiendo que asimilamos los golpes, pero ¿los asimilamos en forma infinita?
9: Mira, el tema de la autocensura siempre es un tema. Desde el minuto uno, inclusive en cómo preguntás y qué preguntas haces y qué preguntas no haces. Y ese es el ejercicio profesional que tenés que hacer específicamente desde el periodismo y por eso haces una carrera también, y los que no hicieron una carrera pero tienen una trayectoria y un oficio muy marcado por el periodismo, tienen que hacer este ejercicio, ¿no? Yo creo que el periodismo lo que te exige es como repensar y repensarte también desde el rol, muchas cosas que a veces se automatizan y que está bueno corregirlas, ¿no? Ahora, con las redes sociales, si me preguntás a mí, y no creo que mi opinión represente necesariamente a todos mis colegas, yo creo que terminás generando una capa de piel más gruesa y que te volvés en algún punto de teflón.
8: ¿Pero y lees o directamente evitas leer?
9: A veces leo, a veces evito leer, depende, cuando ya se va la moto, ya es como que digo, esto no tiene sentido. Lo que sí aprendí con el tiempo es a no responder. Había una etapa al principio donde yo respondía y trataba de explicar con el mejor ánimo, y dice, mirá, mira por ahí, o no es esta la intención, o me parece que esto no corresponde. Después me di cuenta que es un desgaste emocional, que no tiene sentido, y creo que va más con la lógica de que muchas veces la gente lo que busca es hacer catarsis.
8: Claro.
9: Entonces también creo que va en distinguir, porque uno también se desgasta, en cuando lo que se está buscando es una conversación constructiva y cuando en realidad es como, bueno, estás, sos el balde de los desechos y voy a tirar acá mi opinión y mi insatisfacción con lo que está pasando.
8: Yo tuve una experiencia, una sola hasta ahora, que me resultó maravillosa. Un comentario horrible en redes sociales.
9: No.
8: Decidí responderlo. Y descubrí que del otro lado había una persona tremendamente pensante y adorable que simplemente había malinterpretado todo un punto de vista.
9: Bueno, ¿viste?
8: Y salió una amistad que se mantiene hasta hoy. O sea que logramos transformar un agravio de redes sociales en un vínculo funcional. Pero reconozco que ha sido uno en seis años.
9: Claro, claro. Ese es el tema también, ¿no?
8: Y bueno, pero sucedía.
9: ¿Con qué te encontrás del otro lado y el desgaste y lo que uno está dispuesto a exponerse también? Porque también está no, pero eso, ¿no?
8: Me animé a responder, ¿eh? Vos no estás contestando.
9: No, no, pero yo creo que, a ver, una distinción, no va por el lado de me animo o no me animo a contestar, nah, decido pero, no
8: Malena,
9: contestar.
8: A vos te deben escribir 67.000 mensajes más que a mí por semana, entonces no vale comparar. Te quiero preguntar otra cosa. Vos ahora estás básicamente en dos grandes medios, de Tele 12 por un lado, el diario El País por otro. ¿Vos notás que a veces hay distintos criterios acerca de la importancia o del enfoque de la noticia en esos dos medios, por ejemplo? ¿O la mirada es medio unívoca?
9: No, yo creo que hay bastante sintonía y no lo limitaría a estos dos medios. Ajá. Creo que en general en los medios netamente periodísticos, en los productos periodísticos de cada medio de comunicación, si vos te fijás, creo que hay una línea sí. bastante similar con ciertas diferencias, sí, pero creo que hay bastante un criterio bastante compartido en cuanto a lo que es importante, a lo que es noticia, a lo que amerita una cobertura. Después quizás es cómo se encara o cuáles son las herramientas periodísticas que tenés para hacer eso. ¿Cuál es el formato? ¿Es una entrevista? ¿Es un análisis? ¿Es un tape que presentas en el informativo? Uh-huh. Me parece que... Pero en cuanto al menú, a lo que se pone precisamente en esa agenda, creo que hay bastante similitud. Puede variar un poco el encare.
8: ¿Te imaginas qué pasaría si te convocan de un medio que sí tuvieras muchísimo sesgo? ¿Qué les dirías?
9: El tema es, sí, yo, ¿sabes lo que pasa? La decisión que tomaba de la imparcialidad, que hacía referencia, la tengo muy incorporada. Y eso va a la hora de analizar una propuesta.
8: Te digo porque ha habido periodistas que durante muchos años manejaron una imparcialidad grande en medios masivos y después directamente decidieron cambiar eso y decir, no, mira, mi ideología es esta, voy con este partido y hasta tengo un cargo de gobierno.
9: Bueno, yo me sigo manteniendo en esta baldosa.
8: Ok. Vamos en esa. Te quiero preguntar algunas cosas también de mundo personal. Vos tuviste una infancia, una juventud un poco a caballo entre el interior y Montevideo, ¿no? Porque vos sos de Rivera.
9: Yo soy de Montevideo.
8: Ah, pero ¿qué pasaba en Rivera?
9: En Rivera está toda la familia de mi madre. Ah. Y mi infancia tuvo mucha presencia en Rivera. Todo lo que eran vacaciones para nosotros era una salida automática a Rivera. Mi papá viajaba mucho por trabajo, entonces cuando nosotros teníamos la posibilidad de colarnos en el auto e irnos con él, también lo aprovechábamos. Y creo que tanto mi hermano como yo llevamos a Rivera en el corazón. Es una ciudad, un departamento que nos gusta mucho, pero porque está muy anclado a nuestros afectos y a nuestra familia, ¿no? Tenemos muchos recuerdos con nuestros primos, nuestros abuelos, nuestros tíos. Y es a lo largo de toda la vida. A mí lo que me pasó con más la vida adulta y cuando empecé con los compromisos de los horarios de facultad y después, además de la facultad, empecé a combinar el trabajo. Y como sabes, en periodismo no es un trabajo, sino que son diferentes trabajos, especialmente cuando estás recién empezando. Se me hacía muy difícil ir y me daba un poco de culpa haber medio como que tomado esa distancia, ¿no? Pero bueno, para nosotros Rivera es especial.
8: Sabes que el otro día hablaba con una amiga que también trabaja en televisión abierta, y ella me decía, vos sabés que ha pasado el tiempo, en Montevideo los medios están muy diversificados, y entonces hay gente que te conoce y gente que no te conoce, porque hay gente que dejó de mirar televisión en Montevideo, pero en el interior la gente mira mucha televisión abierta, y cuando salgo de Montevideo me conoce todo el mundo, es rarísimo para mí. Vos también tenés, como habiéndote criado un poco entre el interior y capital, me imagino que también te pasa lo mismo. Cuando salís de Montevideo el reconocimiento de la gente se siente, ¿no?
9: Sí, se siente, la gente es muy cálida. También lo que pasa en el interior, y acá es una autocrítica muchas veces para los noticieros, sí de alcance nacional, pero que están basados en Montevideo, es que somos bastante capitalinos, tratamos de mostrar la realidad del interior.
8: Sí.
9: Y tenemos de hecho corresponsales que traen lo más importante. Pero también en el interior hay mucho consumo de noticieros propios del departamento.
8: Locales,
9: y eso es
8: sí.
9: lógico uh-huh. y natural, porque la gente quiere saber qué es lo que está pasando con el lugar donde vive y donde toma las decisiones y donde trabaja y donde manda a los hijos a estudiar, y si el transporte y si la escuela y si la salud. Entonces, creo que hay un mix de las dos cosas.
8: Sí. Decime una cosa, Marena. Vos, cuando salís del ámbito periodístico, de los horarios de trabajo, de uno y de otro medio, ¿te sacás la vestimenta de periodista o seguís mirando las charlas, la gente que aparece, los contactos nuevos, las situaciones, como posibles notas o posibles charlas? ¿Tenés activo eso, ese chip, o lo lográs apagar? O, sí, capaz que tenés tanta producción atrás que no precisás tener esa antena activa.
9: Mira, te voy a decir algo, y ahí voy a quebrar una lanza por los equipos de producción, tanto de Telemundo como de Enclave País, porque son excelentes. Y logran materializar desde las ideas a las propuestas, se traduce en lo que terminás viendo y se cristalizan los programas, ¿no? Pero a ver, cualquier periodista te va a decir que está conectado 24/7 y es real. Uh-huh. Uno tiene que hacer el ejercicio por salud mental y también por tu entorno y por quien compartís la vida, de en algún momento bajar la pelota. Yo tengo mucha conducta con el teléfono, por ejemplo. Si yo doy vuelta el teléfono y digo, bueno, me propongo no estar las próximas 3 horas, no dar vuelta el teléfono, lo hago, especialmente un fin de semana en espacio de descanso. Pero después te diría que es muy difícil. Siempre estás mirando, chequeando, entrando a los portales, viendo alguna entrevista que te interesó.
8: A vos te pasa que de repente conoces a alguien y se lo sugerís vos a tu producción. Che, conocí a esta persona, toma el teléfono, esto está buenísimo.
9: Puede ser eso, o puede ser que te enteraste que alguien está trabajando en determinado tema o algo que todavía no está en la agenda y decís, puede estar buenísimo esto.
8: Okay.
9: Y puede ser una noticia, puede haber algo interesante atrás.
8: Bien, o sea, lo tenés activo, la antena está ahí.
9: Yo creo que todos los que nos dedicamos a esto tenemos eso como medio incorporado, sí. De tener como una antena siempre encendida y tratando de ver. Y hay otra cosa, que hoy día te llega mucho, mucho material. Te llegan miles de recortes de entrevistas, te llegan miles de informes, hay muchísima infografía, tanto sea en los portales, como si vos entras, me refiero a un medio específicamente a verlo, como en las redes sociales, y que pulula y que el algoritmo te va trayendo. Entonces, también ahí, viste, siempre estás como con una cantidad de información en la vuelta, y uno tiene que tomar como cierta distancia saludable, porque si no, es una hiperactividad constante.
8: Decime una cosa, Malena, viste que las semanas pasadas estuvo sobre el tapete la penetración de las distintas redes sociales en la sociedad uruguaya. Justo en paralelo, uh-huh, yo estaba viendo que en Argentina también estaban difundiendo parecido. A Twitter en proporción no le da pelota a nadie, a X o a Twitter. Es un globo que están solo los tomadores de decisión, los periodistas, y pareciera que la gente en general no. ¿Vos tenés contacto con las demás redes o sos muy equisera, tuitera?
9: No, vos sabés que yo Twitter más que nada lo uso para leer mucho y comparto contenidos. Ajá. Pero no me vuelco a escribir o a opinar.
8: Bien.
9: Pero sí, miro mucho, y también a veces es como que decidís quedarte al margen precisamente por el nivel de violencia que hay.
8: ¿Salís a las otras redes? ¿Salís a las otras redes también?
9: Estoy en Instagram también, consumo bastante de Instagram. Uh-huh. TikTok solamente entro cada tanto, ni siquiera tengo activa la red.
8: Okay.
9: Y LinkedIn también, pero me parece más profesional, ¿no? Como cada red también cumple como su objetivo.
8: La más popular es Facebook.
9: Y Facebook, que es la más popular, yo hace muchos años que dejé de utilizarla, la tengo activa porque básicamente al estar en Meta vos conectás las redes, pero no es una red en la que yo interactúe hace ya unos cuantos años.
8: Decime una cosa, ¿qué ambición profesional tenés y que todavía no contaste, que no la pusiste nunca en voz alta, pero que me gustaría esto, me gustaría que me pase tal cosa?
9: Bueno, tengo una cábala que es no contar los proyectos que todavía no se materializaron.
8: No se cuenta.
9: Pero sí te puedo decir que estoy muy agradecida y muy contenta de los proyectos en los que estoy actualmente. Porque ni que hablar que en Telemundo no es solamente la tarea y el trabajo, sino es el equipo que está conformado hace tantos años y el vínculo que tenemos y la dinámica de trabajo. Y con Enclave País representa un desafío precioso en este momento. Entonces me parece que se está dando un complemento ideal entre aquello en lo que venís más consolidado y lo que te representa un desafío, un ejercitarte distinto, un moverte de la zona de confort, uh-huh, un probar cosas nuevas. Y también uno, te lo voy a decir en mi opinión respecto a mí misma, es una posibilidad de desacartonar muchas cosas que estaban más asociadas a un formato y que ahora esta nueva modalidad te permite salirte un poquito de ese rol.
8: Se supernota.
9: Por lo mismo que decíamos, el lenguaje que se habla es otro y eso hay que encontrarlo, el tono hay que encontrarlo. Y creo que estoy descubriendo eso y trabajando eso.
8: No, se transmite. Si se transmite que lo estás disfrutando, sin lugar a dudas. Decime una cosa, si estás en una reunión de amigos y te agarra alguien que no te conoce y te pregunta, ¿cuál fue la noticia que te hizo más feliz decir hasta ahora?
9: Ay, pasa que son tantas noticias, de verdad que sería injusta si tuviese que quedarme con una.
8: Sí.
9: Sí, te puedo decir lo que, y no sé si ya hemos hablado de esto, lo que sí me impactó mucho, pero porque creo que estábamos todos en un mar de incertidumbre, fue cuando pasó lo de COVID. Para nosotros, COVID, los medios de comunicación y los periodistas, no era solo informar, sino la responsabilidad que sentía por la información que estabas dando y por el momento que se estaba viviendo.
8: Sí, esa semana, esos meses fueron muy particulares. Además, la audiencia de ustedes por las nubes, porque todas las noches había noticias y había conferencias de prensa. Pero imagino que, por ejemplo, si vamos a la lupa del episodio COVID con todos sus capítulos, por ejemplo, un día que era, hay vacuna para el COVID, era una noticia.
9: Claro.
8: Y bueno, no era la misma noticia que dar el conteo de víctimas. Libraba distinto.
9: Ni que hablar, y ahí es cuando vos tomás cuenta, porque vos decías, números, ¿no? Son personas.
8: Sí,
9: y después ibas a cada caso, cada historia, con nombre y apellido, ¿no? Y esa es la perspectiva que no se tiene que perder, porque a veces se simplifica en un titular, en un número que impacta, y hay mucho más atrás. Ni que hablar.
8: Y lo último que te quiero preguntar es algo que no sé si lo has contado mucho, pero ¿en qué ocupás el tiempo no profesional? ¿Cuáles son tus hobbies? ¿Qué te gusta hacer por fuera del ámbito profesional?
9: Porque mi poco tiempo
8: no he encontrado mucho material sobre cosas, no sé, hago yoga, no sé, ¿qué hace Malena Castaldi cuando tiene tiempo?
9: Mira, el año pasado estaba metida en pilates, así que hacía pilates. Este año, por una cuestión de disponibilidad de horario, lo dejé, así que no lo estoy haciendo. Viste esas elecciones que tenés que tomar porque el tiempo es finito, así que bueno. Me gusta mucho leer, entonces aprovecho y también es, en vez de tomarme una pastilla para dormir cuando no puedo dormir, yo sé que me leo 5 páginas.
8: Chao.
9: Y te puedo asegurar que termino roncando.
8: Funciona.
9: Y bueno, no soy muy del deporte. Ajá. No soy muy del ejercicio, lo hice mucho en mi adolescencia y después perdí.
8: ¿Qué deportes hacías o actividad física?
9: Mira, hacía handball, hacía natación, sí. Y de chica probé tenis, probé hockey, o sea, no me faltó lo que probar.
8: Bien.
9: Pero creo que ahí mi hermano Juan Manuel fue el que salió privilegiado con el don de los deportes.
8: Está muy bien. Vamos. Te quiero agradecer.
9: No tocó para este lado de los Castaldi.
8: No cayó para ese lado.
9: No cayó para este lado. No.
8: Malena, muchísimas gracias por este ratito con nosotros. Un placer charlar contigo. La gente te tiene muchísimo aprecio y te deseamos todo lo mejor en este proyecto y en los que vengan a continuación, aunque no nos hayas querido contar cuáles serán o cuáles soñarías que fueran. Pero bueno, en lo que sea, te deseamos todo lo mejor desde aquí, desde el programa, ¿sabes?
9: Muchísimas gracias. Siempre es un placer charlar contigo. Y bueno, un saludo para toda la audiencia, para todos los que están viendo y escuchando. Siempre es un placer y un gusto estar en contacto.
8: Amigas, amigos, Malena Castaldi pasó por la mesa de Hijos de Punta. Por hoy vamos a ir hasta acá. Nos vemos prontito. Chau, chau.
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5: José Antonio Lungo, ¿en qué parte de esta barriada de Belgrano nace usted?
6: Aquí en la esquina, en Suipacha y Chacabuco, hoy Santiago Gadea.
5: Santiago Gadea y Chacabuco.
6: Y Chacabuco.
5: Estamos, además, a pocos metros de la antigua Avenida Larrañaga, ¿no es así?
6: Sí.
5: ¿Cómo se llama ahora?
6: Washington Beltrán.
5: Washington Beltrán. ¿Qué me puede contar, Lungo, de esta barriada de Belgrano? Porque Belgrano es un barrio típicamente montevideano, hoy, relativamente nuevo. Pero es un barrio que la gente conoce poco y, sin embargo, tiene una gran historia en la vida de la ciudad de Montevideo, como lo vamos a poder constatar a través de esta entrevista que le hemos comenzado a hacer al señor José Antonio Lungo. Dígame, Lungo, entonces, ¿qué características fundamentales tiene el barrio Belgrano? Principalmente, usted me gustaría que me lo situara geográficamente en la ciudad de Montevideo.
6: En la ciudad de Montevideo, usted dice los contornos de acá, de sus calles. Bueno, está barriado
5: el barrio. ¿Sí? ¿Por qué calles está limitado?
6: Bueno, está limitado por Cabur, que es el barrio italiano que sigue hasta Avenida Italia, que antes era aldea, y hasta Ramón Anador, que ahí donde linda con los otros barrios.
5: Es decir, prácticamente estamos además detrás del Estadio Centenario.
6: Llega hasta el Estadio Centenario y pasa hasta la Rañaga.
5: Ahora, cuando usted es un niño, ¿cómo era este barrio?
6: Y eran todas quintas. Estaba la Quinta de los Limones, la Quinta de Balarino, la Quinta de los Chiodi. Eran todas quintas. Esta barriada siempre fue así. Lindaba con esas quintas, todo este barrio. Acá son todos propietarios, es un barrio muy bueno. Toda gente bien. toda gente trabajadora. Se hicieron sus casitas y siguieron trabajando, todo acá. Y ahora están los hijos y los nietos de esa misma gente.
5: Y el barrio, usted me decía que era un barrio que tenía un contorno de casas, quintas, de quintas muy grandes.
6: Esas quintas eran quintas de riego, la de Balarino, donde se iban las primeras lechugas, las primeras chauchas. Era de acá, de la quinta de Balarino. Después estaba la quinta de los limones.
5: Le llamaban desde luego porque
6: sí,
5: había muchos limoneros.
6: Sí, era toda quinta, era todo limones, todo limonero.
5: Las primeras incursiones de niño, me imagino que debe haber sido por esas grandes quintas.
6: Sí, uno, yo qué sé, todos teníamos limoneros, pero le gustaba saltar y entrar a la quinta de los limones, agarrar limones, y el hombre los corría.
5: Y una cosa, Lungo, estamos prácticamente a unos 8 cuadras del estadio, más o menos, ¿no?
6: Sí.
5: ¿Qué era esa zona?
6: Bueno, ahí estaba el campo Chivero, el famoso campo
5: Explíqueme
6: Chivero.
5: Explíqueme bien qué es el campo Chivero, porque desde luego, este es un programa para gente madura. Yo sé que lo escucha mucho la gente madura, pero también sé que lo escucha mucho la gente joven, sí, que quiere estar informada de su ciudad de Montevideo. Explíquele a esa gente joven lo que fue el campo Chivero, porque siempre se nombra, sobre todo porque es un lugar geográfico de Montevideo tan vinculado, sí, a nuestro principal deporte, que es el fútbol, ¿no?
6: Sí. Bueno, el campo Chivero, le decían porque había un señor ahí, unos dos viejitos, que tenían criaban chivas, ¿no? Y sacaban la lana y la leche, no sé, ellos vivían de eso. Tenían muchas chivas. De ahí le quedó el campo Chivero, pero no era de ellos el campo. Ellos largaban ahí en ese campo las chivas esas, porque era, vio que era municipal.
5: Era un predio municipal.
6: Era un predio municipal que estaba abandonado. Había un caño donde se desahogaba ahí todas las aguas del arsenal de guerra. Había ahí que la gente, algunos se bañaba. Yo qué sé, tenían tanto microbio, nadie se enfermaba.
5: Porque había como una especie de lagunita.
6: Donde, ¿no?, quedaba, había como una, era como una laguna. Y ahí se lo bañábamos todo.
5: Luego, claro.
6: Y yo qué sé, ninguno los pasaba nada. Y eran todos los microbios que había.
5: ¿Y había muchas canchitas de fútbol en aquella época?
6: Eran todas canchas de fútbol. Ahí salió el famoso Luis Martínez, el habitante. Lo más
5: era
6: grande.
5: Eso, el Luis Martínez.
6: Luis Martínez fue aquel campeón de fútbol, jugó nacional, salió en Solferino. Era un hombre muy, yo qué sé, tenía una fama extraordinaria por lo bueno que era, lo guapo que era. Y nunca le pegaba a ninguno, a algún de ellos. Si se peleaba era con algún grande. Por
5: Luis Martínez.
6: Luis Martínez. Cuando fueron el combinado B y el combinado A, él fue con un combinado a la Argentina y se acuerda aquello, que yo qué sé, a cuánto habían tirado. Se peleó con toda la Argentina, creo.
5: ¿Y era integrante de qué equipo, el de Solferino?
6: Era de Solferino y había pasado a Nacional. Y murió joven.
5: Yo recuerdo esa zona a partir del momento que existían las famosas canchas del Ombú, la cancha del Triángulo. Sí. Estoy hablando por el año 33, 34, que solía venir con los muchachos de mi barrio. Sí. Yo vivía en el Cordón, a jugar al fútbol. Sí. ¿Usted se acuerda de esas canchas?
6: Sí. La más famosa de todo es la cancha de los Huesos, la cancha Solferino. Ramón Ladoro y la Rañaga. Ah. La mejor cancha que hubo por acá, por lo pareja que era. Le decían la cancha de los Huesos, porque ahí carneaban los caballos para el jardín zoológico, para los leones. Mataban los caballos, entonces quedaban los huesos. Por eso decían la cancha de los Huesos.
5: Y estaba situada exactamente en Ramón Ladoro y la Rañaga.
6: Y la Rañaga.
5: Ya no existe más esa.
6: La cancha está.
5: ¿La cancha está?
6: Sí, pero ahora creo que va a ser una subestación grande, la UTI ahí.
5: ¿Pero la cancha de quién es ahora?
6: De Salud Pública.
5: Ah, era. Es la cancha que era de Salud Pública.
6: Sí, esa es la cancha Solferino.
5: ¿Ya viene de aquella época?
6: Sí, sí.
5: Es una cancha muy antigua.
6: Muy antigua. Era extraordinario, por lo pareja.
5: ¿Y el lugar donde se levanta el Estadio Centenario, qué era eso? Además de lo que usted me acaba
6: de
5: decir.
6: Eran unos barracones altísimos. Sí, donde está la Olímpica hoy, era altísimo eso, pero como sacaron tanta tierra allá abajo,
5: claro,
6: y allá habían unos sauces, eran más bien eran bajos, por eso es tan húmedo la parte baja del lado de allá de la
5: cancha. Sí, parecía estar construido sobre un manantial.
6: Ahí está, ahí cruzaba el arroyo,
5: ahí
6: que iba a desahogar también ahí donde yo le digo, en el caño ese.
5: Era un arroyito que había.
6: Y eran todos unos sauzales que había de esa parte.
5: En el bajo mismo.
6: En el bajo donde está hoy la América.
5: La América.
6: Donde está la América y la cancha.
5: Claro, porque usted me dice que justamente la parte alta era la parte del Olímpico. De ahí que se construyó sí, la tribuna más elevada. Sí. Y en el bajo estaban.
6: Estaba. Era donde yo le digo, los sauces todos. Venían todas las aguas de ahí. De Avenida Italia pasaba todo por ahí. Era como un arroyito que pasaba ahí.
5: ¿Usted se acuerda cuando se empezó a construir el Estadio Centenario, que se construyó en el tiempo verdaderamente récord?
6: Me acuerdo de eso, lo hizo Costemalle. Me acuerdo también del Hospital de Clínica. Ahí en el Hospital de Clínica viene el otro arroyo, que pasa de la Quinta a la Marquesa.
5: Fue construido por Capurro, por el ingeniero Capurro.
6: Capurro, sí. Murieron mucha gente porque iba muy abajo y se desborronaba por lo mismo que le digo, por lo que eran bajos esos terrenos ahí. Mucha humedad, cruzamos los arroyos ahí. Y antes se acuerda que no había nada, no había caños, no había nada.
5: Claro, claro, claro. Quiere decir que la construcción del Hospital de Clínicas costó muchas vidas.
6: Sí, costó, sí. Costó porque se desborronaban.
5: Claro, claro.
6: Iban a 27 metros de profundidad, para abajo. Entonces no aguantaban los puntales. Yo lo sabía porque acá era mucha gente que trabajó de este barrio ahí. Entonces se sabían los que caían.
5: Y mucha gente de este barrio murió en ese.
6: Sí. Como de acá murieron dos o tres.

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Usted está escuchando el programa de Jorge Escardó, Yo nací en este barrio, y hoy nos hemos trasladado al barrio Belgrano. El barrio Belgrano, si usted no lo sabe, es el barrio que está detrás del Estadio Centenario. Es un barrio muy apacible, muy tranquilo. Usted, señor automovilista, cuando suele venir al Estadio Centenario, es el barrio justamente donde usted suele perderse hasta encontrar de pronto la calle Larrañaga, la avenida Larrañaga o la avenida Italia. Es un barrio de casas pequeñas, algunas casas quintas, muchos propietarios. Era un barrio de quintas hace no muchos años y se ha transformado en lo que es esto hoy. Un barrio muy tranquilo, muy asoleado, con gente muy macanuda, que es la que está en este momento viviendo en esta gran zona de Montevideo. Y aquí estamos con

0: José Antonio Lungo, un hombre muy conocido en las festividades de carnaval, que nació justamente en este barrio y que además le hemos pedido que nos hable de su barrio, de todo lo que él sabe del barrio Belgrano. Estábamos, Lungo, hablando de lo que fue la construcción del Hospital de Clínicas, de lo que fue la construcción del Estadio Centenario, del campo del Chivero. Me habló también de la cancha de Solferino, hoy ya la abandonada cancha de salud pública. ¿Qué otras cosas lindas había en aquella época en este barrio?
1: Y teníamos la cancha de Miramar. El Miramar es el cuadro del barrio. Y
0: Exactamente.
1: llegamos a primera. Yo siempre fui de Miramar. Es mi cuadro, es mi barrio. Y yo soy 100% de este barrio. Entonces lucho mucho por este barrio. Por eso yo cuando sacaba mis conjuntos los quería sacar de acá, de mi barrio. Le canto a todas las barriadas de Montevideo. Y llevo el carnaval, ahora lo quiero llevar al interior del país. Pero cada uno tiene su barrio. Y yo soy de este barrio.
0: Usted es del barrio
1: Por eso sí,
0: Belgrano.
1: yo soy de este barrio y siempre ensayé y salí de mi barrio.
0: Porque mucha gente piensa, Lungo, de cómo usted siempre sacó conjuntos lubolos, piensa de que usted es de Palermo. Hasta yo estaba confundido. Sin embargo, usted nunca estuvo en Palermo, nunca ensayó en Palermo. Más bien fue, digamos, el opositor en los certámenes.
1: No, no soy
0: No el
1: opositor
0: opositor, digo,
1: porque
0: es
1: me gustan
0: el
1: las
0: otro
1: comparsas
0: concursante.
1: lubolas. Me gustan las comparsas de negros porque es una expresión auténtica del carnaval montevideano. No hay ninguna expresión más auténtica que el lubolo. Y yo creo que año a año es el conjunto que usted va a ver al concurso municipal y usted ve grandes espectáculos. Los grandes espectáculos dan las comparsas lubolas. Yo este año fui a ver y vi que son los que tienen imaginación, lo que hacen un cuadro. Las otras categorías van quedando. No en esa innovación, ellos se superan. Yo no quiero hablar de las categorías, las murgas son extraordinarias, los parodistas extraordinarios, todos extraordinarios. Pero donde tenía que haber esa imaginación tiene que ser en las revistas. En las revistas no están a la altura de las comparsas lubolas, porque las comparsas lubolas gastan 5 veces más de lo que van a sacar. Ninguna comparsa lubola puede rehacerse de los gastos que tiene. No puede, ni en 4 ni 5 años. Las comparsas lubolas son gente como fui yo, como fue Imperio, como fueron todas esas gentes, que gastábamos muchos y nunca ganábamos nada. No hay ningún director de carnaval que gane. Ganan los que están afuera del carnaval, pero los carnavaleros no ganan nada. Son mentiras, mismo en que digan los carnavaleros que ganan, no ganan los carnavaleros. No ganan. No ganan porque no, son muchos los gastos.
0: Desde luego, claro, eso ya
1: Sí.
0: el pueblo nuestro sabe perfectamente que una comparsa lubola, esos grupos carnavaleros grandes, sería imposible poder
1: Sí.
0: rescatar el dinero que se mete en todos esos trajes de luces. Y ahora, ¿el barrio de Belgrano es un barrio carnavalero? ¿O es usted la única persona que se le ocurrió meterse en el carnaval? A ver, cuénteme.
1: Mire, el barrio Belgrano y todos los barrios cercanos a este barrio eran las principales trupes que salían de acá. De acá salió Vicente Conti con la Derecho Viejo, Roque Petrafesa con la Moderna, Vito De Marco con la Sebeleve y la Montevideo, Orlando Romanelli con su Centenario, que era de la Mondiola, lindero nuestro. José María Hernández con su Carnaval de Venecia. Estaba aquella trupe también, Juventud Música y Alegría, de Navarrete, muy alegre era. También salía de este barrio, de Ramón Amador. Por eso le digo, miren, las
0: Pero
1: principales trupes que salían de acá.
0: era fundamentalmente, siempre ha sido un barrio de trupe, de revistas musicales,
1: Siempre, todas salían de
0: no de
1: acá.
0: murgas y de
1: No,
0: no.
1: le
0: Ahí está.
1: gustaban las trupes. Por eso a mí me gustan, yo seguí con las trupes de
0: ¿Usted cuál fue
1: chico.
0: el primer conjunto que sacó en Carnaval de este Lungo?
1: Miscelánea Negra,
0: Miscelánea Negra, que fue toda una
1: en el
0: explosión
1: 47.
0: que sorprendió
1: Sí.
0: a todo nuestro pueblo por la maravilla que era.
1: Traje una cosa marcada por primera vez. Yo decía, la escoba José comienza a mover y hace malabares que da gusto ver, pero Baltasar lo imita a la par y atrás un muleque se va a descuartizar. Entonces yo hacía el cuadro. Era una novedad en ese año, porque nadie decía esas cosas. Y yo siempre fui por hacer los cuadros y siempre seguí en ese. Yo todo lo que hago, lo hago, empiezo y termino el conjunto, pero todo marcado.
0: Todo con una línea
1: argumental,
0: una línea,
1: sí,
0: si quiere, ¿no?
1: Sí.
0: Ahora, ese fue su primer conjunto, fue en el año...
1: 47.
0: 47, Miserania
1: hace
0: Negra.
1: 30 años.
0: ¿Quiénes eran las primeras figuras en ese momento?
1: Él era la hermana de Pirulo, la Coca. Después tenía Feli Velázquez, que yo le decía José, pero Baltasar, todo eran, Feli Velázquez era aquel extraordinario escobero que había. Bueno.
0: ¿Y después qué otros conjuntos más saca usted?
1: En el 48 saco con Emilio Riverón, saco Miserania Negra y Miserania Musical, vienen los dos primeros. Pero yo quería sacar uno solo mío. Entonces en el 49 saco Añoranzas Negras.
0: Añoranzas Negras también pertenece a Lungo.
1: Entonces, ya de ahí vengo haciendo la historia del negro, donde hoy tengo Uruguay Candombe. Todo lo fui sacando en Añoranzas. Yo era muy pobre, no tenía nada. Entonces tenía que ir haciendo año a año una cosita para ir armando lo que me costó 30 años armarlo, la Uruguay Candombe.
0: Es el conjunto que usted tiene actualmente.
1: Actual.
0: Que no compite. Uruguay Candombe ahora no compite en Carnaval, sino más bien...
1: En la historia del negro.
0: Es un conjunto que usted tiene por satisfacción personal,
1: sí,
0: que le cuesta mucho dinero, que está integrado por cerca de 30 y pico de personas y que usted lo lleva no solamente a los rincones montevideanos que lo contratan, sino también al interior de la República.
1: Y al exterior.
0: Y al exterior, como un representativo de lo que de la significación del carnaval nuestro,
1: sí,
0: en el exterior.
1: Bueno, yo fui haciendo toda la historia del negro. Entonces, a veces haciendo un espectáculo yo sentía personas que decían, personas que son universitarios, yo no soy universitario. Por eso a veces da hasta rabia, ¿no? Que personas que saben y que yo he sentido que decían, está haciendo cosas del carnaval. Yo no tengo la culpa que el carnaval montevideano nace con los negros. No. Y si yo hago un cuadro de negro, tiene que haber algo de carnaval, porque el negro trajo el carnaval montevideano. Y si estoy haciendo un cuadro, va a salir algo del carnaval. Pero yo no estoy haciendo carnaval.
0: El carnaval montevideano, tiene usted razón, el carnaval montevideano sale de todos esos...
1: De las comparsas nubolas. Aquellas comparsas grandes de negro.
0: No quiere decir que el carnaval haya nacido, porque el carnaval es una festividad internacional. Pero aquí en Montevideo está absolutamente identificado con la cosa negra, con la
1: danza
0: negra.
1: Por eso yo le digo, la comparsa lugola es una expresión auténtica del carnaval montevideano. Por eso nunca tiene que irse la comparsa lugola, que es la que hace el desfile, la que le da... El desfile es maravilloso porque viene a ser la vidriera del carnaval, donde la gente lo va a ver cómo vienen vestidos y usted ya ve en el desfile cómo va a ser ese conjunto, cómo está presentado. Y usted se imagina lo que va a ser ese conjunto en el concurso municipal y cómo va a ser en los tablados, porque ya viene organizado, ya está vestido.
0: Sí, hasta tal punto es cierto lo que usted dice, Lungo, de que nuestro carnaval nace con las festividades de los negros, que ya el nombre de Lugolo significa el blanco, que es el blanco pintado de negro.
1: Al alternar en las comparsas de negro se pinta la cara.
0: Ahí está.
1: Y están los reglamentos que se tienen que pintar. Por eso es un negro Lugolo, porque es un blanco que se pinta.
0: Ahí está.
1: Ese es el negro Lugolo.
0: Muy bien, Lungo, con esta parte dedicada al carnaval, le hemos hecho llegar al oyente amigo de Yo Nací en Este Barrio la razón por la cual nos hemos trasladado a esta barriada de Belgrano, donde nació y vive José Antonio Lungo. ¿Se dan cuenta qué importancia tiene Belgrano en la pequeña historia de nuestra ciudad de Montevideo? Porque son pequeñas historias, estas las de los barrios que hemos estado acumulando, para que se tenga la historia, la pequeña historia de Montevideo, ya que es una ciudad tan nueva. Pero con los años todo esto se va a transformar quizás en un mito, ¿no es cierto? Vamos a seguir con Yo Nací en Este Barrio dentro de un instante. Hoy nos hemos trasladado al barrio Belgrano, o sea, el barrio que está detrás del Estadio Centenario. Un barrio muy tranquilo, muy apacible, y estamos con nuestro invitado, un hombre que nació y que vive en este barrio y que conoce mucho de su historia, porque prácticamente lo vio nacer. Se llama José Antonio Lungo. Ustedes lo conocen. Ustedes han conocido la obra que él ha realizado en los carnavales montevideanos. Es el creador de Añoranzas Negras y de muchos conjuntos de carnaval. Actualmente es el director de Uruguay Candombe, un conjunto que no solamente actúa en Montevideo, sino en el interior de la República y en muchas oportunidades en el exterior. Con José Antonio Lungo hemos estado hablando de su viejo barrio de Belgrano. Viejo relativamente, ¿no es cierto, Lungo?
1: Sí, es un barrio.
0: Cuando usted nace, ¿usted qué edad tiene actualmente? Porque mucha gente cree que usted tiene muchos años. Vamos a decir definitivamente la edad de José Antonio Lungo. Es un hombre muy joven todavía.
1: Yo qué sé, yo voy a la gira, hago lo mismo, duermo con ellos, como con ellos. A ver, si hacemos comida de olla, como comida de olla, no tengo problema. Tengo 61 años.
0: 61 años. Sí. ¿Y usted cuando nace?
1: Ando a rueda con ellos.
0: Ah, y anda a rueda.
1: A rueda con
0: ellos. Cuando usted nace hace 61 años en el barrio Belgrano, este era un barrio, desde luego, como dijimos en la primera parte, muy despoblado, ¿no?
1: Sí, eran pocas casas.
0: ¿Por qué viene su padre a vivir acá?
1: Bueno, en el remate, acá remató Piria.
0: Sí, es un barrio de Piria este.
1: Sí, y Piria era un hombre que mi padre no quería comprar y compró. Allá real el metro, como se decía antes, ahí real el metro. Pagaba, no sé si, 3 pesos por mes. Y a veces se atrasaba el viejo. Pero este es la casa de la esquina.
0: Ah, la casa que estaba
1: en la esquina. Esta casa ahora es esta, la compré yo estos terrenos. Yo hice mi casa acá. Tuve un problema con esta casa. Vino un arquitecto que era amigo de otro y a usted le parece que el hombre no me hizo nada y ahora me quieren cobrar 11 millones por el proyecto. ¿Sí? Y la casa me costó 6. Y no tengo nada que ver con ese hombre, porque era el amigo de un capataz que trabajó con él 20 años.
0: Claro.
1: Y estoy en pleito con esto.
0: Bueno, ya veo que también su vida tiene sus complejidades.
1: No tenía nada, no tenía problemas. Claro. Ahora vienen los problemas.
0: Bueno, siendo un barrio de Piria, esto se pobló rápidamente, se hicieron calles de adoquines, me imagino, al principio, ¿no? Usted debe haber conocido las primeras calles de tierra, ¿eh?
1: Todo conozco, yo nací en este barrio.
0: ¿Su padre de qué nacionalidad era?
1: Bueno, mi padre era de Pocito, de acá, porque las madres eran lavanderas, lavaban allá donde estaba, en la Mondiola, en la Roca, la madre de mi padre, era muy pobre en ellos, porque la abuela de él, fueron aquellas primeras familias que vinieron, canarias, que se poblaron en el Sauce, que le dicen Matasiete. Eran los Alviar, mi padre eran los Alviar, mi abuela. Y mi abuelo era italiano, era calabrés. Pero no sé qué descendencia tenemos porque nosotros ninguno somos vengativos.
0: ¿No son?
1: No, vengativos, dice que los calabrés son vengativos. Yo nunca fui, me han hecho cada cosa y nunca hago problema.
0: Yo sé que le han hecho cada cosa.
1: Ella no. Si fuera calabrés, tenía que matar a uno. No maté nunca a nadie, ni quiero matar.
0: Claro. Bueno, acá, siendo usted niño, me imagino que los medios de transporte eran los que todavía existen, no sé, Avenida Italia y Rivera.
1: Sí.
0: Y el cine serían, me imagino, los de la Avenida Rivera.
1: Sí, estaba el de Villa Dolores. En Rivera, enfrente a
0: la... ¿Le gustaba mucho el cine a usted?
1: Muchísimo.
0: ¿O le gustaba más el fútbol?
1: No, me gustaba el cine. Me gustaba.
0: ¿Qué película se acuerda de haber visto en aquella época, Lungo, en el cine Villa Dolores? No existe más el cine Villa Dolores, ¿no?
1: Creo que no existe más. No existe, hay una fábrica de hilado, algo así, me parece, no sé. Ahora...
0: ¿Qué películas recuerda de aquella época?
1: Las que más me gustaban eran las de Chaplin. Era ingenioso. El ingenio me gustaba de Chaplin. Y yo ya era niño y me gustaban esas cosas. La de Tomín. El zorro, mire lo que íbamos a ver. Pero éramos muchachos, ¿entiendes? Claro. Pero me gustaba, me apasionaba todo.
0: ¿Y la escuela de su barrio cuál fue?
1: Bueno, la escuela teníamos acá, la de la señora Marta, en Avenida Italia y Larrañaga. Una escuela muy... Y ella era una directora extraordinaria. Después pasé para esta escuela de acá, Comodoro Cuey, que hoy es Luis Alberto de Herrera, que era Rectificación Larrañaga. En esta escuela de acá, y ahí fueron mis hijos. Y de ahí salieron mis hijos fueron hasta la facultad.
0: ¿Se acuerda de los compañeros de aquella época?
1: Sí.
0: Perdón, usted me decía que sus hijos fueron hasta la facultad.
1: Sí, y salieron de esa escuela.
0: Ah, ¿se han recibido algunos?
1: Yo soy hincha de la escuela laica.
0: ¿Sus hijos se han recibido con título universitario?
1: Sí, la hija. Le faltaban 3 años para recibirse, y estos problemas que hubieron ya no siguió más para abogada.
0: Usted me decía que es partidario de la escuela laica, en eso estamos absolutamente de acuerdo.
1: La moña y y la túnica.
0: ¿Era buen alumno usted en esta escuela?
1: No era buen alumno, no. Éramos malos alumnos, ¿sabe por qué? Éramos todos jugadores de fútbol. Y entonces,
0: ¿qué compañeros tenía usted?
1: Tenía a Gerardo Espósito.
0: ¿Al Coco Espósito?
1: El Coco Espósito de Peñarol. Oroil Rivero de Miramar. Santos de Miramar. y todos estábamos en la misma escuela, a la Arilla de Peñarol, todos estábamos en la misma clase, con la misma maestra,
0: con
1: la
0: la señorita
1: señorita
0: Emma.
1: Emma, y ahí terminamos con eso. No lo llevaba ninguna maestra más, pero nos portamos bien con ella, la respetábamos mucho porque era muy buena.
0: Hábleme un poco del barrio de los italianos, este barrio que cruzando Avenida Italia.
1: Bueno, ahí está el barrio, son todos barrios vecinos viejos, algunos eran pescadores, otros eran verduleros, del lado de ahí, llegando a Avenida Italia, que era la aldea antes. Estaba
0: Sí, era Camino Aldea. Antes,
1: aldea.
0: Avenida Italia se llamaba Camino
1: Sí,
0: Aldea.
1: aldea. Por eso está el Club Aldea, que es el más fuerte de acá de la barriada.
0: Ajá. ¿Y usted tenía amigos en ese barrio de pescadores y de italianos,
1: Siempre
0: de verduleros?
1: fui y me querían en todos los barrios a mí. No tenía problema. En las barriadas nunca tuve problema. Yo no me peleaba con nadie. Y parece que yo qué sé, que fuera porque salgo en carnaval, que saco esas comparsas grandes, que sería un tipo prepotente. No, soy completamente
0: No, yo
1: distinto.
0: sé que no
1: No
0: es.
1: me gusta gritarle a la gente. Nunca le grité a nadie. Que me haga lo que me haga, lo vengo, lo reprendo, le digo cómo tiene que ser, cómo, lo que hizo mal, se lo hago ver. Él comprende y entonces ya está. Porque usted le pega cuatro o cinco gritos para que lo escuche la gente, no me gusta eso. No me gusta maltratar a nadie, me gusta.
0: No, yo lo conozco bien y porque tengo amigos muy íntimos que están con usted, como es el caso de Pablo Lagarden, que es un actor que lo acompaña hace un tiempo
1: Sí.
0: y por el cual yo siento una gran estima. Actor del elenco del Radioteatro del Sodre, a veces ha trabajado en la Comedia Nacional. Un hombre que está además empecinado en que la gente no tome alcohol, ¿no es
1: Sí.
0: cierto? Me imagino los problemas que debe tener en su conjunto, ¿no?
1: Él es un hombre, siempre me dijo a mí, yo me las tomé todas antes, dice. Y como no tomó más y le hizo bien, él quiere que la gente sea como él. Y yo le doy la razón a él. Yo nunca tomé. Y en el carnaval todos toman.
0: Ese es
1: Entonces,
0: el gran
1: el
0: problema.
1: gran problema
0: Ese
1: que
0: es el
1: hay.
0: gran problema.
1: Entonces tenemos un problema bárbaro, porque hay gente que son buenísimas, pero toman y a veces hacen cosas que no tienen que hacerlas.
0: Seguro.
1: Por eso yo tengo el problema. Pero a veces yo digo, ¿no será que yo veo tanto esto mal porque yo no tomo? Entonces me parece una cosa, yo qué sé,
0: No, y
1: fuera.
0: eso, a pesar de que usted tiene Urwey Candombe, es un conjunto estrictamente profesional y de un buen comportamiento. Yo que he tenido oportunidad de contratarlos y llevarlos a lugares importantes en el Uruguay, sé que responden un 100%
1: Sí.
0: a la dirección que da usted en ese
1: Más,
0: sentido.
1: yo tengo sobre ellos, yo tendré un mito o algo sobre ellos, no sé lo que pasa, que yo digo, bueno, se acabó, no se toma más, no se toma más nadie, no nadie toma más
0: No, eso es
1: nada, todo más
0: cierto,
1: esto,
0: eso es
1: no
0: cierto.
1: pasó nada.
0: Bueno, Lungo, vamos a seguir en la parte final hablando del barrio Belgrano. Algunas cosas se nos va a ocurrir porque estamos improvisando, ¿no es cierto? No
1: Sí,
0: queremos preparar nada. Usted
1: seguro.
0: está sentado cómodamente en su casa, nos hemos asomado a la puerta. Es un barrio muy tranquilo, es una mañana de sol, muy agradable. Y veo que además usted tiene muchos deseos de hablar de su barrio, y eso me parece muy bien. Enseguida estamos con ustedes, amigos.

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0: Y ahora, amigos, vamos a iniciar la cuarta y última parte de este programa de Yo nací en este barrio, que hoy hemos estado y estamos en la barriada de Belgrano, detrás del Estadio Centenario, con el señor José Antonio Lungo, una figura muy conocida por todos ustedes, una figura netamente popular de los carnavales montevideanos. Un hombre que nos ha hablado de su barrio y que ahora vamos a encauzarlo para que nos hable de algunos personajes que él conoció en este barrio. ¿Qué personajes pueden ser, Lungo? Esos personajes típicos de barrio.
1: Bueno, el personaje típico de este barrio fue Juan Cabano. Juan Cabano era un gran hombre, hoy murió, pero era un hombre extraordinario. Un hombre que tuvo carnicería. De bueno, se fundió, porque los buenos no sirven para el negocio, ¿vio? Que fían lo que nos da, lo que el ataque, lo que no es de él. Después tuvo los peticitos del Parque Rodó y del Parque Los Aliados.
0: Del Parque de los Aliados en el camino de las Palmeras.
1: Sí, estuvo ahí, estuvo en el Parque Rodó. Después del Parque Rodó vino al Parque de los Aliados. Era extraordinario Cabano. Y le gustaba las comparsas, Lugola. Era extraordinario, siempre estaba al lado mío. Faltaba algo, él lo conseguía. Si era plata, si
0: ¿Es
1: era lo que
0: pariente
1: era.
0: de Tito Cabano?
1: Tío del Tito Cabano.
0: El compositor
1: Sí,
0: nuestro.
1: que salió conmigo también el Tito Cabano. Hizo aquel tango para mi trupe. Decía, ¿dónde están los papelitos? ¿Dónde están las serpentinas? La piñata en las esquinas y aquel palo enjabonado. Las carreras de embolsado y mil juegos de purrete que se fueron tras los cohetes y dijeron pa' siempre chao. Antiguamente cantaban canciones que eran divinas y después en las esquinas los muchachos entonados. Hoy el carnaval es Don Bento y aunque solo haga espamento la canción está de más.
0: Esa es la canción que le escribió Tito
1: El Tito
0: Cabano,
1: Cabano.
0: el sobrino de este Cabano, que este personaje que estamos
1: Es un
0: hablando
1: tipo
0: de su barrio Belgrano.
1: extraordinario. Tito Cabano
0: Tito
1: también.
0: Cabano. Pero Cabano, el
1: Es.
0: tío, primero vamos a hablar del tío que usted me hablaba, que tenía los peticitos del Parque de los Aliados en el Camino de las Palmeras, lo estuvo en el Parque
1: Era
0: Rodó.
1: un personaje, era típico en este barrio, porque yo no sé si dormía Cabano. Yo venía a veces a las 2 o las 3 de la mañana con los conjuntos y él pasaba con sus petisos, le iba a cortar pasto, le iba a dar de comer. Al otro día de mañana lo veía, de tarde lo veía, siempre lo veía con esos petisos. Y yo le decía, Cabano, dejá esos petisos que te vas a morir trabajando. Porque él vivía para darle de comer. Y los petisos no trabajaban, no se hacía nada. Pero él vivía para esos animales.
0: ¿Dónde los guardaba en esa época cuando estaba en el
1: Los
0: Parque de los Aliados?
1: llevaba allá, donde están las canteras hoy, ahí en Gauna, por allá.
0: Sí, por cerca de comercio,
1: Bueno,
0: ¿no?
1: por allá él los llevaba, tenía unas caballerizas y los guardaba, porque acá no los podía tener. Y allá iba todas las noches él, con su carrito a llevar la comida a los petisos. Y volvía a las 3, a las 4 de la mañana. Y al otro día andaba ahí, levantaba quinela. Andaba levantando quinela. Y después otra vez con los petisos en la tarde.
0: Muy distinto a su sobrino, que
1: Ah, sí.
0: tiene un sentido del humor y una gracia
1: Sí.
0: extraordinaria, que es Tito Cabano.
1: Pero él admiraba a la familia de él. Él lo quería mucho hasta que yo logré traerlo a él. Lo fui a buscar con él. Al Tito.
0: Al Tito.
1: Sí. El Tito es extraordinario.
0: ¿Qué conjunto integró con usted el Tito?
1: Cantar de barrio. Cantar de barrio, no, otra vez ha vuelto al barrio. Otra vez ha vuelto al barrio. La trupe volvía. Y entonces por eso yo digo, ¿dónde están los papelitos? Decía él, en sus letras, y yo las cantábamos nosotros.
0: El Tito Cabano es un personaje también
1: Típico del pueblo.
0: típico. A veces uno lo ve caminando por el 18 de julio, caminando por el
1: Sí.
0: centro. Un hombre que no toma, no prueba una sola copa,
1: No.
0: Siempre con
1: Sin
0: sus
1: embargo, hizo
0: cortaditos,
1: el
0: con su
1: tango del
0: café.
1: borracho.
0: Ay,
1: Vamos, mamá, que papá, que. Vamos, papá, que mamá te llama. Y no toma.
0: no
1: Es
0: toma.
1: extraordinario el tipo.
0: Un compositor que ha sido interpretado por Troilo, es una de las cosas más extrañas, que a veces uno es contemporáneo de figuras de gran valor y lo ve caminando por las calles, siempre solo, siempre con problemas, el pobre Tito Cabano. Y además es un hombre que es querido por todo el mundo, querido por todo el mundo. Yo lo he conocido mucho en Buenos Aires.
1: El hombre, él, no es un hombre de yo qué sé, que esté tomando en el boliche. ¿Y cómo hace el boliche, el tango? ¿Y cómo lo saca?
0: Porque es un individuo que cuando él camina, él me lo ha contado, él está continuamente grabándose las cosas en su mente. Él se graba la esquina del barrio, la gente del boliche. Él se toma su cafecito, pero está observando el borracho.
1: Sí.
0: Eso es lo más interesante. ¿Y qué otros personajes hay aquí en Belgrano, porque el Tito Cabano salió porque hablábamos de su tío, pero Tito Cabano no es de
1: Bueno, el
0: Belgrano, es de
1: último
0: Ciudad
1: que
0: Vieja.
1: queda de los personajes es Juan. Juan Rodríguez es electricista. Es otro que va y le quiere hacerle a todo el mundo, le hace y a nadie quiere cobrar. Le pusimos Juan el Mudo, porque habla hasta por los codos.
0: Así.
1: Antes le decíamos Reyes Lerena, porque siempre fue así. Él quiere hablar de fútbol, habla de boxeo, de todo, él sabe todo. Él es el. No hay tema que no lo conozca.
0: Y
1: Él sabe todos los temas.
0: el personaje de los patos.
1: Bueno, tenemos uno que es extraordinario. Es yerno de Cabano,
0: También.
1: ¿no? Es capataz del gran, del molino. Y una vez venía un hombre que arriando patos los vendía. Y él tenía como 7, 8 patos y no los podía vender. Él se los compra los patos. Era un fin de año. Y sale a vender los patos. Él. Pero no vendía.
0: Ni los
1: Y
0: quería vender.
1: tiene buena voz. Y decía, vendía patos gordos, baratos. Y gritaba y salía a vender. Entonces, me acuerdo que recién salían los troles. Entonces él cruza por Avenida Italia con los troles. Yo venía, por eso lo veo, yo venía manejando un ónibus. Y lo veo, y yo me río de ver lo que hacía. Para el tránsito para cruzar los patos, ¿no? Y cuide que es mi capital que tengo. Decía, no, él no, nunca fue a vender patos. Él lo compró esa vez por salir. Y se mete un pato adentro de una casa y sale con otro pamento ahí con ese pato. Bueno, pero él vivía con eso. Eso era extraordinario lo
0: Bueno,
1: que hizo. Era un típico hombre.
0: claro, usted sabe, Longo, que todavía en algunos barrios se suele ver, yo he llegado a ver en los barrios, en los aledaños Montevideo, en cierto periodo del año, como eso que usted cuenta, a un hombre que va por la calle con su alambre, llevando un grupo de patos, vendiéndolo en las calles. Es una cosa que ha ido desapareciendo en Montevideo, pero todavía se suele ver. Bueno, Lungo, ya hemos llegado prácticamente al final de este programa de Yo nací en este barrio. A veces nos hemos salido un poco de él por los personajes, pero creo que hemos dado una visión bastante exacta de lo que es el barrio de Belgrano, ¿no es así?
1: Bueno, ahora yo lo que quiero hacer, a ver si puedo hacerlo, este año lo he logrado, bastante logrado, eso que llovió mucho, estaba todo crecido el interior. Yo llevé el carnaval montevideano al interior del país. Y con las mismas gentes que de Uruguay Candombe, hice otro programa de 2 horas y media, hice una murga, una sociedad lugola y una trupe revisterí.
0: Tres espectáculos en
1: Tres
0: uno.
1: espectáculos. La gente se enloqueció. Trabajamos siempre a estadio lleno. Tengo prestigio en el interior. Pero yo lo que quiero es llevarlo, que el interior sepa lo que tiene, que el carnaval montevideano tiene que ser el carnaval del Uruguay. No que sea montevideano, que sea el carnaval del Uruguay. No que hagan cosas foráneas como hacen todas en la frontera, que usted ve todos los conjuntos a un estilo brasilero. ¿Y por qué si tenemos lo más maravilloso que es nuestros carnavales? Tienen que hacerlo. Que sepan cómo es una murga, que sepan cómo es una comparsa lugola. Si quieren tocar el tambor, que nosotros estamos para enseñar cómo se hace un tambor, que lo pueden hacer ellos. Si lo hacemos nosotros, lo pueden hacer ellos.
0: Quiere decir que su espectáculo está integrado por una murga, un conjunto lugolo y una trupe. Los mismos
1: Los
0: integrantes
1: mismos integrantes.
0: se desempeñan en los distintos papeles,
1: Y
0: ¿no?
1: lo hacen a la perfección.
0: Me imagino, como todas las cosas
1: Muy
0: que usted
1: bien lo
0: hace,
1: hacen.
0: Lungo.
1: Lo hacen muy bien.
0: Eso es muy interesante porque es
1: Son polifacéticos, como yo le
0: en
1: digo.
0: un mismo grupo se da las 13 tónicas, digamos, fundamentales del carnaval montevideano.
1: Y yo lo quiero hacer porque haciendo de esa manera, usted ahorra el transporte, el alojamiento, los jornales, porque si no el interior no los puede llevar. Tendría que llevar 3, 4 conjuntos para hacer un espectáculo 2 horas y media. ¿Cuánto le sale? Y esos lados lejos donde vamos nosotros, le costaría, yo qué sé, no lo pueden ver, porque salían millones y millones de pesos. De
0: Y
1: esta
0: ese
1: manera, de esta manera queda financiado bien,
0: todo.
1: se financia con la entrada. No tiene que poner nadie plata esto.
0: Bueno, eso es muy importante y las entidades del interior de la República que escuchan, los directivos que escuchan este programa saben que al señor Lungo es muy fácil de localizar acá en Montevideo, en el teléfono suyo.
1: Sí, es 78-19-78. Si no, en la comisión de fiestas, hablan ahí nomás de Montevideo que me mandan todo para acá.
0: Ahí está. Bueno, Lungo, nos vamos de su barrio Belgrano, porque todo esto que usted ha hablado ha nacido se desarrolla y sigue teniendo vivencia en esta calle, ¿eh? Todo lo que usted me ha hablado de su conjunto, de Uruguay Candón, de añoranzas negras que sacó en el pasado, todo eso nació acá, en el barrio Belgrano. Por eso hemos hablado. Porque un barrio no solamente, como lo hemos dicho muchas veces, calles, plazas, rincones, sino también personajes, como lo hemos hablado. ¿Y qué personajes más interesantes que estos personajes de carnaval que usted ha creado, ¿eh? Y que han sido hechos por gente del barrio? Lungo, muchísimas gracias por su colaboración en este nuestro programa de Yo Nací en Este Barrio. Creo que hemos podido fotografiar bastante bien muchos aspectos de esta barriada de Belgrano, que a partir de hoy creo que la va a conocer mucha gente, la va a empezar a querer.
1: Me gustó la manera de cómo lo encaró usted esto, porque no encaramos nada de aquellos premios que gané de lo que hice. Esto es lo mejor, porque si no, venimos en la redundancia, que ganó esto, que ganó el otro. Claro. No me gusta.
0: No, yo elegí al personaje José Antonio Lungo porque es un personaje muy conocido en Montevideo, porque conoce lo popular, porque está identificado con lo popular, y además porque creo que es uno de los grandes conocedores de este barrio de Belgrano. Lungo, muchas gracias.
1: Gracias a usted.
0: Este fue el reportaje al barrio Belgrano, hecho al señor José Antonio Lungo. A este barrio creado por Francisco Piria hace unos cuantos años. Un barrio lleno de sol, de calles abiertas, de jardines, de tranquilidad, de gente trabajadora. Un barrio que fue habitado en un principio por emigrantes y también por familias de color. Belgrano fue el barrio de los Solano, de los Pastoriza, de los Burgueño, de los Suárez y su tiza Suárez del Club Defensor, de los González, los Barragán, los Ríos, de Marín, que una tarde en el Parque Central, disfrazado de Diablo Rojo, fue embestido y muerto por un toro. Y también es el actual barrio de Chiriminga. Chiriminga, el mejor tambor que tuvieron las comparsas lugolas y cuyas experiencias las volcó en muchos días y en muchos años en el que fue nuestro invitado de hoy, José Antonio Lungo. Estos eran los nombres que Lungo quería recordar como homenaje a esa raza negra que es parte de nuestra tradición montevideana.
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0: buenos días, pero si es de tarde, joder, tío, que en España tal vez ni siquiera.
1: En algún lado del mundo es de día todavía.
0: Pero aquí es la tarde, joder, tío.
1: Pero sigue siendo de día.
0: Sí, bueno, buenos días, buenas tardes.
1: Buenas noches, bienvenidos.
0: Oh, yes, por si están escuchando en alguna parte que los atrapó la noche.
1: Exactamente.
0: ¿La noche te atrapa y no te suelta?
1: Depende del día, el lugar, las personas.
0: Sí.
1: ¿A vos?
0: Alguna vez me gustaba escuchar la canción que decía No más noches solitarias.
1: ¡Oh! ¡Qué temazo! Por favor.
0: ¿De quién? ¿Quién está pidiendo para entrar en Galgomundo?
1: Un señor llamado Sir
0: Paul Newman.
1: Sir Paul McCartney.
0: ¡Oh!
1: No More Lonely Nights.
0: De dale mis saludos a la calle aquella.
1: Exactamente.
0: ¿Dónde estaba la casa del galgo?
1: Sí, donde estaba la casa del galgo, donde supo estar alguna vez.
0: Había fiesta.
1: Había fiesta este viernes, había y habrá.
0: Claro,
1: ¿20 años de la ronda?
0: No, jamás.
1: Jamás.
0: 20 largos desperdiciados años desde que Dylan la compró.
1: Arrojados.
0: Y nunca la plata giró. Y qué manera de ver autos pasar allá en el parador de la carretera.
1: ¡Guau! Wow, sí, su incoherencia de la colina. Aquellos cardos.
0: Eso es parte del asunto de largos y no tan desperdiciados años viendo los autos pasar.
1: Sí.
0: ¿Y esa de quién es?
1: ¿Viendo a la gente pasar?
0: No, mirando las ruedas girar.
1: Ah, watching the wheels go round and round.
0: Y ahí, ¿quién aparece? John y Winston.
1: Ahí es eso mismo, un señor llamado John Winston Lennon.
0: Ah, tristemente, ¿no?
1: Tristemente, sí.
0: Mala noche para andar en la ciudad que no duerme, estaba re despierta la ciudad.
1: Estaba recontra despierta la
0: ese
1: ciudad.
0: Ese con el libro ese en el bolsillo, uno que tenía un libro en el bolsillo.
1: Un pequeño librito en el bolsillo.
0: Si se hubiera quedado tranquilamente en el parque de enfrente leyendo el libro, hubiera sido mejor.
1: Hubiera sido mucho mejor, pero bueno.
0: Si se quedaba hasta más tarde John Winston Lennon donde sea que estaba estando.
1: Hubiese sido formidable.
0: Pero no fue.
1: No fue, pobrecito.
0: ¿En esa época había celular?
1: No, no.
0: Entonces, ¿por qué usted anda con el celular cuando estamos hablando de gente que cuando vivía no había celular?
1: No tengo celular.
0: ¿Ah, no?
1: No.
0: This is a robbery.
1: This is a robbery, of course.
0: I've never been to Burger King.
1: Never?
0: Whooper? Whoopi.
1: Whoopi Goldberg.
0: ¿Y Paul?
1: Y Paul McCartney.
0: Ah, ¿y la canción era?
1: La canción era No más noches solitarias, por favor.
0: ¿Y sigue siendo la misma o cambiamos de parecer?
1: No, no hemos cambiado de parecer.
0: ¿Cambiamos el dial?
1: Cambiamos, ponemos
0: no,
1: esa canción.
0: Radio Mundo.
1: Radio Mundo, por favor.
0: 1170M, que agarren qué cosa tienen que agarrar.
1: Que agarren antena.
0: Que agarren antena. Ey, ¿pueden agarrar antena de parte de Father John Dusty?
1: Father John Dusty.
0: ¿Te gustó?
1: Me encantó. Dust in the Wind.
0: Dust
1: in the Wind. Esa es la que viene después.
0: No, esa no va a venir nunca.
1: ¿Por qué?
0: Porque esa sos tú. Y tú ya viniste.
1: Bueno, está bien. No puedo venir dos veces, ¿no?
0: ¿En forma de canción querías venir?
1: Me encantaría.
0: ¿Qué canción serías?
1: ¿Yo?
0: Mándale al galgo, ¿qué canción sería? ¿Qué canción te gustaría hacer?
1: ¿Qué canción me gusta? Si fuese una canción, me gustaría hacer
0: claro.
1: Esta canción que dice Nunca seré tu bestia de carga.
0: Del canto rodado. Rodaba el canto.
1: Una vez más.
0: Pero antes, ¿dónde están los saludos a la calle? ¿Dónde estaba la fiesta? En la casa del galgo, el viernes 28 a las 8:30.
1: Sarandí 1, 2, 3, por favor.
0: Post-nostalgia, salgamos de la nostalgia lo más rápido que podamos, salgamos de ese problema fatal de que si había lentas o había rápidas. No son ni lentas ni rápidas, son todas bailables.
1: Me encanta.
0: Todas masticables.
1: Para gastar el piso.
0: Las veces que me pidió Cloti que fuera del cuarto donde yo dormía hasta donde estaba el tocadisco para poner esta canción, no tenés idea.
1: Wow.
0: En la misma noche, más de 10.
1: Qué lindo, qué linda historia.

0: Aló, Father John. Hello, Santi.
1: Qué temazo, ¿eh? Impresionante.
0: ¿Te dije Santi o te dije Dusty?
1: Dusty. Ahora me acabas de decir Santi, pero me podrías decir Dusty.
0: El resto
1: como
0: de
1: Springfield, pero Father John en realidad.
0: Como a Son of a Preacher Man.
1: Mirá
0: dónde.
1: Mirá dónde llegamos.
0: A parar, sí. Era muy simple.
1: A parar, Galguito.
0: Ah, Galguito, ahora le dice. A esta hora de la tarde.
1: O de la mañana en alguna otra parte del mundo.
0: Y cuando llegue la noche, ¿qué hacemos? ¿Qué me dirá? No me diga nunca Galguito.
1: Cuando cae la noche, va a bajar, a bailar a la tasca.
0: Bueno,
1: y bailar y bailar, y tomar y tomar.
0: Ah, sí.
1: La flaca duerme de día,
0: sí,
1: porque así el hambre engaña.
0: Colecua, jarabe de palo.
1: Uy, de aquel, exacto.
0: Tristemente partió tempranamente el hombre que cantaba las canciones por el que mata con C. Kill con C. Not funny anymore.
1: Bueno, kill con C es un poco funny, sí.
0: ¿Y qué tal ser bestia de carga deshidratada o con agua? Ah. Bestia de carga con C. Sedienta por el desierto.
1: ¿Con sede sedienta?
0: Sí, entonces, ¿qué le pasaba? ¿Le dolía la espalda?
1: My back is broke, my feet are hurting. Y all I want is you to make
0: ¿todo lo que quería?
1: Todo lo que quería, nada más.
0: ¿Lo mismo que Johnny Mitchell?
1: Claro.
0: All I want.
1: All I want is you to make love to me.
0: Eso para los del canto rodado.
1: Exacto.
0: Pero anote, para Johnny Mitchell...
1: A ver, cuénteme.
0: All I Want es una cosa distinta.
1: A ver, ¿qué
0: pero una es? Cosa por vez vamos, ¿no?
1: Bueno, ok, vayamos de una por vez.
0: Y tres palabras para que la música suene. No tiene la menor idea.
1: Beast of Burden. Ahí tenés tres palabras.
0: Viva la radio.
1: Viva la radio también.
0: Todas en palabras. Sílabas, todas separadas en sílabas. Viva la radio.

0: Nunca, nunca nada. Nunca,
1: nunca nada.
0: Nada.
1: Nunca lo seré. Tu no. Bestia de carga. Impresionante.
0: Lo que el galgo quiere.
1: Ok.
0: Lo que el galgo precisa,
1: sí.
0: Necesita, pide, por implora, por favor, saber.
1: Sí.
0: Es qué canción de la nostalgia tú serías.
1: Oh, ok.
0: Envíalo. Envíalo al galgo.
1: Por favor.
0: En una nota de estas. El hola, galgo. Si fuera una canción de nostalgia, obviamente sería tal canción.
1: Muy bien, me encantó. Para, ¿podemos escuchar una canción de nostalgia de las de antes?
0: No, no, no, pero ¿cómo las de antes si nadie mandó a nadie? Nadie mandó nada. 098-478-196. Envíale al galgo la canción de la nostalgia que te gustaría hacer. El tiempo está de tu
1: lado.
0: Y el número, ¿dónde está? En el aire. Te lo acabo de dejar soltito.
1: Repetímelo, por favor. 098
0: 478
1: 478
0: 196. ¿Vas a hacer una historia con un pedazo 6. De mi corazón?
1: ¡Opa!
0: ¿Te gustaría hacer eso con mi corazón? Con mi mismísimo corazón. Agarrá un pedazo de mi corazón. Arrebatalo, agarralo y mandalo en una nota de voz y decime qué canción de la nostalgia te gustaría Janis Joplin ser.
1: Por favor.
0: ¿Por favor qué?
1: Esa es la que sigue.
0: No, pero el número, por favor, ¿cuál era?
1: El número, por favor. 098-478-196.
0: Para que la canción que piden al galgo suene, no se tienen que poner a llorar tipo cry baby, no. Lo tienen que grabar y lo tienen que enviar. Y así la mujer no se queda solitaria como aquella mujer que quería un Mercedes Benz y estaba como...
1: ¿Cómo?
0: Solitaria, la dejaron. Sí. No nos dejen solitarios a nosotros.
1: No, por favor.
0: No esperen para la nostalgia. La nostalgia vive,
1: la nostalgia corre, vive,
0: corre en las sangres, en las venas.
1: Por favor.
0: Y entonces, ¿qué quería? ¿Qué quería?
1: Otro pedazo de mi corazón.
0: ¿Por qué? Si yo ya le había dicho que el corazón de ella era suyo, ¿por qué me pide más y más? ¿Qué se quiere? ¿Valeria Lynch se cree? ¿Qué me quiere enterrar viva con el blues?
1: Por favor, Baby Blue.
0: Oh, pero pará, ¿y quién era que cantaba eso del pedazo del corazón? ¿Quién era?
1: Una dama llamada Janis, de apellido Joplin.
0: Y no vaya a decir que a los 27 dejó el corazón de gritar de esta manera, como ¿por qué? ¿Por qué? Porque sí, porque estaba escrito así. Janis Joplin nos escucha, sabemos que escucha. Dale, dale, dale, decilo.
1: Por favor.
0: ¡Viva la radio!

0: en una con un farol, como si fuera la fiesta en la casa del galgo, y cuando llegás está ella y tiene un farol, pero no un farol de vaso de gin tonic, un farol que no mantilla tampoco, una vela. ¿Qué señora es?
1: Un farol de los de antes.
0: ¿Pero qué lady era esa?
1: No, no lo sé.
0: ¿Cómo que no lo sabés, Father John Santi, si lo
1: Vos me estás
0: tuviste?
1: hablando, del disco, o sea, de la tapa dentro del disco número 4 de Led Zeppelin.
0: No, yo te estaba hablando de que si no había alguien que creía que esta era una canción de esperanza. Y tenía a esa señora que estaba en alguna parte, estaba, allá estaba, cuando la canción era la misma. The song remains the same.
1: Remains
0: ¿Cuál canción no ha cambiado? Esta, que está en la película.
1: Ah.
0: ¿En qué película estaba? En la trasnoche que no estábamos nosotros estando.
1: ¿En qué trasnoche?
0: En una en la que iba, capaz, tu hermano más grande.
1: Oh.
0: ¿Cuántos años? Desde que se fue y lo extrañamos, para empezar.
1: Desde que se fue y lo extrañamos, para
0: ¿Hace
1: empezar.
0: cuánto?
1: ¿Hace cuánto que qué?
0: Se fue y lo
1: 2 años y medio.
0: extrañó. Ah, ahí va.
1: Está allá arriba
0: ¿Ahora
1: escuchándonos.
0: cuántos años tiene que nos escucha? Que le mandamos a Heaven una canción, a él.
1: A
0: El
1: él,
0: nombre de tu hermano.
1: Fernando.
0: Si nos está escuchando ahora.
1: La escalera al cielo.
0: ¿Cuántos años tiene ahora? Si vamos hasta el
1: Ahora, si
0: cielo.
1: nos está escuchando, ahora tiene 56 años.
0: Bueno, él es un candidato a haber estado no en la nostalgia, porque ya tiene como 40 fiestas la nostalgia, 49. 49 y seguí contando. Pero la nostalgia fue y será la trasnoche que había, que capaz mi padre, yo sé que escucha acá en la tierra algunas veces este programa. Mandale un saludo
1: Por favor, un saludo.
0: a Josema Reyes, ahí
1: Che,
0: está,
1: Josema
0: genial.
1: Reyes de la Colina.
0: Contanos cuándo era que estaba la trasnoche esa que siempre pasaban o Adiós sui generis
1: Oh.
0: o The Song Remains the Same.
1: ¿Cuál era la trasnoche? Ilumíname, por favor.
0: Era una que iban cuando eran jóvenes, los que ahora van a bailar a la nostalgia, que es la vez que salen, y se acuerdan de eso, de cuando iban a la trasnoche. Y la película era esta que te estoy diciendo.
1: ¿La canción es la misma
0: The
1: o la
0: Song
1: otra?
0: Remains the
1: Adiós de
0: Same o Adiós
1: sus
0: sui
1: generis.
0: generis. Era una u otra, una u
1: Impresionante.
0: otra, una sí. Y ahí iban alternando, che, y si vamos otra vez a la trasnoche, ¿y cuál dan? Otra vez la misma.
1: Otra vez arroz.
0: Ah, y ahí quién aparecía, esto. Y la veías en cine, toda hermosa en
1: Impresionante.
0: cines. Ahí con la guitarra esa de dos brazos.
1: Sí, claro.
0: Esa que tenía Jaime Página.
1: El señor Jaime Página.
0: Con Roberto Planta cantando.
1: Roberto Planta cantando, por
0: Y el baterista
1: supuesto.
0: de La Luna.
1: El señor John Bohan.
0: Ah, el otro era el de Who, Te Quiero.
1: Yo también.
0: ¿Y el otro cómo se llamaba?
1: ¿El otro integrante de la banda?
0: Del Zeppelin dirigido.
1: Del Zeppelin dirigido, pará.
0: Tocaba el bass.
1: Sí, I know. Pa, no me acuerdo.
0: Pa, si saben el nombre del bajista de Led Zeppelin, si fueron a la trasnoche, si tienen una canción de nostalgia que quieren ser, o si quieren una escalera al cielo, tal vez.
1: Una Stairway to Heaven.
0: ¿Y el número? Si quieren ser.
1: 098-478-196. Mandanos la canción de la nostalgia que quieras hacer.

0: ¿Acaso alguien se acuerda de lo que era la risa? ¿Reírse? ¿Does anybody here remember
1: Impresionante.
0: Y sí, claro que lo recordamos. Y si ahora nos decís, baby, baby, y te digo una cosa muy clara y no quiero que te la olvides.
1: No.
0: Uno, ¿qué canción de la nostalgia querés ser? ¿Qué canción de la nostalgia serías? ¿Cuál es la mejor manera de decirlo? ¿Qué canción de la nostalgia querés ser? ¿O qué canción de la nostalgia te gustaría ser? Para que tenga como, te gustaría ser o
1: Si
0: sos.
1: fueras canción
0: Ah, si fueras
1: de la
0: canción,
1: nostalgia,
0: ¿qué canción
1: ¿cuál
0: sería?
1: te gustaría ser?
0: Ah, entonces, ¿cómo es que dice? ¿Qué dice la pregunta? Dice.
1: Si fueras canción de la nostalgia, ¿cuál te gustaría ser?
0: Ah, sí, sería. Y bueno, y acá dice, pero tengo buenas noticias. Hay un
1: Oh.
0: programa que se llama Galgo Mundo, que si decís, hey, Galgo, ¿estás con Dusty? Yo te digo qué canción me gustaría ser, ahora mismo te lo digo.
1: Por favor.
0: Sí, me gustaría ser Hello, I Love You, que es como decirte, hola, ¿cómo andás,
1: Oh,
0: Galgo? Se abren
1: hola,
0: las
1: ¿cómo?
0: puertas del aire.
1: Impresionante, buena
0: Un
1: elección, concordancia.
0: domingo abrimos las puertas para que envíen toda la nostalgia que quieran.
1: Toda la que
0: Envíen
1: quieran.
0: nostalgia, manden nostalgia en las vísperas de la
1: Por favor.
0: nostalgia, por favor. Ahora, tengo noticias.
1: Más
0: Y
1: noticias.
0: son buenas. But I got some good news. Listen.
1: Listen.
0: ¡Sugar! ¡Sugar! ¡Roberto Plant también! Hola, ya, sí.

0: Bueno, Father
1: Pa, qué temazo.
0: Jansanti.
1: Otra
0: Pero
1: vez.
0: otra vez.
1: We did it again.
0: Bueno, muy bien. Y son 7 menos 10, por las dudas. Y lo tenemos que seguir haciendo hasta las 10 de la noche.
1: Oh,
0: Hay que sostener el aire.
1: qué momento, qué divino.
0: Sí, claro. Y
1: O sea que
0: ¿qué?
1: tenemos tiempo de escuchar muchas canciones de la nostalgia también.
0: Sí, me mandaron, por ejemplo, cosas como que dicen. Por ejemplo, Ladies Night, Love is Gonna Be on Your Side, Another One Bites the Dust, Staying Alive, Miss You, ¿acaso te crees que sos sexy o soy sexy? Duele tanto de John Cougar Mellencamp, Don't
1: Hurts
0: Bring Me
1: so
0: Down,
1: good. Na, na, na,
0: Otro
1: na.
0: Ladrillo en la Pared.
1: No, eso no
0: Esa que decía de do, de da, de la
1: es. Ok.
0: policía.
1: Bien, sí, de la policía.
0: Bueno, ni que hablar de los irlandeses dublineros
1: Opa.
0: de U2
1: Sí.
0: cuando decían acá viene otro en nombre del amor.
1: Ok.
0: ¿Sabe o no sabe? ¿Quiere saber?
1: Quiero saber.
0: Porque se llama Pride, es el orgullo total, Pride.
1: Okay.
0: Y es uno que viene en nada más que diciendo yo vengo y soy el amor. Vengo aquí hasta acá para decir que soy el amor.
1: Qué bella frase.
0: Sí, porque había un hombre que estaba en una playa desierta y que se sentía con ganas de también decir la misma cosa.
1: Okay.
0: Y así van juntando una cantidad que dicen que van hasta ahí con todo el orgullo del mundo por el asunto que tiene que ver con el amor. Todo por el amor, el
1: Todo
0: amor.
1: por el amor.
0: Y acá viene uno que dice exactamente lo que dijeron de la nostalgia, de la nostalgia. Ahí está el Edge. Te tenés que llamar The Edge.
1: The Edge, el abismo,
0: Sí, y
1: el borde.
0: esa guitarra está haciendo lo que The Edge hace con la guitarra cuando se está acercando al hombre que viene en nombre del amor. El que va a cantar en
1: Un señor,
0: la
1: sí,
0: señor con B.
1: señor con B que se llama Ono,
0: Bono,
1: Bono.
0: Bono, Bono. Y después el que había hecho la música para La Misión Imposible, Laurie Mullen, el
1: Opa.
0: bajo y demás. Y entre todos tan jovencillos eran aquellos, en aquellos bailes de mi hermana. De la incoherencia de los
1: De los
0: bailes de
1: bailes, de la
0: 15 y de la
1: nostalgia.
0: nostalgia y dale que la pista se puso.
1: ¡Woo!

0: En nombre del amor.
1: Sí, te pudieron haber sacado algo, pero el Pride, no. Así como Janis Joplin decía, tomá, te doy un pedazo de mi corazón, te doy un pedazo de mi corazón, pero no te doy ningún pedacito, ni mínimo pedacito de mi
0: Todo
1: orgullo.
0: mi orgullo. No, no.
1: Eso
0: Todo no se
1: no,
0: puede.
1: todo no.
0: No.
1: All in.
0: Olin, pa, qué bravo.
1: No, ¿cómo que bravo? Si, ¿sabes quién? ¿Sabes quién sabía muy bien qué hacer con las fichas en la mesa?
0: ¿Quién?
1: Y bueno, ¿sabes quién sabía cuándo había que guardar las fichas y cuándo las fichas tenían que aparecer?
0: ¿Quién? Contame.
1: Bueno, estaba Kenny Loggins, que había hecho la canción de Footloose. Ese era
0: Okay,
1: un Kenny.
0: sí, un qué nivel.
1: Después, tipo, ¿cuántos Kennys tenés? ¿Galgo? Y hay uno que tenía como el apellido de uno que estaba en una cosa como una película famosa, tipo Buck Rogers.
0: Opa,
1: Como de Star Wars o
0: okay,
1: películas que de Lucas, que no me acuerdo. De
0: opa,
1: Jorge Lucas.
0: de Jorgito.
1: Ahora,
0: Ahora.
1: el que sabía. El que sabía mucho era porque iba en un tren, en una. Claro. ¿Y con quién se encontró?
0: ¿Con quién?
1: Con el apostador.
0: Opa.
1: Estaba el jugador, que era un libro de un
0: Sí.
1: escritor ruso y demás, ¿no? ¿Cómo se llama el escritor ruso? Usted sabe.
0: Da
1: Dostoyevsky,
0: eso mismo.
1: Frederick. Y después estaba Kenny Rogers,
0: ¿Y Kenny Rogers era el que sabía jugar las fichas?
1: Y bueno, Kenny Rogers escuchó lo que el jugador le dijo. Nunca vayas a contar, nunca jamás, la plata arriba de la mesa. Eso
0: Okay.
1: nunca. Si querés ir guardando fichas, más vale que tengas a alguien cerca que le vas pasando las fichas y no se va con las fichas. Guardá, guardá, guardá, guardá. O sea, nunca cuentes la plata, tampoco hagas demasiada demostración de todas las fichas que tenés, porque tampoco queda mal. Entonces, pero hay un momento que decís all in. Tenés que saber mentir, ¿no?
0: Como siempre,
1: Como siempre.
0: un poker face.
1: Y entonces, ¿cómo era la cancioncita del apostador?
0: On a warm summer's eve,
1: The Gambler. The
0: on a
1: Gambler.
0: train
1: Oh.
0: bound for nowhere,
1: En un
0: met
1: tren
0: up
1: que
0: with
1: se
0: a
1: iba a
0: gambler.
1: ninguna parte el
0: We
1: tren.
0: were both too tired to sleep,
1: No querían dormir.
0: so we took turns of staring out the window at the darkness till boredom overtook us and he began to speak.

0: Muy buena, muy buena. Impresionante, me encantó. Y ahora, ¿quién sigue? Bueno, ahora me gustaría, por favor, escuchar una canción que se llama El Gran Simulador, The Great Pretender. Por favor, la necesito. No la quiero,
1: Los
0: la
1: plateados
0: necesito.
1: eran plateados, que eran de
0: Muy
1: platas.
0: bien, The Platters, exactamente. Esa canción fue escrita por el productor de The Platters, no por ellos mismos.
1: Y muchas veces acontecía de esa manera
0: Es verdad.
1: para la música en aquellos años. Esto es muy para atrás.
0: Muy para atrás. Una canción verdaderamente nostálgica.
1: Sí, en la parte de... ¿Tú alguna vez pudiste haber sido pretendiente?
0: Qué preguntón.
1: Y tan grande como este que...
0: El
1: Como para
0: pretendiente.
1: decir, oh yes, I am
0: Oh,
1: the great.
0: yes, I'm the great
1: ¿Tú alguna vez
0: pretendiente.
1: le llegaste a los talones?
0: Por supuesto. Y más también.
1: ¿Más alto
0: Sí,
1: también?
0: obvio.
1: Pero nunca pudiste cantar tan hermosa canción.
0: No.
1: Así como Romeo Wanted Juliet, y le dijiste, oh, I'm the great. Y me
0: I'm the
1: dijeron.
0: great pretender.
1: Y ahí dije, no, that's Father John Dusty, don't get
0: Dusty.
1: confused. Bueno, para todos los que en la noche de mañana, en las vísperas de la nostalgia, se quieran sentir de esta mismísima manera, modo, recuerden que sí, que es una buena noche.
0: Es una gran noche.
1: Les encanta aprovechar la noche,
0: Sí.
1: salir, bailar y ser los mejores pretendientes y postulantes de una noche
0: De una noche.
1: de semejantes características que no tienen nada que ver con lo que pasa el
0: El
1: viernes.
0: viernes que
1: Eso es
0: viene, el
1: otra
0: viernes
1: historia.
0: 28, se hace una otra historia.
1: Sí, oh,
0: Exactamente.
1: es esto.

0: Qué fuerte esa frase, ¿eh? Pretending that you're still around.
1: Wow. ¿Sabes lo que queda después de ahí? Lo único que queda es que no está más ahí.
0: No,
1: Ya
0: no está más.
1: te
0: Pero él está.
1: encantaría
0: ¡Po!
1: imaginar. Bueno, pero que si es sábado
0: Uf.
1: y que si crees ser una canción de la nostalgia, ¿qué canción sos? Decinos qué canción de la nostalgia
0: Por
1: sos.
0: favor.
1: Directamente apropiate de la canción de
0: Y
1: la
0: convertite en
1: nostalgia,
0: ella.
1: convertite en canción y decinos qué canción
0: Canción
1: you are.
0: sos.
1: Which
0: Please.
1: song you are, my dear Galga friend. Oh yes, oh yes. I'm the great.
0: Pretender.
1: Yes. Let me see.
0: I live in a world of my own.
1: Sí, y no te queda otra. Cuando
0: Pa.
1: quedaste así,
0: Cuando quedás Varela, sí, ¿eh? En Pampa y
1: Solaina,
0: la Vía, Solain,
1: Solángel.
0: totalmente.
2: Mira, Galgo, buenas tardes, buen
0: Opa.
2: atardecer. Staying Alive es
1: Sí.
2: una de las canciones que me gusta hacer. Me gusta estar viva y disfrutar de la nostalgia y tener nostalgias de aquellos DJ como Josema que acabas de nombrar y toda esa barra linda que nos hizo disfrutar tantos en distintos lugares con aquellas lentas
1: Wow.
2: que no han vuelto.
1: Que vuelvan las
2: ¡Viva
1: lentas.
2: la radio!
1: ¡Viva la
0: ¡Viva la
1: radio!
0: radio!
1: ¡Claro que sí!
0: Qué agradable señora!
1: Pero qué increíble, con la lista de canciones que mandó, y además mandó la nota de voz.
0: Sí, total.
1: Soy la
0: Impresionante.
1: canción de la nostalgia. Vine hasta aquí este domingo, hoy es domingo, en la víspera de la noche esta. Me presento en Galgo Mundo y digo, la nostalgia soy canción y esta canción soy yo y la canción que yo soy es esta.
0: Impresionante.
1: Dicho de otra manera, no hay otra manera.
0: Estando vivo, staying alive, por favor.
1: 098 en vivo hasta las 10 de la
0: Manteniéndome
1: noche.
0: vivo hasta las 10 de la noche, en vivo.
1: Tú lo decís de otra manera, 478 y después que tirás los últimos tres números, 09098.
0: 478.
1: Y 196.
0: 196.
1: Fortune Dusty. Estamos también, por si lo quieren saber, ahora lo logramos, en el estudio, en el segundo piso del Victoria Plaza Office Radio. Porque en realidad, no lo sabés, pero le dicen así. Le dicen por el nombre que tenía el hotel cuando se hizo, Victoria Plaza. Tiene
0: Victoria
1: la plaza
0: Plaza,
1: enfrente,
0: claro.
1: está listo. Ahora, las habitaciones para hacer el check-in y el check-out y todo lo demás, en esta primera torre que estamos, que es la primera, la de atrás es el Radisson, tenían
0: Claro.
1: tremenda fiesta, todas las habitaciones vendidas. Pero acá estamos, you, me, the dust, the wind y el aire y los Galgo Friends.
0: Y los Galgo Friends,
1: O sea que
0: exacto.
1: esta torre de oficinas hoy lo que tiene, lo que más tiene es una radio. Entonces, para mí no se tiene que llamar tres cosas, se tiene que llamar cuatro cosas. Te voy a decir
0: A
1: cuáles.
0: ver,
1: Victoria,
0: Victoria,
1: Plaza,
0: Plaza,
1: Office,
0: Office,
1: y se olvidaron de lo que voy a decir ahora, Radio
0: Radio,
1: Tower.
0: Radio Tower. O sea que serían cinco cosas.
1: No, Victoria, Plaza, Office. Ah, sí, cinco. A ver,
0: Oiga,
1: dígalas. Otra vez.
0: dígalas, Victoria, Plaza, Office, Radio Tower.
1: Ah, claro, porque tiene una radio. No se olviden que estamos en
0: No
1: Radio
0: se
1: Mundo.
0: olviden, por favor.
1: Pero lo que quería decir es que dejaron una ventanita abierta por la puerta giratoria, no se sabe cómo, y llegamos a The Apartment Station.
0: Oh.
1: Que son amigos, pueden escuchar por ahí también. O, si
0: Oh.
1: prefieren, pueden agarrar la antena, pero la manera de agarrar la antena es ir al dial,
0: Y al dial,
1: a la
0: esa
1: cantora,
0: a la que
1: a la
0: canta.
1: que canta.
0: Sí.
1: ¿Sabes cómo canta? Como los Monkees.
0: Opa.
1: Mono.
0: Sí.
1: Not stereo, mono.
0: Mono.
1: 1170 AM, back
0: Impresionante.
1: to mono, de
0: Back to
1: vuelta al
0: mono.
1: mono,
0: Mono.
1: bancate el
0: El
1: mono o
0: mono.
1: hacete estéreo en la app. Si querés convertirte en stereo sound system, go to the app.
0: Qué bien, tenemos las dos posibilidades.
1: Claro, y si
0: Estéreo y
1: estás
0: mono,
1: en otra
0: impresionante.
1: parte of the universe o el mundo,
0: Masters of the Universe.
1: sí, si estás en alguna de esas, lo
0: Qué
1: escuchás en la web.
0: excelente. En algún lugar de todas esas puede ser de día. Por cierto,
1: Ahora,
0: está mal que yo
1: fiesta hay
0: veo.
1: una sola
0: Buen
1: después
0: día.
1: de la nostalgia. Buen día, buenas noches. Es el 20, en las
0: 28.
1: vísperas de la trasnoche y los
0: Por
1: neox.
0: favor, claro. Sarandí 1,
1: ¿Dónde?
0: 2, 3.
1: Dijo la directora. ¿La podía decir?
0: Uy, y no lo sé, pero lo
1: Cerca de la
0: dije.
1: escollera, pero puede que no
0: Poder
1: sea.
0: podía, pero
1: ¿Y cuánto
0: no
1: sale
0: sé si
1: para entrar?
0: debería.
1: Con 100 galgos estás adentro de la party.
0: Con 100 galguitos,
1: Pero mirá
0: qué
1: que la cotización
0: excelente.
1: del galgo sube.
0: Opa.
1: Cuanto más te dormís en conseguirte los galgos para la fiesta,
0: Y bueno,
1: empieza la
0: está
1: cuenta
0: bien. Ley de
1: regresiva.
0: oferta demanda.
1: Sí, y sube la
0: Hay que apurarse a
1: cotización.
0: buscar galgos.
1: Pero listo. Staying Alive.
0: Staying Alive, por favor.
1: ¿De los mismísimos Bee Gees?
0: De los Bee Gees, exactamente.
1: Qué ganas de bailar música disco que me trajo esto, ¿no?
0: Sí.
1: Y Staying Alive. ¿Usted sabe nada más que del orden o un poco de caos y relajo o no tanto?
0: Yo sé del orden y sé del caos también.
1: ¿Usted quién es?
0: ¿Yo?
1: Sí.
0: ¿Y usted?

0: siempre si pudiéramos matar un... No, eso no.
1: Hablando de descontrol.
0: No, eso no. Si pudiéramos nada más que quedarnos bailando músicas que la Mirror Ball gira. Y no, usted nos manda toda esa artillería pesada que tiene a veces en las fiestas.
1: Wow, sí.
0: Se pone heavy metal.
1: Sí.

0: ¿Vos pensaste que me había muerto? ¿Que me
1: No,
0: había
1: pensé que
0: olvidado?
1: sí.
0: ¿De que estábamos en
1: I'm
0: Galgomundo?
1: going nowhere.
0: Ah, pensé que habías yendo down.

0: I'm going down.
1: No, no, no, no. Down, no. Maybe nowhere, pero no down.
0: Pero le pasó al jefe.
1: Sí, por supuesto, por el jefe. Temazo también.
0: Decís que el jefe esa vez estaba triste? No.
1: Y algo le debe haber pasado, ¿no?
0: ¿Y qué te gusta más, los días de gloria que los Dancing in the
1: No,
0: Dark?
1: no, no, no. A mí la que me gusta es
0: La primera que
1: I'm
0: dije.
1: Going Down, sí. Esa es
0: Sí.
1: mi canción favorita de ese disco, así es.
0: El disco se llamaba Nacido en los Estados
1: Nacido
0: Alterados de América.
1: de América del Norte.
0: Sí.
1: Los Estados Alterados, buenísimo.
0: ¿Nunca lo habíamos hablado?
1: No, nunca lo hemos hablado.
0: Y sabes que lo resolví de otra manera.
1: A ver.
0: La misma cosa tiene varias maneras de resolver. Sí.
1: Ajá, bueno, ilumíname entonces.
0: ¿Qué
1: Ilumíname.
0: canción de la nostalgia sos?
1: ¿Qué? Así nomás.
0: ¿Qué
1: Yo ya te dije cuál soy yo.
0: canción de la nostalgia
1: Nostalgia sos.
0: sos vos?
1: Yo.
0: Ya
1: Ya
0: dijiste.
1: dije.
0: Los que están escuchando, ¿qué canción de la
1: Nostalgia
0: nostalgia
1: son.
0: eres?
1: Eres. Serás. Te
0: Serás,
1: gustaría ser.
0: sí, ¿qué canción de la nostalgia sos? Envíalo ahora mismo, por favor.
1: Bor.
0: ¿Y mientras qué hacemos?
1: Y mientras,
0: I'm going down.
1: y si esa o si no aquella otra que habíamos hablado de El hijo de un predicador. Esa puede ser también. Elegí vos. Te doy dos opciones.
0: Bueno, muy bien.
1: Es más, igual tenemos tiempo, así que vamos a escuchar las dos. Elegí
0: Bueno,
1: vos
0: pero que
1: cuál
0: venga
1: venga primero.
0: Dusty.
1: Ok, que venga Father John Dusty
0: Primera
1: o
0: Dusty.
1: Dusty Springfield.
0: No, no, Dusty Springfield.
1: Ah, muy bien.
0: El
1: Father John Dusty ya
0: predicador.
1: está acá.
0: El predicador no vino. ¿Usted
1: Ahí
0: es el
1: vino.
0: predicador?
1: Yo
0: Hijo de
1: soy el hijo
0: predicador.
1: del predicador.
0: Oh, ¿y usted conoce a Father John Dusty?
1: Por supuesto.
0: Ah, por eso su padre era predicador, Father John Dusty Springfield. Va, va, va.

0: ¿Usted piensa que yo soy hijo de predicador o que me voy a olvidar que se termina la canción? Estoy queriendo arrimar, arrímense, vengan al Galgomundo.
1: Por favor, sean este... bienvenidos a este hermoso Galgomundo.
0: Oh, lo dijo Galgomundo Dominical.
1: Dominical.
0: Cal, cal,
1: cal. Para acompañarlos a todos ustedes.
0: Sí, eso. Galgo y Galgas, friends.
1: Galgo y Galgas, friends, like it.
0: Yes. Y el jefe.
1: El jefe, ahora viene el jefe, muy bien.
0: ¿Y qué le pasaba? Que iba para ahí, que insistía que quería ir todo el tiempo para abajo, pero ¿por qué?
1: I'm going down, down, down.
0: ¿Qué
1: down.
0: Te pasa? Que vas para abajo. ¿Qué le pasaba, sabes?
1: Pa, la verdad no lo sé, pero es un curiodato interesante.
0: Mm-hmm. The Boss.
1: The Boss, el jefe. Bruce Springsteen.
0: ¿El mismo que bailaba en la oscuridad?
1: Claro, el mismo que bailaba en la oscuridad.
0: Ah, ¿y qué?
1: Y después
0: qué...
1: hay otro que bailaba consigo mismo.
0: Ah, with myself. Billy.
1: Claro,
0: Billy
1: ese.
0: Idol.
1: El Billy ídolo.
0: ¿Y alguna vez lo vio a Bruce Springsteen caminando por las calles de Filadelfia?
1: No, jamás. Me hubiese encantado.
0: Pero la canción sí.
1: Ajá, la canción sí, sí, por supuesto.
0: ¿Y cuánto tiempo le lleva a encontrar a Bobby Jean? ¿Y por qué no hace una cosa, Galgo?
1: Impresionante.
0: Y sí, hágalo, dígalo, viva el jefe.
1: Viva la radio,
0: viva
1: por
0: la
1: favor,
0: radio.
1: Viva el jefe.
0: The radio is the boss.
1: The radio is the boss.

0: ¿Cómo era la banda que tenía el jefe?
1: A ver, contame.
0: No, pero pensé que era la de East Street. Vivían todos en la calle E, que es una calle distinta a donde es la casa del Galgo.
1: Es una calle distinta a la casa del Galgo, exactamente.
0: Uno era un soprano, el que toca la guitarra con la banda del jefe. Es una banda muy numerosa, muy buena.
1: Bueno, eso iba a decir, a mí me gusta mucho el saxo de esa canción.
0: Qué bien, qué
1: Sí.
0: bien.
1: El saxofón me refería, ¿no?
0: Sí, el alto, el tenor o no me acuerdo cuál, uno que
1: El
0: sonaba.
1: barítono.
0: ¿Sabes lo que hago ahora?
1: ¿Cuál?
0: No, lo que estoy
1: ¿Qué?
0: haciendo ahora mismo es,
1: Me encantaría.
0: sí, lo resolví para buenas si y no cambia más hasta las 10 de la noche. No lo pienso cambiar nunca más. I am going down, dice. Y estoy haciendo la publicación.
1: Ajá.
0: Puedo nombrarlo ahí, I'm going down. No tendría que estar haciendo esto, pero
1: Pero lo está haciendo.
0: sí, porque lo piden, indirectamente nos están pidiendo ayuda.
1: Ah, okay, bien,
0: Háganlo
1: entiendo.
0: para que si no, no vamos a entender nunca lo importante que es.
1: Bueno, muy bien, me gusta
0: Pero de
1: que los
0: cosas,
1: ayudemos a entender.
0: sí, y para eso tal vez
1: Tal vez.
0: voy a llamar a los aguateros.
1: Okay.
0: Eran unos aguateros increíbles, pero impresionantes aguateros, y por eso tenían el nombre exactamente lo mismo, pero dicho en el idioma del saxofón irlandés.
1: Oiga, love it.
0: Y esos aguateros, si se llaman en dublinés o en Belfast o en lo que sea, ¿quiénes serían? ¿Serían tal vez The Water Boys?
1: The Water Boys, por favor.
0: ¿Usted sabe cuál canción corresponde a la banda The Water Boys, los aguateros? ¿Qué canción hicieron?
1: Música Galguito, por favor.
0: Ah, hágalo, hágalo.
1: Hágalo,
0: Lo voy a
1: diga
0: hacer.
1: algo.
0: ¿Qué canción de la nostalgia te gustaría ser o no ser? Eso es lo que pasa ahora. Y eso no cambia
1: Shakespeare,
0: más.
1: dale.
0: Es Shakespeare.
1: Por
0: ¿Qué
1: supuesto.
0: canción de la nostalgia te gustaría
1: Ser
0: ser
1: o
0: o
1: no
0: no ser?
1: ser.
0: Y bueno, a mí me parece que, por ejemplo, si le preguntara a mi
1: Sí.
0: hermana, que ahora puede no estar escuchando, ella me diría que esta podría ser una de esas canciones. La canción que dice que la luna la quiere entera.
1: Oiga.
0: The hole, no es el orificio de la luna, es la luna entera.
1: Tera.
0: ¿La puede haber escuchado
1: Nada de
0: alguna vez?
1: menguante o cuarto menguante o luna creciente.
0: Se aproxima la
1: Entera.
0: luna esa.
1: Oh,
0: Está muy cerca, andaba cerca del Salvo por
1: qué
0: ahí.
1: placer.
0: Le queda muy poco para llegar a la
1: ¿A
0: luna,
1: ser entera?
0: a ser entera,
1: ¿Y será
0: sí.
1: que el día 28 tendremos una luna entera?
0: No, puede que ahí haya dicho estuve y me estoy yendo, pero mírenme cómo me voy en esta noche. No, yo no domino las lunas, pero está acercándose
1: A
0: a
1: una luna
0: luna
1: entera.
0: y a luna de la nostalgia.
1: Oh, luna de la nostalgia, por favor.
0: Sí, mire que estoy esperando encontrar a la canción que yo le cuento, que le digo que.
1: Bueno, muy bien. Tenemos hasta las 10 de la noche. Si quiere, podemos seguir tirando letra hasta que usted encuentre la canción.
0: ¿Sabes lo que pasó?
1: No, no sé lo que pasó, pero me
0: No
1: gustaría
0: te.
1: que lo
0: Sí,
1: resuelva.
0: mira, no, pasó esto. Pasó que hablabas de vientos.
1: Sí.
0: Y yo, cuando te pusiste a hablar de vientos.
1: ¿Vientos y polvos en el viento o qué
0: No, de
1: onda?
0: vientos. You spoke about winds. ¿Sabes lo que hice cuando empezaste a hablar de vientos?
1: ¿Qué?
0: Me volé. ¿Y
1: Oh.
0: sabes con qué me volé?
1: ¿Con
0: Que ya
1: qué?
0: te vuelo a ti también. Con B
1: Oiga.
0: corta. Con tres.
1: ¿Volaré? No,
0: Viva
1: no,
0: la.
1: no. ¡Viva la
0: Con
1: radio!
0: eso te volaste.

0: Hello, Father John Dusty.
1: Hello, Father John Incoherencia de los Galgos.
0: Oh,
1: Father
0: sí, John sí, Galgo. Sí. Resulta que no conocía usted esa música de los Water
1: Los
0: Boys.
1: Aguateros.
0: Los Aguateros.
1: A ver,
0: no.
1: Cuéntenos sobre la banda, por favor.
0: Que lo que tenía para contar, un poco lo conté, tienen un disco que se llama Este Mar, o Este es el Mar. Y en algún momento de nuestras vidas, un tiempo para atrás, este disco, este vinilo, este long play, vivía en su casa, porque yo a veces dejaba que mis discos se quedaran a vivir en vuestro hogar.
1: Sí, lo recuerdo con mucho cariño.
0: Sí, y de ahí estaba este disco que en su momento me puse muy feliz de encontrar esta música. Pero qué cosa, si no te digo que están tocando el 29 de agosto en Glasgow, me dijiste contame algo, el 5 de septiembre en Dublín, por si no llegamos a Dublín.
1: Impresionante.
0: El 12 de septiembre los Aguateros, The Water Boys, están en London Town, tocando ahí en Londres. Ajá. Y resulta que es como una banda que se inventó en los 80s y su cantante se llama Mike Scott. Y la parte del trip céltico, muy entripados con la parte celta.
1: Me encantó.
0: Y ahora lo que tenemos que hacer es entriparnos con la tal tanda.
1: Oh, ¿se viene una tanda entonces?
0: Se viene una tanda y después de la tanda volvemos.
1: Bueno.
0: ¿Qué canción de la nostalgia te gustaría ser o no ser?
1: O no ser o no ser.
0: ¿Qué canción de la nostalgia te gustaría ser o no,
1: o no
0: ser? Ser. Envíalo eso en una nota de voz.
1: Por favor.
0: Por favor, kindly, por favor, kindly. Envíen al número del galgo que no cambió. Remains the same.
1: 098-478-196.
0: Se lo acordó de memoria, pero que si no tenía los números que salían allá en...
1: Y eso que soy disléxico,
0: Ah, Father John Dusty, let's go. En busca de un corazón de oro después de la
1: Heart
0: tanda.
1: ¿Después de la tanda viene Heart of Gold o
0: sí,
1: antes de la tanda?
0: No, después.
1: Y después tengo otra canción para pedir, por favor. Una canción muy alegre.
0: Del suspenso.
1: De una banda que se llama Los House Martins.
0: Oh, Father, por favor. Mother.
1: Se llama.
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0: ¿Aló? ¡Oh! ¡Father John Santi!
1: Oiga.
0: ¿Cómo anda?
1: Bueno, hemos vuelto de la tanda. Habíamos quedado con dos pendientes.
0: ¿Cuáles dos pendientes? ¿Uno en el oído, en la oreja izquierda, otro en la derecha?
1: Bueno, podría ser también. Uno primero y uno después me gustaría más.
0: Bueno, está bien.
1: Sí. Mm. Tenemos entonces.
0: ¿Qué canción los te pendientes. Gustaría hacer? ¿O no ser de la nostalgia?
1: De la nostalgia, ese es el pendiente de la los Galgo Friends del día de hoy.
0: Que no es consigna, nunca tendríamos una consigna un domingo porque van a pensar que le da pila de trabajo, pero es re fácil. ¿Qué canción de la nostalgia fácil, te claro. gustaría ser o no ser? No es una consigna, es algo muy simple.
1: Muy simple.
0: Necesitas haber agendado hoy, antes o mañana, pero mejor hoy.
1: Mejor hoy, por favor. Bueno.
0: Entonces, porque mañana ya es muy tarde.
1: Y mañana...
0: Háganlo ahora.
1: Que es háganlo ahora, que es ahora que podemos pasar la canción. Mañana,
0: claro, mañana es tarde.
1: Mañana es tarde.
0: Right now.
1: Right now. Mañana es para ir a bailar la canción, hoy sí. Es para escucharla.
0: ¿Qué canción de la nostalgia te gustaría ser o no ser?
1: O no ser.
0: Claro.
1: Exactamente.
0: Y ahora van dos pendientes de las nuestras.
1: Dos pendientes de las nuestras, exactamente.
0: Mientras esperamos que envíen la nota de voz. ¡Ey, Galgo!
1: Me gustaría hacer tal canción.
0: Y eso esta mismo. No me gustaría hacer. Y está la otra.
1: Y está la otra, exacto.
0: ¿Y ahora cuál es?
1: Ser.
0: Bueno, una que nos gustaría hacer.
1: Y ahora una que nos gustaría hacer potencialmente.
0: Y escuchar, sí.
1: Y escuchar, exacto. Es una que se llama Happy Hour.
0: Sí. De los House Martins.
1: Sí, por favor.
0: Hora feliz.
1: Hora
0: cuando
1: feliz.
0: Los House Martins cantan en una noche, siempre hay Happy Hour.
1: Siempre hay Happy
0: si
1: Hour.
0: Si hay una canción de los House Martins es porque tenés que mínimo 2x1, ¿no? Happy Hour.
1: Y sí, mínimo 2x1, de ahí para arriba.
0: Lo más parecido que vi en mi vida era que cuando cantaba Dylan, que es la fiesta esta que celebran de Dylan de hace 20 años que compró un bar.
1: ¡Oh!
0: Cuando giraba o sonaba una de Dylan te hacían mejor precio en la birra. Bajaba la cotización de los galgos, lo que sea. Cuando canta Dylan, decían, vos poné una de Dylan, acabo de poner una. Poné otra de Dylan, acabo de poner una. No me pidas más de Dylan.
1: Pedime menos.
0: Y exacto. Pedime Happy Hour.
1: Happy Hour.
0: House Martins.
1: Hay un curiodato de los House Martins, y es que el bajista...
0: Fat Boy.
1: Eso mismo,
0: dilo.
1: El señor Norman
0: Cook.
1: Exactamente, hoy en día se convirtió
0: en cocinero.
1: En el DJ llamado Fatboy Slim.
0: Que cocina la pista.
1: Que Cook. Cocina Norman la pista. Cook. Norman Fat Cook, Boy, exactamente. Sí. Señor Norman.
0: Es Cook. Al mismo tiempo Slim y Fat. Fatboy Slim.
1: Al mismo tiempo.
0: Sí.
1: Exacto.
0: Va, ¿eh? Ah, no, iba.
1: ¿Iba y no va? Sí. Sí, eso va, me va, dice que va, no va. Por favor.
0: No, pero ¿cómo, por favor, si usted ni siquiera dijo las tres palabras?
1: ¡Viva la radio!
0: Ah, bueno. ¿Y entonces
1: ahora sí?
0: ¿Por qué no suena?
1: ¿Cómo?

0: Pizza hour again. Happy hour again.
1: Happy hour again, por
0: fundamental.
1: Favor. Fundamental.
0: Fundamento, mandarle saludos. Decirle que... Sí.
1: Mandamos saludos a nuestros amados amigos de Fundamento.
0: Sí, que, no se lo vamos a cobrar, pero que nos manden
1: que
0: la pizza.
1: Que nos manden la pisita.
0: Hoy domingo, están abiertos, ¿no?
1: Están recontra abiertos.
0: ¿Están escuchando ahora Galgo Mundo?
1: Están escuchando ahora Galgo Mundo, así
0: sí,
1: son
0: más
1: Galgo
0: vale.
1: Friends.
0: ¿Y por qué no mandan la canción de la nostalgia que le gustaría ser o no ser?
1: Bueno, le voy a pedir.
0: Ya que son pizza,
1: sí, está
0: no,
1: bien, está
0: no
1: bien.
0: Le estamos preguntando qué pizza serías. Estamos preguntando qué canción de la nostalgia serías y no solo estamos preguntando, necesitamos que nos manden la respuesta a la pregunta.
1: ¿Qué canción te gustaría ser
0: o no ser,
1: o no ser?
0: De la nostalgia, ¿cuál?
1: ¿Cuál?
0: De a poco, muy de a poco lo vamos construyendo, pero solo lo podemos construir con la pequeña ayuda de los Galgo Friends.
1: De los Galgo Friends, por
0: y la
1: favor.
0: Única manera de construirlo es de una manera muy paulatina.
1: ¿Qué temazo te pusiste? Por favor.
0: ¿Viste cuando el tema le gana a lo que el galgo dice?
1: Pah, impresionante.
0: Lo supera ampliamente. Este tema, cualquier cosa que vayamos a decir, lo supera, pero quiero decirlo.
1: ¿Qué querés decirlo?
0: ¿Qué canción de la nostalgia te gustaría ser,
1: ser o no, o no ser? Ser?
0: Pero resolverlo ahora y envíalo ahora.
1: Por favor.
0: Lo estamos pidiendo de buena manera, mediana manera, larga manera, 20 maneras distintas para que siempre el resultado sea el mismo. 098... 478196, lo podés escribir, pero mucho mejor si lo podés decir. ¿Qué canción de la nostalgia te gustaría ser o no ser? Y si de a una canción por vez envían, de a un ladrillo por vez lo construimos, ¿qué es lo que esta letra de la canción dice?
1: Brick, ¿qué dice?
0: Brick to brick.
1: Papá, build. Impresionante.

0: Impresionante canción.
1: Buenas
0: Me
1: noches.
0: conmueve.
1: Son las 8 menos 5. ¿Cuál pendiente teníamos? Música
0: Ahora
1: pendiente.
0: tenemos dos pendientes más.
1: ¿Cuáles son?
0: Tenemos Heart of Gold del señor Neil Joven,
1: Sí,
0: Young. Esa ya la habíamos hablado.
1: el que tiene el departamento.
0: El que tiene el
1: La
0: corazón de
1: ciudad
0: oro.
1: en el departamento. Jung. Neil Jung. Neil Young.
0: Neil Young, eso.
1: Ese. Nunca vino a
0: Esa.
1: visitar la ciudad, pero tiene ese
0: Pero
1: apellido.
0: tiene su propia ciudad,
1: Y se mantiene
0: con su propio
1: joven.
0: nombre, por supuesto. Increíble, del señor Neil.
1: Pero cuando estaba buscando el corazón de oro, ¿qué sentía él? Que se ponía viejo porque no encontraba el I'm getting old.
0: No, no está Getting Old.
1: Pero dijo él que
0: Bueno,
1: buscaba
0: se
1: el corazón
0: equivocó.
1: de oro
0: Keep
1: y
0: me
1: que
0: searching for a heart of gold.
1: and
0: And I'm
1: I'm getting old.
0: getting old. Sí, es verdad.
1: Mirá que igual lo estuvo buscando un corazón así. Pero una vez alguien dijo, pero no busques un corazón de oro si ya tenés uno tú propio.
0: Qué linda canción.
1: Ah, pensé que me ibas a decir que era linda esa idea.
0: Sí, también. Es linda la idea. Sí.
1: ¿Tú anduviste buscando corazones de oro o te alcanza con cuidar el tuyo y ver que
0: No,
1: brille?
0: me alcanza con el que tengo en el medio del pecho. Así es.
1: Y si alguien se quiere acercar, no muerde. No,
0: No,
1: no,
0: no,
1: no es
0: no,
1: un
0: no. No
1: galgo.
0: es un galgo, es un corazón de oro inofensivo.
1: Y si alguien se quiere acercar y te volás, sos como un huracán.
0: Bueno,
1: ¿Conocías la historia?
0: sí, claro.
1: ¿De
0: Por
1: quién?
0: supuesto, del huracán.
1: Like a hurricane. No, la del boxeador no.
0: Ah, ok. ¿Cuál historia entonces?
1: El mismísimo tío Neil Young, con el de la ciudad Neil Young, o Jung, tiene una canción que se llama Like a Hurricane.
0: Ah, ok.
1: Como un
0: Un
1: huracán.
0: huracán.
1: ¿Y por qué es así?
0: ¿Por qué?
1: Porque tiene los ojos. Una vez creía que te había visto en un lugar que estaba muy lleno de gente, in a crowded, hazy bar. No se podía ver.
0: Claro, dije Hazy Bar, me
1: No
0: encanta
1: no
0: esa
1: se
0: frase.
1: podía ver muy bien.
0: Sí.
1: O sea que una vez creía haberte visto en ese tipo de lugar. Y después, cuando se dio cuenta que sí. Había visto a quien quería ver en ese lugar. Descubrió una cosa que es así. Te quiero amar. Necesito y quiero amarte. Pero cuando me acerco, me vuelo. Sos como un
0: Oh,
1: huracán.
0: claro que sí. Ahora entendí.
1: Ahora sí.
0: Sí, bueno, para
1: Sí. Heart
0: hablando
1: of
0: de
1: Gold.
0: Heart of Gold, después
1: Sí.
0: tiene que venir una que se llama Real Love de los Beatles.
1: No.
0: ¿Por qué no?
1: Bueno, ¿qué canción de la nostalgia le gustaría realmente ser?
0: O no ser.
1: O no ser, pero que nos envíen.
0: Por favor, que nos manden.
1: Si
0: Una nota
1: no
0: de audio.
1: nos. Sí, o si no que la escriban, pero mejor si. ¡Hey, Galgo! Decirle a Father John Dusty o sacarle el Dusty. ¡Hey, Galgo! ¿Qué canción de la nostalgia me gustaría ser esta?
0: Esta.
1: ¿Y cuál no me gustaría ser aquella?
0: Aquella. Por favor.
1: Hagan eso.
0: Háganlo. Los estamos
1: Y te
0: esperando.
1: dije que no al asunto del real love,
0: Ajá.
1: porque hace 2 semanas ya estuvimos metidos en ese asunto del amor.
0: Es verdad, bueno, pero esa canción siempre me trae buenos recuerdos.
1: Sí, bueno. Pero.
0: Uy, el galguito. Pobrecito. Pobrecito galguito. Bueno.
1: Sí.
0: Entonces.
1: Galguito. Galguito está walking. Galguito queda raro igual, ¿no? El domingo. Galgo. ¿No?
0: Dale, raro.
1: Sí, de todas las cosas raras, justo una menos.
0: Una menos.
1: Sí.
0: Y después quiero escuchar otra canción más también, que
1: Sí.
0: es muy atinada esta canción. Oh, las palabras no vienen fácil.
1: Oh, no.
0: Word.

0: Discúlpeme, Father John Dusty.
1: ¿Qué tengo que disculpar?
0: Que usted me pidió la del corazón de oro y mientras encontraba y buscaba la del corazón de oro, mandé esa que se llama
1: Pa, pero
0: Words.
1: esa situación fue espectacular porque me llevó una grata sorpresa.
0: Bueno, y hay alguien que aquí dice que le gustaría hacer una de esas noches.
1: ¿Le gustaría hacer una noche, no una canción?
0: No, una de esas noches.
1: Ajá.
0: No, no es cualquier noche. Estamos hablando de qué canción de la nostalgia te gustaría hacer o
1: O
0: no
1: no ser.
0: ser. Vamos a empezar con las que te gustaría hacer, pero para eso tienen que también ustedes empezar a enviar, porque si no envían. Que le gustaría hacer una de esas noches cuando sentís que estás en modo galgo, ya no, el celular no te distrae nada, estás adentro de la pista, la pelota de espejos está girando y Father John Dusty.
1: ¿Qué pasa con Father John?
0: Leave the cellular alone. Salvo que estés mandando una nota de voz, me distrae verte, me arruina verte. Decime que ya van a mandar la pizza.
1: Sí,
0: Pizza.
1: exacto, estaba resolviendo eso.
0: Bueno.
1: Pero entonces,
0: Yo te quería decir que hay alguien que dice que le gustaría hacer una de esas noches.
1: opa.
0: Pero no es cualquier noche. Es la noche de la nostalgia.
1: Claro que
0: Esto es
1: sí,
0: como el tren
1: el
0: entero.
1: último, claro.
0: Esto, ponen esta y son vagones y vagones de
1: Impresionante,
0: fiestas
1: sí.
0: de hace 40.000 años que se
1: Me va a pasar
0: inventó.
1: como la canción esta que pusimos hace un rato, Night Fever.
0: Sí, ¿qué te gustaría hacer? Y bueno,
1: No, Staying Alive era.
0: sí, no.
1: Que me tuve que parar a
0: No, no
1: bailarla.
0: pasaba el martes, iba a Londres. ¿Y qué pasaba? Mirá lo que pasaba.
1: ¿Qué
0: Era
1: pasaba?
0: una de esas noches. ¿Ah?
1: Impresionante. One of those nights.
0: Una de esas noches. No era cualquier noche.
1: No.
0: Había una fiesta en la casa del Galgo.
1: Del Galgo.
0: Era.
1: Un día
0: El sol
1: 28.
0: estaba bajando. Había música por todos lados.
1: Por todos.
0: ¡Wow! ¡Qué felicidad! ¿Sabes lo que, pa?

0: Otro temón de la nostalgia, el último tren a Londres. Impresionante. Electric Light Orchestra.
1: Elo,
0: Increíble.
1: elo,
0: Hello.
1: elo.
0: Hello.
1: Sí, como ¿qué canción de la nostalgia te gustaría ser o no ser?
0: O no
1: ¿Y qué me
0: ser.
1: gano? Preguntan ahora, ¿qué te ganás? Y bueno, capaz te ganás 100 galgos para ir a la
0: Oh.
1: fiesta del 28 en la Casa del Galgo.
0: Hermoso. 100
1: Ya está,
0: galguitos.
1: porque si
0: Impresionante.
1: van tan lentamente por la noche y por el galgomundo,
0: Y por la vida.
1: tienen que apurarse más. Envíen. ¿Qué canción de la nostalgia te gustaría ser o no ser? Es gratis. Tenés
0: Y
1: que.
0: encima te puedes llegar a ganar 100
1: 100 galgos.
0: galguitos.
1: 100 galgos
0: 100
1: para entrar a la
0: galgos.
1: fiesta de la Casa
0: Impresionante.
1: del Galgo. Sí.
0: Increíble.
1: Estamos regalando eso. ¿Qué más podemos regalar? ¿Un pedazo de la pizza que pedimos? No. ¿Cuándo llega la pizza? ¿Llega o no llega?
0: Llega o no llega, ser o no ser. ¿Qué canción te gustaría ser o no ser?
1: Ah, sí, ¿y el corazón de oro nunca vino?
0: El corazón de oro está en camino.
1: Ah, ¿y cómo
0: Por
1: sabías
0: supuesto.
1: tú?
0: ¿Cómo?
1: Para
0: Porque soy un tipo con mucha intuición.
1: ¿y el corazón de oro tenía nombre? ¿O era como un caballo que venía una vez por un desierto y no tenía nombre el corazón?
0: Pero ¿qué más nombre querés que corazón de oro, por favor?
1: No, pero si te digo que era un caballito de batalla
0: Ah,
1: que venía por el desierto
0: sin nombre,
1: y
0: pobre
1: no tenía
0: caballito.
1: nombre. ¿El
0: Pobre
1: corazón
0: caballito.
1: de oro tiene nombre o no tiene nombre?
0: Tiene nombre, sí, así es.
1: ¿Cuál es el nombre?
0: Corazón de oro.
1: Se llama así. Es una
0: Claro que
1: canción.
0: es una canción que tiene su propio nombre,
1: Y el
0: homónimo.
1: caballo, que no tiene nombre, ¿qué es?
0: Es una
1: Una canción
0: canción
1: de la nostalgia que te gustaría
0: de un
1: ser.
0: grupo llamado América.
1: ¿Y te gustaría ser o no ser esa canción? La
0: Bueno,
1: canción del
0: depende.
1: caballo.
0: No sé si me gustaría ser un caballo sin nombre por el desierto.
1: Pero
0: Creo
1: si
0: que la tendría
1: fuera,
0: complicada.
1: pero si fueras la canción y no el caballo.
0: Si fuera la canción y no el caballo,
1: Y en el segundo día del viaje,
0: en el segundo día del
1: te
0: viaje.
1: empezás a sentir como alguien que no tiene nombre en la primera parte del viaje.
0: No podés recordar tu nombre. En el desierto no.
1: No, porque hace tanto que no te llega la pizza. No pasan pájaros, no hay rocas, no hay nada.
0: No hay
1: Te
0: cantos.
1: derretís. La primera cosa que me encontré fue esto y aquello y el cielo no tenía nubes y lo atravesé y el calor era increíble y la arena

0: América no es lo mismo que los Beatles, pero
1: No.
0: compartieron productor.
1: Ah, no sabía. ¿Quién?
0: Bueno, el que no era manager, el que se llamaba Jorge el Curioso o algo así, Epstein,
1: Ah, no,
0: no,
1: pero...
0: el otro,
1: Ah, pero
0: Martin,
1: Epstein... Ah,
0: Martin.
1: George Martin.
0: Ese.
1: Okay. Tremendo
0: Jorge
1: productor,
0: Martin.
1: claro. Jorge Martin, no sabía que habían compartido productor.
0: Sí.
1: Un
0: Y
1: datazo.
0: ¿sabes lo que sintieron ese día? Sintieron como un dolor tan grande que si hubieran sido señoras de la música de verdad, hubieran llamado
1: Pa, qué
0: a...
1: temazo.
0: ¿Cómo sabías que era un temazo?
1: Impresionante.
0: Ahora, si fuera
1: Esta es mi canción
0: nostalgia,
1: favorita de Bonnie Tyler.
0: pero tan rápido la reconoces.
1: Y pero es que es una cosa, es imposible no
0: ¿Y
1: reconocerla.
0: no te provoca un dolor enorme reconocerla tan rápidamente, Father John Dusty?
1: Es que es impresionante esta canción.
0: Pero tan impresionante como que Bonnie Tyler, sabemos que estás escuchando por más que abandonaste este plano, le dicen.
1: Exactamente.
0: Bonnie,
1: Bonnie, por favor.
0: te queremos,
1: Te
0: aunque...
1: amamos.
0: Y sabemos lo mal que te sentías la vez que sentías ese dolor en el corazón.
1: Heartache.
0: No era ya el corazón de oro, era tremendo dolor
1: Tremendo
0: en el
1: dolor del
0: corazón.
1: corazón.
0: Ahora sé, no es nada. Porque es un
1: Heartache.
0: juego de tontos. O de
1: Claro, nace
0: tontas,
1: para
0: digo.
1: Funke.
0: Ah, ¿qué?
1: Impresionante.

0: ¿Vos te acordás el frío que hacía aquella noche? Llovía.
1: Impresionante, cold rain.
0: Pa, y caía
1: Standing
0: la lluvia.
1: In the cold rain.
0: ¿Qué? ¿Vos viste cómo me dejaste?
1: Letra desgarradora, no.
0: ¿Viste lo que me hiciste? No es inteligente, no es wise.
1: Feeling like a clown me dejaste.
0: ¡Horrible!
1: Letra desgarradora, mal.
0: ¿Y sabes por
1: Fuerte.
0: Qué pasó todo eso? Por una cosa muy full, que es el amor. Si hay una cosa que a veces te hace un foul.
1: No, te parte al medio,
0: sí,
1: olvídate.
0: Ahí es cuando, no es que te hace un foul, es que sos un full.
1: Sí,
0: y,
1: sí.
0: y cuando sos un tonto o una
1: por
0: tontuela
1: favor.
0: O un ¿saben quién suena y aparece?
1: Oh, full for love.
0: Nací de esa manera.
1: Sí, lamentablemente nací así.
0: ¿Qué cosa no haría yo por el amor de Dios?
1: No existe nada que no haría por el amor.
0: ¿Y entonces qué dicen?
1: Por favor.
0: Por favor, viva la radio.
1: Viva la radio.

0: Embobecido por el amor, qué impresionante.
1: Sí, pero ¿sabes lo que pasa también?
0: A ver.
1: Cuando estás siendo así de tonto, de
0: ¿Qué
1: esa
0: te
1: manera.
0: sacan a pasear? ¿Qué te va a pasar?
1: No, pero yo ya te dije lo que pasa. Una vez me dijiste, no, pero mirá cómo me siento, mirá cómo me puse. ¿Y yo qué
0: ¿Y qué
1: te
0: es lo que pasó?
1: dije? ¿Qué te dije? Te dije, vení, Father John Dusty. ¿No te acordás
0: Diablos.
1: ese día? ¿Te acordás el día que te regalé el adoquín del muro de Berlín en el
0: Por
1: despacho?
0: favor. Sí, lo tengo acá.
1: ¿Pero de qué te olvidaste? Que yo te dije mucho antes que me dijeras que tenías el adoquín en el despacho del muro de Berlín. Mucho antes que eso. ¿Qué te dije yo? Te dije. Te dije.
0: Otra
1: Te
0: vez.
1: dije.
0: Full to cry.
1: No llores. No
0: No llores.
1: seas así.
0: Bueno,
1: No
0: a veces toca.
1: llores.
0: A veces toca.
1: ¿Y por qué toca?
0: Y bueno,
1: ¿Por qué
0: son
1: se...?
0: incontrolables los sentimientos.
1: ¿Y entonces?
0: Lamentablemente son
1: ¿Quiénes son
0: incontrolables.
1: estos?
0: Estos son unos que no son adoquines del muro de Berlín, pero son piedras también, son cantos rodados.
1: ¿Y en esta época qué les pasaba? ¿Estaban Black and Blue?
0: Estaban requete contra Black and Blue.
1: ¿Y qué les pasaba? ¿Qué cantidad de música disco venían escuchando y qué necesidad de poner esta baladilla
0: Tremenda
1: tristona?
0: balada, por favor.
1: Y si sos canción de tonto triste que
0: Pa,
1: llora o
0: qué
1: tontuelo,
0: pantano, claro.
1: ¿qué canción escuchás?
0: ¿Qué canción escucho? Esta que estás por poner vos.
1: Y si fueras canción de la nostalgia, ¿qué canción de la nostalgia te gustaría ser?
0: O no ser.
1: Envíalo.
0: Por favor, envíalo.
1: Amablemente.
0: Amablemente te lo
1: El galgo
0: pedimos.
1: mueve la cola y Father John Dusty se vuela un poco más o un poco menos.
0: Un poco más y un poco menos,
1: Pero
0: pasa nada.
1: envíen el
0: Por
1: asunto.
0: favor.
1: Y sobre todas las caprese, margaritas, pepperoni, pizzas, envíen esa pizza de fundamento, que la
0: Por
1: traigan de una
0: favor, de una
1: vez.
0: buena vez. Qué ansiedad.
1: Si no, nos vamos a poner a llorar.
0: Ya estamos al borde.
1: ¿Y qué me dijo? Daddy, what's wrong? What's wrong? Me dijo.
0: Baby, I'm a fool to cry.
1: ¿Sí?
0: Y bueno, a veces pasa.
1: ¿Estuviste trabajando toda la noche o algo así, eh? ¿O todo el
0: Y
1: día?
0: bueno, generalmente trabajo todas las noches, sí.
1: ¿O todo el día?
0: Bueno, de día no tanto.
1: A ver. Déjame ver. Toda la noche estuvo
0: Toda la
1: trabajando,
0: noche,
1: estuvo
0: por
1: de
0: supuesto.
1: gira, todo. Y ahora lo único que desea cuando llega a la casa, Daddy, what's wrong? ¿Cómo le whisper? Sweet.
0: Pa, sí, qué divino.
1: ¿Y entonces qué hace? ¿Qué dice?
0: Ah.
1: ¿Qué dice?
0: Baby, I'm a fool to cry.
1: Qué
0: Impresionante.
1: hermoso.
0: Makes me wonder why.

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Hello, hola, ¿qué haces, Galgo? De la nostalgia, ¿qué canción me gustaría hacer o no ser? La que no me gustaría hacer o la que me gustaría... ¿cuál me gustaría? Oh, tal vez... de la nostalgia me gustaría... No me gustaría ser, de la nostalgia, no me gustaría ser el que toca el piano en el bar. El piano man. Porque ahí estaba Billy Joel, o Billy Joel, que tenía la canción hecha, ahí en la, creada para estar en los bares, en los lugares donde sirven copas. Como que si el viernes 28 va a haber uno que esté abierto en la Casa del Galgo. Y van a venir quienes quieran venir. Se pueden ganar 100 galgos. ¿Qué es lo que se precisa para entrar 100 galgos? Se pueden ganar 100 galgos si nos dicen qué canción de la nostalgia te gustaría ser o no ser. Y en la lista de no ser... está la del Piano Man, que todos están esperando que cante la canción para sentirse un poquito mejor. Sing us a song, you are the Piano Man. Billy Joel.

0: Opa, ¿vos sabías si eso era Capicúa, el gin que tomaban?
1: No sé, pero...
0: ¿Puede ser?
1: Esa canción me conmueve muchísimo.
0: Porque me preguntan si era gin Capicúa o si la nostalgia o qué canción de la nostalgia querías ser o te gustaría ser.
1: O no ser.
0: O no ser. Y lo otro es, ¿cómo se llama lo que toman que está mejor que estar tomando solo?
1: Toman por la soledad, que es mejor que estar tomando solo. Impresionante.
0: They share a drink called loneliness.
1: That is better than drinking alone.
0: Muy bien.
1: Impresionante esa frase.
0: Y
1: conmovedora, desgarradora.
0: Yo pensaba que ese que se puso a decir que era el pianista en un lugar donde el manager se pone contento.
1: Sí.
0: Porque la
1: porque,
0: gente
1: claro.
0: Porque la gente fue a escuchar.
1: Él sabe que la gente está ahí para ir a verlo.
0: Al pianista.
1: Claro.
0: Y tiene como un lugar donde le dejan la propina.
1: In my jar. Exacto.
0: Sí.
1: Tiene su jarrita de propina también. El piano man.
0: Sí, yo conozco otro piano man que el manager nunca lo hubiera jamás sonreído de esa manera porque no es. Es el pianista que a mí me gustaría haber conocido o el que realmente. Sing us a song, you're the piano man. El que era el piano man que tenía la canción, el man con la canción, es otro. Tocaba el piano, el manager le tenía que sí o sí preferentemente pagarle después del asunto. ¿Usted quién es? Yo soy el pianista esta noche. ¿Y usted qué va a tocar? Y voy a tocar algunas canciones mientras están todos acá sharing a drink they call loneliness.
1: Loneliness. That is better than drinking alone.
0: ¿Y usted qué canción tiene? Y bueno, tengo una que es...
1: Yo quiero esta, mira.
0: Sí, entiendo, pero antes está Tom.
1: ¿Tom Petty? The one...
0: No, no. Está Tom...
1: I won't back down.
0: No, que le hizo un blues al taburete. O a la banqueta. Opa. O al escabio. Y le hizo esta música. Esta es una verdadera música para estar tomando copas en un bar.
1: Salud.
0: Porque sabes cómo estás. Estás gastado y herido. ¿Y qué?
1: Wasted and hurt and wasted.
0: I'm wounded. Ah. Este es el pianista que precisas.
1: Pa. El señor Tom,
0: sí.
1: El que espera, Tom Waits.
0: ¿Sabes lo que le gustaría?
1: ¿Qué le gustaría?
0: Y que Frank le preste un par de dólares para ir a dar una vuelta con Matilda. Wow. Y después Tom Waits, ese mismo que está ahí con este asunto de Wasted and Wounded, otro día fue al mismo lugar y tuvo cierto inconveniente con el manager.
1: Okay.
0: ¿Qué le dijo al manager?
1: ¿Qué le dijo?
0: Usted está borracho.
1: Y bueno, es algo muy común de decirle a alguien en un bar, usted está borracho.
0: Sí, pero lo había contratado para que haga el show.
1: Ah, bueno.
0: Para que toque el piano, ¿viste? Y mirá lo que le dice. Le dice, usted está borracho. Ah, mire. Usted se equivoca. ¿Mira? ¿De qué manera me equivoco? Yo no estoy borracho, el piano está borracho. The piano has been drinking.
1: Claro.
0: Yo no. Yo estoy bárbaro.
2: 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The jukebox says to take a leak. And the carpet needs a haircut.
0: La alfombra necesita un corte de pelo.
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0: El de las luces. La luz esa parece como la de una fuga o una cárcel. El teléfono se quedó sin cigarros. Y bueno, ¿qué más querés que te diga? Y después siguen pasando cosas insólitas. El que ilumina está ciego en un ojo. Pero lo que más pasó...
1: El que piano been drinking.

0: estaba todo mal en ese bar.
1: ¿Y The Waitress? Nunca llega The Waitress.

El dueño es un tarado. 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

0: No podés encontrar a la Waitress.
1: Va, está todo mal en ese bar.
0: Hates you and your friends. No quiere saber nada con ustedes. Y si no se llevan bien con ellas, no consiguen las copas.

0: los ceniceros se jubilaron. ¿Se lo dirá?
1: Not me.

0: Espectacular.
1: Bueno, muy bien.
0: El piano ha bebido.
1: Yo no.
0: Para. No, yo no.
1: Sí.
0: ¿De qué disco es esta canción?
1: De un disco que se llama Small
0: Ok.
1: Change. Y hay un juego ahí. O sea, hay como un. No es un guiño ni nada, pero es como que hay un pequeño cambio en dos cosas.
0: Ok.
1: Que ya no tiene. Ya no canta de la manera que cantaba. Como que tiene la voz mucho más.
0: Sí, claro, está como.
1: Sí.
0: Sí.
1: Y después lo otro es
0: Como que estaba
1: que.
0: borracho.
1: Que
0: Arrastra la lengua.
1: muchos cigarrillos, mucho piano, drinking he ante piano. Y Small Change es también por cuando tenés unas monedas, cuando tenés unas pocas
0: Sí.
1: chapas, Small Change. En la contratapa aparecen unas monedas ahí.
0: Okay.
1: Así que el disco se llama Small Change.
0: Small
1: Y es
0: change.
1: de
0: Like
1: Tom
0: it.
1: Waits.
0: Claro, del señor que el Tom que espera.
1: ¿Y ahora hacia dónde íbamos?
0: Ahora, bueno,
1: Ah, el muro no.
0: y bueno, podemos ir al muro, así que lo tengo acá al ladito. En su despacho.
1: Y no podemos ir también un poco antes al hogar y a los.
0: A mí me gustó la consigna del señor Tom también, la de no voy a echarme para atrás. I won't back
1: Ah,
0: down.
1: y vos no me habías contado una vez
0: A ver.
1: que había uno con la J.
0: ¿Dos veces J?
1: No, una sola vez.
0: Jagger,
1: No,
0: Jimmy
1: no,
0: Page.
1: tampoco. No, no, no, no. Uno que le gustaban los caminos que hay como en el campo, allá en la Virginia del Sur.
0: Ah, ¿no estás hablando de un señor apellido Fogerty?
1: No.
0: ¿No? Ah, bueno, ok.
1: Podría haber sido,
0: Porque sabes que
1: pero.
0: también te iba a pedir un tema de Fogerty, pero no interpretado por él. John Denver, claro que sí,
1: Sí.
0: Country Roads.